0: y cuando les hablo del dinero como que no les gusta. ¿Ah? Mire, el que diezma, cuando menos acuerda, la bendición le empieza a fluir de todos lados. Me dijo alguien, si en la iglesia, me dijo, todos diezmáramos, no necesitaríamos de hacer una venta o de hacer algo para... No, el mismo diezmo sirviera. Todos diezmando. Tuviéramos dinero para ayudar al huérfano, a la viuda. Y aquí lo hemos hecho en esta iglesia, porque en esta iglesia hemos ayudado a mucha gente. Y nos hemos quedado sin dinero porque mejor le damos salida. Ayudar y ayudar y ayudar a medio mundo. Pero nosotros somos felices porque a eso Dios nos mandó. Ayudar a nuestro prójimo, a nuestro semejante. A su nombre. Ya les toqué el dinero, ya los miro serio. No. Eso es lo malo cuando uno le toca el dinero. Esto significa que no solamente ahora somos libres de ofrecer sacrificios, los cuales son inútiles para obtener la salvación, sino que libres de depender de la obra, de las obras inútiles, improductivas de la carne, para complacer a Dios, porque la sangre de Cristo nos ha redimido. Ahora somos nueva criatura, 2 Corintios 5:17. Y por su sangre somos liberados del pecado para servir al Dios vivo, para glorificarle y para gozar de Él por una eternidad. ¿Entendió eso? O sea que ya nosotros, hermanos, hemos sido libres para gozar de eternidad. Algo más para ir finalizando. Lo que hace la sangre de Jesús. La sangre de Jesús hace limpieza y expiación, lo que pasaba en el antiguo pacto. Pero la sangre de Jesús, amado hermano, la sangre de Jesús redime y perdona pecados. La sangre de Jesús lava nuestras conciencias para tener acceso a Dios el Padre, al lugar santísimo. Reconcilia la humanidad. La sangre de Cristo otorga victoria sobre el mal y sobre el diablo y sobre las obras muertas, purificando la vida y permitiendo una relación nueva y eterna con Dios, actuando como poder, para poder transformador y sanador. Funciones principales de la sangre de Cristo: redención y perdón. Lava los pecados y nos redime del castigo eterno, cumpliendo el nuevo pacto. Efesios 1:7, lo lee en su casa. Purificación, limpia la conciencia de obras muertas, permitiendo servir a Dios con una mente renovada. Hebreos 9:14, acceso a Dios, abre el camino para entrar en la presencia de Dios. Hebreos 10:19, reconciliación. Todo esto es lo que hace la sangre de Cristo. Reconciliación, une a los separados por el pecado, restaurando la relación con Dios. Romanos 5:8. La sangre de Cristo también, hermano, hace que tengamos victoria. Nos da victoria, ya que la sangre de Cristo vence al diablo y sus acusaciones, dando triunfo a los creyentes. Apocalipsis 12, 10 al 11. También la sangre de Cristo tiene poder transformador. Da un reinicio a la vida, santificando y fortaleciendo la relación con Dios. También la sangre de Cristo da vida y da vida eterna. Es la fuente de la nueva vida en Cristo y un testimonio de cómo se aplica o se experimenta. También la sangre de Cristo da fe, arrepentimiento. Se recibe a través de la fe en Jesús y el arrepentimiento sinceros. Aleluya. Los creyentes pueden declararla, la sangre de Cristo, sobre sus vidas, sobre sus hogares, sobre situaciones, para activar su poder. Aplicación espiritual. Se le puede aplicar como una arma espiritual, protección y victoria sobre el enemigo. Dele un aplauso a Jesús en esta hora. Oh, gloria a Dios. ¿Cuántos se han gozado en esta mañana? Ya vimos los efectos de la sangre de Cristo. Ay, hermano, yo quisiera seguir hablando. pero tiempo me faltara, dijo el escritor a los hebreos, hablando de Jefté, de David y de muchos más. Amén. Así que vamos a orar, a pedirle al Señor que nos guarde en el camino, aparte todo peligro, todo lo que el diablo quiera hacer, que el Señor lo destruya. Voy a dejar al hermano Saúl para que nos despida en oración.
1: Oramos todos, hermanos, y nos despedimos de este hermoso culto, de este hermoso día domingo. Gloria al Señor. Padre, buen Dios, le damos la gracia por esta oportunidad que usted nos regaló, el haber estado en su casa, Padre, de oración. Gracias por todo lo que hicimos esta hermosa mañana. Gracias, Padre, por las alabanzas, Señor, los coros. Gracias por su palabra que ha sido predicada.
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Recuerden, el que siembra escasamente, escasamente cosechará. Y el que siembra en abundancia cosechará. Segunda carta a los Corintios, capítulo 9, versículo 6. 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

Recuerden, el que siembra escasamente, escasamente cosechará. Y el que siembra en abundancia cosechará. Segunda carta a los Corintios, capítulo 9, versículo 6. 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

salmos a su nombre. Exaltad al que cabalga sobre los cielos. Ajad es su nombre. Alegraos delante de él. Padre de huérfanos y defensor de viudas es Dios en su santa morada. Salmo 68, 4 al 5. 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

Recuerden, el que siembra escasamente, escasamente cosechará. Y el que siembra en abundancia cosechará. Segunda carta a los Corintios, capítulo 9, versículo 6. 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

Recuerden, el que siembra escasamente, escasamente cosechará. Y el que siembra en abundancia cosechará. Segunda carta a los Corintios, capítulo 9, versículo 6. 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
1: Con esa preciosa alabanza que le ha entonado a nuestro Dios, creo que hasta aquí vamos a llegar con el tiempo de alabanza, mis amados hermanos. Ya el tiempo avanzó, pero no le hemos desperdiciado, mis amados hermanos. Le hemos cantado a nuestro Dios. Mi hermano Jimmy le va a cantar a nuestro Dios esos preciosos coros, mis amados hermanos.
2: El Señor, pasa hermana Juanita a recolectar la ofrenda. Gloria al Señor. Bendito sea el Señor. Dios nos bendiga a todos, hermanos. Es una bendición poderle adorar el nombre del Señor. Vamos a seguir gozando. Vamos a dejar a mi hermano, quien va a entonar los coros para nuestro Dios. Bendito sea Jesús. Gloria al Señor. Hay que aprovechar el tiempo, hermanos, como si fuera el último día. Sabe, hermanos, que de los que estamos aquí, ¿verdad que nadie sabe que se va a morir? Si ustedes supieran que se van a morir, yo digo que nos congregáramos todos los días. Quizás, hermano, antes de morirnos, ¿cuántos ayunos cree que diera usted? Unos tres, va. Sí, para ir seguro, porque... Pero como el problema es este asunto que Jesús dijo, oren y velen para que no entren en tentación, amén, iglesia. Porque como no sabemos cuándo nos vamos a morir, así que hay que aprovechar, porque usted no sabe si se va a ir hoy. No quiere, dice el hermano, bendito Dios. Y Pablo dijo, el morir es ganancia, ¿verdad? Es que cuando hablamos de la muerte, a la gente no le gusta, pero es algo que se va a dar. Pero ahorita no vamos a hablar de muerte, vamos a hablar que estamos en victoria. Sí. Adelante, hermano Saúl.
3: Gloria a Dios, estamos en cipotes todavía para... Dios les bendiga, hermanos. Creo que le falta uno en el micrófono. Ya estoy hablando. ¿Es el otro? Ah, ese. No, hombre, si ya el otro le había subido. Dios les bendiga, hermanos. Ahí está. Gloria al Señor. Vamos a cantar unos conos y están todos de pie.

0: camino.
1: Gloria al Señor. Dios le bendiga a todos, hermano.
0: Aleluya. Gloria al Señor. ¿Cuántos están felices? Mi hermano se despide, creo, todavía, ¿verdad? Se va a despedir por ahí.
2: Gloria a Dios. Bien, mis amados hermanos, Dios bendiga la vida de mi hermano Jimmy Saúl. Amén. Que ha entonado esos preciosos coros para la honra y la gloria de nuestro Dios. Ya cantamos alabanza, ya cantamos coros. Ahora falta algo precioso, mis amados hermanos, y es para la vida de cada uno de nosotros, para que los edifiquemos día con día, mis amados hermanos, a través de esa preciosa palabra que va a estar siendo predicada por boca de mi hermano Joel en esta tarde, mis amados hermanos. Hasta aquí va a llegar mi tiempo, el mismo va a orar, mis amados hermanos, que el Señor les bendiga.
0: Amén, hermano. Gloria al Señor. Bien, ya glorificamos el nombre del Señor, ya le cantamos. Quiero que vaya conmigo a la Biblia, por favor. Evangelio de Jesucristo según Juan, capítulo 17. Vamos a estar viendo el capítulo 17, el verso, gloria al Señor, 17. Bendito sea Dios. Juan, vamos a ver el Evangelio de Jesucristo según Juan, capítulo 17, verso 17. Cuando usted lo tenga, se pone de pie en reverencia a Dios y a su palabra. Dice así, en el nombre del Padre, del Hijo y del Espíritu Santo. Leo desde el 15, voy a leer. Dice así, no ruego que los quites del mundo, sino que los guardes del mal. No son del mundo, como tampoco yo soy del mundo. Santifícalos en tu verdad, tu palabra es verdad. Como tú me enviaste al mundo, así yo los envío al mundo. Y por ellos yo me santifico a mí mismo, para que también ellos sean santificados en la verdad. Mas no ruego solamente por estos, sino también por los que han de creer en mí, por la palabra de ellos, para que todos sean uno, como tú, oh Padre, en mí y yo en ti, que también ellos sean uno en nosotros, para que el mundo crea que tú me enviaste. La gloria que me diste, yo les he dado, para que sean uno, así como nosotros somos uno, y yo en ellos, y tú en mí, para que sean perfectos, ¿en qué dice? En unidad, para que el mundo conozca que tú me enviaste y que los has amado a ellos como también a mí me has amado. Padre, aquellos que me has dado, quiero que donde yo estoy, también ellos estén conmigo, para que vean mi gloria que me has dado, porque me has amado desde antes de la fundación del mundo. Padre, justo, el mundo no te ha conocido, pero yo te he conocido, y estos han conocido que tú me enviaste, y les he dado a conocer tu nombre, y lo daré a conocer aún, para que el amor con que me has amado estén en ellos y yo en ellos. Padre, en el nombre de Jesús, he leído tu palabra. Permíteme dar esta palabra a este pueblo, Señor. Yo sé que más de alguno de los que está aquí trae hambre de oír tu palabra. Padre, yo traigo hambre de esta palabra. Quiero comer este pan espiritual que va a alimentar el alma mía, Señor. Permíteme, Señor, saborear este manjar del cielo. Comeremos de esta palabra, la cual es para vida eterna. Esta palabra que sustenta el alma, Señor. Y a través de esta palabra también que haya sanidad y que hayan milagros en el nombre de Jesús, Padre. En tu nombre, mi Dios, hablaré tu palabra en el nombre de Jesús de Nazaret. Oh Señor Jesucristo, en el nombre del Dios de Abraham, de Isaac y de Jacob, en esta tarde, que la gloria y la honra sea para Dios Padre, para Jesucristo el Hijo y para el Espíritu Santo de Dios. En esta tarde creemos que algo glorioso usted hará a través de esta palabra. Muchas gracias, Jesús. Amén y amén. Gloria al Señor. Bendito y alabado sea Cristo en esta bendecida tarde. Aleluya. Qué bueno. Gloria al Señor. Bendito sea el nombre del Señor. ¿Cuántos creen que todos somos uno en Cristo Jesús? Amén. Somos uno. Qué bueno, amado hermano. Hemos tomado esta base bíblica. Una base en donde tiene como título que Jesús ora por sus discípulos. Gloria al Señor. Hermano, en la introducción de este capítulo, en el primer versículo, vemos a Jesús, hermano, que habló estas cosas. Y dice la Biblia que levantando los ojos al cielo dijo, aquí Jesús está orando, Padre, le dice él, la hora ha llegado, glorifica a tu Hijo. Para que también tu Hijo te glorifique a ti, le dijo. Como le ha dado potestad sobre toda carne, le dijo. Para que dé vida eterna a todos los que le diste. Qué linda esta palabra. ¿Cuál era el plan de Dios? Aleluya. Era, hermano, gloria al Señor, que a través de Jesús, hermano, aleluya, haya vida eterna. Y esa potestad se la dio Dios el Padre a su Hijo. Y en esta ocasión, en esta oración, Jesús está resaltando, hermano, gloria a Dios, y le dice al Padre, la hora ha llegado, glorifica a tu Hijo para que también tu Hijo te glorifique a ti, le dice, como le ha dado potestad sobre toda carne, para que dé vida eterna a todos los que le diste. Qué lindo, hermano, gloria a Dios. Y mira lo que dice el 3. Y esta es la vida eterna, que te conozcan a ti, el único Dios verdadero. Y ojo, y a Jesucristo, oiga esto, a quien has enviado. Es ahí donde la unicidad se confunde. La unicidad se confunde, hermano, y hacen un solo caldo. Bendito sea el nombre del Señor. Pero Jesús está orando al Padre y le dice él, gloria al Señor, que el anhelo de él era que lo conocieran a él, el único Dios. Amén. El único Dios, y le dice verdadero, y le dice, y a Jesucristo. Cuando le dice el único Dios verdadero, ahí hay una coma. Dice que te conozcan a ti. Qué lindo, ¿verdad, hermanos? Cuando también nosotros como hijos de Dios nos enfocamos que conozcan a Dios, y nosotros no queremos que nos conozcan tanto a nosotros, así que nosotros qué chulada somos. Mientras que Jesús era el Hijo de Dios, amén. En Jesús valía la pena poner la mirada, amén. Y tal vez usted puede poner la mirada en algún humano. No ande poniendo la mirada en el humano, póngala en Jesús. Póngala en Dios el Padre, póngala en Jesucristo, que allí no hay pérdida, alabado sea el nombre del Señor. Porque, hermano, muchas veces la gente, cuando pone la mirada en el humano, como que la gente tiende a decepcionarse porque le vio un error. Claro, es humano. Porque vio que el hermano cometió una falta y usted tenía la mirada en él, no la ponga en él, porque él es humano igual que usted, igual que yo. Pero vemos a Jesús, mi amado hermano, unas indicaciones preciosas que nos da, y dice, y esta es la vida eterna, que te conozcan a ti. Oh, qué linda esta palabra. Que te conozcan a ti, el único Dios verdadero. Aleluya. ¿Cuál era el plan de Jesucristo? Que conocieran al Dios el Padre. Amén. Que aunque para los judíos oír hablar a Jesús así, hermano, eso era detestable, era de enojo. ¿Por qué? Porque Jesús estaba diciendo que te conozcan a ti, que te conozcan a ti. Porque Jesús siempre presentó al Padre, nunca él hizo algo de sí mismo, siempre presentaba al Padre, alabado sea el Señor. Y él dice que te conozcan a ti, mire qué lindo, el único verdadero, y a Jesucristo, amén. Y aquí ya es otro, porque dice, y a Jesucristo, ya está hablando de una segunda persona, que te conozcan a ti, el único Dios verdadero, coma, que lo conozcan a él, y luego dice, y ya es una segunda persona. ¿Cuántos alaban la gloria de Dios? Y dice, y, oiga bien, y a Jesucristo, amén, a quien le dice, has enviado. ¿Quién es nuestro Salvador? Jesucristo, amén. Verso 4 dice, yo te he glorificado en la tierra, aleluya, he acabado la obra que me diste que hiciese. Él le dice al Padre, yo te he glorificado, he terminado la obra que me diste que hiciese. Por eso es que nosotros es muy importante, o a lo que le voy a decir, es muy importante que nosotros también hagamos las cosas en la obra de Dios de buena gana. Porque ¿cómo nos vamos a presentar delante de Dios cuando la hora se llegue? Jesús ya sabía que el tiempo de morir se le estaba acercando, pero esta oración la hace a Dios porque el tiempo ya se estaba acercando. Ya el tiempo de que Jesús iba a ser entregado en manos de pecadores se estaba llegando. Ya Jesús ya sentía y ya Jesús está haciendo esta oración. Jesús está haciendo esta oración porque ya se está llegando la hora. Y dice, yo te he glorificado en la tierra, he acabado la obra que me diste que hiciese. Jesús vino a sanar leprosos, vino a dar vista a los ciegos. Jesús vino a dar apertura de cárcel a los que estaban prisioneros, hermanos, por el pecado. Prisioneros, hermanos, por gloria a Dios, por el hombre. Jesús vino a dar libertad a los oprimidos de espíritu, a los endemoniados los libertó. ¿Cuántas cosas hizo Jesús? Y Él vino también con la misión de dar a conocer al Padre. Gloria al Señor. Amén. Ahora bien, y dice Él, yo te he glorificado en la tierra. Amén. Qué lindo fuera, hermano, que un día, pues nosotros no fuéramos de esta tierra. Y así como Jesús dijo, Padre, yo te he glorificado en la tierra, esas mismas palabras las podamos decir nosotros ahí en el cielo. ¿Tú te imaginas, hermano Cristian, al despegar del cuerpo y tú le digas a Dios, te he glorificado? ¿Tú le digas, hermano Saúl, al Señor, yo te he glorificado? En la tierra, porque no es en las nubes, es en la tierra. ¿Te imaginas que Douglas salga del cuerpo y le diga, Señor, yo te he glorificado en la tierra? Pero usted viene al culto y no le canta al Señor, ¿no? ¿Qué le va a glorificar? Jesús dice, ya la obra he terminado, lo que me ha dado que hiciera. Y nosotros no la hemos terminado, estamos empezando. Porque tenemos que evangelizar al vecino. Mi suegra ya es cristiana, gracias a Dios, no tengo que evangelizarla. Pero el que no tiene suegro, perdón, el que tiene suegro que no es cristiano, tiene que evangelizarlo. Usted tiene que predicar, usted tiene que hablarle a los amigos, usted tiene que, hermano, terminar la obra, pero terminarla bien, alabado sea el nombre del Señor. Y Jesús dice, yo te he glorificado en la tierra. Qué lindo el día que nos vayamos de esta tierra y nosotros nos presentemos delante de Dios y podamos decir estas palabras, yo te he glorificado en la tierra. Cuando había que cantar, yo te cantaba. Cuando había una velación, ahí estaba unido con el cuerpo de Cristo. Cuando había una vigilia, yo ahí estaba glorificándote. Cuando estaban los ayunos, ahí también yo estaba presente. Cuando había oración, ahí también yo estaba presente. Cuando había que evangelizar, ahí también yo estaba presente. Aleluya. Es que Dios no te va a preguntar cuánto tenés de dinero en el banco. No. Dios no te va a preguntar cuántos posesiones, cuántos terrenos. No, eso no te lo va a preguntar el Señor. Yo te he glorificado en la tierra, le dijo. He acabado la obra que me diste que hiciera. Verso 5. Ahora pues, Padre, glorifícame. Le dice, tú, al lado tuyo, con aquella gloria que tuve contigo antes que el mundo fuese. Si a usted le dicen que Jesucristo no existía, no se deje engañar, porque Jesucristo es desde antes de la fundación del mundo. Amén. Los católicos dicen que María es la mamá de Jesús y que Dios es el esposo de María. Terrible herejía, ¿verdad, hermanos? Jesús es desde antes de la fundación del mundo. Amén. Jesús es desde antes. Lo que Jesús hace es usar a María como un medio. Amén, como un instrumento, como Dios te puede usar a ti, me puede usar a mí. Nosotros solo somos un medio para ser de bendición para los demás. No es que nosotros seamos. No, no. ¿Tú te imaginas que Dios te use a ti, pones mano en alguien, Dios lo hace, el milagro lo sana? ¿Qué fuiste tú? Un medio de bendición para otro. Pero con esto no quiere decir que tú ya, porque tú sanaste a alguien y pusiste mano, lo hiciste tú, lo hizo Dios. María solo fue un instrumento para que el Hijo de Dios viniera a la tierra a dar su vida en rescate por la humanidad, porque así estaba escrito. Ya con eso María no puede salvar a nadie. María, ni ella misma, ella lo dijo en Lucas 1.37, mi alma dijo, perdón, vamos a ver el 36, quiero que vaya conmigo a Lucas. Vamos a ver a Lucas, hermano, 36, vamos a ver qué nos dice por acá, 35 por ahí. Vamos a ver, ¿qué nos dice Lucas? Gloria al Señor. Vámonos a Lucas, hermano, gloria a Dios, vamos a verlos con la Biblia. Bendito sea el nombre del Señor. Vamos a ver, alabado sea el nombre del Señor. Sí, el 35 le dije, ¿verdad? En adelante. Gloria al Señor. Vamos a ver. ¿Qué dice el? Vamos a ver desde el 35, hermano. Gloria a Dios. Ayúdeme a leerlo. Bendito sea Dios. Ajá. Ajá. Ajá.
3: Y este es el sexto mes para ella, la que llamará, la que llamaban estéril.
0: Ajá.
3: Porque nada hay imposible para Dios.
0: Porque nada hay imposible. Quiero que vea el 26, hermano, por favor. Vámonos al 26.
3: Al sexto mes,
0: ajá.
3: Fue enviada por Dios a una ciudad de Galilea.
0: Sí.
3: Y llamada Nazaret. A una virgen desposada con un varón que se llamaba José. Y el ángel donde ella estaba dijo:
0: sí.
3: Salve, muy favorecida.
0: Sí.
3: El Señor es contigo.
0: Sí.
3: Bendita tú entre las mujeres. Mas ella, cuando le vio, se turbó por sus palabras y pensaba qué salutación sería esta.
0: Sí.
3: Entonces el ángel le dijo: María, no temas, porque
0: has tenido
3: gracia delante de Dios.
0: Oiga.
3: Y ahora concebirás en tu vientre y darás a luz a un hijo.
0: Oiga. Verso 46. Y vamos a ver el verso 55 también.
3: Entonces María dijo: engrandece mi alma al Señor.
0: Ajá.
3: Y bendito se regocija en Dios, mi Salvador. Porque ha mirado la bajeza de su sierva. Pues he aquí desde ahora bienaventurada todas las generaciones.
0: O sea, eso que era bienaventurada era dichosa. Dichosa por ser la madre terrenal, pero con eso no quiere decir que ella puede salvar a alguien. ¿Cuántos alaban la gloria del Señor? Aún ella dijo, entonces María dijo: engrandece mi alma al Señor y mi espíritu se regocija en Dios mi Salvador. ¿Cuántos alaban la gloria de Dios? Entonces quiere decir que hasta María necesitaba salvación, ¿verdad? Nosotros necesitamos salvación. Que alguien me diga que nosotros no necesitamos salvación. Si María, verso 55, si María dijo que su alma se regocijaba en Dios su Salvador, eso quiere decir que ella sabía que no dependía de sí misma, que su alma necesitaba de un Salvador. 55.
3: De la cual habló a nuestro padre para con Abraham, su descendencia para siempre. Y se quedó María con ella como 3 meses después volvió a su casa.
0: Ahí está. Vamos a seguir aquí. Bendito Dios, mire lo que dice. ¿Estábamos en cuál, hermano? ¿En el verso? No, de Juan. Sí, 17:4, ¿ah? ¿Eh? ¿O el 5 era? El 5. El 4. Yo te he glorificado en la tierra, he acabado la obra que me diste que hiciera. 5. Ahora pues, Padre, glorifícame a tu lado tuyo, con aquella gloria que tuve contigo antes que el mundo fuese. 6. He manifestado tu nombre a los hombres que del mundo me diste, tuyos eran, y me lo diste y han guardado tu palabra. 7. Ahora han conocido que todas las cosas que me has dado proceden, dijo, de ti. Aleluya. O sea que Jesús mismo reconoce que todo procedía de Dios. Alabado sea el Señor. Y dice el 8, porque las palabras que me diste, oiga esto, les he dado, y ellos, que dice la Biblia, las recibieron y han conocido verdaderamente que salí de ti, y han creído que tú me enviaste. ¿Cuántos creen que Jesús vino de Dios? Amén. Aquí en esta iglesia creemos en la Trinidad de Dios, hermano. Aquí creemos que el Hijo no es, hermano, gloria al Señor, el mismo que habla en la cruz. Porque los unicitarios dicen que cuando Jesús está exclamando en la cruz, los unicitarios hacen ver que Jesús está hablando consigo mismo allá arriba. No, Jesús está hablando al Padre. En este pasaje, Jesús le está orando al Padre. Porque Jesús tiene un Padre. ¿Cuántos alaban la gloria del Señor? Nosotros tenemos un Dios que es trino. Y eso no lo entiende el unicitario. Este Dios nuestro es un Dios trino, que es Padre, es Hijo y es Espíritu Santo. Y eso no lo va a entender un unicitario, cabeza torcida. Bendito sea el nombre del Señor. Porque Jesús, cuando está orando aquí, está orando al Padre. Está orando al Padre, aleluya. Para entender la Trinidad de Dios, usted tiene que tener el Espíritu de Dios, porque si no, no la va a entender. Aleluya, santo es el Señor. Y dice, verso 6, 8 estamos, ¿verdad? Porque las palabras que me diste, las he dado a ellos, y las recibieron, y han conocido verdaderamente que salí, ¿de dónde dice él? De ti. Jesús dice, yo salí de ti. Amén. Y dice, y han creído que tú me enviaste. Este es el mensaje de Jesús. Este es el mensaje de Jesús. Amén. Este es el mensaje de Jesús. El verso 9. ¿Qué dice? Yo ruego por ellos. ¿A quién le está dando Jesús? Al Padre. Yo le dice, ruego por ellos. Gloria a Dios. No ruego por el mundo, sino por los que me diste, porque tuyos son. Amén. 10, para ir entrando al mensaje que quiero llegar. Y todo lo mío, que dice, es tuyo, y lo tuyo, mío. Y he sido glorificado en ellos, y ya no estoy en el mundo, mas estos están en el mundo. ¿Y qué dice? Y yo voy a ti. Punto. Aleluya. Y yo voy a ti. Y dice, Padre Santo. ¿Para dónde iba Jesús? Arriba a los cielos, al Padre. Dice, yo voy a ti. Oh, qué linda esta palabra. Gloria a Dios. Y dice, a los que me ha dado, ¿qué le está pidiendo Jesús? Guárdalos. ¿A cuánto les gusta hacer oración así por los hermanos? ¿Cuántos oran así por mí para que Dios me guarde? Yo oro al Señor para que Dios lo guarde a ustedes. Anoche le decía al Señor, guarde a mis hermanos donde quiera que anden, en el trabajo. Guarde a los hermanos que no se han congregado, a los que se congregan, guárdelos. Sí, hermano, porque uno tiene que orar por todo, porque se congrega, porque no se congrega, porque es obediente, porque es el desobediente, porque y que me mira mal y que me mira bien, pues yo tengo que verlo bien. Hay que orar por todos, porque de eso se trata el Evangelio. El Evangelio no solo es por decir que es evangélico uno. Amén. Dice, a los que me ha dado, guárdalos en tu nombre, para que sean uno, así como nosotros. Amén. O sea que la iglesia tiene que ser una. ¿Cuántos son unos aquí? La iglesia tiene que ser uno, uno, uno. Con la diferencia que este se llama Cristian, el otro se llama Toño, el otro se llama Douglas, el otro se llama José, etcétera. Con la diferencia que yo me llamo Joel, se llama Saúl. Con la diferencia que se llama Wendy, se llama Brenda. Pero todos somos uno. Con eso no quiere decir que yo soy el mismo que este. Con eso no quiere decir que yo soy el mismo que este, que ella. No, no, no. Somos diferentes, pero en Cristo somos uno, en unidad. La unidad que el mismo Hijo de Dios tiene con el Padre. ¿Cuántos son uno aquí? Tenemos que amar el ser uno. Cuando vemos que somos uno, ojo, Jesús dice, lo que yo tengo, no lo tengo de sí mismo, tú me lo has dado. Vamos a entrar a esto. Cuando usted dice que usted es uno con su hermano, cuando usted ve tener necesidad a su hermano, y usted tiene, ayúdelo, porque usted es uno. En la unidad que el Señor nos pide, es la unidad que tenía la iglesia primitiva, ya lo vamos a ver más adelantito. En la unidad que el Señor nos está pidiendo, es que nosotros tenemos que sentir lo que mi hermano pueda estar. Es decir, si hay un hermano que está enfermo en el hospital, todos tenemos que sentirlo. ¿Por qué? Porque somos uno en el Señor. Aquí ya no somos muchos, somos uno. Así como de la unidad compuesta que habla la Biblia del matrimonio, que el hombre dejará a su madre y a su padre y serán una sola carne. ¿Por qué? ¿Por qué, hermano, será una sola carne? Porque quedan ligados bajo matrimonio. En el Evangelio, los cristianos somos uno solo. Y si tan solamente esta unidad la lleváramos a la práctica, otra cosa fuera. ¿Tú te imaginas que de verdad esta unidad la llevemos a la práctica? Hermano, Dios les bendiga. Ajá, ¿qué tal? Comentarles que hoy no tengo comida. No se preocupe, hermano. Vaya, hermana Cecilia, ¿cuánto va a aportar? $5. Hermano Cristian, $5. Hermano Dula, $5. Hermano Saúl, $5. Hermano Eddie, $5. Hermana Karen, $5. Hermana Ana, $5. Y comienza la recolecta. ¿Quién más no tiene comida? Hermano, yo quiero decirle que yo no tengo para la leche de mi niño. No se preocupe. Vamos a mandar a un amotero que vaya a dejarle $10. ¿Quién más no tiene nada? Allí, hermana María, yo, hermano, si son 3 guasalos los que tengo. Allá va mano doble, ponte hermana María. Hermano, aleluya. ¿Quién más, hermano? Dice hermana Karen, yo no tengo para la leche del niño. Se mueve hermano Saúl y dice, soy el cuerpo de Cristo. Somos uno en el Evangelio. El dolor de mi hermano es mío. La necesidad de mi hermano es mío. ¿Cuántos alaban la gloria de Dios? Esa es la unidad que Dios quiere. Que el problema tuyo sea mío. Eso es lo que Dios quiere. La necesidad de la hermana tiene que ser mía. Hermana, fíjese que ando vendiendo ropa, pero no tengo, hermana, todavía para comprarle. A mí me gusta esa falda. No se preocupe, se la voy a dar fiada. Y si no se la paga, ¡gloria a Dios! Con esto no la mando a ser tramposa, porque hay que pagar. Porque una cosa es ser tramposo también. Pero qué lindo es cuando esta unidad se manifiesta en la iglesia. Cuando esta unidad se manifiesta, y le voy a demostrar la unidad de la iglesia primitiva, tanto en lo material hasta cuando alguien se moría. La unidad hasta cuando a alguien lo iban a enterrar. Y los primeros que iban en punta eran los jóvenes. Las jóvenes hembras tienen que estar en la velación haciendo el café y los tamales, las tortillas. Los jóvenes de la iglesia tienen que estar haciendo la sepultura. Pero estos dormidos en la hamaca, muñecos. Y la que ha enviudado tiene que estar llorando al difunto. No que lo vaya a estar llorando, hermano, por resentimiento, que porque no le daba de comer. Aleluya. Pero qué lindo es cuando en la iglesia se refleja esta unidad. Esta es la unidad que Jesucristo desea en la iglesia. Una unidad que nadie diga ser suyo, sino que todos lo tengamos en común. Que la necesidad de mi hermano sea mía. Amén, hermanos. Tú te imaginas Jesús orando y pidiéndole al Padre, guárdale, guárdale lo que tú me has dado, guárdalo, guárdalo, cuídalos. Usted también con fervor y con amor tiene que irse de rodillas y clamar por su pastor, por su líder, por su hermano, por su hermana. Guárdalo, Padre. No permita que Jezabel se le acerque al pastor. No permita que al hermano Saúl se le acerque una filistea incircuncisa. No permita que a Dula se le acerque una moabita. No permita, Señor. Así, mire, aleluya. Y el hermano diciendo, Señor, no permita que a la hermana joven se le quiera acercar un espíritu de Sansón, aleluya. Porque Sansón ya no está vivo, ¿verdad? Tiene que ser un espíritu. Que se quiere infiltrar haciéndose pasar por Sansón. No permita que se levante un Goliat en contra de la hermana, Señor. No permita que un Goliat se le levante a la hermana. No permita, Señor, que se le acerque un filisteo a la hermana. Y esa oración es agradable a los ojos de Dios. Empezar a orar, a orar, a orar. ¿Por qué? Porque eso es lo que hacía el Padre. Amén. Bendito Dios, eso es lo que hacía Jesús al Padre, bendito Dios, clamarle, aleluya, bendito sea Cristo, amén. Y dice, verso 10, y todo lo mío, dice, es tuyo, amén. Y lo tuyo, le dice, es mío, y he sido glorificado en ello. Esta unidad la iglesia primitiva la entendió. ¿Sabían ustedes que esta unidad la iglesia primitiva la entendió? ¿Quieren verlo ustedes? Miren lo que dice Jesús, 12. En el 12 estamos, en el 10. No, el 10. Y todo lo mío es tuyo, y lo tuyo mío, y he sido glorificado en ellos. ¿Quieren ver ustedes que esta unidad la iglesia la entendió? Vamos a la Biblia, vámonos a Hechos, para ver si es que la iglesia entendió esta unidad. Gloria al Señor. Vamos a comenzar viendo, hermano, aleluya, desde entonces, en el capítulo 2. Vamos a ver el capítulo 2, cómo es que la iglesia comenzó hasta, hermano, hasta en la oración había unidad. Porque Jesús les dio un mandamiento también. Gloria al Señor. Vamos a ver qué nos dice el verso, vamos a ver. 2, 1. Cuando llegó el día de Pentecostés, estaban todos, ¿qué dice? ¿Y qué es la palabra unánimes? Estaban unidos, había una unidad, y esa unidad era unidad que estaba compuesta por creyentes que habían creído en Jesucristo. Estaban unidos, pero ¿cómo? ¿Qué estaban haciendo? Estaban unánimes y estaban juntos. Esta unidad la entendió la iglesia, o sea, los apóstoles entendieron esta unidad. Esta unidad, dice Jesús, oiga lo que Jesús dice, y todo lo mío es tuyo, y lo tuyo mío, y he sido glorificado en ellos. Mire, gloria al Señor. Esta unidad ellos la entendieron. Imagínense Jesús diciendo, porque Jesús tenía todo lo del Padre. Jesús tiene todo lo del Padre. Amén, hermanos. Imagínense usted, hermano, el Hijo de Dios teniendo, hermano, el Dios creador del cielo y de la tierra. Si dice la Biblia que todo lo creado fue por Él y por medio de Él y para Él. Todo fue creado para Él. ¿Para quién? Para Cristo. ¡Aleluya! Hermano, ¿y qué vemos aquí en la iglesia? Dice que estaban todos unánimes y estaban juntos. Yo me imagino, hermana Brenda, hágase un perolón de café. ¿Usted vaya a traer el pan, hermano Toño? Sí, hermano, yo voy. Traiga el azúcar, hermana Juanita. No, tráigase unas 4 botellas de leche. ¡Aleluya! ¡Café con leche! ¡Bendito Dios! Es que así tiene que ser la iglesia. Sale un hermano de aquí y compra enchiladas, hermano. ¿Quién quiere enchiladas, hermano? Tenemos que estar unidos. Esta iglesia primitiva estaba junta, juntos, juntitos. Y qué lindo cuando nosotros entendemos eso, las cosas son diferentes. Amén. Se muere un familiar de un hermano de esto que está aquí, vamos todos para allá. Toda la iglesia, toda, toda allá. Y ya desde antes, oiganme lo que le voy a decir, desde antes ya ustedes ya, desde hoy en la tarde tienen que ya estar ensayando las alabanzas. Más allá del sol y a capela, para que esa garganta no vaya a estar a medio. No, ya usted tiene que irse preparando con esa alabanza, preparándose con la del bautismo. Aleluya, bendito Dios. Ya usted tiene que andar preparado. Aleluya. soy bautizado como manda el Salvador. ¿Y a vos en cuello fue? Siete bautismos y siete lación, hermano, a cantar. Cuando termine mi carrera. Pero hermano, con un fervor, es que se le va a estar cantando al Rey de Gloria. Ay, hermano. Cuando termine mi carrera. No, mano, por Dios. Si al muerto le van a dar ganas de levantarse y de irte a dar una palmada en la cabeza, cantar con ganas, bárbaro. Aleluya. Entonces, cuando entendemos esta unidad que Dios anhela y desea en la iglesia, nuestra mente, hermano, será distinta. Oh, yo tengo que estar unido. Y nomás que oímos que un hermano está enfermo, hermano, ahí hay un hermano que está enfermo. Hermano, yo no tengo mucho dinero, pero con estos $5 le voy a ir a comprar cafecito. Porque ya sabemos que aquí todo el mundo es cafetero. Que no me diga grado. Yo bebo café en la mañana, bebo en la mediodía, bebo en la noche. Y si me levanto a medianoche y no me puedo dormir, me dan ganas de ir a travesear la cocina allá y hacer café. Pero lastimosamente que allá al otro lado está la cocina, se queda mi suegra. Y digo, esta viejita la voy a levantar, mejor no. Me aguanto y me meto un poco de agua. Aleluya. Pero hermano, al saber que alguien está necesitado, es allí. ¿Cómo estaban estos? Estaban unidos. Cuando llegó el Pentecostés, dice que estaban todos unidos. Y estaban juntos. ¿Cómo tiene que estar la iglesia? ¿Se acuerdan ustedes que hay un salmo que dice, mirad cuán bueno y cuán delicioso es? ¿Tú te imaginas? Es bueno. Ustedes cuando ven un platillo, ¿qué dicen? ¡Qué bueno se ve eso! ¡Qué deliciosa se ven esas pupusas! Y más cuando usted ve que se derrite el quesillo. Y empieza a salir los pedazos de carne, de marrano, de vaca, hermano. Y el quesillo, y usted empieza a ver el curtido, y usted empieza a ver, hermano, el repollo de mayonesa y la salsa de tomate, porque a mí me encanta lo natural, a mí no me gusta esa pintura. Y usted comienza a comer, y usted, qué sabrosa. Así es, los hermanos, cuando estamos aquí, qué lindo se siente ver a los hermanos, pero le da una tristeza a uno cuando el haragán que está a la par suya no viene. Si a uno le da tristeza, hermano, dice uno, qué barbaridad, y estos haraganes, ¿por qué no vienen? Y la Biblia dice, mirad cuán bueno y cuán delicioso es habitar. ¿Y qué se siente bonito, hermano? Esta unidad es la que Dios anhela. Hoy se puede morir el pastor y los demás hermanos allá en las casas, todos allá. Hoy se puede morir el diácono, ya murió, ya se fue, hermano. ¿Para qué me voy a andar desvelando yo? Se murió la viejita de la iglesia y el hermano le da lo mismo. ¡Ay, que vaya el pastor! El problema es que no has topado, que no es usted el que se le está muerto un familiar. ¡Ah! Si se le muriera un familiar a usted, usted desearía que ahí estuviera Saúl toda la noche, hermano Joel. Ah, pero como no es usted, como es otro, no lo sentimos. Yo anoto los que van a las velaciones, porque cuando se les muera un familiar no me vayan a estar exigiendo, porque ustedes no han aparecido ahí. No, yo los anoto. Sí, yo los anoto. No vino fulano. Y si masito se me acerca un nombre ahorita usted. No, yo así digo, bueno, no vino fulano. Cuando se le muera un familiar, que no vaya a estar de bravito, enojadito, porque pues la verdad, la iglesia tiene que ser unida. Tenemos que aprender qué es unidad. Ser unidos es sentir el dolor de los demás. Aún cuando se casa un hermano en la iglesia, hay que apoyarlo. Hay que regalarle una arroba de arroz. Porque el siguiente que se va a casar es su hijo. Y también hay que bendecirlo a él. A su nombre. ¿Por qué muchas veces Dios no nos bendice? Porque somos, mire. Porque somos... somos solamente, ¿qué dice? Un dicho que dice que somos. ¡Ay, mano asadón! Amén. Solo. Y cuando quiere orar el Padre Nuestro, me imagino que solo dice: venga a tu reino, venga a tu reino. Nada más, porque Él solo quiere para Él, para Él, para Él. Pero para los demás, no estamos interesados en los demás.
4: Usted tiene que enfocarse en las necesidades de los demás. Usted puede estar muy enfermo, pero usted debe de saber que su hermano en la iglesia también lo necesita a usted. Usted me necesita a mí, yo lo necesito a usted. ¿Cómo se sienten ustedes cuando no vengo al culto? Feliz. Ay, pastor, ese día nos sentimos más feliz de todo. ¿Por qué? Porque no nos vino a regañar. Pero ¿cómo me siento yo cuando no lo veo a usted aquí? Triste. Porque yo sé, hermano, que hubo un descuido. El problema es que cuando uno se queda en la casa, ¿qué le pasó a David? ¿Qué le pasó a David? Cuando se quedó en la casa, deseando mujeres, no estaba el viejito ahí. ¿Qué le puede pasar a usted con quedarse en la casa un día de culto? Bien lo llevan a insultar, bien lo va a morder un firulay, le van a mandar un mensaje de disgusto, porque usted publicó un WhatsApp y ya dice la gente que estirándole que estaba, le van a, mejor véngase al culto. Mejor venga, porque si no, lo van a estar criticando y que por mí lo dijo. Y oye, usted, como usted sabe que la gente hoy no puede ver un estado de WhatsApp, dice, ya me está tirando. Hay que aquel que lo haga así, va, porque también eso no lo podemos hacer nosotros los creyentes, estar posteando cosas como por tirarle a alguien. Cada quien sabe la vida que vive, hermano. Cada quien sabe la vida que vive. Si últimamente, hermano, quien va a dar cuenta es usted y soy yo. ¿Ya vieron la alabanza, cuentas individuales? El individuo que come pecado ya sabe que le toca el infierno. Pues ¿cómo lo vamos a mandar para la gloria? ¿Cómo vamos a mandar a alguien al cielo que esté en pecado? No, no lo podemos mandar. Entonces la iglesia primitiva entendió esta unidad. Jesús dijo, lo tuyo es mío y lo mío es tuyo. ¿Ah? ¿Quién va a decir de ustedes eso así? Cierta ocasión me dijeron unos hermanos, pastor, me vendamos los amotos, me dice, y vendamos todo, me dice. Me acuerdo que todavía era moto el que tenía yo. Vendamos los amotos, me dijo, y metámoslo al templo, a la casa de oración. Dije yo, en la moto. Y me les quedé viendo. Nah, me dijo, usted dice que ama la obra, me dijo, y a las horas de las horas se va para atrás, me dijo. Miren, les dije yo, no me tienten, porque si ustedes me están diciendo eso, yo quiero que ustedes cumplan. No, que yo cumple, que no sé qué, que yo cumple. Y le dije, Señor, me voy a quedar sin a moto. Pero no le hace, dije yo. Estoy pagando esta cosa, pero no le hace. Va, pues, le dije, vengan para acá, le traigan las llaves. Le dije, todas las llaves aquí, ahorita vamos a vender estos motos, los vamos a subastar. Y se para uno, hermano, y dijo, no, dijo yo, que era broma, dijo. Y se para el otro, no, vamos a quedar a pata, dijo, no. Es que conmigo no van a jugar, le dije yo. Porque cuando se trata de la obra, hermano, conmigo no juega. Porque hay gente que le gusta tentar a otro, pero cuando ve la cosa apretada. Amén. ¿Cuántos de ustedes creen que esa casa es de Dios? ¿La que tienen ustedes? No los veo muy convencidos. Bueno, y si es de Dios, los vamos a ir a

dice el verso 2, y de repente vino del cielo un estruendo como de un viento recio que soplaba, el cual llenó toda la casa donde estaban todos, ¿qué dice la Biblia? Sentado. El verso 3, ¿qué dice? Y se les aparecieron lenguas repartidas como de fuego, asentándose sobre cada uno de ellos, y fueron todos llenos del Espíritu Santo y comenzaron a hablar en otras lenguas, y según el Espíritu les daba que hablasen. Cuando hay unidad, ¿qué es lo que va a pasar? La gloria de Dios se va a manifestar en la iglesia. Cuando usted es unido, cuando usted siente el dolor de los demás, cuando usted ve la necesidad de los demás, cuando usted está aquí presente siempre alabando a Dios, cuando hermanos somos unidos, vamos a ver victoria grandes. Aquí no venga usted solo a pelear su batalla, pelee las batallas de los demás hermanos, peleemos las batallas de todos los hermanos. Tengamos esa unidad la cual Jesús nos está pidiendo, amén. Y Jesús dice, y todo lo mío es tuyo y lo tuyo es mío, y he sido glorificado en ellos. 11, y dice, y ya no estoy en el mundo, mas estos están en el mundo, y yo voy a ti, Padre Santo. A los que me has dado, guárdalos en tu nombre, para que sean uno así como nosotros. ¿Cuál hermano, o diríamos, qué es lo que Jesús desea? ¿Qué es lo que Jesús desea de nosotros? En la oración que él hace, desea que seamos uno, que estemos como la iglesia primitiva entendió, unidos, hasta en oración, hasta cuando venimos a orar. Hermano, si usted viene enojado con alguien, usted deje el enojo allá afuera en la puerta y dígale, enojo, te vas a quedar aquí. Y si anda enojado con un hermano, acérquese a él solo y dice, hermano, yo ando enojado con usted. ¿Y por qué, hermano? Es que yo soy indio, hermano, yo con usted de gusto, hasta cuando lo veo me enojo, ¿sí? ¿Y por qué, hermano? Sí, sabía usted que hay gente india que con solo que lo vea uno, no los incomoda. Pero yo le voy a explicar por qué es. Porque en esa gente anda un demonio y ese demonio tienen que sacarlo. ¿Usted sabía, hermano? A mí me dijo alguien, no, me dijo, es que yo cuando te veo me irritas, me dijo. Siento un odio por vos, me dijo. Y le dije, reconciliámonos para que sacas ese demonio de vos, le dije yo. Si usted no lo cree, no lo crea. Pero yo le digo. Y no solo una persona, fueron dos las que me hicieron eso. Y varones, pues. Y yo le dije al varón, no, varón, le dije yo. Si usted anda en eso, usted anda mal, le dije yo. Es que no sé, pero yo cuando te veo. Pero es que mire, si usted alguna vez sintió cólera contra alguien, venga de hoy, voy a orar, porque ese es un demonio el que se le metió a usted. Y no estoy bromeando con eso. El día que usted sienta ira de ver a un hermano, ese día usted dése cuenta que el Espíritu ya no anda con usted, el Espíritu Santo. Cuando usted siente ira contra alguien, ya el que está operando ahí es el demonio, porque la Biblia dice que nosotros no somos hijos de ira. El día que usted sienta, ay, es que te odio, no, desde ese momento ya usted se apartó de usted el Espíritu de Dios. ¿Se acuerdan cuando Saúl, David tenía que tocar el arpa para que el demonio lo dejara? Es que yo cuando paso a cantar hasta mal me cae. Mira, mira, mira cómo le hace. Es que no me la trago. Desde ese momento ya usted es un demonio que anda. Y póngase las pilas. El día que usted sienta que cuando alguien pasa le incomoda, yo creo que ya usted anda la legión. Ya no es uno, legión es la que anda. Porque aquel endemoniado crujía los dientes. ¿Qué tienes conmigo, Jesús, hijo del Dios Altísimo? ¿Por qué has venido a atormentarnos antes de tiempo? Porque los únicos que no le gusta ver a un hijo de Dios son demonios. Y los demonios lo que odian más es la verdad. Los demonios no odian mentira, ellos odian la verdad de Dios. Porque la Biblia dice que Satanás es padre de mentira. Entonces, cuando alguien habla mentira, los demonios se gozan. ¡Ay! ¡Ay! Hasta aleluya, dice. Pero cuando ven que alguien está hablando la verdad de Dios o está adorando a Dios en espíritu y en verdad, los demonios se sacuden. Porque cuando David estaba adorando, los demonios en Saúl se sacudían. Y los demonios lo estremecían y a Saúl le agarraba feo. Y empezaba David a tocar el arpa. ¡Pam! Y aquel arco empezaba a sonar y el demonio salía de Saúl.

0: día que usted sienta algo contra un hermano, desde ese momento, repito, saque esos demonios para afuera. Porque, hermano, dice la palabra de Dios, mire, cuando estaba con ellos en el mundo, yo los guardaba en tu nombre, a los que me diste, yo los guardé y ninguno de ellos se ha perdido, sino el hijo de perdición, para que la escritura se cumpliese. Vamos a ir avanzando. Pero ahora voy a ti y hablo esto en el mundo para que tengan mi gozo. ¿Y qué más dice? Mi gozo cumplido en sí mismo. 14. Yo les he dado tu palabra y el mundo los aborreció porque no son del mundo, como tampoco yo soy del mundo. O sea que Jesús no era de este mundo. La iglesia no es de este mundo. Pero es que la gente nos odia, hermano. ¿Sabían ustedes que hay gente que nos odia a nosotros? Y no lo sabemos. Y en veces el enemigo de nosotros está a la par nuestra. En veces es el vecino, en veces es el que te da la mano y te dice, hola, ¿qué tal? Y ese te odia. El mundo, ¿por qué no le gusta el cristianismo? Porque el mundo, hermano, nunca ha estado de acuerdo con el evangelio de nuestro Señor Jesús. El mundo a nosotros nos aborrece al ver videos ahí en Facebook. Uy, hermano. Los satanistas les da enojo ver predicar la palabra. A los satanistas ver que la iglesia está orando le da dolor de cabeza. En esta comunidad, me atrevo a decir, aquí hay gente que practica cochinadas, pero no le sale nada. No le sale nada. Es que aquí habemos cuatro indios pelones que todavía estamos de pie, todavía orando. Habemos hombres y siervos y siervas de Dios que ahí están clamándole al Señor. Aleluya. Aunque sea cuatro pelones, pero le hacemos la guerra al diablo. Y empiezan a, hermanos, los que están adorando la muerte, empiezan a... Y no les sale nada, hermano, aleluya. Y empiezan a adorar al diablo y tampoco les sale nada, que el Señor los reprenda. ¿Por qué? Porque aquí está una iglesia, hermano, que todavía no hemos metido el mundo todavía para adentro. Y una de las cosas que Dios elogia, es una iglesia sana, una iglesia que se mantiene. Pero ya te imaginas que aquí ya empezáramos a desfilar aquí, hermano, con las quinceañeras. No, hermano. ¿Qué autoridad podemos tener nosotros? Comencemos a desfilar y empieza aquí la hermana. Voy a pagar mi voto. Desde ese momento nos dejó el Señor. A su nombre. Porque es que a la verdadera iglesia, por eso no la quieren. La verdadera iglesia es aborrecida. Verso 15, no ruego que los quites del mundo, sino, dijo Jesús, que los guardes. ¿Se dan cuenta qué es lo que anhelaba Jesús ustedes? Estoy en la introducción, no he empezado el mensaje. ¿Qué es lo que anhelaba Jesús? Que los guardes del... Pregunto a las hermanas hembras, ¿qué es el mal, hermanas hembras? ¿Hay una hermana hembra que me diga que es mal? ¿El mal? No hay nadie aquí, no sabe. ¿Qué es el mal, hermano varones? Tampoco. ¿Qué es el mal, hermano Jimmy? Hacer lo malo. ¿Y hacer lo malo a qué nos lleva? ¿Qué es hacer lo malo? El pecado. El mal siempre representa el pecado. ¿Y qué dice Jesús? ¿Cuál era la voluntad de Jesús? ¿Cuál era? No son del mundo, como tampoco yo soy del mundo. El 15, perdón. No ruego que los quite del mundo, sino que los guarde de él. ¿Se dan cuenta a quién ustedes le están sirviendo? ¿Cuál era la oración que les di al Padre? Entendamos el mensaje. Yo no quiero que nos vayamos a ir con que aquí se nos metió y ya ahorita ya va saliendo allá por Canoguero. No, yo quiero que se meta aquí, pero si se metió aquí, trate la manera de ponerse un tapón aquí y que se vaya para acá, que no salga chiflado para allá. Que si la escucho, mire, hermano, aquí y luego comience como el buey. más caro. Boom, para adentro. Y en la casa cuando llegue, hacer el mal. Jesús oró para que yo no hiciera el mal. Y yo lo he estado haciendo. El mal representa todo lo del mundo. Todo lo que usted... No le voy a andar enumerando ya fiestas del mundo porque ya se las he dicho un montón de veces. ¿Y para qué le voy a enumerar eso? Si yo ni quiero saber de esas bayuncadas. El mal representa todo lo que este mundo nos ofrece y que nos puede separar de Dios. ¿Cuál era la voluntad de Jesús? Jesús, la oración de él es sola. Y oigan bien esto, Jesús está orando por sus discípulos, pero no solo está orando por ellos, sino también por los que se iban a anexar. Porque ya Jesús sabía que en el tamarindo iba a haber un grupito que él iba a adorar y le iba a glorificar. Ya Jesús sabía que usted iba a estar aquí. Porque este Dios de nosotros es un Dios omnisciente, omnipresente, trascendente, eterno, poderoso, soberano. Tiene grandes cualidades, sus grandes atributos. Él es omnipotente, omnisciente. Él está ahí, hermano, en cualquier lado. Él es el Todopoderoso. Él ya sabía que esta tarde también yo iba a hablar de este tema. La oración de Jesús. La oración de Jesús era: guárdalos del mal. Guárdalos. Mire la oración de Jesús. Y nosotros podemos decirle al Señor: guárdame del mal. Usted puede decirle a Jesús: hermana, guárdame del mal. Usted cuando ore, ore y dígale al Señor: guárdeme del mal. Si tan solamente la iglesia hiciera este tipo de oraciones, viviéramos una vida diferente. La oración del creyente debe de ser una oración, hermano, como dijo Pablo, orad sin cesar. Una oración que no cese, sino que siempre esté conectada a la voluntad de Dios. Jesús mismo orando dice: yo lo único que te pido es que lo guardes del mal. Esa era la oración de Jesús. ¿Y qué más dice? Mire, guárdalos del mal, dice el 15, ¿verdad? Gloria al Señor. Y dice el 16: no son del mundo. Es que allí es donde tenemos que entender nosotros lo que el Señor Jesús nos dice. Usted no es de este mundo ya. Desde el momento que usted aceptó a Cristo, usted está con mira que le espera un cielo nuevo y una tierra nueva. Usted está en espera que usted le espera un lugar mejor, le espera un cuerpo nuevo, le espera un cuerpo de gloria, le espera cielo nuevo y tierra nueva donde obra la justicia de Dios. Aleluya, denle ese aplauso a Jesús. Bendito Dios. Entonces, diga conmigo: no somos del mundo. Y por eso es que no nos adaptamos al mundo. Yo no me adapto al mundo. Es que yo sé que tarde o temprano aquí va a ser un solo bombazo en esta tierra. Usted dirá: pastor, y usted está enamorado de la casita, del carrito, está enamorado de lo que Dios le ha dado. No, eso no. Aún yo le digo a mi esposa: te amo como mi esposa que eres, pero no te adoro. Te amo, y un día si Cristo viene y si yo estoy bien y tú estás bien, lo vamos los dos. Pero si tú estás mal, te quedas. Si yo estoy mal, me quedo. Pero la meta es que como matrimonio los dos estemos delante de Dios. La meta de la iglesia, la meta suya es estar allá arriba, que estemos con Cristo. Amén, hermanito. Que hermana Karen diga: pero pastor, mi marido no es cristiano y yo solo yo. La oración suya santifica a su marido. Lo dice la Biblia. Hay hermanas que dicen: ya no quiero ir a la iglesia. ¿Por qué, hermana? Es que mi marido nunca acepta. Es un diablo. Usted era diabla y Dios la convirtió. O hay hermanos que dicen: ya no me convierto más. Ya no sigo porque mi mujer es una gran diabla. Usted era diablo también. Pero hay hermanos que esas chiquilladas los hacen salirse del evangelio. Ya no voy más a la iglesia. De todas maneras, mi pareja no quiere nada de Dios. No sea loquito. Con amor se lo digo. Deje de ignorancia. Si el día que Cristo venga, si usted está bien delante de Dios y le está siendo fiel, ¿a quién se va a llevar? El Señor va a ser a usted. Uno será tomado y el otro será dejado. Dos van a estar en un molino, la una es tomada y la otra es dejada. Amén. Así que Pablo no recomienda que la mujer deje al marido. No, que siga orando, dice la Biblia, porque a través de la oración de esa mujer el hombre es santificado, a través de la oración del marido la mujer es santificada. Pero pastor, si es que este hombre es rebelde, Dios sabe si se lo deja o se lo quita. Dios sabe si la mujer se la deja o se la quita, y Dios le va a dar algo mejor. Con esto no le estoy diciendo que esté pensando en otro, no. No son del mundo, como tampoco dijo Jesús, yo soy del mundo. Debemos de entender que Jesús no era del mundo, ni yo, ni usted. Así que se nos vaya quitando eso y que se nos vaya saliendo de la cabeza. Ay, pastores, que quiero ir al volcán de Conchagua a disfrutar con mi familia. Usted no es del mundo, hombre. Quiero ir al parque de la familia, me voy a ir de parranda, pastor. En una de esas vas a caer guindado por andar de vago. ¿Se imagina que el día de culto anden de vago ustedes de pata caliente? El día de culto yo voy a andar. Mano, présteme la lancha, mano. De vacacionista en lancha el día del lunes de oración. ¡Qué bárbaro! El día lunes bañando en un río. Allá vas a venir como que sos pinchado. Vas a venir todo picado de las avispas por andar de vago. ¿Ah? Fíjate, hermano, que hay gente, hermano, que mire, hermano, mire, y da lástima porque en el Facebook, ustedes tienen Facebook, va, hasta TikTok y YouTube y todo, va, se andan bien alojados ustedes en todas las redes. Mire, hermano, aleluya, cuando usted menos acuerda y sale en Twitter, andaba bañando en la playa, era de Efesios 2:20. Efesios 2:20. Y se murió. Y en Efesios 2:20, supuestamente son los que son más que nosotros, va. Y allá sale que han inflado, salen las tunas usted. Como que guiche con la panza arriba, hermano. Y qué vergüenza sea para el pastor Joel que digan que en Perkin salió allá en la cascada con la gran bomba de panza, el río de agua viva. Yo no lo voy a recoger, no voy. Y más en calzoneta, qué vergüenza. Y en chori enseñando las patas peludas. No. En las cuevitas apareció, dicen, allá apareció, ahí allá andaba volantado como que era bagre soplado, como que era pejezapo, allá apareció. Y dicen que esta es la iglesia río de agua viva. ¿Aló? Pastor, ¿qué pasó, hijo? Una gran tragedia. ¿Qué fue la tragedia? Ay, de Hugo Mano Cristian, pastor, venga a traerlo. ¿Y dónde andaba Cristian? Es que este baboso no le quiso decir a usted. Igual un hermano que le dijo a alguien, va, dije que le dijo, vos dejá de andarle diciendo a Mano Joel, pon de salir y pon de baja y pon de, porque Mano Joel todo quiere saber. Y si supieran que si uno quiere saber dónde andan, es porque si los matan por allá o los despescuezan todos, y uno qué va a saber, hermano, se cae de una moto, ¿cómo vamos a saber nosotros? ¿Usted cree que el diablo anda jugando? No, el diablo no anda jugando. Aparece allá ahogado. Y ven y la familia. No, dije la familia, ¿para qué voy a recoger ese? Si andaba de vago. ¿Tú te imaginas? Y en cambio, me dice Ana Cecilia, pastor, aquí ando por San Miguel, ore por mí, pastor. Ando sacando la remesa. ¿Cómo no voy a orar para que no te la roben, hombre? ¿Ah? Hay mujeres, hermanos, que van así. Ya termino con esto, termino, porque ya los miro con ganas de ir. Hay mujeres, hermanos, que cuando menos acuerdan, mire, así se echan el rollito y lo envuelven y hasta y el papel que le dan ahí en el banco también lo enrolla así, lo mete ahí. Y cuando viene a ver en la cartera le aparece un rollo de papel higiénico. Pero no, ella dijo que no le quería decir al pastor porque no quería saber que le habían mandado pisto. No, tío, no es porque me des pisto, yo es para orar por ti. A mí no me interesa que usted me dé dinero, no. Si yo le digo, hermano, dígame para dónde va, es porque yo quiero saber dónde usted anda, porque yo tengo que orar por usted. Como pastor, mi deber es orar por usted. Amén. Yo me alegro que usted, si Dios lo bendice,
1: mire, hermano, perdón, si usted el martes dice, pastor, yo voy a salir, voy de salida, ahí ora por mí, voy a ir a pasear, pastor, con mi familia. Vaya, yo no tengo nada en contra de él. Vaya, chutear, hombre. Pero no se vaya el lunes, ni el miércoles, ni el viernes, porque es día de batalla. Pero váyase el jueves y el sábado, váyase allá a la piscina del mono, dicen que fue el sábado. Está bueno, hombre. Váyase. Quiere llevar gallinas, lleve chanchos también si quiere, vaca, lleve, váyase. Y si quiere tirarte un tobogán, si queda pegado ahí, no me esté hablando, porque yo no lo mandé a baguear. Pero hay hermanos que... No, mire, hermano, yo lo que le puedo decir, hermano, respetemos el día de culto. La verdad aquí de esta palabra es que Cristo desea que nos santifiquemos y nos apartemos del mal. Alabado sea Dios. Oramos para que Dios nos guarde y que Dios nos lleve con bien. No se olvide que el viernes 3 de la tarde hay cita para este lugar también. Padre, en el nombre de Jesús.
2: Padre, buen Dios, le damos las gracias por esta tarde de bendición que usted nos ha regalado, de estar en este lugar, Señor, juntamente con mis hermanos, con mis hermanas, Dios eterno, y a todos juntos le hemos realizado este culto a usted, Señor. Recíbalo como ofrenda grata ante usted. Gracias por las alabanzas, los coros, esa ofrenda. Gracias por su palabra, Dios eterno. Bendiga a mi hermano quien ha predicado esa palabra. Bendiga a quienes han estado conectados por esa transmisión. Bendígalos también grandemente, Señor. Bendiga a los que estuvieron, los que no pudieron estar, Señor. Señor, tome usted el control de ellos.

Recuerden, el que siembra escasamente, escasamente cosechará. Y el que siembra en abundancia cosechará. Segunda carta a los Corintios, capítulo 9, versículo 6. 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

Recuerden, el que siembra escasamente, escasamente cosechará. Y el que siembra en abundancia cosechará. Segunda carta a los Corintios, capítulo 9, versículo 6. 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

Estando él sentado en el monte de los olivos, los discípulos se le acercaron aparte diciendo: Dinos, ¿cuándo serán estas cosas y qué señal habrá de tu venida y del fin del siglo? 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Porque se levantará nación contra nación y reino contra reino, y habrán pestes y hambres y terremotos en diferentes lugares, y todo esto será principio de dolores. 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

Recuerden, el que siembra escasamente, escasamente cosechará. Y el que siembra en abundancia cosechará. Segunda carta a los Corintios, capítulo 9, versículo 6. 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

Recuerden, el que siembra escasamente, escasamente cosechará. Y el que siembra en abundancia cosechará. Segunda carta a los Corintios, capítulo 9, versículo 6. 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

0: Padre Celestial. Ahora venimos delante de su infinita presencia, Señor, para decirle, Padre, que sea usted, Padre, hablando a nuestra vida, Señor, conforme a cada una de nuestra necesidad, Padre. Usted que conoce nuestro caminar, nuestro conducir, Padre Celestial. Clamamos, Padre, para que esta hora, Padre, usted venga hablando a nuestra vida, Señor, porque día con día, Señor, necesitamos, Padre, de esa palabra, Rey de la Gloria. Necesitamos que usted los hable día con día, Padre. Bendice la vida de mi hermano pastor, Señor. Sea usted bendiciendo la vida de mi hermano de una manera muy especial. Da siempre, Señor, ese deseo, esa fuerza en la vida de mi hermano, Señor, la sabiduría, Padre, para poder guiar a su pueblo, Rey de la Gloria. Ayúdalo, Señor, a serte fiel a cada uno de nosotros, a buscar de su presencia, a buscar de su rostro. Pero en esta hora de la mañana, Señor, venimos clamando, Padre, para que esa palabra venga conforme a cada una de nuestras necesidades, Señor, y que nosotros estemos atentos a escuchar el consejo de la palabra y estemos con nuestros corazones, Señor, abiertos, Padre, para recibir, Padre, esa palabra en nuestra vida y la podamos atesorar en nuestros corazones y ponerla también en práctica, ponerla por obra también, Rey de la Gloria. Gracias, Padre. Gracias, Hijo. Gracias, Espíritu Santo, por cuanto usted los ha permitido hasta este momento darle la honra y la gloria a usted. Gracias, Rey de la Gloria. Amén y amén. Bendito sea el nombre de nuestro Señor y Salvador Jesucristo en esta hora. Bendito sea el nombre de nuestro Dios. Dios es bueno y fiel con cada uno de nosotros. Así que va a quedar mi hermano pastor con cada uno de nosotros. Pedirle a los niños que por favor, hermanos, estén sentados. A los míos que se estén quietecitos, ¿verdad? Para que estemos atentos a escuchar la palabra del Señor. Mi hermano pastor con cada uno de nosotros.
1: A su nombre. Todavía seguimos con dos hermanos. Estamos contentos con Dios porque Dios es más que bueno. A Él la gloria y la honra, porque Dios ha sido fiel con nosotros. Bendiga Dios a cada uno, hermano, que se ha hecho presente. Los que no vinieron también me los saludan otra vez, porque no es que les olvide. Gloria al Señor Jesucristo. Bien. Vamos a ir a la palabra del Señor. Vamos a tratar la manera de ser breve. 3 horas y nos vamos. Gloria al Señor. 3 horas y nos vamos. Amén. La palabra del Señor la vamos a leer en Romanos. Gloria al Señor. Capítulo 12, versículo 5. Gloria al Señor. Vamos a hablar bajo el tema. Gloria al Señor. La iglesia unida. Bendiga Dios a este muchacho. No lo había conocido. Pero al nomás que mi hermana mencionó el nombre, de allá estaba yo viendo de acá arriba y se me hace conocido. Yo decía, ¿quién es? Pero ya lo conocí. ¿Verdad? Era el último, creo que es de los, sí, es el último, ¿verdad? Del hermanito este, ¿cómo se llamaba? Arcides, va, gloria al Señor. Y pues la mamá, no sé, todavía vive su mamá. Gloria al Señor, ¿verdad? Estas personas fueron grandes personas. La mamá de él y el papá de él compraban curiles, me acuerdo yo. Hermano, gloria al Señor. Y se fueron ellos para Estados Unidos y éramos grandes amigos. Ahí ellos tenían tienditas, nosotros íbamos a comprar churros, gaseosa. Ahí, ¿verdad? Gloria al Señor, me acuerdo. Bendito Dios. Y ahorita sí ya me acordé, hermano. Se me abrió la mente y dije, ah, bueno, ahora sí. Gloria a Dios. Pero qué bueno que ahora, hermano, ha venido a un mejor lugar y ojalá que hoy se vaya con Cristo en el corazón y que volvamos a ser amigos, hermano, aleluya. No más que ahora en el Evangelio, gloria al Señor, amén. Romanos, lo leemos en el nombre del Padre, del Hijo y del Espíritu Santo, porque no somos solos. Dice así, versículo 5 del 12. Así nosotros, siendo muchos, somos, ¿qué dice? Un cuerpo en Cristo y todos miembros los unos de los otros. Otra vez, así nosotros, siendo muchos, somos un cuerpo en Cristo y todos miembros los unos de los otros. Solamente un momento, Padre, en el nombre de Jesús, esperamos, Señor, que estos minutos que vamos a hablar tu palabra, Señor, corra y ella pueda ser glorificada, Señor, y haga el efecto, Señor, en cada vida, Señor. Porque así como la lluvia cae de los cielos, Señor, y riega la tierra y no vuelve allá vacía, sino que hace, Señor, lo que usted, aleluya, quiere, Señor, así será su palabra, que no vendrá vacía, sino hará lo que usted quiera para quienes la envía, oh Dios. En esta mañana, en el nombre de Jesús, que esta palabra pueda regar esa tierra presente en este lugar y pueda haber fruto, Señor, y germinar, Señor, y que esta tierra donde la palabra va a caer ahora, esta semilla pueda dar fruto, Señor, oh Dios mío, para gloria y honra de Jesucristo, en el nombre del Padre, del Hijo y del Espíritu Santo de Dios. Muchas gracias, Señor, amén y amén. Puede sentarse y dé un gloria a Dios para que no puje. Amén. Más nosotros los que ya estamos viejos, cuando nos sentamos le hacemos ay. El joven no, hermano, el joven se deja ir a pique en la silla y no siente nada. Ya uno de viejo se deja ir de un solo, se le quiebra la rabadilla. Pero denle un aplauso al Señor, porque hasta aquí podemos decir Ebenezer, Dios ha sido bueno. Diga conmigo, Dios ha sido bueno. Amén. No podemos negarlo, ¿verdad, hermanos? Amén. Bajo el tema, gloria a Dios, la iglesia unida. Bendito sea el nombre del Señor. Qué maravilloso, ¿verdad, hermanos? Lo que vamos a ver. Gloria al Señor. ¿Quién escribió Romanos? El libro de los Romanos es el apóstol Pablo, el autor de este libro. Gloria al Señor. Pablo mismo lo indica en Romanos 16:22. Amén. Pero en el 1:1 lo indica, y en el 16:22 Pablo indica que fue ayudado por un hombre llamado Tercio, gloria al Señor, para poderle ayudar a transcribir sus palabras o la palabra de nuestro Dios. Fecha del libro de los Romanos, fue escrito probablemente entre el año 56 al 58 después de Cristo. Propósito de la escritura, como todas las epístolas paulinas o del apóstol Pablo, gloria al Señor, a las iglesias, su propósito era escribirlas, gloria al Señor, para proclamar la gloria del Señor o la gloria de Jesucristo mediante la enseñanza de la doctrina y la edificación y el ánimo para los creyentes que recibieron su carta. Una preocupación en particular para Pablo era que aquellos a quienes escribió esta carta, aquellos estaban en Roma, que eran amados de Dios y amados a ser santos. ¿Dónde estaba esta iglesia? En Roma. Pero no era católica. No, gloria al Señor. Eran lavados con la sangre de Cristo. Amén. Entonces, mi amado hermano, gloria al Señor, para Pablo, gloria al Señor, escribir esta carta a estos hermanos, y fíjense que Pablo dice para que estos hermanos eran, para Pablo eran amados. Amén. Por eso es que nosotros debemos amarnos también. Amén. Amados y amados a ser, como les decía Pablo, santos. Amén. Veamos Romanos 1:7, por favor. Alguien que tenga Biblia, agarre el micrófono y no se me duerma tampoco. Romanos 1:7. Vamos a ver qué nos dice. Vamos a leer la Biblia. ¿Cuántos quieren leer Biblia? Amén. De todas maneras, en la casa no la leen.
2: Gloria a Dios.
1: Solo el iPhone nomás, hermano.
2: Bendito Dios.
1: Bueno, para facebookear y para mensajear y para el messenger y para el WhatsApp y para la WhatsApp también. Son buenos. Romanos 1:7, ¿qué dice?
2: A todos los que estáis en Roma.
1: A todos los que estáis, se está dirigiendo Pablo a la iglesia que está, siga.
2: Estáis en Roma.
1: Que estáis en Roma.
2: Amados de Dios.
1: Amados de Dios.
2: Llamados a ser santos.
1: ¿A cómo era esta iglesia? Llamados a ser
2: santos.
1: Santos. Pablo les dice amados, pero también les dice llamado a ser santos. ¿Cuántos de ustedes han sido llamados a ser santos? Amén. Como que esos amenes oyen entrecortados. Por ser el mismo un ciudadano romano y también con ciudadanía judía, él tenía una posición única para aquellos en la asamblea de creyentes en Roma, puesto que él estaba en este momento, puesto que él hasta este momento no había visitado a la iglesia en Roma. Esta carta también servía como su presentación ante ellos. Amén. Pero quiero basarme hoy gloria a Dios, y hablar bajo el tema de la unidad en la iglesia. Bendito sea el nombre del Señor. Y que este es un tema muy importante, el cual, mi amado hermano, gloria al Señor, es necesario, gloria al Señor, que la iglesia lo analice y que lo entienda, gloria al Señor. Vamos a ver algo, gloria al Señor, respecto a la unidad, y comenzaremos con Marcos 9:50. Vamos a empezar por ahí. Gloria al Señor. Si lo tienen, lo lee, hermano. Gloria al Señor. Ajá, por favor, vamos a iniciar por ahí.
2: Buena es la sal.
1: Ajá.
2: Mas si la sal se hace insípida.
1: Buena es la sal. Mas si la sal se hace insípida.
2: ¿Con qué la sazonaréis?
1: ¿Con qué la sazonaréis?
2: Tened sal en vosotros mismos.
1: Tened sal en vosotros
2: mismos.
1: Mismo.
2: Y tened paz los unos con los otros.
1: Ahora, vamos a arrancar desde ahí. Gloria al Señor. ¿Cómo una iglesia es unida? ¿Cómo? Cuando la iglesia es santa, se aman, pero sobre todo en la iglesia hay paz. En la iglesia es menester que haya paz, porque cuando hay paz, el Espíritu Santo no va a tardar en dejarse mover. El Espíritu Santo se va a mover de una manera sobrenatural, que el que venía enfermo va a decir: mientras estaban hablando en lengua, yo sentí un fuego que cayó en mi cuerpo y quemó la enfermedad que yo andaba. Dele gloria al Señor en esta mañana. A su nombre. Una iglesia unida, desde ahí arranca. Una iglesia unida, hermano, arranca, hermano, habiendo paz. Porque cuando la iglesia es unida, hay paz. ¿Lo cree así usted o no lo cree así? Cuando la iglesia es unida, hermano, hay paz. Pero si la iglesia no es unida, ¿qué es lo que no va a haber? No va a haber paz. Amén. Dios bendiga a los jóvenes, a los ancianos, a las ancianas, a todos en general. Si nosotros, mis amados hermanos, toditos somos unidos, es decir, vamos a tener paz. Voy a ponerles un ejemplo y me voy a salir tantito. El hermano Min está construyendo la casa y quiere que le vayamos a ayudar ahora. Los varones, vamos a ver si hay unidad. A su nombre, gloria. Los varones se quedaron callados. Aleluya. La unidad de la iglesia nos lleva a vivir en paz. Amén. Cuando yo en la iglesia soy unido con todos en general, yo voy a tener paz. Cuando le doy la mano a mi hermano y le digo: Dios le bendiga, yo voy a sentir una paz preciosa. Amén. Cuando le doy la mano a mi hermano o a mi hermana y le decimos: Dios le bendiga, hay una paz, hay una tranquilidad. Cuando no andamos enojados, ¿verdad? Cuando no andamos empleitados, qué tranquilo se siente. Dios le bendiga. Oh, qué lindo es abrazar a un hermano, ¿verdad? Que anda paz. Y aquel hermano te contagia de aquella paz y lo abrazas. Y sentís algo que anda en él, como Elizabeth con María cuando se abrazaron. Y aquellos vientres, la gloria de Dios, hermano, estaba ahí. Aleluya. Juan, cuando sintió que Cristo andaba en el vientre de María, comenzó a saltar. Aleluya, bendito Dios, porque había gloria de Dios. Cuando un creyente anda la gloria de Dios, se siente, usted lo abraza, usted siente aquella paz que aquel hermano anda. Aleluya. Por eso el tema lo hemos titulado Una Iglesia Unida, porque cuando la iglesia es unida, no hay barrera que no podamos vencer, no hay obstáculo que no podamos vencer. Se nos cruza una prueba, pero como estamos unidos, viene el hermano y dice: hermano, yo estoy pasando una prueba. Pero como estamos unidos, decimos: hermano, esa prueba es mía también, esa dificultad que usted está pasando es mía también, y yo voy a empezar a orar, y yo voy a empezar a clamar, y juntos saldremos adelante de esta. ¿Dijo amén o no dijo amén los varones? ¿Dijeron amén o no dijeron amén la iglesia? Aleluya. Porque cuando hay unidad y hay paz, la prueba del hermano es mía. ¿No dice la Biblia que cuando un miembro adolece, Todo el cuerpo lo siente. Pero se suele dar también que hay veces que vemos a alguien que adolece y nosotros no le ayudamos. Vemos al que está a la par nuestra, que está pasando X dificultad, pero no nos acercamos y le preguntamos: ¿qué está pasando, hermano, con usted? Hay veces que la gente dice: es que está en pecado, por eso es que está pasando esto. Deje de estar señalando. Usted señala con uno, hay cuatro para el lado donde usted. Porque hay veces que hay gente que está enferma, pasando pruebas, pero no es que está azotado, no es que esté en pecado, es que Dios está permitiendo el proceso porque quiere usarlo para su gloria. Amén. Cuando hay unidad, hermano, entonces hay sabor. Y nos dice que somos la sal, pues. ¿Verdad que un creyente unido? Mire, la iglesia primitiva era una iglesia tan unida que cuando había una necesidad, hermano, allí iban. Allí, hermano, las viudas no aguantaban hambre. Aquí nosotros tenemos viudas y nos da lo mismo. Hay viudas aquí, levanten la mano las viudas. Una, ustedes no quieren enviudar. Alabado sea el Señor. Y los viudos aquí quisieran quedar viudos, ¿verdad? Quisieran quedar viudos los hermanitos, ¿verdad? Gloria a Dios. Y dicen el hermano: si tan solo quedara viuda, ya tengo la ya, viudo dice, ya tengo la vista puesta en una hermana de estas que está sola, dice. Aleluya. Y la hermana dice: si quiere enviudar a este que tengo, ya tengo la vista puesta en uno, ya dice. Alabado sea el Señor. Amén. Imagínense, hermano, que cuando la iglesia primitiva, hermano, había una necesidad, alguna viuda, hermano, gloria al Señor, los apóstoles, como eran los encargados de recoger todo, hermano, aleluya, nadie tenía necesidad. Porque dice la Biblia que vendían las heredades y la traían a los pies de los apóstoles. ¿Y quiénes eran los encargados de repartir? Los apóstoles. Y donde vieron ellos que ya no habían 3,000, ya habían 5,000. Dijo Pedro: no es posible que nosotros nos atendamos de la predicación. Escojamos a 7 varones llenos de sabiduría y del poder de Dios, en quienes esté el Espíritu de Dios. Aleluya. Para que nos ayuden también, hermano, a repartir esta comida. Ellos que se encarguen de dar comida, nosotros nos encargamos de la predicación de la palabra. Amén. Por eso es que en la iglesia, hermano, gloria al Señor, nosotros también los líderes tenemos que poner unos que se atiendan de la comida de los hermanos. No que vayan a andar enamorando a las viudas, sino que se encarguen de la necesidad de las hermanas, de los hermanos. Gloria al Señor. Amén. Gloria a Dios. Entonces, hermano, ¿qué es lo que pasaba? Bueno, Esteban fue elegido para dar comida. Pero fíjense que Esteban, a pesar que fue elegido para dar comida, Esteban no se quedó así. Ellos andan predicando y yo me voy a quedar callado, dijo Esteban. No, no es posible. Y en la primera predicación lo que hacen es que lo matan. ¿Cuántas predicaciones llevaría él ya que ha predicado? Nadie lo ha matado. Y Esteban en la primera predicación lo mata. A su nombre. Felipe tuvo la oportunidad, hermano. Ese tuvo la oportunidad de ir a predicar a otros lugares. Amén. Pero Esteban no corrió con esa suerte de llevar bastante tiempo la palabra. No, rapidito le dieron muerte. Pero aunque le dieron muerte, lo lindo que alguien lleno del Espíritu Santo, aunque le esté cayendo pedrada, alguien ve la gloria del Señor. El que anda en el Espíritu y sabe que tiene Dios a su lado, aunque le caigan pedradas de aquí y de allá, él tiene puesto los ojos en Jesús, el autor y consumador de la fe. Amén. Y Esteban estaba viendo los cielos abiertos y la gloria de Dios y al Hijo del Hombre sentado a la diestra del Padre. ¿Cómo harán los de la fe en Jesús? No sé. A su nombre, gloria. Bendito el nombre del Señor. Hermano, nosotros somos la sal. ¿Y para qué sirve la sal? ¿Será que yo doy sabor? Desde ahí vamos a arrancar también con la iglesia unida, la sal y la paz. Amén. ¿Para qué sirve la sal? ¿Una sopa de frijoles sin sal? No es sopa. Una sopa de res sin sal no sirve. Así como usted anda, así que anda de ya medio así, no se le siente sabor. Todos adoran el que está a la par suya, excepto usted. Porque usted ya perdió el sabor, pero agarra el sabor de la palabra. Agarra el sabor en esta mañana y tiene que levantarse, mi amado hermano. Aleluya. Amén. Buena es, dice la sal, ¿verdad, hermano Nelson? Buena es la sal. Todos nosotros somos la sal de la tierra. El creyente tiene que tener sabor hasta cuando habla. Cuando el creyente habla con un amigo, amigo, mire, ese es el sabor. Amigo, quiero decirte que Cristo me ha cambiado. Hombre, y el amigo empieza a sentir un sabor. No lo va a sentir insípido. Y cuando usted le empieza a decir, fíjate que yo tenía cáncer y el Señor me sanó. Ah, de verdad, dice el amigo. Fíjate que yo casi me llevan preso, pero Cristo me libertó, aleluya. Fíjate que a mí me iban a matar en un baile, pero Cristo me libertó, aleluya. A mí mi mujer me iba a dejar, pero Cristo no lo permitió. Alábelo si puede en esta mañana. Buena es la sal. Un creyente que tiene sabor, hermano. Alguien se me acercó mientras yo estaba en el taller y me dijo, ¿y usted es cristiano? Por gracia de Dios, se le nota, me dijo. A su nombre. La Biblia dice que el Espíritu da testimonio a nuestro espíritu de que somos hijos de Dios. Hay hermanos que dicen, hoy está fácil confundirse, dice, porque el católico viste como nosotros, canta como nosotros, habla como nosotros, pero en la esencia del Espíritu Santo no hay nada. ¿Cómo conoce un mormón? El mormón no tiene Espíritu Santo. ¿Cómo conoce a un adventista? El adventista es peor todavía, no tiene de eso. A su nombre. ¿Cómo conoce a un católico? No conoce que es Espíritu Santo. Conoce de espíritu de idolatría. Porque cuando ellos dicen que danzan, es el demonio que estaba en la estatua que se les vino y se les metió a ellos. Y dirá usted, ¿por qué? Pablo dice que en las imágenes lo que operan son demonios. Entonces se zafan de la estatua y se viene a metérsele al cura y empieza a bailar y empieza a cantar remolineando, remolineando, y empieza a remolinear y empieza la monja a remolinear, y usted que va pasando ahí que no tiene sabor le dan ganas de remolinear también. A su nombre. Pero qué lindo que esta mañana hemos sentido la presencia del Espíritu Santo. Porque aquí sí hay libertad, aleluya. Aquí hay presencia del Señor. Aleluya. Entonces la sal es buena. Una comida sin sal. Imagínense que nos comamos un mango sin sal. Aleluya. Se nos terminan de caer los dos rucos que andamos. Amén. Pues sí, porque ya nosotros que estamos viejos ya vamos rumbo a la placa. Que aunque estaba viendo por ahí, alguien dice de que nosotros decimos, yo tengo una higiene tremenda. Y dice, ¿por qué? Porque yo me cepillo con Colgate. ¿Y de cuál usa usted? De la que vale 20. Y estaba diciendo alguien por ahí que esas pastas lo que trae son químicos que pudren más los dientes. Ay, la gente dice, yo tengo una higiene bárbara, dice. Dios nos bendiga, hermano, gloria al Señor. Bueno, vamos a seguir. Eso lo dije por lo de los dientes y por lo del mango, que sentí que se me aguadearon más los dientes. Gloria al Señor. Buena es la sal. Amén. Buena es la sal. Pero te imaginas que hayamos una sal que no tenga sabor. ¿Será que podemos comer algo bueno con esa sal insípida? No serviría. Dice que ya no sirve para nada. ¿Sino para qué sirve? Para ser hollada y pisoteada. Por eso es que hay gente que anda pisoteada todo el tiempo en el evangelio, porque perdieron el sabor. Mientras era un buen creyente, allá va el hermano fulano. Cuando él daba sabor, la hermana se ponía la mantelina donde quiera que andaba. Oh, allá va la hermana, hoy anda como que es de mitad pelona en todo el tamarindo. Aleluya, como que fuera pan de ajanjolín, de unas pelonas así. Va la unión y de remate se hace un colocho aquí. Porque ella no quiere andar la mantelina, la señal, pues, el cubierto. Amén. Porque ese no se llama velo, se llama señal. Es ahí donde los agarran a ustedes, aquellos pentecostales que dicen que, hermano, aleluya, que no tengo nada contra ellos, que dicen que a la mujer en lugar de velo se le ha dado el cabello. Es claro, es que ustedes no usan velo, ustedes es señal de potestad, señal de autoridad. Esa es la diferencia entre velo y señal. Ustedes usan señal. Usted no ande diciendo, véndame ese velo, véndame esa señal, diga, porque esa se llama señal de autoridad en su cabeza. No todos aplaudieron, pero por lo menos. Amén. Mientras la hermana usaba la señal, qué bonita. Oh, allá va la sierva. La ven sin velo. Como que es ayote, de esos ayotes recién salidos de la ayotera, nadie la quiere saludar. Yo le voy a decir que le vaya bien, hermana ayote. Porque no está dando el sabor que la Biblia manda. El creyente es el encargado de dar sabor en la tierra. Cuando se reúne con un amigo, pero algo está descendiendo, algo está descendiendo. Es que él tiene que dar sabor. Ah, pero los hermanos varones, cuando ven a una amiga que está bien chula y bien bonita, ellos se les olvida que son cristianos. Posen aquí y aquí. Porque han visto una muchachita que está de 1.5 litros. Y como la que tienen en la casa es de 3 litros, ya no la quieren. Pero puede ser que tenga 3 litros. Cuando usted se casó con ella no era 3 litros, era de 1 litro. Y hay que amar a esa mujer. Ahora que ya está gordita, hay que amarla. Y usted, mujer, no le diga a su marido viejo panzón. Porque cuando se casó con él no era un viejo panzón, era un viejo que tenía sabor. Ahora todavía tiene sabor con esos grandes cachetes. Agarre eso, le digan mi viejo cachetón. A la mujer hay que agarrarle los cachetes si tiene y decirle, mi viejo cachetona. Aleluya. Pero el creyente que da, que es sal y que da sabor, hermano, lo demuestra con hechos. Amén. Cuando él se para, él no se va a parar para hacer poses extrañas. Él se para y empieza a adorar. Señor, te alabo. Y aunque el que esté allí trabajando conmigo, y quizás yo con una barra esté, pero yo estoy diciendo, te alabo. Y si no, muy en breve va a salir una noticia. Trabajando, hermano. Y si es con la piocha, piochando, y está diciendo, yo no me voy a quedar. Es que el creyente tiene sabor. Amén. Aleluya. Yo sé que mi hermana quizás cuando trabaja allá en Texas, pero ella anda con sabor. Quizás cuando agarra el carrito manejando, ahí va diciendo, mi alma volará, mi alma volará. Aleluya. Hay hermanos que oyen la radio, que Dios nos permite, hermano, y ahí van en el carro, allá en Nueva York, en Maryland, dice, hermano Joelito, aquí vamos escuchando la radio, aquí lo vamos escuchando, siervo, y hermano, y se reportan, y hermano, y a veces que me mandan hasta alabanzas que van escuchando. Pero es que esa gente anda a sabor. Hay gente que dice, allá en Estados Unidos no hay evangélicos verdaderos. Yo creo que nos están ganando allá. Porque esa gente cuando dicen a meterse a ayunar, ayunan. Y usted aquí, miren, esa gente trabaja, esa gente ayunan, oran, vigilan. Y usted, hacen vendimias para pagar biles. Aleluya. Imagínese usted, hay hermanos que no tienen local propio allá de iglesia, pero esa gente alaba al Señor allá, hermano. Nosotros aquí tenemos propio local, solo la luz y algunas cositas que se nos vienen, y ni eso queremos, los muy duros. Y empezamos a decir, Dios va a tocar el corazón de uno que esté en Estados Unidos, con que no lo ha tocado a usted, duro. Amén. El creyente tiene sabor, amén. Y no me he salido del tema. La iglesia que es unida es una iglesia con sabor. No sé si me va a entender. Que cuando se dice vamos a hacer un protemplo, como yo tengo sabor y estoy unido, pastor, anóteme a mí. La hermana que tiene sabor, pastor, déjeme toda la semana de limpieza a mí. Pero usted ve la insípida que está en la par suya, ¿quién va a hacer la limpieza? Y le dicen así, como que son moscarrones viéndose. ¿Y quién va a contestar ahora el lunes usted? Pero el que tiene sabor, mi amado hermano, ese dice, hermano, pastor, déjeme a mí. Amén. El hermano va a hacer la casita. Hermano, cuente conmigo, yo voy a ir. A su nombre. Porque el que está unido, y que es una iglesia unida, es una iglesia de sabor. Se le mira la chispa. Vamos a seguir porque lo veo serio. Buena es la sal, pero si la sal se vuelve insípida, ¿con qué la sazonaréis? ¿Y qué dice? Tener sal en vosotros mismos y tener paz los unos con los otros. Esa es la iglesia unida de Cristo. Tiene sabor y tiene paz. Amén. Cuando la iglesia es unida, hermano, qué maravilloso. Gracias a Dios en esta iglesia hemos sido unidos siempre, hermano. No vamos a decir lo que no. Aquí cuando ha habido una necesidad y si alguien se está muriendo, allá va, hermano, hay un enfermo. Vamos, hermano. Amigos han venido a pedir ayuda aquí. Hermano, un amigo manda a solicitar ayuda. Démosle, paz, le damos. Ahí vino uno, dice que era mudito. No sé si era cierto. Porque hoy en estos tiempos, ¿verdad? Y así y así va. Yo dije, ¿será mudo? ¿Será verdad o no será verdad? Pero yo le echaba de ver que no tenía cara de mudo. Le echaba más cara de vivo. Porque, hermano, no es burlarse de la gente, pero hay gente que anda solamente por ver qué consigue. Pero, hermano, hemos ayudado a muchas personas aquí. Y no nos ha interesado que sea de otro lado. Porque la iglesia que es unida no ve rótulos, no ve luz, distancia. Él ve la necesidad que somos el cuerpo de Cristo. Sea amigo o hermano, tenemos que ayudar, hermano. Aleluya. Vamos a seguir porque esto está fuerte, hermano. Gloria al Señor. Quiero que veamos lo que dice Romanos 12:18, por favor. Vamos a ver algo más en cuanto a la iglesia que es unida. Gloria al Señor. Una iglesia unida, arrancamos diciendo que es una iglesia que tiene paz y que tiene sabor. Vamos a ver, ¿cuántos tienen paz aquí?
2: Aleluya.
1: Amén. Vamos a continuar con la iglesia, hermano, gloria al Señor, que tiene paz, una iglesia unida. Vamos.
2: Si es posible.
1: Si es posible.
2: En cuanto dependa de vosotros.
1: En cuanto dependa de vosotros.
2: Estad en paz.
1: Estad en paz.
2: Con todos los hombres.
1: Con todos
2: los hombres.
1: Así es la iglesia de Cristo. La iglesia que es unida, tiene que haber paz. La iglesia, hermano, de Cristo, tiene que tener paz. En la iglesia no tienen que haber pleitos. En la iglesia no tienen que haber discordias. En la iglesia no tiene que haber gente diciendo que es superior que otro. Nadie es más que otro. Toditos somos iguales. Aunque algunos tengan cuenta bancaria y algo otros no tengan, pero ante los ojos de Dios todos somos iguales. Ante los ojos de Dios vale el que es rico y vale el pobre. Amén. Ante los ojos de Dios vale hermano Ariel, vale hermano Nelson, vale hermano Jimmy, vale mi persona, valen todos ustedes. Amén. Si es posible, en cuanto dependa de vosotros, tened paz con todos. Y hermano, no solo abarca en la iglesia la paz, sino abarca afuera también. Si no le hablo a mi suegra, tengo que hablarle a mi suegra. Hay hermanos que no le hablan a algunos amigos. No, a los amigos hay que hablarle. Hay que hablarle a la suegra, al suegro, al cuñado, a la cuñada, a la concuña. Porque hay bárbaros que por un pedazo de tierra se están peleando. Es que esa tierra es mía y no tienen paz y evangélicos. Esa casa me compete a mí. Cuando te muras hay que te le echen en el lomo. Ese carro a mí me va a quedar de herencia. Ay, te lo echas al

Papá le dice, a mí me va a dejar la casa. El viejito se está muriendo. Mire, mamá, mi papá dice que no me va a dejar la casa a mí. ¿Y qué vamos a hacer, hija? Le dice la mamá. ¿O qué vamos a hacer, hijo? Le dice. Y como el padre siempre quiere al más, y en veces el padre quiere al más perverso de la familia, ¿y qué uno va a hacer, hermano? Y hay padres que quieren al más malandrín de la familia, al que le da dolor de cabeza. Este es mi adorado, le dice. Y al bolo quiere dejar heredado, y al pobre que se ha matado con él no le quiere dejar nada. Al que está luchando en el evangelio, vos como dos evangélicos, le dice, tu herencia está en el cielo, le dice. Bíblico, devuelve. Vos no tenés necesidad, vos en el cielo la tenés. Tu hermano sí, porque tu hermano, él se va a quedar en la tierra. Bueno, tiene razón, tiene lógica. Pero yo les quiero decir a los padres que están aquí, si es un solar de 20 por 20 y son 80, hijos, los que tienen, mide ese solar. A un centímetro cada uno le va a tocar. Aunque sea de pie, hermano, aunque sea una casita como que fuera baño de toile, pero le va a servir de algo. Pero a todos tienen que dejarle, y si no, vende ese pedazo de terreno y a cada quien denle sus 100 pesos y que se vaya a dormir a la casa. Pero usted no tiene que tener preferencia, porque Dios no tiene preferencia para nadie. Dios es con todos. Dios hace llover sobre buenos y malos. Y si usted un hijo es malo, aunque sea malo, pero tiene que quererlo, es su hijo. Y si es bueno, quiéralo también. Que aunque bueno, solo mi Padre celestial. Amén. Bueno, la Biblia nos manda a que tengamos paz con todos los hombres. Amén. Eso es la unidad. La unidad nos hace vivir en paz. La unidad nos hace vivir en paz y nos hace vivir en sabor. Amén. La unidad nos hace que somos creyentes que damos sabor. Aleluya. Nos hace tener paz. Y fíjense, hermano, que un creyente que tiene el Espíritu Santo y que da sabor es un creyente que nunca anda enojado, igual el que está a la par suya. Solo es el que está a la par suya que es enojado. Pero un creyente que anda en la presencia de Dios, ese creyente todo el tiempo anda alegre. Dios le bendiga, siervo. Amén, hermano. Dios le bendiga. ¿Cómo estuvo el culto, siervo? Bendecido, hermano. Hermano, ese culto estuvo de poder, de maravilla. Pero si encuentra el que está en la par suya enojado, sale del culto, hermano. Dios le bendiga, le dice. Oiga, y le dice, si el hermano que tiene sabor y que tiene paz y que tiene gozo, ese hermano le pregunta al aburrido que está en la par suya, y le dice, hermano, Dios le bendiga, ¿cómo estuvo el culto? Garroteado nomás, salí de allí, hermano. Maña garroteada que me dio el pastor ahora. Y por mí lo digo, así como yo de días no venía. Aleluya. Pero el que tiene sabor, hermano, el nomás que sale de esa puerta, él va diciendo, gracias, Padre, qué culto más bendecido el de ahora. Porque alguien, hermano, gloria al Señor, que tiene a Cristo en el corazón, vive en unidad, vive en paz, vive, hermano, con dando sabor. Amén. Qué bonito una iglesia así unida, ¿verdad, hermano? Esa iglesia es la que queremos. Amén. Si usted encuentra a alguien y dice, Dios le bendiga, hermano, y no le contesta, ay, déjelo. Y hay quien, no me contestó el saludo, ay, déjelo. Usted le dijo, Dios le bendiga. ¿Perdió algo usted? No, usted no perdió nada. Usted le dio la bendición. Y si alguien le dice, Dios le bendiga, ahí sea. Amén. Ese es un sí. No más que no le vaya a decir, para que le digan, te voy a ver podrirte. No le diga amén, porque entonces sí se va a podrir usted. Si le dice, Dios le bendiga, hermano, amén, conteste. Por fe lo voy a ver, hermano, en un carro nuevo. Amén, diga usted. Que no le digan de eso, va. Un Isuzu, dice el otro aquí atrás. Ya veo que le dan la ciudadanía y se va para Estados Unidos. ¡Ja! Aleluya, yo le aseguro, hermano, que ni los habla cuando está allá.

0: No, Dios bendiga a mano a Ariel, que le salió la visa, ya fue a Estados Unidos, lo tomó. Oh my God, decía allá en Estados Unidos. ¿Ah? Aleluya. Ahí venía hablando en inglés. No, hermano, no, no, no. Gracias a Dios, hermano, que mi hermano va a Estados Unidos y vino humilde. Dios bendiga a mi hermana en Estados Unidos, pero mire qué humilde. Esta gente no ha cambiado, hermano. Dios bendiga al amigo también, mire, fue a Estados Unidos y bien humilde está ahí. Pero hay gente, hermano, que fue a Estados Unidos y ahí vienen diciendo, excuse me, excuse me, excuse me. Bien maliciosos. Pero qué lindo, hermano, que nosotros tenemos el Espíritu Santo de Dios en nuestro corazón. Y el Espíritu Santo nos hace humilde. Amén. Bueno, vamos a seguir con este tema de la unidad. La unidad nos hace vivir dando sabor. La unidad nos hace vivir en paz con los hermanos y hasta con uno mismo. Porque hay gente, hermano, que ni ellos mismos tienen paz. Ya he escuchado a esa gente que dice, en mi vida no tiene sentido, ni él mismo tiene paz. Hay gente que dice, yo no sirvo para nada, ni él mismo tiene paz. Yo no sé por qué a mí no me quedan las faldas bien como a la esposa del pastor, dice Elías de Adim. Usted no tiene paz ni usted solo. Esta casa que el Señor me ha dado no sirve porque a la hermana buena casa le ha dado. Deje de andar murmurando. Una iglesia unida, no, hermano. Una iglesia unida se goza. Dios bendiga al hermano que está bendecido. Hay que gozarse con los que se gozan. Y llorar con los que lloran. Si un hermano tiene carro y tiene casa, gloria a Dios. Amén. Esa es una iglesia unida. Pues estamos viendo el tema de una iglesia unida. Pero ¿qué dice Pablo, hermano, a los corintios? Veamos primera de Corintios 10. Vamos a ver, 10, si no me equivoco. Ajá. Sí, 10:10. Ajá.
1: Ni murmuréis.
0: Ajá.
1: Como algunos de ellos murmuraron.
0: Oiga bien, usted tiene que andar de murmurón. Siga.
1: Como algunos de ellos murmuraron.
0: Como algunos de ellos murmuraron.
1: Y perecieron.
0: Y perecieron.
1: Por el destructor.
0: Por el destructor. ¿Por qué perecieron? Por murmurones. Y así hay gente que murmura. Ellos mismos andan murmurando. Es que mi vida no tiene sentido. Yo quizás al rato voy a buscar el lazo y me voy a ir como Judas. Murmurando, hermano. Deje de andar murmurando. Es que yo no tengo ni zapatos. Mire hasta dónde estoy en el mundo. Yo cuánto tenía. No, hombre, hermano, no ande con eso. Y los que somos unidos, si nosotros tenemos, ayudemos a otro. Porque de eso se trata, de una iglesia unida, hermano. Ayudar a los demás. Si yo veo que una hermana la sandalia no le sirve y que anda así como media destrompadita, ya, hermano, hay que ayudarle de un par nuevo. La hermana una zapatera tiene así grandota, ¿ves? ¿Cuál me pongo? Dice, esta brillosa. Brillan blanco, amarillo, azul y rojo. ¿Qué estos colores? Es arcoíris completo el que tiene en la casa, hermano. Tiene zapatos de lujo, hermano, como que fueran lanchas. Pero ya vio la que está a la par de ella y vio que las sandalias de ella no sirven, pero no es digna de darle. La iglesia de Cristo, que es unida, no es así. Y ve la hermanita, la señal, dice, se le queda viendo, ya no le sirve, voy a regalarle una. A su nombre. No, ya les toqué ya lo que a ustedes no les gusta que les toque. El hermano que está en la par suya le siente un olorcito a sobaco o algo, el buen salvadoreño. Pero no es digno de darle una loción y tiene 4 lociones él. Ese hermano le apestan los sobacos. Dice, somos salvadoreños, ¿sí o no? Pero no es digno de acercar. Hermano, tome, le voy a regalar un censo. No, un Samsung, va. Un censo, un Samsung es un teléfono, ¿verdad? No se le acerca. No, mi hermano, hay que hacer esta tajadita de limón, un té allí. ¿Por Porque muchas veces el error está viendo, pero no es digno de acercarle y darle algo. Amén, hermanitos. Nos ponemos a murmurar del hermano en virtud de darle. Estamos viendo lo de la iglesia unida, ¿verdad? No me he salido. Amén. Vamos a ver qué dice Romanos 14, versículo 19. Vamos a seguir, hermano. Gloria al Señor.
2: Amén.
0: Una persona unida no vive murmurando. Vamos a ver, ¿qué más?
1: Así que sigamos a lo que contribuye a la paz.
0: Una persona unida sigue trabajando y sigue edificando, o sigue, hermano, tratando la manera de contribuir a lo que conduce a ¿qué?
1: A la paz.
0: A la paz.
1: Y a la
0: más?
1: Mutua edificación.
0: Y a la mutua edificación.
2: Amén.
0: ¿Qué es lo que hace la iglesia? La iglesia edifica, pero usted destruye. Hermana Vero, venga. Y ya se acerca Vero, va, como no le gusta el dulce. Venga, hermana Vero, le voy a contar algo. Pero en confianza, hermana Vero. Calladita. Y aquella, a ver, ¿de qué se trata, sierva? Bien ungida. Dale un solo en el nombre del Señor. Le voy a contar, fíjese que la hermana Lita hizo esto, hermana Vero. Eso no es edificación, eso se llama destrucción. Amén. Hermano Nelson, le voy a contar esto en confianza, pero que no case a más, hermano, que el pastor no se dé cuenta. Y en vez de ese hombre el que anda con eso. Eso no edifica, hermanos. No edifica. Pero qué bonito es que se acerque y le diga, hermano Nelson, ya halló usted en Romanos capítulo 13 una porción tan poderosa. Oh, eso sí es edificación. Hermana Vero, ¿ya encontró usted en la Biblia, en Apocalipsis, este texto bíblico? ¿Cuál es, hermana? Yo no lo he hallado. Mire, aquí dice Apocalipsis 20:12. Aquí lo dice en Apocalipsis capítulo 22. Mire, el versículo 13 y 14. Mire, qué bonito. Eso se llama edificación. Hermanos míos, ¿cuándo vamos a ir a orar por un enfermo? Eso se llama edificación. Amén. ¿Sabe qué se llama edificación? Ir a restaurar a otro hermano que ha caído de la obra. Amén. Edificación es ir a levantar al que ha caído de la obra. Amén. Pero hay veces que en virtud de edificar, destruimos. Qué bonito es que una casa la vayan levantando. Imagínense que venga una máquina y alguien diga, esa casa no me gusta así como hay, la derrumba. Y el albañil que ha edificado con tanto esfuerzo, vea que le botan las paredes, ¿cómo se sintiera el albañil? ¿Cómo se siente Dios cuando usted le sirve de tropiezo a alguien? Miren, hermano, esto yo no sé ni por qué lo digo, pero algo debe de Dios hablarnos, algo. ¿Cómo se sentiría Manoriel que él es albañil y que esté edificando y llegue otro albañil y le diga, ¿por qué le quedó pan de esa pared? Y a las 12 en punto. A las 12 del mediodía. ¿Cómo se sentiría él el humano? Se sentiría triste. Quizás si no han muerto el viejo hombre, saque el viejo hombre. Mire, varón, ¿y por qué no lo hace usted, pues? Sale el viejo hombre a relucir. No, hermano, pero el que es nueva criatura, lo que hermano Ariel puede hacer es quedarse callado y darle gloria al Señor. Amén. Miren, si vamos a hablar, hablemos para edificar, no para destruir. Cuando usted se acerque a su hermano, si no va a edificar, córrase. Pero si usted va a edificar, acérquese a su hermano. La iglesia está para edificar, no para destruir. Jesús mismo nos enseña que el que es con él edifica, no desparrama. Amén. El que es con él. Pero el que no es con él desparrama. Y el que está en el evangelio lo que hace es que edifica. Hoy ganamos un alma, mañana ganamos otra alma. Eso es edificar. Pero hoy ganamos un alma, usted viene y hoy le sirve de tropiezo y ahí anda el hombre de vuelta afuera. ¿Cuántos ayunos el pastor ha hecho para que esta alma venga y para que usted la bote? ¿Usted cree que uno como pastor, yo me ha tocado hacer ayunos para que estén ustedes aquí, y venga un hermano dentro de ustedes que ande mal y me haga caer a este hermano, y yo con tanto esfuerzo haciendo ayunos y entregándole ayunos al Señor, y usted que anda rebelde, bote a ese hermano? ¿No cree que es vergonzoso eso? No podemos, tenemos que a la mutua edificación. Si usted cree que no edifica con una palabra, quédese así, mire. Pero si usted va a edificar, acérquese a un hermano. Amén. Hermano Nelson se ha acercado a este muchacho de hermana Rubidia, ¿verdad? El hijo de ella. Hermano, desde que han tenido un acercamiento, se ha visto este joven, se ha pegado, hermano. Y yo le dije, hermano Nelson, se me va a encargar de estar cerca de él. No todos los días en la casa, porque eso de andar de vago tampoco, ¿no? ¿A su nombre? Puede irlo a ver, así va. Hermano, ¿cómo está? Siervo del Señor, animarlo. Eso es bueno. Y miren mi hermanito a dónde está, gracias al Señor. Imagínense que cuánto no costó para ir a evangelizar a este amigo. Y quizás hasta los piecitos le temblaban a uno, porque hay amigos que le salen enojado a uno, hermano. ¿Usted cree que yo no me he chocado con gente que es contraria al evangelio? Y hermano, y lo han bendecido, pero bien bendecido. Ya usted sabe qué tipo de bendiciones. Que hasta agua caliente le han dejado ir a uno. Ajá, imagínense ganar esa alma y que nosotros otro la bote. Por eso que la iglesia debe estar unida, edificando. Ya la predicación de la palabra, si le toca el pecado que el hermano anda, ahí es problema de él si se enoja. Pero hermano, si usted no edifica, no destruya, por favor. Dele un aplauso al Señor. Así que sigamos, oigan esto, sigamos lo que contribuye. Si no contribuye a lo bueno, déjelo, eso no sirve. Pero si contribuye a la paz, sígalo. Si contribuye a la mutua edificación, sígalo. Amén. Si usted ve que un hermano no lo edifica, hágase un lado de esa gente. Aquí, gracias a Dios, no existe de esa gente. Lo digo por si hay allá afuera. Si usted se consigue un amigo que le gusta esto, aléjese de esa gente. Esa gente no sirve. Porque una gente que le gusta esto, ¿saben ustedes qué es esto? ¿Ven al salvadoreño? Esa gente que le gusta el bla, bla, bla, no sirve. Es eso, cizaña. Aléjate de la cizaña. Jesús dijo que es necesario dejarlo crecer lo uno con lo otro. Pero siempre el trigo hace la diferencia ante la cizaña. La cizaña destruye. La cizaña es aquel que le gusta sembrar discordia entre hermanos. Cuidado con esa cizaña. Usted siga lo que contribuye a la mutua edificación. Si un hermano le da un buen consejo, agárrelo. Pero si un hermano le habla en mal de otro hermano, retírese cuanto antes, porque el próximo que va a hablar va a ser de usted. A su nombre. Estamos viendo la de la iglesia unida, ¿verdad, hermanos? Amén. Así que sigamos lo que contribuye a la paz. Tenemos que vivir en paz. Y a la mutua edificación como una iglesia unida. Debemos de vivir en paz y en edificación. También como iglesia unida debemos de vivir en un mismo sentir. ¿Cuántos bendicen a Dios? Como iglesia unida debemos de vivir en un mismo sentir. Amén. Ya dijimos que como iglesia unida debemos, hermanos, gloria al Señor, vivir de acuerdo a lo que el Señor nos manda. Hermanos, gloria al Señor, viviendo en paz, viviendo con sabor, viviendo, gloria al Señor, aleluya, hermanos, en edificación, bendito Dios. Pero también como iglesia unida debemos vivir en un mismo sentir. ¿Qué dice Primera de Pedro 3:8? Vamos a ver las características de una iglesia unida. Gloria al Señor. ¿Qué dice, hermano?
1: Finalmente.
0: Finalmente,
1: sé todo de un mismo sentir.
0: Oiga, cómo debe de ser la iglesia que es unida. Sé todo de un mismo
1: sentir.
0: Sentir.
1: Compasivos.
0: O sea, parece tantito. De un mismo sentir. Esto quiere decir que lo que yo siento, usted lo siente. Yo siento amor por las almas. ¿Qué debe de haber en el miembro? Amor por las almas. Yo siento amor por el descarriado. Tú tienes que sentir amor por el descarriado. Yo amo la obra. Tú tienes que amar la obra. Amén. Yo me entrego de lleno a trabajar en pro de la obra. Tú tienes que hacerlo. Todos de un mismo sentir. Hay un enfermo, un hermano tiene el sentir de ir a orar. Todos tengan el mismo sentir y vayan a orar por el enfermo. ¿Se da cuenta cómo camina una iglesia unida? ¿Cómo camina una iglesia unida? En un mismo sentir. Yo siento el dolor de un hermano que se le murió un familiar. Hermanos, hay que estar en la vela. Vamos a ir a la vela, aunque con gripe. Yo he andado peor, con tos y gripe. Cuando fallecieron unos familiares de mano Amílcar y mana Elba, yo allá estuve y enfermo andaba. Me metí al panteón y otros me decían:
2: no puedo, pastor.
0: No puedo. Ando gripe. Por Dios bendito. A la par de la caja yo sentía que me iba al suelo. Pero yo estaba sintiendo el dolor de la familia. Oremos por hermano Nelson. Mientras el Señor se manifestó, me dio algo con hermano Nelson. Oremos por la familia de hermano Nelson. Cuando Dios habla, Dios lo cumple. Tarde, pero se cumple. Hay una hermana que está en Estados Unidos. Están orando por la radio. El Señor le dio profecía de la mamá de ella. Y le dijo al Señor que orara por el dolor del corazón que iba a sentir su madre. Que iba a ser un dolor fuerte. Y yo, el Señor me dio clarito. Yo no quise decir porque uno tiene miedo también. Uno por no dañar a la persona. Y quiero decirles esto. Que a la hermana, la mamá de ella, se le cumplió. Pasando eso, luego el Señor me da con ella. Y lo mismo me dice el Señor, que orara por ella. Y luego el Señor me dio dónde y por qué manera iba a llegar. Hermano, y en estos días se le cumplió. Casi le mata el diablo al hijo. Y yo le dije, todavía hablé con el muchacho. Y yo creo que la hermana me está viendo. Y yo le dije, cuando Dios habla, cumplimiento trae. Y le dije al muchacho, todavía hablé con él, y le dije, arrepentite porque Dios te quiere librar. Y me dijo, si es que yo no me meto con nadie, dice Dios que te quiere librar. Y aquí está Daniel, y se lo voy a decir a todos. No lo iba a decir, pero lo voy a decir públicamente. El Señor me mostró una visión recta con este muchachito. Recta. Por ahí alguien dijo que yo en temor metía a la gente. Que miedo le daba a la gente. Vive Jehová, en cuya presencia estoy, que cuando Dios me ha dicho algo, yo lo he soltado. Aún delante de mano Nelson hemos estado. Cristian lo es testigo. Mano Amílcar lo es testigo. Y cuando Dios me ha dicho así, así, se ha cumplido. Manacati, te habló el Señor aquí en el altar. Tú esperabas por otro lado, pero Dios te habló y se cumplió la palabra. Y dijo el Señor, oren. Y yo vi de una caja aquí, antes que aconteciera el accidente. Y dijo el Señor, oren por las lágrimas de este lugar. Y me dijo el Señor, por la desobediencia de la madre de esta, a este lo corto. Y esto es duro, hermano. Yo no sé si él lo ha tomado a juego. Y yo le dije a mi esposa, yo me levanté, hermano, yo estuve grabando en la noche en la radio, estuve grabando y me levanté, hermano, y hermano, aleluya, de grabar, y me fui a orar, y cuando estoy orando por toda la iglesia, estoy orando por todos. Yo soy poco cuando Dios me muestra, pero cuando Dios me muestra, es fuerte. Y estoy de rodillas, y cuando estoy clamando y le digo, Señor, quiero descansar, me siento cansado, me acuesto, acostándome voy y me pongo la toalla para acá a este lado, porque me había caído un dolor acá, y me acuesto. Y cerrando los ojos, y me lo muestra el Señor en visión. Y me lo mostró clarito el Señor. Y yo le dije a él, así y así me ha mostrado el Señor. Y le dije a mi suegra, así y así, el hermano de él tuvo confirmación del trabajo. ¿Sabe que hay gente que dice que yo en miedo los meto? No, mi amado. No. No, no, no. Todos conocieron al hermano Enoch. Algunos hermanos conocieron al hermano Enoch. Estando en una vigilia, el Señor le dijo lo que le iba a acontecer. ¡Clarito! Y se cumplió. No jueguen con el Espíritu Santo. Yo tengo un Dios que habla todavía. Yo no sirvo, pero el que sirve es Dios. No juegue con Dios. Y así muchos. Y Dios es cierto. Y es verdad. Ahí estaba una hermana que le habían dicho que no iba a poder dar a luz nunca. Y el Señor le dijo que sí le iba a dar un hijo. Y ella se desesperó. Y quizás la hermana se me estuvo un tiempo que no se reportaba. Dice ella que oía la radio. Los médicos le habían dicho que no iba a dar a luz nunca. Pero el Señor le dijo, sí te voy a dar un hijo. Y me llama y me dice, pastor, tengo el hijo que Dios me dijo que me iba a dar. Si usted cree que Dios le merece un aplauso, déselo. Porque ese es el Dios de la iglesia. Por eso es que hay que estar unidos. Por eso es que hay que estar en un mismo sentido. Porque cuando la iglesia se une, cosas grandes acontecen. No lo digo para vanagloria, lo digo para gloria de Dios. En conclusión, dice Pedro, sed todos de un mismo sentir, compasivos. ¿Y cómo dice, hermano? Fraternalmente. ¿Cómo dice? Léalo en esa versión, porque yo lo ando en otra versión.
1: Finalmente, sed todos de un mismo sentir.
0: Oigan, amados míos, de un mismo sentir.
1: Compasivos.
0: Compasivos. ¿Cuántos tienen compasión de los demás? Jesús dijo, tengo compasión de la multitud, porque estaban dispersas como que no tenían pastor. Se llegó el momento en que el rebaño tenía hambre. No había más que unos panecitos ahí, unos pececillos. Amén. Y dijeron ellos, y si ese es posible, vamos a la ciudad, el dinero no nos alcanza para comprar para tanto. Jesús tuvo que tomar aquellos panes y aquellos pececillos y multiplicarlos, y le dio de comer a todos, porque Jesús sentía que aquella gente andaba hambre. Usted, aunque vea al hermano que se está muriendo de hambre, no es digno de preguntarle si tiene necesidad de algo. Pero la iglesia, que es de un mismo sentir, si hermano, aleluya, si usted siente después del culto que un hermano no tiene que comer, acérquese y diga al hermano, ¿cómo está usted? ¿Tiene comida ahora? Pregúntele. Esa es la iglesia de Cristo. Acérquese a la anciana y dígale, hermanita, ¿cómo está? ¿Tiene comida usted? Sí, hermano. Pero si usted siente de que no, quizás no tiene comida, y usted siente bendecirlo, vaya a la tienda, compre víveres y regáleselos. Porque el que tiene el Espíritu Santo de Dios, Dios les pone. Pero aquí hay muchos de ustedes que, aunque esa cartera la anden así como estos cachetes que casi tengo yo, no, igual el que está a la par suya, grandote, hermano, alabado sea Dios, no le da nada a su prójimo. Oímos que un hermano está grave en el hospital. No somos dignos de sacar $10 de los 50 que andamos y se lo damos. Nos van a quedar 40, démosle 10. A su nombre, gloria. ¿Te das cuenta? Hay que ayudar a los necesitados. Si un amigo necesita, ayudémoslo. Amén. Y ya termino, hermano. Concluyo. Yo sé que ya son las 12. Voy a concluir. Amados, dice, ¿verdad? ¿Qué más, hermano Nelson? Y concluimos.
1: Amados, fraternalmente.
0: Ajá.
1: Misericordiosos.
0: Oigan, hermanos, ¿cómo hay que ser misericordiosos? Esa es la iglesia unida.
1: Amigables.
0: Amigable. Esto desde ayer Dios me lo dio. Amigable. ¿Cómo no, debe de ser el creyente? Amigable. ¿Y ustedes cómo son? ¿Son amigos o no son amigos? Yo ese hermano no lo puedo ver así de revés de ojo. Usted no tiene el Espíritu Santo, cabezón. Así decía allí Ávila, cabezón. Usted no tiene el Espíritu Santo. Si no es amigable. El creyente es amigable. Aleluya. Vamos, hermanos, sigamos.
1: No devolviendo mal por mal.
0: ¿Cómo es el creyente amigable? Él no devuelve mal
1: por mal.
0: Por mal. Esa es la iglesia unida. La iglesia unida no devuelve mal, sino que ante todo es amigable. Como yo soy amigo de hermano Osmin, hoy voy a agarrar la piocha y le voy a ayudar a hacer su casita. La iglesia primitiva por eso es que era bendecida. Pero hoy los hermanos pueden ver que aquel está con ganas de hacer la casa, ellos en la hamaca, a ver cómo le está haciendo el hermano. Va. Aunque no diga amén. Aquí hay hermanos que no tienen buenas casas, que las casas de ellos son de lámina, hasta el agua les pasa cuando llueve, pero no le hemos preguntado cómo está la casita de lámina. Si aquí todos nos pusiéramos de acuerdo, en un año la meta es hacerle una casa de bloque a una familia, se le hiciéramos. El otro año le hacemos la del pastor. Ah, si a mí me la hacen ya hasta cuando ya esté desmuelado totalmente, no hay problema. Por mí yo me puedo quedar de último. Sí, porque alguien me dijo a mí, y su casa es de lujo, es de adobe, pero no me avergüenzo. Yo me avergüenzo. Hay gente que se avergüenza. ¿Y su casa de qué es? Ay, hermano, es mi casa de bloque. ¿Cómo que yo me pase de la casita mía a poner mi suegra y le diga, suegra, para afuera? Y voy a sacar a la viejita, si es la casa de ella. La mía es de adobe y con eso estoy contento. Pero hay gente maliciosa. Y mire, esa gente que tiene casa de bloque, cuando pasa a la par suya, así pasa, mira, hasta así ve. Ya se creen allí Bukele, ya. O ya se cree Biden, ya. No, hermano. Usted, aunque sea casita de zacate que tenga, pero de gloria al Señor. Sí, hermano, gloria al Señor. ¡Aleluya! Una iglesia unida es humilde. Es una iglesia. ¿Cómo, hermano Nelson? Vamos a ir finalizando. Vamos a ver qué dice Filipenses 2:2. Hacé completo mi gozo, siendo del mismo sentir, conservando el mismo amor, unidos en espíritu, dedicados a un mismo propósito. Dice Filipenses 2:2. Haced completo mi gozo, dice Pablo, siendo del mismo sentir, conservando el mismo amor, amén, unidos en espíritu, dedicados a un mismo propósito. Hoy los varones vamos a ir a hacer esos arranques todos juntos. Y si hay gaseosa, bueno, y si no, también. Pero vamos a demostrar que unidos somos fuertes. Un día de estos que estuvimos ayudándole al hermano allá a botar la casita que él tiene, allí, hermano, hice un video y lo subí al Facebook de la radio y unos hermanos decían, qué bonito cómo andan ahí. Lo subí a WhatsApp y ¿sabe qué decían los hermanos? Así tiene que ser la iglesia unida, ¡qué bonito! Subí cuando hicimos la reunión de pastores de las filiales y cuando las hermanas las ven comiendo y dicen los hermanos, qué bonito cómo trabajan de unido. Así tiene que ser la iglesia. Y es que en esta iglesia hemos sido unidos siempre, hablando honestamente lo que es. Si yo traje este mensaje es porque Dios me puso anoche. Desde anoche lo estudié, me acosté como a las 10:30. Y usted venga a decir, ese mensaje no sirvió. El que no sirve es usted, porque usted no siente nada ya. Ya usted hasta la conciencia anda podrida. Pero el que anda bien, ese se goza. Romanos 12:16, tener el mismo sentir unos con otros, no seas altivo. Amén. En vuestro pensar, sino condescendiendo con los humildes, no seáis sabios en vuestra propia opinión. Romanos 14:19. Así que procuremos lo que contribuye a la paz y a la mutua y a la edificación mutua. La iglesia unida es una iglesia, como dice Hechos 2:44. Con esto termino, hermano Nelson. Ahora sí le prometo que sí, mi hermano. 2:44. Con esto concluyo. Ya rato está terminando y no termina. Ya saben que así soy, yo termino y no termino, ¿verdad? 2:44 de Hechos.
1: Todos los que habían creído.
0: Todos los que habían creído.
1: Estaban juntos.
0: Estaban, ¿cómo estaban?
1: Juntos.
0: Juntos. Ese es usted que se sienta allá en una silla y por otra para no quedarse a la par de la que anda una yuca. Y enemigos y en la misma iglesia. Yo no me siento con ese hermano. Dice, yo me voy a quedar allá en la esquina. Mire que ellos allá abrazando la pared están todos allá. Y las sillas del centro vacías. Las hermanas allá van llegando, allá atrás ya van a estar en disciplina también. Miren las otras de en medio aquí vacías. Y más los que se quedaron hoy también, que no vinieron. ¿Cómo dice Hechos, hermano?
1: Todos los que habían creído estaban juntos.
0: Todos los que habían creído estaban juntos.
1: Y tenían en común todas las cosas.
0: Tenían en común
1: todas las cosas.
0: Y andaban hamaca para los hermanos. Venga, hermano, esta es mi casa, es su casa. Hoy no, hermano. Como que chuchitos sacan al pastor para afuera. Ahí quédese, pastor, ahí. Y él adentro en el aire. Aleluya. Amén. Y los hermanos como que son chuchitos allá afuera en la perrera allá. No, allí se nota. Amén. Yo cuando llegan los hermanos le digo a mi suegra, présteme aquí en la casa suya, le digo, porque la mía no van a querer, le digo, como es de pobre no van a querer. Pero présteme aquí, le digo, y guindo hamacas ahí, ¿se quieren quedar aquí? Le digo yo, sí, me dicen, la casita de nosotros es de adobe, hermano, yo por eso no, ¿verdad? Porque hay gente que es gustosa. Uy, no, dice, ahí hay alacranes. Tremendo alacrán era usted y Dios lo amarró. Alabado sea el Jesús de gloria. Amén. Y le digo a mi suegra, ¿cree que me da chance? Guindamos hasta 4 hamacas y ya se quedan ahí. Amén. Pero tenemos que ser unidos todos. Y necesitamos unirnos porque se vienen proyectos de construcciones de templos, de las filiales. Tenemos que estar unidos. Dios bendiga a este muchacho que ha estado con nosotros. Quiero decirle que Dios lo ama. Tiene un alma preciosa que salvar. Y que Cristo lo ama. Y que yo le digo que si Cristo viene hoy y él se arrepiente, también va para el cielo. Gloria al Señor. Amén. Que Dios bendiga a este joven. Yo no sé si ya ha sido cristiano, hijo. Nunca. Fuera bueno que conocieras a Jesús esta mañana. No hay nada mejor, hijo, que estar en el Evangelio. Me alegro volverte a ver. No sé si ya te viniste de un solo. O todavía no. O paseando. De un solo. Aleluya. Pero qué lindo fuera que le dieras tu corazón a Cristo y fuéramos amigos siempre. Pero ahora en el Evangelio. ¿Quieres conocer a Jesucristo en tu corazón? Todavía no. Dios te bendiga, hijo. Siga viniendo. Vamos a orar, iglesia, para entregar el culto en las manos de Dios. Yo sé que ya la mayor ya chilló. Yo creo que algunos hermanos ya. Gloria al Señor. Vamos a orar. Amado Dios, en esta hora. Gracias, Dios mío. Gracias por este culto de hoy. Gracias, Señor, por las alabanzas, los coros. Por mis hermanos varones, mis hermanas hembras, Señor, los niños, a todos en general. Bendígale. por mi hermanita que ha venido a visitarnos, Señor. Gracias por esa visita. Gracias por la visita de este joven también, Señor, que ha venido. Bendícele a él, su linda familia, y hacia mi hermana, bendícele a ella, su linda familia, Señor. Oh, maravilloso Dios, qué lindo es sentir tu presencia, Señor. Gracias, Dios mío, por el culto de hoy, por las alabanzas, Señor, por los coros, la palabra, todo lo que se ha hecho, lo hemos hecho para adorarte, Rey de Reyes y Señor de Señores. Recibe la alabanza, Hijo de Dios, recibe la adoración, Señor, y bendiga a mis hermanos líderes que hemos trabajado este día, los que no vinieron, bendígale, Señor, y en el nombre de Jesús, muchas gracias, Dios, por el culto de hoy, así como nos trajo, llévenos con bien, recibe este culto para gloria y honra de su nombre, Jesús. Amén y amén. Gloria a Dios. Bien, Dios nos bendiga. Brevemente, se me prepara hermana Carmen y hermana Juanita para mañana la limpieza de mañana. Se me prepara hermana Vanessa con hermana Cindy y hermana Wendy para el miércoles. Y vamos a dejar el viernes hermana Ana Bonilla para el viernes. Y vamos a dejar a hermana Mirna de apellido Cruz, ¿verdad? Hermana Mirna, hermana Ana, para el viernes la limpieza. Hermana Katy queda para el domingo con Manalita y Manavero para el domingo. Así es que así va a quedar. Y no se vayan, que no nos hemos ido. ¿Y quién dice que ya se va? Espérense, si yo apenas comienzo, ve qué bonito estos muñecos. Te falta. Gloria a Dios. Y hermanos, hoy en la tarde íbamos a quedarlos en el segundo culto. No nos vamos a quedar.
2: Son las 11:04. Ya mi hermano ya lo...

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1: Son las 11:41.

0: Son las 12:04.
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0: Son las 12:05.
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0: Hasta aquí mi tiempo, hermano. El Señor les bendiga.
1: Gloria al Señor. Dios bendiga a nuestro hermano Jimmy, hermanos, por esos hermosos coros que mi hermano ha cantado al Señor juntamente con cada uno de nosotros, hermanos. Bendito el Señor. Es una bendición, hermanos, que nos gocemos en la presencia del Señor, hermanos. Porque a este lugar a eso venimos, hermanos, a gozarnos. Nosotros no tenemos que estar tristes, bendito el Señor. Porque, hermanos, la vida de nosotros es alegre, bendito el Señor. Así que, hermanos, hoy viene el momento en el cual vamos a escuchar la palabra del Señor. Va a dejar el tiempo a mi hermano pastor de una vez, hermanos. Él va a orar él mismo por la predicación. Así que el Señor les bendiga a todos.
2: Gloria al Señor. Bien, hermanos, Dios les bendiga. Gracias a Dios. Su misericordia es grande, hermano, ¿verdad? Bendito sea Dios. Gracias a Dios que Dios nos permite el estar reunidos para adorar al Señor. Vamos, hermanos, a meditar en la palabra del Señor. Para ello, yo le invito a que nos vayamos a las Sagradas Escrituras. Vamos a ir al Evangelio de Jesucristo según Juan, capítulo. Vamos a ver lo que dice Juan, capítulo 16. Juan, capítulo 16, versículo, hermanos, vamos a ver el 7, bendito el nombre del Señor. Vamos a ver qué nos dice el apóstol amado del Señor. Vamos a ver, hermano, esta porción de la palabra de nuestro Dios. Vamos a ver, bendito sea el nombre del Señor. Cuando ya usted lo tenga, pues.
3: Son las 12 con 11 minutos.

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Estando él sentado en el monte de los olivos, los discípulos se le acercaron aparte diciendo: Dinos, ¿cuándo serán estas cosas y qué señal habrá de tu venida y del fin del siglo? 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

0: Señor Rey de la Gloria. Bendice a todos mis hermanos, Señor, a la vida de mi hermano Joel, el cual trae este hermoso privilegio, Señor, lo ponemos en sus manos. Gracias, Padre. Gracias, Hijo. Gracias, Espíritu Santo. Amén y amén. Gloria sea al Señor. Bendito es el nombre de nuestro Dios. Mi hermano Joel con cada uno de nosotros, y que el Señor les bendiga, hermanos.
1: ¿Cuántos alaban a Dios, hermanos? Dios los bendiga a todos. Dios nos bendiga, hermanos. Amén. Que tiene que decir un amén fuerte, bendito Dios. Imagínense que yo ando bastante dañado en la garganta. Anoche, hermanos, estaba bien mal. Ya me vine a quedar en la madrugada dormido. Y por ahí, hermano, la familia me estaba llamando. Dicen que me llamaron, pero yo dije, si no apago el teléfono de esta hora en adelante, no duermo. Porque siempre hay gente, hermano, que hay veces que por molestar le tiran llamadas a uno. Y uno pregunta, ¿quién es? No, es que fíjese que es otra persona, ¿verdad? Entonces, hermano, y pues dije yo, ya en la madrugada me venía a quedar dormido, estaba bien mal anoche. Y gloria a Dios, Dios bendiga a mis hermanos, que ellos sí escucharon la llamada, de que mi mamá nos avisaron que estaba bien mal, yo no pude. Pero igual, somos uno solo. Amén, mis hermanos, si yo no puedo, para eso están ellos. No puedo andar encima de todo yo, la iglesia, la radio, mis preocupaciones, mis necesidades, la necesidad de la iglesia. Hermanos, créanme que no es fácil. Deseamos hacernos cuatro, pero Dios nos da la fortaleza. Amén. Y pues yo, como le digo a mi mamá, si un día nos vamos, sea que se vaya ella o me vaya yo, gracias a Dios, yo a mi mamá he estado para ella cuando he podido. Y si yo le digo un día se me va de la tierra, no me va a quedar excusa, porque yo cuando puedo, Dios sabe que yo la bendigo. Y un día de esto, hermano, el Señor nos bendijo. Dios usó a hermano Ariel y a un hermano que está en Estados Unidos. No toco trompeta para que lo sepa, pero la gloria es para Dios. Por ahí, hermano, nos bendijeron. Y dije yo, bueno, ya que Dios me bendijo, vamos a compartir con mi linda madre. Y me fui a la Unión y compré víveres para ella y para nosotros. Así es que aprovechó ella y aproveché yo. Así tiene que ser un hijo con su madre y su padre. Si ahorita tiene vivo a su papá, abrácelo. No solamente lo abrace, sino también consiéntalo cuando pueda. Dele una comidita, porque ya muerto ya de nada sirve. Es en vida que se hace, hermano, porque hay hijos que hasta después que ya el papá está muerto, ahí están en la caja, que no te vayas. ¿Cómo? Ya se fue, ya no se vuelve. Entonces, hermano, es en vida. Los nietos también, ya nietos que trabajen, ayuden a sus abuelos, ya que ustedes nacieron porque Dios usó ese vientre para que ese papá que tú tienes ahora, tú hayas nacido. Así que no hay excusa, nietos, aquí parejo, hijos, todos, ¿verdad? Porque hay hijos ingratos que van a dejar a sus madres botadas a un asilo. Hermano, hijos ingratos, son nietos ingratos que cuando ya los padres les dan la herencia, ya los van a dejar botados. No, hermano, no es así. El hijo, la Biblia dice que honra a tu padre y a tu madre para que tus días se alarguen en la tierra. ¿Por qué los jóvenes hoy en día no duran? Porque son malcriados, no respetan a sus padres. En Honduras hay un lugar donde los abuelitos, hay abuelos que viven 120 años, 117. Algunos tienen 100 años y todavía andan caminando, ordeñando vacas. Y usted, con 30 años, haragán que ni al culto viene. Mire qué tremendo. Yo bendiga a los varones, les dijimos, vamos a ir al evangelismo. Amén. Gloria a Dios. Imagínense, hermano, estos viejitos con 80 años, hermano. Mire, yo vi de una viejita de esas con 117 años, con una bolsa en el lomo y caminando, a encontrarse con su amiga, otra veteranita igual que ella. Otra veteranita igual que ella. Amén. Y se salen a abrazar las dos viejitas. ¿Y usted? Amén. Yo le digo que si pongo a las hermanas que se abracen, dudo que se abracen, ¿verdad? Pero tenemos que abrazarnos, amarnos, porque el Señor a eso nos manda, que nos amemos los unos a los otros para poder entrar al cielo, porque si no nos amamos aquí, tampoco tenemos entrada al cielo. Dios bendiga a cada uno de ustedes, sus oraciones por mi mamá, Les pido que nos ayuden a orar, porque pues como quiera, es la viejita que los trajo al mundo. Amén. Vamos a leer la palabra del Señor, hermano. Gloria a Dios. Quería seguir el tema anterior que habíamos predicado, que tocó hermano Nelson, pero de igual traigo el segundo punto del tema que estuvimos viendo la vez pasada. E igual también traía otro tema. Quería meditar bajo el tema la fe no fingida. Bendito Dios, o una fe no fingida. Bendito sea el Señor. Pero vamos a meditar en Romanos capítulo 3, versículo 24. Quiero seguir con esto. Bendito el Señor. Vamos a meditar esto que es muy importante para nosotros. Alabado sea el Dios de la gloria. El que anda a la pista, si desea ponerla, la suenan, pero que no suene más la pista que mi voz, porque en un video y luego sonaba más la pista que mi voz. Bendito sea el Señor. El que la anda, hermano, pues la ponemos, y si no, pues con pisto o sin pisto, nosotros le entramos. Gloria al Señor. ¿Estamos listos, hermanos? Amén. Bueno, alabado sea Dios. Vamos a ver aquí, hermano, gloria a Jesús. Bendito Dios. Así que si ya lo tiene, Romanos, le dije, capítulo, hermano, gloria a Dios, vamos a meditar bajo el tema la redención cristiana. Amén. Bendito sea Dios. ¿Estamos listos, hermanos? Alabado sea el Dios de la gloria. Bueno, vamos a ver por acá. Sí, okay. Dice así la palabra, en el nombre del Padre, del Hijo y del Espíritu Santo. Siendo justificados gratuitamente. ¿Cómo es esto, hermano? Gratuito. Por su gracia, mediante la redención que es en Cristo Jesús, a quien Dios puso como propiciación por medio de la fe en su sangre, para manifestar su justicia a causa de haber pasado por alto en su paciencia los pecados pasados, con la mira de manifestar en este tiempo su justicia, a fin de que Él sea el justo y el que justifica al que es de la fe de Jesús. ¿Dónde pues está la jactancia? Queda excluida. Por lo cual la ley, por la de las obras, no, sino por la ley de la fe. Concluimos pues que el hombre es justificado por fe, sin las obras de la ley. ¿Cómo el hombre se justifica? Por fe, sin las obras de la ley. ¿Es Dios solamente Dios de los judíos? No, es también Dios de los gentiles. Ciertamente también de los gentiles. Porque Dios es uno, y Él justificará por la fe a los de la circuncisión y por medio de la fe a los de la incircuncisión. Luego, por la fe invalidamos la ley en ninguna manera, sino que confirmamos la ley. Amén. Siéntese, ya mi hermano había orado. En el nombre del Padre, del Hijo y del Espíritu Santo hablaremos esta palabra. Alabado sea el Dios de la gloria. ¿Cuántos tienen gozo en esta preciosa hora? Amén. Bendito Dios. Romanos 16 capítulos. Bendito sea el nombre de Dios, 433 versículos. Alabado sea el Dios de la gloria. Amén. Este libro, hermanos, de Romanos, gloria al nombre del Señor, se escribe en el año 56 al 58 después de Cristo. Bendito sea el nombre del Señor. Esa es la fecha. El autor se le identifica como el apóstol Pablo. Usted lo puede ver en Romanos 1:1, Romanos capítulo 16 versículo 12-22 nos indica que Pablo utilizó la ayuda de un hombre llamado Tercio para escribir estas palabras. Bendito sea el nombre de Dios. Propósito de la escritura, como en todas las epístolas de Pablo a las iglesias, Su propósito en escribirla era para proclamar la gloria del Señor. ¿Para qué era esta carta, hermano? Para proclamar la gloria del Señor Jesucristo mediante la enseñanza, oiga bien, de la doctrina y la edificación y el ánimo, para que los creyentes recibieran su carta. Bendito sea el nombre del Señor. Esta carta tiene el propósito, hermano, gloria a Dios, de proclamar la gloria del Señor. Mire qué bonito. Imagínense a Pablo, hermano, un hombre con ciudadanía judía y ciudadanía romana. Este hombre, en todas las cartas que se le atribuyen, son 13 cartas, él siempre exalta al Padre, al Hijo y al Espíritu Santo. Son 13 cartas atribuidas totalmente, pero no dejando a un lado lo que es Hebreos, porque también Hebreos se le atribuye. En total se podría decir que serían, hermanos, 14, alabado sea el nombre del Señor. En total, entonces serían, ¿cuántas le dije? 14, pero realmente, hermanos, se cree que solamente son 13 cartas, alabado sea el nombre del Señor. Amén. Al hablar de este libro, pudiéramos enumerar también que la Biblia nos cuenta con 66 libros. Amén. Y la Biblia, hermanos, se divide en dos partes, dos secciones: el Antiguo Testamento y el Nuevo Testamento. El Antiguo con 39 libros y el Nuevo con 27 libros. Amén. Bendito sea el nombre del Señor. La palabra del Señor, hermano, es muy linda. Y cuando la leemos y meditamos en ella, no simplemente como agarrar una página, hermanos, así del diario, o no simplemente agarrar el teléfono, porque aquí está la vida eterna, aquí hay vida eterna. La Biblia dice que escudriñemos la Escritura, porque a nosotros nos parece que en ella tenemos la vida eterna. ¿Y qué dice Cristo? Y ellas son las que dan testimonio acerca de mí, dice el Señor. ¿Cómo alguien puede conocer a Cristo? ¿Cómo alguien puede conocer los beneficios que hay a la luz de la Biblia si no la lee? Por eso es que tenemos una generación de creyentes débiles en estos tiempos. Tenemos una cantidad de creyentes, hermanos, débiles, que como no leen la Biblia, fácilmente son engañados. Pero, hermano, que Dios nos ayude, ¿verdad? Para no caer en engaños del enemigo. Amén. Pero yo quiero seguir, hermano, con esta segunda parte, porque la vez pasada estuvimos viendo, gloria a Dios, y meditábamos este tema tan importante: la redención cristiana. ¿Se acuerdan? ¿Cuántos se acuerdan? No se acuerdan, es que no estuvieron en el culto. Amén. La vez pasada estuvimos viendo la redención cristiana. Amén. ¿Y cuántos puntos tocamos de la redención cristiana, hermanos? ¿No se acuerda? A ver, a otros quizás les predique aquí yo. Fue a otra iglesia. Yo creo que en otro lado fue que estuvimos predicando. Amén. La vez pasada solamente, hermano, estuvimos hablando de este punto. Y yo quiero que vea conmigo el capítulo 3, versículo 24. Siendo justificados gratuitamente por su gracia mediante la redención que es en Cristo Jesús. Amén. La vez pasada hablábamos, hermano, gloria a Dios, de la redención. Comenzamos con el primer punto de la redención, porque Pablo está diciendo a los romanos, bendito Dios, no a la católica, sino a los creyentes convertidos de aquel tiempo. Él les dice: siendo justificado gratuitamente por su gracia mediante la redención. El primer punto que estuvimos viendo la vez pasada fue el tema de la redención. Y el primer punto que nosotros mirábamos, gloria a Dios, era este, el número uno. Pero antes de ver este número uno, quiero que entendamos que es redención. La vez pasada yo decía que la palabra redención significa rescate. Amén. Significa, hermano, el pago de cierto precio. Bendito sea el nombre de Dios. Eso lo vimos la vez pasada, pero quizás me es necesario volverlo a tocar. La vez pasada mirábamos que la palabra redención es un rescate. Y este rescate, decíamos la vez pasada, que el que lo pagó se llama Jesucristo. No lo pagó cualquier hombre, no lo pagó un ser humano, lo pagó Jesucristo. Amén, hermanos. Ahora, hablar de la redención, hablar del rescate que Cristo paga, hermano, es un precio caro. Es un precio, hermano, muy alto. Alabado sea el nombre de Dios. Jesucristo, al venir a la tierra a cumplir su ministerio, Él muere en una cruz, y que a través de la muerte de Cristo, allí está pagado el precio de la raza humana. Allí está el sacrificio que Cristo hace por el hombre para salvarlo, para que el hombre no se condene. Alabado sea el nombre de Dios. Si el hombre hoy en día, hermano, se condena, es porque él quiere. Pero la salvación está al alcance de cualquier persona. ¿Cuántos alaban a Dios? Y créanme que estoy haciendo un esfuerzo grande al hablar aquí. Yo dije, voy a dejar a otro hermano que predique, pero dije, no, ya vengo, ya listo. Gloria a Dios. Entonces, Jesucristo paga ese rescate por el hombre. Amén. Jesucristo paga el rescate por el hombre. Bendito sea el nombre de Dios. Y mirábamos que por qué se paga ese rescate. Bendito Dios. Cristo paga el rescate porque el pecado a nosotros nos tenía, hermano, aleluya, hundidos desde Adán. Que cuando Adán peca y peca a su mujer, desde ahí el pecado pasó a todos los hombres. Desde ahí la maldición del pecado nos alcanzó. Entonces era necesario, hermano, que hubiera un sacrificio y que hubiera un rescate por nosotros. No el sacrificio que hablan los hebreos, que dice que año con año el sacerdote entraba. Hermano, por la ley nadie, hermano, podía justificarse delante de Dios. Porque, hermano, año con año el sacerdote iba a hacer sacrificio y, hermano, y al otro año volvían de vuelta porque aquella gente estaba llena de pecado. Alabado sea el nombre de Dios. Imagínense que, hermano, el sacerdote aún tenía que pagar. Hermano, tenía que presentar ofrenda por él en expiación por el pecado. Antes de expiar los pecados ajenos, él tenía que pagar por otro. Él tenía que ir y ofrecer su sacrificio. Mire qué tremendo. Bendito sea Dios. Por eso usted, antes de que acuse a otro, júzguese a usted mismo. Allí fuera bueno agarrar la ley. Que antes de que usted, por eso Jesús dice que cuando veamos la paja del ojo del hermano, hay que sacar la viga que está en nosotros primero. Y mire qué bonito que el sacerdote, para poder expiar los pecados del pueblo, primero presentaba la ofrenda por él. Porque qué tal si este sacerdote había cometido pecado y entraba al lugar santísimo, caía muerto. Porque de entrar al lugar santísimo no era cosa fácil. Sacerdote que iba en pecado, sacerdote que entraba, era muerto. Cuando se miraba que el sacerdote no salía, lo que hacía es que él llevaba una pitita y con esa pitita lo jalaban, porque no era cualquiera que se iba a meter adentro también. Y como el sacerdote daba unas campanitas aquí, si esas campanitas no sonaban, hermano, era seña que el sacerdote había pegado un solo campanazo en el suelo, ¿verdad? Yo no sé si a usted le suenan las campanitas todavía en lo espiritual, porque hay gente que anda muerta en el espiritual, hermano, aleluya. Hay gente, hermano, aleluya, que Yo me quedo sorprendido, hermano. Fíjese que hay veces que uno encuentra hermanos en las calles y uno dice, Dios le bendiga, hermano. Andiga. Por Dios bendito. Y gente no solamente de aquí, sino de otras iglesias. ¿Y por qué es que le da vergüenza decir Dios le bendiga? Si para mí es un privilegio. Hoy se han agarrado esa palabra, bendiciones. Que al caso es Dios usted para que ande decretando bendiciones. Yo he aprendido que solamente hay uno que está sentado en el trono, el que establece, el que decreta. Usted y yo no podemos andar decretando. Pero hoy en día, bendiciones, hermano, como que son Dios. Dios es en miniaturas. A mí no me venga con esa payasada. A mí me va a decir, Dios le bendiga, que ese es el saludo de un evangélico. Deje de andar con eso de bendiciones. ¿Le gustó o no le gustó? Es su problema. Pero hoy en día, bendiciones, hermano. Ya no quieren decir Dios le bendiga. Tamaña boca tenemos, ya no queremos decir Dios le bendiga. El saludo de los evangélicos es Dios le bendiga, te guste o no te guste. Porque oye, bendiciones, hermano. Andiga. Ni Dios le bendiga, dicen bien. Yo he ido a la unión y me he encontrado con gente, hermano, en el camino. Y Dios le bendiga. ¿Qué me quiso decir con eso? ¿Me quiso decir jalú o qué diablo me quiso decir? Y esto va con ustedes también, porque, hermano, hay veces que a los hermanos no les encuentran. Y cuando están con gente, espíritu de pajarraco les agarra. Porque no, Dios le bendiga, hermano. Usted sabe las sinvergüenzadas que anda, porque usted no contesta, pues. Yo me siento orgulloso, yo levanto la cara en alto. Ah, allá va el pastor, Dios le bendiga, pastor. Allá va el hermano, Dios le bendiga, hermano. Hoy hasta eso se ha perdido. ¿No ve que el diablo les ha puesto una mordaza en la boca? Hoy les ha tapado la boca a los creyentes. Ya no quieren decir Dios le bendiga. Les da vergüenza decir Dios le bendiga. Porque sabe la clase de pícaro que es. Sabe la clase de sinvergüenza que es. Sabe la clase de perverso que es. Hermana, Dios le bendiga. Ella no saluda porque como ella sabe que es una gran lengona todavía. Por eso es que no saluda. Es que le da vergüenza. Y la vecina le sabe todos los tejes y manejes de ella, que es chismosa, que es malcriada. Bendito sea el nombre del Señor. Y aunque se me queden enojados, hermano, pero yo, ay, perdone, que aunque ando enfermo, pero aunque ando medio enfermito, pero no impide para decir la verdad. Ya se imagina si anduviera alentado. Nos mata este viejo, diría usted. Bendito sea el nombre de Dios. Amén. Ahora, imagínese que el sacerdote, hermano, el sacerdote tenía que ofrecer, hermano. Agarra el micrófono, hermano, por favor. Se me había olvidado decir. Cualquiera de ustedes. Hermano, y el sacerdote tenía que entrar. Santo Dios. Imagínese usted, mi amado hermano, que el sacerdote tenía que entrar, gloria a Dios, cada año para expiar el pecado del pueblo. Y no solo del pueblo, sino hasta el hotel. Bendito Dios. Ahora, el pecado cual se debe redimir en el Nuevo Testamento se nos presenta, bendito Dios. ¿Y cómo se presenta a los seres humanos? Los seres humanos estábamos alejados de Dios. Ese era el primer punto que vimos la vez pasada. Estábamos alejados de Dios. Eso lo vemos en Romanos 3, 10 al 18. ¿Cómo estábamos en el primer punto? Bajo el dominio de los poderes satánicos. Así estábamos. A su nombre, Hechos 10:38, Hechos 26:18. También mirábamos en el primer punto que éramos esclavos del pecado. Romanos 6:6, 7 y 14. Y también teníamos necesidad de liberación de la culpa, del castigo, del poder del pecado. Hechos 26:18, Romanos 1:18 y Romanos 6:1, Romanos 6:1-18. Amén, al 23. Y Efesios 5:8. Amén. Colosenses 1:13. Primera de Pedro 2:9. Ese era el primer punto que vimos la vez pasada. Entonces, ¿por qué era necesario el rescate? Porque estábamos alejados de Dios. ¿Por qué era necesario la redención? Porque estábamos bajo los poderes satánicos, bajo el dominio de Satanás. Amén. ¿Cuántos bendicen a Dios? Miren, les voy a demostrar que aunque ya este punto ya lo vimos, pero yo les voy a demostrar algo en esta hora. Mire a dónde nos tenía el diablo. Abran sus Biblias, por favor. Vamos a ver. Quiero que vayas conmigo, Juan 12:31. Vamos a leer la Biblia. ¿Están dispuestos? Va, leamos la Biblia. Y usted que no anda Biblia, pare las antenas. Juan 12:31. Juan 12:31. No busque carta porque no es carta, es el Evangelio de Cristo. Juan 12:31. El primero que lo agarra y lo lee. Vamos a ver. ¿Cuál es el suyo? El azul. Vaya, es que ustedes le dan mucho. Dele ahora.
2: Gloria a Dios.
1: Vamos a ver, pues.
2: Gloria a Dios, gloria a Dios, gloria a Dios.
1: Déntrale. Vamos a ver, oiga, iglesia.
2: Gloria a Jesús. Ahora es el juicio de este mundo.
1: Ajá.
2: Ahora el príncipe de este mundo será echado afuera.
1: Oiga. ¿Por qué, hermano, Oiga bien, ¿por qué? Mire qué lindo esto. ¿Por qué hay, hermano, gloria al Señor, un precio que pagar? Porque estábamos bajo los poderes satánicos. ¿Sí o no? Estábamos bajo las manos del maligno. ¿Ah? Allí nos tenía. Entonces viene Cristo y paga el precio. Porque hoy pudiéramos conocer de a lleno el reino de Satanás. La vez pasada solo fuimos encimita. En el reino de Satanás, vuelva a leerlo. Mire cómo está la gente en el reino de Satanás. Que el Señor lo reprenda.
2: Ahora es el juicio.
1: Ahora es el juicio.
2: De este mundo.
1: De este mundo.
2: Ahora el príncipe de este mundo.
1: El príncipe. ¿Quién es el príncipe de este mundo? Satanás.
2: Será echado afuera.
1: Será echado afuera. Ese es el que nos tenía hacia nosotros. ¿Qué dice el 14:30 del mismo Juan? Páseme el otro micrófono, hermanita, por favor. Una rapidito, pero así, moviéndose. Por favor, mientras el hermano lee ahí.
2: No hablaré ya mucho con vosotros.
1: Juan 14:30, ajá.
2: No hablaré ya mucho con vosotros.
1: Ajá.
2: Porque viene el príncipe de este mundo.
1: Viene el príncipe de este mundo.
2: Y él nada tiene en mí.
1: Él nada tiene en él. Amén. Pero si a nosotros, ¿cómo nos tenía? Esclavos. Nos tenía bajo sus poderes. El enemigo nos tenía atado, hermano. ¿Cuántos bendicen a Dios? Así nos tenía el enemigo atados. Y así andábamos. Y todavía el enemigo, a muchos de nosotros, si nos descuidamos, así nos quiere tener atados. Hay gente que ya fue libre, pero todavía siente opresiones terribles porque ya dejaron de orar, dejaron de ayunar, dejaron de buscar de Dios. ¿No, no siente usted, hay veces que usted anda como que, hermano, se siente que ni ganas de ir al culto le pega? Ese es el diablo que te está diciendo, quédate, porque quiere volverte a llevar a donde estabas. Ya el precio fue pagado. Ya pagaron el precio por ti. Mira el gobierno del enemigo a donde estábamos nosotros. También quiero que veamos 2 Corintios 4:4, hermano Ariel, y hermano Nelson, Efesios 2:2. Vamos a ver. Vamos a leer la Biblia. ¿Están de acuerdo? Bueno, vamos a leer la Biblia, pues. Mire de dónde tuvieron que pagar el rescate por nosotros, porque esto era terrible. Se tuvo que pagar el rescate por nosotros. Siéntase dichoso, hermano. Ya pagaron el rescate por ustedes. Alabe a Dios, glorifique a Dios, glorifique el nombre de Cristo. Usted ha sido rescatado ya. ¿Qué dice? 2 Corintios 4:4.
3: En lo cual el Dios de este siglo cegó el entendimiento de los incrédulos. Ajá. Para que no le resplandezca la luz del Evangelio.
1: Oiga.
3: La gloria de Cristo, el cual es la imagen de Dios.
1: Mire qué bonito, vuelva a leerlo. Oiga, ¿cómo dice? Los que no andan Biblia.
3: En los cuales el Dios de este siglo cegó el entendimiento de los incrédulos.
1: Párese ahí. Dice que el Dios de este siglo cegó
3: el entendimiento
1: de
3: los incrédulos.
1: ¿Por qué la gente no quiere ser libre? Porque el diablo los tiene cegado. ¿Cómo estaban ustedes? Cegado. ¿Cómo estaba yo? Cegado. Pero de allí viene Cristo y nos agarra, y Cristo nos saca, y mire dónde nos tiene el Señor ahora. Y nosotros ahora decimos, qué bonito como soy ahora, más antes ni por cerca lo que yo era. Amén. Que hasta dormir han venido ahora aquí. Imagínate dónde están de bendecidos. Efesios 2:2, por favor.
2: En los cuales anduviste en otro tiempo.
1: En los cuales anduviste otro tiempo.
2: Siguiendo la corriente de este mundo.
1: Oiga, ¿cómo andábamos?
2: Conforme al príncipe de la potestad del aire.
1: Conforme al príncipe de la potestad
2: del aire.
1: ¿Cómo andábamos nosotros? Conforme el diablo quería que anduviéramos. Y no éramos súbditos de él, pues. ¿Ah? Y no éramos esclavos de él. Éramos esclavos. Pero todavía tuvo Pablo que apretar a los de Galacia. Y les dice Pablo, me temo, les dice, que haya trabajado en vano con vosotros. Estoy maravillado, les dice Pablo, que tan pronto os hayas alejado del evangelio de Cristo. No que haya otro, sino Pablo decía que hay unos que los perturban. y quieren pervertir el evangelio de Cristo. Si ahí, hermano, el diablo va a usar perturbadores, pervertidos, para que te digan: no, hombre, en esa iglesia muchos garrotean. No, hombre, en esa iglesia predican contra el pecado. Allí uno no puede hacer ciertas cositas. No, aquí estás en una iglesia profética donde Dios se mueve. Y aquí tarde o temprano te salen todas tus burradas. Aquí no creas que te vas a escapar. Aquí, hermano, hay manifestación del Espíritu Santo. Si usted se las quiere pasar de listo, no se pase. Tarde o temprano el Espíritu de Jehová te va a quitar la carátula. Aquí no te pases de listo. Usted me puede ver con cara de pasmado quizás a mí, pero no la tengo. Usted me puede ver carita de dundo, pero no soy dundo. Estamos con los ojos pelados, estamos clamando. Así todo tiriciento como estaba en la mañana, hermano, que no me podía dormir. Dije: bueno, no me puedo dormir, pues me tiro de rodillas. Y empecé: Señor, tenga misericordia, yo quiero dormir. No me puedo dormir, pero haga algo, porque yo quiero ir al culto mañana. Y mire qué bendición la de hoy. Se ha manifestado el poder de Dios. Hay presencia de Dios en la iglesia. Bendito sea el... ¿Y cómo los andaba el diablo? Ciego. Tenía atrapado. Éramos esclavos de él. Algunos de ustedes todavía son esclavos de él. Son choleros del diablo todavía. Y aunque ya Cristo los rescató. Si un vago lo manda a traer una cerveza, se va a traer, la creo. Andáseme un mandado, en el papel dice que una cajetilla de cigarro. Y allí viene en la bolsa del pollo y de los frijoles. Y ahí viene la cajetilla de cigarro. Yo ya no soy esclavo del diablo. Si a mí me dicen: anda a comprarme unos mandaditos, pero yo tengo que ver el papel, si me dan papel. Aquí qué dice: una cajetilla de cigarro. Vaya usted, hijo del diablo, yo no voy. Y se lo digo con ética, hijo del diablo, porque no le puedo decir otra cosa. Si es que el que hace pecado es esclavo del diablo. Dice, mira, hermano, yo le digo algo. Hay quien que dice que decir hijo del diablo, eso es ser desbocado. No, señor, no. El Señor, cuando llegaron aquellos que querían matarle, les dice: ustedes tienen los deseos de vuestro padre el diablo. Así que aquí nadie anda solo. O anda el diablo, que es su tata, o es Dios. Pero aquí en Río de Agua Viva, usted no anda moto. O tiene al diablo de tata, o tiene a Dios de papá. Pero aquí usted decide. Porque la Biblia dice que no nos engañemos. Dios no puede ser burlado. Hoy si viene enojado el pastor, y esto que anda enfermo. No, mi amado, yo no estoy enojado. Estamos enojados contra las mañas que el diablo nos quiere meter. A usted no traigo nada. Si aquí yo con quien la traigo es contra el enemigo que se nos quiere infiltrar en la iglesia. Amén. Lo que no es agradable a los ojos de Dios, eso sí, hermano, hay que reprenderlo. Amén. Efesios 2:2. Vamos a ver.
2: En los cuales anduviste en otro tiempo.
1: En los cuales anduviste. ¿Quiénes andábamos? Éramos nosotros. En los cuales anduviste en otro
2: tiempo.
1: Vea que en otro tiempo andábamos donde queríamos. Usted era bailarín, pero en otro tiempo. Si hay bárbaros que todavía se suben al bus y de vez en cuando ponen la bachata, menea los dedos ahí en el... ¿Ah? Cuando oye, hermano, aleluya, un musicón de los que le encantaban a él, que te decía "Júa", allí, hermano, aleluya, hasta pegan gritos y saltan las patas, hermano, aleluya. Y en el culto no sienten nada, cara de muerto tiene. Y eso de cara de muerto no es pecado que yo le diga a usted así. ¿Ah? Si la Biblia nos enseña a nosotros. Estábamos muertos en vuestros delitos y pecados. Amén. Si hay algunos bárbaros que están muertos de vuelta, y es que volvieron al pecado, pues. Bendito Dios. Primera de Juan 5:19. Mire de dónde Cristo tuvo que ir a sacarnos del reino de Satanás, porque estábamos... El rescate tuvo que ser, hermano, gloria a Dios. Primera de Juan 5:19, hermano Ariel. Vamos rápido. 5:19, primera de Juan. Hoy sí, primera de Juan 5:19. Dice:
3: Sabemos que somos de Dios.
1: Oiga, ¿cómo dice? ¿Cuántos saben que son de Dios aquí? Sabemos que somos de Dios. ¿Qué más?
3: Y el mundo,
1: oiga,
3: entero está bajo el maligno.
1: ¿Cómo está el mundo entero?
3: Bajo el maligno.
1: ¿Se da cuenta? Por eso es que ellos celebran Navidad, Día del Padre, Día de la Madre, Día del... ¿De qué más, hermano? ¿Ah? El Día del Chucho, del Gato. ¿Ah? Día el maestro, día hermano. Y lo peor del caso es que hasta usted participa. Mamá, dijo el maestro que yo le llevara un regalo. ¿Cuál? Mándelo a trabajar, que trabaje. Ellos están para enseñarnos, para que les estén celebrando sus días. Vayan a bañarse, vividores. El día del pastor, otra locura. Eso es locura del diablo. Eso no existe en la Biblia. ¿Mm? Pero, ¿cómo dice, hermano? Vuelva a leerlo.
3: Sabemos,
1: ajá,
3: que somos de Dios.
1: ¿Cuántos son de Dios? Levanten la mano los que son de Dios aquí. Así.
3: Amén.
1: Declárenlo con su boca. No se sienta que es del cachudo. Diga, yo soy de Dios, diga. Amén. ¿Qué más dice?
3: Sabemos que somos de Dios, dice.
1: Sabemos que somos de Dios.
3: Y el mundo entero está bajo el maligno.
1: ¿Cómo está el mundo? Entero. Bajo. ¿Y por qué vemos tantas cosas que están aconteciendo? Porque está bajo de él. ¿Ah? Están bajo el maligno. ¿Mm? Y por eso es que, gloria a Dios, la gente no puede abrir los ojos porque están ciegos, hermano. ¿Por qué? Porque están bajo del maligno. Dios nos libre a nosotros que estemos bajo del dominio del maligno. ¿Mm? Que Dios nos ayude, hermano. Amén. Y que Dios nos guarde también. Mire, quiero que vea Apocalipsis, hermano Nelson. Apocalipsis capítulo 2, versículo 12. Vamos a ver desde el 12, por favor. 2:12. No dos, vamos a ver. Oiga.
2: Y escribe al ángel de la iglesia.
1: Eso va con los pastores.
2: En Pérgamo.
1: Ah, no, aquí en el Tamarindo, pongámosle ahora. Era allá. Pero escríbele a Joel Bonilla.
2: El que tiene la espada aguda de dos filos.
1: El que tiene la autoridad y el que ha dado la palabra va a hablar. ¿Qué dice?
2: Dice esto.
1: Ah, no es cualquiera que lo está diciendo. No lo dice Joel Bonilla. Lo dice el que venció la muerte. El que al tercer día se levantó de la tumba. Lo está declarando el que venció la muerte. Ha vencido los demonios. Gloria a Dios. ¿Cuántos alaban la gloria del Señor? Ok. Pero dice que se le escriba al ángel de la iglesia. Siempre Dios le habla a los predicadores. Vamos a ver. Sí, sigamos.
2: Yo conozco tus obras.
1: Y lo bonito de Dios que conoce las obras del pastor, pero no solo del pastor, vamos.
2: ¿Y dónde moras?
1: Ajá.
2: ¿Dónde está el trono de Satanás?
1: ¿Dónde está el trono de Satanás?
2: Pero sí, retienes mi nombre.
1: Ajá.
2: Y no has negado mi fe.
1: Ajá.
2: Ni aún en los días en que Antipas, mi testigo fiel,
1: ajá,
2: fue muerto entre vosotros donde mora Satanás.
1: Pare de ahí tantito. Cuando habla de que la iglesia de Pérgamo, hermano, gloria a Dios, le dice que esta iglesia estaba donde moraba el trono de Satanás. Oiga bien esto. Esto se refiere que allí, hermano, en esa ciudad había una influencia, era una ciudad predominante, era una ciudad donde había maldad, gloria a Dios, en donde había una adoración imperial, en donde había adoración a ídolos. Hermano, era un disparate que había ahí. Pero allí estaba la iglesia, a pesar de todo y eso, allí estaba. Nosotros estamos en este mundo en donde Satanás se mueve. Dios bendiga, hermano Ariel. Dios lo llevó a un lugar, hermano, donde... Tremendo. Amén. La iglesia está en medio. Mire, oigan lo que yo voy a decir. Nosotros estamos en medio, como esta iglesia estaba, en medio... donde el trono de Satanás se está moviendo. Alguien dijo que en el cielo no pueden haber varios tronos. ¿Con que Satanás tiene trono? ¿Acaso el Padre no va a tener trono y el Hijo dónde sentarse? Porque alguien dijo que no hay dos tronos. Allá Juan vio 24 ancianos que estaban sentados en sus tronos. Y estos cabezones de los chunguitos dicen que cómo el Hijo va a estar sentado en otro. Alabado sea el Dios de la gloria. Estos demonios están equivocados, ¿verdad? Entonces, hermano, vemos que la iglesia, hermano, a pesar que estaba en un lugar en donde había influencia, había depravación, en donde había maldad, se le escribe a esta iglesia y le dice: yo conozco tus obras y donde moras, donde está el trono de Satanás, pero retienes mi nombre. Nosotros estamos en esta tierra, pero el nombre de Cristo no lo hemos negado. ¿Crees que Cristo se merece un aplauso en esta mañana? Entonces, esta iglesia estaba en medio de una ciudad corrompida, pues. ¿Cómo está la iglesia? La iglesia, estamos en un mundo corrompido, en donde nos quieren meter comida envenenada. Así estamos. Cuando quieras comer carne de res, deje que nosotros consigamos un animal a costilludo y le quitemos ahí, saquemos carne, porque no va a ir a comprar carne allá, porque le van a meter carne sintética, carne camuflajeada. Yo le digo a mi esposa, a cierta ocasión, va, compramos una sandía. Oiga, miren para acá, dejen la plática, miren para acá. Compramos una sandía, hermano, y decimos a comerla. Y yo a mi esposa, esta sandía, yo he comido sandía, y la sandía es manidita, bien sabrosa. Y partimos la sandía, como que estaba comiendo hule. Y no estaba ni helada, hermano. ¿Qué es lo que está pasando? Nos están metiendo veneno en la comida. Porque estamos en un mundo donde Satanás se está moviendo con todo. Pero lo lindo de esto, que nosotros seamos como la iglesia de Filadelfia, que a pesar de que la iglesia en ese tiempo también pasó dificultades, pero fue una iglesia fiel. Amén. Mire, se viene tiempo en donde, si usted tiene una gallinita, mejor tenga la gallinita ahí, coma huevos de gallina de esas que tiene ahí en la casa. Y si quiere comer carne de cerdo, engorde un chanchito y lo mata usted y se lo come. Pero es más flexible. Si queremos comer carne de res, pongámonos de acuerdo todos. Yo compro una y me la compran toda entre todos ustedes y comen carne de res. Pero está seguro que van a comer carne de res. Imaginen los tiempos que estamos llegando hoy en día, en donde el diablo, imagínense cómo estaba la iglesia. No estamos hoy así, así estamos. Y Dios bendiga a los hermanos que cayeron en la inyección, ¿verdad? Para ¿cómo se llama? Para el zarpullido. Voy a ser ético. La inyección del zarpullido. Por ética, ya ustedes tienen que saber. Que estos no son dundos tampoco, si esto ya lo agarraron ya. Antes que usted agarrar esto. ¿Verdad? Porque hay gente que confió más en la inyección del zarpullido que en Dios. Y por eso yo le caigo mal a muchos líderes. A mí que anden brincando y danzando y zapateando, no me importa, no me interesa. Y yo siempre he dicho que uno de esos que se puso para el zarpullido, a mí que no me ponga mano, ¿cómo yo le voy a aceptar? Me puede poner manos usted, indito, que no se puso para el zarpullido, ¿verdad? Pero alguien que anda bien puyado ya por el diablo, no, pe. No, señor. O que un profeta me venga brincando y saltando. ¿Y qué dice el santo? ¿Cuál santo? Si te puyaste para el zarpullido, a mí no me venga a coger guayaba. En el nombre de Jesús, en el nombre de Jesús tengo que sacarle ese veneno que anda adentro. Primero me deja que se lo saque en el nombre del Señor para que luego venga a orar por mí, porque de lo contrario yo no lo dejo que ore. Nosotros, hermanos, voy a salir de ahí porque no vaya a ser que... Nosotros estamos viviendo, hermanos, tiempos difíciles. Ya el precio se pagó, nosotros ya no tenemos problema. Usted y yo, diga conmigo, yo ya no tengo problema, diga. Ahí ve usted si lo sigue teniendo, pero yo no. Amén. Ahora, y dice: yo conozco tus obras y donde moras. Estás en el trono de Satanás, pero retienes mi nombre y no has negado mi fe, ni aún en los días en que Antipas, mi testigo fiel, fue muerto entre vosotros, donde mora. Se cree que este fue un mártir que dio la vida por Cristo. Lo mataron. Mire, hermano, aquí hay algo. Y aquí hay algo bien, bien importante. Esto a mí me llama la atención. Y es que, hermano, si no me equivoco, vamos a ver el versículo. Vamos a ver. Sí, el versículo 10 del capítulo 3 nos habla de una iglesia, gloria a Dios, que se le llama Filadelfia, que había guardado la palabra. Amén. Vemos aquí, estas siete iglesias representan a todititas las iglesias de estos tiempos.
4: Cada iglesia que aquí vemos en Apocalipsis, de las siete iglesias que se les escribe a las siete iglesias que están en Asia Menor, se les escribe porque estas iglesias son prototipos de las iglesias de estos tiempos. Yo no sé si usted está en la iglesia de Éfeso, está en la de Pérgamo, en la de Tiatira, en la de Sardis, Filadelfia o en la de la Odisea. ¿En cuál se encuentra usted? ¿En qué iglesia se encontrará? Ay, hermano Joel, yo me encuentro en la de Éfeso. ¿Para qué le voy a mentir? ¿Y por qué se encuentra, hermano, en la de Éfeso? Es que yo siento que he perdido el primer amor, hermano. Ya no se goza, no lo ve el talle que tiene. Eso es algo que demuestra que usted está en la de Éfeso. Amén. Pero vamos a avanzar para que no se me sienta mal, porque ya lo veo serio. Dice que este hombre fue un mártir, que lo mataron. ¿Y por qué cree que lo mataron? Por el testimonio de Jesucristo, le dieron muerte. ¿Ah? Pero, ¿qué dice el 14? Pero tengo unas, vamos a ver cómo dice, hermano, pocas cosas contra ti.
2: Que tienes,
4: oiga,
2: que tienes ahí.
4: Ajá.
2: A los que retienen la doctrina de Balaam.
4: Espéreme tantito. O sea que en la iglesia habían unos que tenían obras, pero también adentro de la iglesia estaban unos que eran el prototipo de Balaam. Yo no sé si usted tiene ese prototipo. ¿Quién era Balaam? Los que leen la Biblia. ¿Quién era Balaam, hermano? ¿No se recuerdan? Ah, era mi tío Paco, era. Balaam es el que quiso ir a maldecir al pueblo de Dios. Balaam era siervo de Dios. Así hay en la iglesia muchos que son siervos de Dios, pero tienen espíritu falso. Balaam, no vayas, niño. La primera vez, cuando Dios dice no hagas esto, no lo haga. La primera voz de la primera vez que Dios le habla, dice no, no vaya. Porque era el pueblo bendito de Dios que venía subiendo de las tierras de Egipto y que llevaba parejo. Enemigo que se le cruzaba a Israel era enemigo pedaciado. Así la iglesia, cuando la iglesia obedece a Dios, enemigo que se nos cruza va pedaciado. Usted ha visto gente que nos ha querido ver fracasado, más bendecido nos tiene Dios. ¿Eh? Cuando alguien te quiere ver fracasado, es que Dios está preparando más bendiciones para ti. Y ha escuchado a esa gente usted que dice, es que yo no lo puedo ver fracasado, yo lo quiero ver en miseria, así como estoy yo. Cuando alguien te quiere ver en miseria, Dios tiene algo maravilloso, aleluya, preparado, bendito Dios. Dios bendiga, hermano Ariel, imagine cómo Dios es de lindo. Lo llevó a conocer los edificios. ¿Ve qué bonito? Va que Dios es lindo. Pero ha llorado, este hipote ha llorado. Amén. ¿Y quién quita usted sea el próximo que vaya? Pero si no vas allá, busca para el cielo. Que en el cielo hay calles de oro, mar de cristal, allá, hermano, carros de fuego. Allá enjugará Dios toda lágrima, esas chilladas que hemos pegado aquí, hermano. Que la gente ha hablado, nos ha criticado, pero allá en el cielo vamos a gozar en la presencia de Dios. ¡A su nombre! Dice que retenían la doctrina de Balaam, que enseñan a Balac a poner tropiezo ante los hijos de Israel y a comer cosas sacrificadas a los ídolos y a cometer, ¿qué dice? Fornicación. ¿Y qué más dice? O sea que esta doctrina de la fornicación ahí estaba metida en esa iglesia. Pues es que es normal hoy en día, porque las iglesias están fornicarias, porque están como la iglesia de Pérgamo. No todos, hay un remanente. Porque de todito ese montón de despegados que andan ahí, hermano, ahí andan unos que andan más o menos. ¿Sí? ¿Usted lo cree o no lo cree? Miren, a mí me llaman gente que escuchan la radio y me dicen, en la iglesia donde yo voy, pastor, es bonito, predican sana doctrina, pero celebran aniversario. Y eso no, pastor, me dice. Pastor, la iglesia donde yo estoy, fíjese que esto y esto, pero cuando salen de la iglesia en la tarde nos damos cuenta que el pastor o los líderes están celebrando cumpleaños. Ah, ay, Señor. Siento que hasta la presión se me sube y se me baja a mí. ¿Te das cuenta? Esta iglesia de Pérgamo tenía la doctrina de Balaán. ¿Qué era eso? Les gustaba poner tropiezos. Ojalá usted no ande poniendo tropiezos a los hermanos. Qué serio se quedaron, ¿verdad? Nunca ande sirviendo de tropiezo, porque hay por quien venga el tropiezo. También, ¿qué más tenían?
2: Y también tienes a los que retienen la doctrina de los nicolaitas.
4: No, estamos en el 14.
2: Pero tengo unas pocas cosas contra ti.
4: Ajá.
2: Que tienes ahí a los que retienen la doctrina de Balaam.
4: Sí.
2: Que enseñaba a Balaam a poner tropiezo ante los hijos de Israel. Ajá. A comer de cosas sacrificadas a los ídolos.
4: ¿Qué es lo que enseñaban ahí? Algunas personas, porque no era el pastor. Les enseñaban a comer cosas sacrificadas a los ídolos. ¿Por qué en Río de Agua Viva no se les enseña a comer cosas de los ídolos? ¿No lo han notado ustedes? Levanten la mano los que han notado que aquí no les permitimos que coman cosas sacrificadas. Aquí no se les permite. Eso es usted que las hace de escondidas, va. Pero ya le dije que si usted me anda haciendo cositas de escondida, va a disciplina. Porque hay veces que hay hermanos que le dicen, ay, el hermano fulano lo estuvo haciendo, ¿y por qué no le pone disciplina? Que lo ve que viene al culto. Si uno lo quiere agarrar, pero no lo puede agarrar porque no viene. Si aquí yo estoy esperando unos pajaritos nomás, que se me... otra pasadita más y van a disciplina. Si aquí solo estamos esperando. Y los hermanos líderes están listos. Cuando yo los llame, solo los sentamos. Y hermano, usted queda con un año de disciplina. Va, que están listos, va. ¿Sí? Y alguien puede decir, hermano, la disciplina es para matarlo. No, es para que te compongas. Y usted no se extrañe cuando alguien caiga en disciplina. Si la disciplina no es para matarlo, más bien es para restaurarlo. Porque la disciplina la interpretamos mal, que es para matar. No, es para restaurarlo. Porque cuando la persona pasa su disciplina, el tiempo de alabanzas y coro, él está orando, está orando, está orando, está orando, porque él quiere restaurarse. La disciplina no es para matar, es para restaurarse. Para eso es la disciplina. Y hay lugares que le tienen miedo a la disciplina, dicen, mejor me voy, y supieran que es para restaurarse. Aquí hay gente que nos ha ido con disciplina, pero ni modo. Si supieran que la disciplina es para restaurarlo, no es para matarlo. Y la disciplina es que desde que se te puso disciplina no vas a faltar un culto, porque perdiste un culto, volviste a empezar de cero. Aquí está la libreta. Ya me la quitaron aquí, creo que el otro lado. Aquí está. El día que se te puso disciplina, aquí vas anotado. Y si faltaste un día, otra libreta, otra página. Porque como no te cuentan los 5 días que estuviste, como perdiste uno, vas de vuelta a empezar de cero. Pero no es para matarte, es para restaurarte. Es que lo que queremos es restaurarte, aquí no queremos matarte. Si aquí lo que queremos es que volvás a brillar, no como la luciérnaga, que la luciérnaga solo un rato brilla y ya después se apaga. No, queremos que brille, que seas como la luz de la aurora, que dice la Biblia, que va en aumento hasta que el día es perfecto.

0: espiritual. Ahora, la fornicación de la carne, pues sabemos que es que un hombre con otra mujer se meta. Eso se le conoce fornicación. Pero que ya un casado, que está casado y se mete la mujer con otro hombre o el hombre con otra mujer, a eso se le llama adulterio. ¿Verdad que sí? La fornicación es que una pareja que no esté casada estén viviendo, están en fornicación. Eso se le conoce como fornicación. Cuando alguien fornica, mi amado hermano, es cuando alguien, por ejemplo, en lo espiritual, alguien está en la iglesia, pero también está en el mundo. Eso se le conoce como fornicación espiritual. ¿Verdad? Entonces, versículo 15, hermano, ayúdeme ahí, por favor.
1: Y también,
0: ¿cómo dice? Y también
1: tienes a los que retienen la doctrina de los nicolaitas.
0: Oiga, a los que yo, dice,
1: La que yo aborrezco.
0: Versículo 16.
1: Por tanto, arrepiéntete, pues si no, vendré a ti pronto y pelearé contra ellos con la espada de mi boca.
0: Dice Dios que te arrepientas, porque si no, viene con la espada. Amén. Imagínese que Dios trate con nosotros. Es duro, hermano. Eso es duro. Bendito Dios. Pero vamos a volver atrás, hermano. Vamos a volver. Amén. Mire, del reino de donde nos trasladaron, hacíamos lo que queríamos. ¿Sí o no? Pero ¿qué dice Efesios 1:21, hermano? No sé quién lo puede leer ahí, por favor. Miren el reino de las tinieblas donde nosotros estábamos, pero ahora ya no estamos ahí. Nosotros estamos en el reino de Cristo. ¿Qué dice?
1: Sobre todo principado y autoridad y poder y señorío, y sobre todo nombre se nombra no solo en este siglo, sino también en el venidero.
0: Efesios 6:12. Rápido, porque quiero terminar esto luego.
1: Porque no tenemos lucha contra sangre y carne, sino contra principados, contra potestades, contra los gobernadores de las tinieblas de este siglo, contra huestes espirituales de maldad en las regiones celestes.
0: El combate de nosotros es contra el enemigo. Pero ¿qué más dice Colosenses 1:16, hermano Ariel? Y capítulo 2, versículo 15 también. Colosenses 1:16, capítulo 1, versículo 16, y Colosenses 2:15. Vamos a ir rápido porque el tiempo se me fue. Vamos a ver. Mira el rescate que tuvieron que pagar por nosotros a causa de donde nosotros estábamos. Colosenses 1:16.
1: Porque en él fueron creadas todas las cosas.
0: Porque en él fueron creadas todas las cosas.
1: Las que hay en los cielos.
0: Las que hay en los cielos.
1: Y las que hay en la tierra.
0: Ajá.
1: Visibles e invisibles.
0: Ajá.
1: Sean tronos, sean dominios, sean principados, sean potestades. Todo fue creado por medio de él y para él.
0: O sea que hasta el mismo diablo está sujeto a Dios. Está sujeto. Colosenses 2:15.
1: Y despojando a los principados.
0: ¿Qué hace Cristo? Los despojó. Vamos.
1: Y despojando a los principados y a las potestades,
0: ¿sí?,
1: los exhibió públicamente, triunfando sobre ellos en la cruz.
0: ¿Cómo los exhibió? Sobre ellos en la cruz. En la cruz. ¿Cómo? Triunfando. Cristo triunfó en la cruz. Por ahí salió el viejito pelón de Roma diciendo que el sacrificio de Cristo era un fracaso. Por aquí tenemos unos musulmanes que están diciendo que el sacrificio de Cristo fue en vano. Pero ¿cómo vuelve? ¿Cómo dice Colosenses 2:15? Vamos a verlo de vuelta. Porque aquí está una mezquita ya musulmana. Están diciendo que el sacrificio de Cristo fue en vano. Pero oiga lo que dice Pablo.
1: Y despojando a los principados. Y a las potestades.
0: Los despojó. Del dominio que Satanás tenía, lo despoja. Amén. Vamos.
1: Los exhibió. Públicamente.
0: Públicamente.
1: Triunfando sobre ellos en la cruz.
0: ¿Qué tuvo Cristo? Triunfo en la cruz. Y por ahí están diciendo estos musulmanes locos, atarailados, diciendo de que no. Que el fracaso de Cristo en la cruz, como dijo el Papa de Roma. Por eso los católicos no entienden. Ese viejito pelón dice que el sacrificio de Cristo fue en vano. Imagínense usted que erróneamente están siguiendo un líder falso, ecuménico, que los está llevando al desastre.

0: Y en El Salvador, estos otros locos atrailados que han salido aquí de los musulmanes, que tenemos esa secta musulmana acá. Y orémosle al Señor para que ese basural no se expanda, porque eso es un basural del diablo. Orémosle a Dios, hermano. Porque si esa gente se expande, van a querer callar el verdadero evangelio de Cristo. Porque para ellos, hablar de Cristo, no. Entonces, hermano, ¿qué hace Cristo? Lo exhibió al diablo públicamente, triunfó. Le quitó el dominio. Entonces, ahí vemos que Cristo en la cruz pagó el rescate. Cristo paga el rescate, ¿para qué, hermanos? Para hacernos libres. Amén. Y fíjense que en el mismo punto de la vez pasada estoy, y no paso de ahí. Vamos a ver el punto número 2. Vamos a ver. En el punto número 2, aprendemos que la redención es el precio pagado para la liberación de esa esclavitud. Cristo garantizó el rescate al derramar su sangre y dar su vida. Mateo 20, 28. Vamos a ver qué dice allí.
1: Como el Hijo del Hombre, ajá, no vino para servir. Ajá. Como el Hijo del Hombre no vino para ser servido, ajá, sino para servir, ajá, y para dar su vida en rescate por mucho.
0: ¿Para qué vino Cristo? A dar su vida en rescate por mucho. O sea que Él pagó el precio. Vamos a seguir avanzando. Marcos 10:45, primera de Corintios, hermano Ariel 6:20, hermano Nelson, Marcos 10:45. Vamos a ir, hermano, con la Biblia.
1: Porque el Hijo del Hombre,
0: oiga,
1: no vino para ser servido,
0: ajá,
1: sino para servir y para dar su vida en rescate por mucho.
0: Vamos a Romanos. No, Corintios 6:20. Primera de Corintios 6:20. Estamos viendo qué significa la redención cristiana. Seguimos. Primera de Corintios 6:20.
2: Primera de Corintios 6:20.
0: Ajá, 6:20. Primera. Y Efesios 1:7, hermano Nelson.
2: Porque habéis sido comprado.
0: Oiga.
2: Por precio glorificado pues en Dios, en vuestro cuerpo y en vuestro espíritu, lo cual soy de Dios.
0: ¿De quiénes somos nosotros? De Dios. ¿Por qué somos de Dios ahora?
2: Porque lo compró, ¿no?
0: Él nos compró. Sí. Cuando usted va donde hermano Wilman, usted llega y ve un ventilador o escoba, lo que sea, le dice: hermano Wilman, ¿cuánto cuesta el ventilador? Tanto. Pero por ser de la iglesia, les dice, se les voy a rebajar un dólar. Él pierde un dólar ahí, pero nos hace la rebaja. ¿Qué es lo que pasa? El ventilador era de él porque lo había comprado. Pero luego que nosotros vamos y se lo compramos, ¿qué es lo que pasa? Pasa a mis manos. ¿Amén? ¿Quién nos tenía a nosotros así? El diablo. Que hermano Wilman no es diablo. No vaya a pensar. Yo le estoy poniendo un ejemplo de cuando se le compra al hermano, ¿no? Aquí hay gente mal pensada, mano. Diablo le dijo. No, yo le puse un ejemplo. Dejé a hermano Wilman por un lado y volví al mensaje. Entonces, ¿cómo estamos nosotros? El diablo nos tenía así. Desde Adán nosotros veníamos con una carga de pecado que algunos de ustedes todavía la andan. Pero yo hace tiempo Jesús me la quitó. Porque la vez pasada yo decía que hay hermanos que dicen: es que hermano, yo no sé si Dios me ha perdonado. Yo no creo que Dios me haya perdonado. Hombre, si no te reconciliaste con Dios, pues. Yo desde que acepté a Cristo, yo no me volví a reconciliar. Porque yo acepté a Cristo y yo sé que Él se olvidó de mis pecados. Él ya no se acuerda. Qué bonito fuera la generación de creyentes, hermanos, de la fecha cuando nosotros aceptamos. No nos vanagloriamos. Si alguno se gloría, dice Pablo, que se gloría en la cruz de Cristo. Porque allá hay victoria. Y Pablo decía que si algo se gloriaba en sus debilidades. Porque cuando él era débil, era más fuerte todavía. Todo creyente que es débil, es fuerte en el nombre del Señor. Y mire esto. Y yo digo, si la gente desde el tiempo que nosotros aceptamos, ya para como 17, 18 años en el Evangelio, En ese tiempo la gente no andaba tanto metiéndose y saliendo. Hoy, de aquí en adelante, mi hermano, del 2000 para acá, montón de aguacates maduros. Cantidad de aguacates, hermano. Se caen, se paran, se caen, se paran. Así están, hermano. Y mire, disculpe si a usted le cae este leñazo, pero agárrelo, dele gloria a Dios por eso. Usted ha visto las anonas cuando ya revientan, que ya no soportan, ¡boom!, al suelo el sopapo. Ay, hermano, usted se está vanagloriando, va a decir el hermano, va. O la hermana, usted lo que es un vanaglorioso. No soy vanaglorioso. El que piensa estar firme, mire que no. Si usted es un buen creyente, manténgase firme. Pastor Joel, es que yo soy débil. Ah, ¿y el pastor no es débil? ¿Usted cree que yo soy robot? Los padecimientos de Cristo, dice Pablo, que esos mismos se van cumpliendo en nosotros. Levanten la mano aquí los que son débiles, pero fuertes en Cristo. Yo soy débil, yo levanto la mano, yo soy débil, pero fuerte en Cristo. En lo humano, si me pego un machucón con un martillo clavándome, ay, hermano, si se me acerca mi esposa, quizás me la llevo en el pecho de ese dolor. ¿Sí o no? ¿Sí o no? ¿Ah? Cuando te echas un quital de maíz, ahí salís con la rabadilla, ay, ay, ay, ay, ay, ay, ay. Sos débil en lo humano, pero en Cristo somos fuertes. ¿Ah? Dice Pablo que no nos ha venido ninguna tentación que no sea humana, pero fiel es Dios que nos va a ayudar a resistirla. Porque las tentaciones que nos llegan son humanas. ¿Usted cree que Manuel Ariel, así entre nosotros, para que nadie lo sepa, solo él y nosotros, ¿va? Hoy que andaba en Estados Unidos, ¿no se le cruzó más de alguna gringa así, por lo menos con unas mechitas así, hermano, así media? Hey, you, my friend. No good, le dijo él. Ah, ¿se da cuenta? ¿Verdad que sí? ¿Ah? ¿Usted cree que cuando, hermano, mire, hermano, yo a mí me da risa, mire, cuando yo voy en el carro, yo voy yo solito, y uno ni es que sea elegante, para Cristo somos elegantes. Pero mire, hermano, hay diablas que hermano, están así viendo enfrente, mire, y de presto le hacen así, se dan vueltas, ponen el varón así, mire, ¿qué me quieren enseñar? Si yo estoy acostumbrado solo a ver los stop nomás, los altos, yo no estoy acostumbrado a andar viendo lo que no es mío. Yo miro lo que es mío. Desde ya les digo, hermana, yo miro lo que es mío. Allá está, ¿ves? De blanco viene vestida. Y esa sí yo la puedo ver, que se dé vuelta de espalda, de medio lado, con los cachetes, como quiera. ¿Ah? Con la nariz así, como quiera. Pero es mi esposa. ¿Mm? Y el que está solo, si tiene ganas de casarse, cásese, en virtud que se ande de caliente quemando. Hay hermanos calientes, hermano. Y hermanas calientes también. Mire, hermano, hay mujeres en el evangelio calientes, no en el espiritual. Ya usted sabe por dónde van ya. Hay mujeres calientes espiritual. Y a ver, ¿por dónde iban ustedes ya? Ustedes ya iban por agua caliente, de seguro. Hay hombres calientes en el espíritu, hermano. ¿Ah? Y hay unos también que se queman en la carne, porque mejor, dice Pablo, es casar de que estarse quemando. Le voy a hablar bíblicamente para que no vaya a decir que les falté el respeto. Quemar de estar caliente es lo mismo, pues. Pero aquí hay que parafrasearla, porque van a decir ustedes que es ofensa. Que algunos hermanos se me quedaron viendo así, va, como de malcriado, caliente, dice. Si la Biblia no te lo dice caliente, pero dice que estarse quemando, y alguien que se quema, ¿qué es? Pregúntele a Mano Nelson, ayer que fuimos a evangelizar, agarró la moto de Mano Milcar, ¿cómo estaba esa moto? ¿Cómo estaba el escape? ¿Estaba cómo? Caliente. Se quemó. ¿Ah? Y si usted anda de manos calientes, se va a quemar. Aquel por agarrar el escape se quemó. Tenga cuidado. No ande poniendo manos donde no le conviene. ¿Hay juego? Sí, hermano. Mire, yo a mi esposa, yo le digo a mi esposa, si viene un hermano a buscarme, decirle que no estoy y que tienen que volverse para atrás, que no van a estar entrando. Ay, pastor, usted es celoso. No soy celoso, es que cuido mi matrimonio. No está, hermano Joel, hermana Mauda. No, no está, venga cuando él esté. Está bueno, aunque sea líder, váyase. A las jóvenes les dio risa. ¿Está bueno o no está bueno? ¿Va que está bueno? Aprendan para cuando ustedes se casen, cuando ya hay un baboso ahí a visitarlo, medio loco, vaya para la casa, varón. Porque en el evangelio, hermano, hay gente que anda mal. No todos andamos la misma mente. Una mente espiritual y otra es una mente carnal. Yo, vi que hermano Amílcar, hermano, yo pudiera visitarlo, es un anciano, pero tiene su esposa, yo la respeto. ¿Tiene sus hijas? No, cuidado. Cuidado, pastorcito, porque van a decir que es que por alguna de las jóvenes voy, o por la anciana, por la esposa de él. No, mijo, hay que ser educado. No porque yo sea carnal, que como pastor mi obligación es visitarlo a todos ustedes, de vez en cuando. Aunque usted no me visite, pero yo tengo que visitarlo. Pero yo me abstengo para que nadie vaya a decir que yo ando comiendo de casa en casa como... como Guasalo, va. El Guasalo busca solo gallinas nomás, pero me detengo, ¿verdad? Pero qué lindo, mi amado hermano, que Cristo ha pagado el precio por nosotros. ¿Cuántos son felices por eso, hermano? Dele un aplauso al Señor, hombre. Y el precio que se pagó, a este precio se le conoce precio de liberación. Y el primer precio, ¿cómo se llama? Se llama precio de remisión, o precio donde Dios pagó para redimirte. Y este segundo precio se le conoce como precio de liberación. Levanten la mano los que son libres aquí. Aleluya. Mano Joel. Hay hermanos que dicen así. Mano Joel, yo no soy libre. Ah, entonces usted es esclavo. Porque hoy, hermano, se dice de que libre es aquel que solo porque dice en la pared 220. Libre, dice. Y usted no es libre. Yo, a mí me da risa cuando los hermanos dicen, ahí van los hermanos libres, y usted no es libre. O sea, que usted es esclavo del diablo todavía. Diga conmigo, yo soy libre. Entonces, ¿por qué? ¿A dónde se congrega usted? Mire, hermano, yo me congrego en una iglesia donde soy libre. Río de agua viva. ¿Y a dónde está fundada esa iglesia? En Cristo, Efesios 2:20. Porque toda la iglesia, bueno, evangélica, pero si me habla de la luz del mundo, adventista, con que los de la luz del mundo tienen el valor de ponerse Efesios 2:20, y que no lo tienen, no lo merecen. Y dirá usted, pastor Joel, ¿por qué no se lo merece? Porque la primera oración y el primer cántico es para Buda. Y la Biblia dice que ante Dios se doblará toda rodilla y toda lengua confesará que Jesucristo es el Señor, para gloria de Dios Padre. Pero ¿qué hacen los lucitas? La primer cántico y la primera oración va para el panzón de ellos allá en México. ¿Cómo va de la iglesia de Cristo? Aunque le pongan que están en el fundamento, fundados pero en la cueva del diablo. Amén. A mí no me va a decir que un catocho es libre porque no es libre. Es esclavo. Si al nomás que termina la misa y en el barrio hay una, ¿cómo le llaman? Una feriecita. Allá va bien aventado. Y en la noche va así, mire. Se le olvidó que se comió la hostia. ¿Ah? ¿Verdad que sí? Si me dice de un adventista, peor todavía. Peor. Van tras la ley, y por la ley ningún ser humano se justificará. Y el que no guardare tan siquiera un punto de la ley, está frito. ¿Ah? ¿Verdad que sí? En la ley está de que los que guardan la ley no tienen que aprender a las naciones paganas. Vaya a ver los adventistas, un montón de viejas empantalonadas con grandes aritos, igual a las naciones paganas. ¿Ah? Pero los que son libres, aquí estamos, ¿verdad? La sangre de Cristo nos ha hecho libres. Amén, hermano. El primer pago fue para redimir, que es un solo pago. Pero el primer punto tiene como base que se pagó para redimir al hombre del pecado. El segundo es el precio pagado por la liberación. Amén. ¿La liberación de qué? De la esclavitud. Cristo nos garantizó el rescate, ¿ah?, al derramar su sangre y dar su vida. Gloria a Dios. Vamos a ir al punto 3 y con esto termino, porque ya lo miro con ganas de irse. El estado resultamente de los redimidos, los creyentes redimidos por Cristo, están ahora liberados del dominio de Satanás y de la culpa del poder del pecado. Hechos 26:18, por favor. Vamos a ir concluyendo. Ya le voy a decir cuando guarde la Biblia. Ahorita no la guarde. 18. A su nombre. ¿Quién vive, hermanos? Y a su nombre. ¿Y el pueblo cómo está? ¿Y el diablo cómo está? Derrotado. ¿Cómo dice, hermanito?
1: Para que abra sus ojos.
0: Ajá.
1: Para que se conviertan de las tinieblas a la luz. Y de la potestad de Satanás a Dios. Para que reciban por la fe que es en mí perdón de pecados y herencia entre los santificados.
0: ¿Qué tenemos nosotros los que hemos sido liberados del dominio de Satanás? Herencia. Ustedes afligen, ¿verdad? Porque yo no tengo ni casa donde vivir. ¿Qué te abatís, hombre? Ahí está diciendo que hay herencia con los santos. ¿Cuántos santos hay aquí? Es que los santos no son esos muñecos carachorreadas. Los santos están desde aquí, donde están las hermanitas, para allá. Aquí están los santos del Señor. ¿Ve? Estos son los santos. Amén. Diga conmigo: yo tengo herencia en los cielos. Y no me la voy a dejar quitar, diga. Si come calabazas, sí te la dejas quitar. Pero de ahí, de lo contrario, no. ¿Verdad? Amén. Entonces, hemos sido liberados del dominio de Satanás y de la culpa del poder del pecado. ¿Sí o no que nosotros andábamos, hermanos, cuando venimos a Cristo andábamos una culpa tremenda? El que el borracho y pescoció a otro andaba con aquella culpa, va. La conciencia, lo golpeé, pobrecito, lo dejé sacando sangre. Ahí le salía la sangre al otro bolo y andaba la culpa. Así andábamos nosotros, con la culpa de pecado. El que se reconcilió, por eso les vuelvo a decir, el que se reconcilió con Dios, deje de andar diciendo: ¿y será que Dios me perdonó? Que no estás viendo que ya la culpa de tu pecado ya fue borrado. Ya fue borrado, ya no. Ya Dios ni se acuerda de ese pecado. ¿Usted qué se anda acordando? A cada rato. ¿Y yo será que tengo perdón? Bueno, desde que aceptaste a Cristo estás perdonado. Borrón y cuenta nueva. Desde el día que te entregaste a Cristo, los negros que eran negros ya no existen. Ahora venís a ser blancos como la blanca lana. Ahora, eso sí, que si quisieres y oyereis, comeréis el bien de la tierra. Si usted oye la palabra, obedece la palabra, comeré el bien. Pero dice que si fueres rebelde, seréis consumido. Porque la boca de Jehová lo ha dicho. Si usted obedece a la palabra, hay herencia. Si no obedece, no hay boleto al cielo. Porque el evangelio de hoy en día es que no hay que exigir tanto. El evangelio de la Biblia sí exige. El de la Biblia. Ah, pero el de la atalaya, que andan los tres tiros, no, ese no exige. Van a jugar con los monos, con el chimpancé. Van a jugar con el gorila. Van a jugar con la cebra. ¿Ah? Hasta con los bolos que ellos tienen van a jugar ahí. Ah, pero van a jugar. Sí, porque hay un montón de borrachos que son de esos. Pero la iglesia es diferente, hermano. ¿Verdad? La iglesia es diferente. Hemos sido liberados del dominio de Satanás y de la culpa del pecado. Amén. Romanos 6:7, hermano Ariel. Y Romanos 12:14, hermano Nelson. Con estos pasajes finalizo y nos vamos. Hoy sí les prometo. Romanos 6:7.
2: Dice así: porque el que ha muerto ha sido justificado del pecado.
0: Oiga, ya ha sido justificado. Ya delante de Cristo ya no hay. Porque quien justifica es Cristo. Ya el pecado ya tuyo ya no cuenta, pues.
2: Ya no cuenta, hermano.
0: Ya no. Lo que hiciste en el mundo, pero hoy en el Evangelio has hecho cositas de escondidas y cuenta, es decir. Porque la lista tuya abarca desde que entras al Evangelio, de ahí en adelante abarca también. Porque la Biblia dice que ya es una nueva criatura. Entonces, de ahí en adelante cuenta todo lo que hagas. ¿Verdad? Por mis palabras yo voy a ser justificado y por mis palabras yo voy a ser. Amén, iglesia. Porque en aquel día el Señor le dirá. Muchos dirán, Señor, Señor, en tu nombre profetizamos, no los conozco. En tu nombre echamos fuera demonios, no te conozco. En tu nombre yo hablaba nuevas lenguas en ríos de agua viva, no te conozco. ¿Ah? Señor, en tu nombre yo era un mega recontra mega evangelista, no te conozco. Mira, Señor, cuando yo oraba, viera a los paralíticos cómo se levantaban. Sí, pero era mi poder, le va a decir el Señor. No era yo que lo hacía. No. Cuando yo evangelizaba, hermano, las almas aceptaban. Pero no era vos, era el Espíritu Santo. Porque la Biblia a mí me enseña que el Espíritu Santo convencerá de pecado. ¿Quién convence de pecado al hombre? Espíritu Santo. ¿A su nombre? El Espíritu Santo quien convence. El Espíritu Santo nos enseña a hablar. ¿Usted cree que yo estuviera aquí enfrente de ustedes en lo humano hablando? No, hombre, sin el Espíritu Santo no está aquí, yo nada hago. Sin el hermoso y precioso Espíritu Santo que Dios nos ha dado, no somos nada. Solo fuéramos un címbalo que sonara. Como esos predicadores que no tienen Espíritu Santo, que cuando hablan, Señor, le baja a la gente. Hermano, no, hermano. Le vienen a hablar de homilética. Le vienen a hablar de qué cosas que usted ni conoce. Que le hablen de la Biblia de un solo. Hablar de la Biblia. Aquí vámonos de un solo a la Biblia. Ahora, nosotros los predicadores, cuando hablamos de la Biblia, hay que saber descifrar esas palabras para dárselas al pueblo. ¿Qué significa? Para que el pueblo no quede en el aire tampoco. ¿Verdad? Para que el pueblo entienda. El 12:14, hermano Nelson, para ir finalizando.
1: Bendecid a los que os persiguen.
0: Ajá.
1: Bendecid y no maldigáis.
0: Ajá. Sigue hasta el 18. Y ahí finaliza.
1: Gozaos con los que se gozan. Llorad con los que lloran.
0: Usted que ya fue libre, oiga.
1: Unánime entre vosotros.
0: Los que hemos sido libres.
1: No altivo.
0: No altivos.
1: Sino asociándonos con los humildes.
0: Oiga.
1: No seas sabios en vuestra propia opinión.
0: Sí.
1: No paguéis a nadie mal por mal. Procurad lo bueno delante de todos los hombres. Si es posible, en cuanto dependa de vosotros, estás en paz con todos los hombres.
0: ¿Cómo vamos a estar todos? En paz. ¿Y cómo? Amándonos. En unidad. Así tenemos que estar todos. Dios les bendiga. ¿Cuántos son libres de los que están aquí? Apláudale a Dios, pues, si usted es libre. Guardémonos para el Señor, hermano. Hoy más que nunca la venida de Cristo está a las puertas. Cuidémonos para el Señor. No vayan a pecar, no vayan a hacer lo malo. Si el diablo te ofrece algo, huye, como se le dijo a Timoteo, que huyera de las pasiones juveniles. Así le digo a usted, huya de las pasiones, de los deseos, de la carne. Guárdese para Dios. Quiero que oremos y entregamos el culto, y quiero hacerle una invitación a la amiga que está allá en la parte de atrás, que hermana Mirna se le acerque. Ella no, es cristiana, hermanita, ella no, es amiga. Hermana Mirna, acérquese a la muchacha ahí para que le hable del amor de Cristo. La iglesia ora, los líderes ora, amén, para esta muchacha, pues tal vez quiera ella ser libre de sus pecados. Esta tarde hay oportunidad de ser libre. Bendito Dios. Esta tarde es tarde de liberación, es tarde de salvación. La iglesia ora, la iglesia toda hora. Bendito Dios. Y vamos a decirle a esta muchacha que Dios le ama, que Cristo quiere salvarle y quiere darle vida eterna. Alabado sea el Dios de la gloria. Oramos. Amado Dios, en esta preciosa hora, gracias, Señor. Gracias por este lindo tiempo de la palabra, donde hemos predicado tu palabra, no con elocuencia, mi Señor, sino como un agradecido más que somos. Gracias por morir por mí en la cruz del Calvario, por perdonar mis pecados, por hacerme libre de la maldad, por, Señor, haberme sacado de la esclavitud de donde yo estaba, Señor. Aunque andamos estorbados de salud de este cuerpo, Señor, pero el Espíritu está aquí alegre. El Espíritu se goza. El Espíritu está contento, Señor. Bendiga la vida, Señor, de esta amiga, Padre. Y que el nombre de Jesús, yo te pido que obre salvación también en esta mañana, Señor, ya mediodía. Obra salvación en esta joven, Señor, y que ella reconozca el perdón, aleluya, de sus pecados. Que ella pueda reconocer que necesita misericordia. En el nombre de Jesús, obra para salvación en ese corazoncito. Señor, en esta mañana la declaro para Cristo, Dios. En el nombre de Jesús, bendiga al pueblo, Dios. Aleluya. Gracias, Señor, por el culto de hoy, por las alabanzas, los coros, la palabra. Gracias porque trajo con bien a hermano Ariel. Nos alegramos tenerlo de nuevo con nosotros. A mi hermano, Señor, mi hermano nos hacía falta, Padre, pero ya está con nosotros. Hay más trabajo, se viene en la obra, Señor. Bendiga a mi hermano, Señor, y así bendiga a esta muchacha, Dios. En el nombre de Jesús, obre salvación. ¿Tú ya has sido cristiana? Nunca. ¿Sabes que Dios te ama? Y Él tiene propósitos bellos contigo. Nadie te ama como te ama Jesús. En ti hay ataduras, joven. Hay unas ataduras terribles, pero solo Cristo te puede libertar. Y oye lo que te lo voy a profetizar. En partes hablamos y en partes profetizamos. Va a llegar un espíritu que te va a querer enloquecer. Pero de algo te voy a decir algo. Dios es bueno. No sé por qué se lo voy a decir esto, pero hay fuerzas del diablo que no se van si no es bajo la voluntad de Dios. Puedo sentir que hay algo fuerte detrás de ti. Hay algo fuerte. Y no ha logrado su objetivo, pero las ataduras son inmensas. Pero el enemigo quiere lograr su objetivo. No te conozco, no sé quién sos. Primera vez que te veo. Pero esas ataduras que tú andas detrás de ti son grandes. Pero solamente la sangre de Cristo te puede quitar esas ataduras. Y estás en el lugar donde Cristo quiere quitarlas. Aleluya. Con los ojos de la fe yo pude ver unas cosas negras tras tus espaldas. Mira, con los ojos de la fe yo he visto unas cosas oscuras detrás de tus espaldas. Algo terrible, oscuro tras tus espaldas. Con los ojos de la fe. No lo vas a ver con los materiales, pero con los de la fe lo ves. Gloria a Dios. Pero te digo algo, nadie te ama como te ama Jesús. Y te declaro para Cristo. Bendito Dios. A ti hay algo que te perturba y tú sientes, hay algo que te perturba. Hay algo, pero es poco, ahorita es poco, pero esto se va a incrementar. Pero si tú no quieres, yo a la fuerza no te voy a hacer. Pero esto sí se va a incrementar. Como te digo, paso a paso se va a ir incrementando. Poco a poco. Y tú me vas a contar. ¿Y sabes qué es lo que yo no quisiera? Ir a orar por ti, que esto se apodere de ti. Porque ahorita todavía no. Anda, pero no lo logra. Pero en el nombre de Jesús puede ser libre. Pero si tú no quieres, yo a la fuerza no te voy a hacer que acepte. Eso es individual. ¿Verdad? Así que tú decides. Te llevas a Cristo, pues vas libre. No te llevas a Cristo, te vas atada por el enemigo todavía. En su nombre, Dios, reciba el culto de hoy y guárdenos y llévenos con bien. En sus manos dejo a esta joven y a cada hermano y hermana. Los proyectos de trabajo de esta semana en las manos de Jesucristo están. Muchas gracias, Dios. Amén y amén.

Segunda de Corintios, capítulo 9, verso 6, dice la palabra de Dios: recuerden esto, el que siembra escasamente, escasamente cosechará, y el que siembra en abundancia cosechará. 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
2: No temas, porque yo estoy contigo. No tengas miedo, porque yo soy tu Dios. Te fortaleceré y también te ayudaré. Te sustentaré con la diestra de mi justicia. Con la diestra de mi justicia. Isaías 41:10. Pueblo de Dios, sigamos adelante. El Poderoso está con nosotros.
1: El Poderoso.

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0: Señor, por tu amor.
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temas, porque yo estoy contigo. No tengas miedo, porque yo soy tu Dios. Te fortaleceré y también te ayudaré. Te sustentaré con la diestra de mi justicia. Con la diestra de mi justicia. Isaías 41:10. 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El Poderoso.

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Segunda de Corintios, capítulo 9, verso 6, dice la palabra de Dios: recuerden esto, el que siembra escasamente, escasamente cosechará, y el que siembra en abundancia cosechará. 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

temas, porque yo estoy contigo. No tengas miedo, porque yo soy tu Dios. Te fortaleceré y también te ayudaré. Te sustentaré con la diestra de mi justicia. Con la diestra de mi justicia. Isaías 41:10. 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El Poderoso.

así como aquella mujer, Señor, hace 2000 años. Necesitó solamente tocar el borde de tu manto, solamente extender su mano y tocar con fe el borde de tu manto, Señor. Así esta noche, hoy, como un pueblo, Señor, queremos extender nuestras manos a ti. Que liberes nuestra alma, nuestra mente, que restaure nuestra vida, Dios, para llegar a la estatura del varón perfecto. Así como aquella mujer, quizá hemos gastado todo, intentado todo. Dice la Biblia que hasta lo último ella había intentado y no le iba bien, le iba peor, dice. Pero esa vez ella escuchó que el maestro pasaba por la ciudad, que Jesús pasaba por su ciudad. Oh, querido hermano, Jesús está pasando tu ciudad este momento. Él está pasando con un manto de misericordia, extendiéndote a ti su amor, su perdón. Él quiere levantarte. Él no te quiere ver derrotado. Él no te quiere ver abatido. Solo extiende tu fe, como aquella mujer lo hizo. Él está pasando.

0: sí, Dios, recibimos de ti.
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temas, porque yo estoy contigo. No tengas miedo, porque yo soy tu Dios. Te fortaleceré y también te ayudaré. Te sustentaré con la diestra de mi justicia. Con la diestra de mi justicia. Isaías 41:10. 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El Poderoso está con nosotros. El Poderoso.

0: Gloria al Señor. Y vamos a ir cantando, hermanos, pero ya falta poco tiempo para las 11. Y yo sé que a algunos hermanos les gusta salir antes, al otro ya tienen la hora de almuerzo a las 12. Y al otro ya vienen comido desde la casa, hermano. Y todavía están programados para las 12 para comer. Pero ya le cantamos al Señor. ¿Cuánto nos hemos gozado? A mí, mire. David, hermano, decía ahí en el Salmo 133 unas palabras. Mire, ir al pollo campero es bonito. Pedir un super campestre para uno solo, hermano, es bonito, de esos de $7. Un postre, hermano, aleluya. Hermanos, pero David decía, hermanos, ahí en aquel Salmo, mirá cuán bueno y cuán delicioso es. Denle un fuerte aplauso al Señor, hermanos, por eso. Hermano, no les gusta, David decía, yo me alegré con aquellos que me decían, a la casa de Jehová iremos. Hermano, y usted y yo que estemos tristes en este lugar. Hermano, si esto es más bueno que estar, hermano, en la Lorena con un postre. Esto es más bueno, hermano, aleluya, alabado sea el nombre del Señor, que estar comiendo pollo o, hermano, pechuga a la plancha, gloria al Señor. Y dice, hermanos, aleluya. Ese mismo salmo, hermanos, allá al terminar dice que aquí es donde envía Jehová bendición y vida eterna. En la casa no recibe bendición, aquí es donde Dios, aleluya, le va a dar bendición a usted. Vamos a orar para, hermano, dejar a mi hermano quien va a predicar la palabra esta mañana. Así que los invito a todos, hermanos, a que oremos al Señor. Gracias, Señor Jesucristo de Nazaret, le damos en esta hermosa mañana por esta grande oportunidad, Señor, que usted nos ha regalado de estar en este lugar. Ya, Dios amado, juntamente con mis hermanos, cantamos alabanza a Dios, cantamos alabado sea su nombre, Dios eterno, esos coros, Señor, aleluya, Dios amado, nos gozamos, Señor, cantamos aleluya para su gloria y para su honra, Señor. Aquel salmo que leía mi hermano, aleluya, al principio decía, oh, cantaba alegres a Dios, habitante de toda la tierra, servida a Jehová con alegría, venida ante su presencia con regocijo, reconocer que Jehová es Dios, Él nos hizo y no nosotros a nosotros mismos, todos los suyos somos ovejas de su prado, entrar por su puerta con acción de gracia, por sus atrios con alabanza, alabarle, bendecir su nombre, porque Jehová es bueno para siempre, su misericordia, su verdad por todas las generaciones. Oh Dios eterno, aleluya, en esta hora, Señor, aleluya, ya le adoramos, ya le exaltamos, ya, aleluya, Dios amado, le dimos la gloria, la honra a usted. Ahora viene este tiempo que Dios eterno, escuchar su palabra. Le pido, Señor, respalde a mi hermano Joel, quien va a predicar su palabra esta mañana. Señor, que no sea él hablando, sino su Espíritu Santo a través, Señor, aleluya, de mi hermano. Señor, aleluya, Dios eterno, en el nombre de Jesús de Nazaret, respalde a mi hermano, respáldelo, Dios eterno, aleluya, para su gloria y para su honra, Señor, aleluya. Oh Dios eterno, que todos estemos atentos, aleluya, Dios amado, a su palabra, Señor, que nos gocemos en esta bendición, en el nombre de Jesús de Nazaret, así lo creemos, Dios eterno, por el poder de su palabra. Bendiga a los que están conectados ahí en esa transmisión, Dios eterno, los que están viendo, Señor, en cualquier parte del mundo, Dios eterno, los que van a ver esa transmisión, aleluya, Señor, que sean bendecidos de parte de Dios, que las almas, aleluya, sean tocadas, Señor, aleluya, a través de esta palabra, Señor, en el nombre de Jesús de Nazaret, Espíritu Santo, muévase, Señor, aleluya, para su gloria y para su honra. Gracias, Señor, en el nombre de Jesús de Nazaret, vamos a escuchar su palabra, Señor, en el nombre del Padre, del Hijo y del Espíritu Santo. Gracias, Jesús de Nazaret. Gracias, Dios.
1: Sí, ya, ahí está, pero no lo agarre. Lejos de eso me sacó ese disparo. Voy a, o solo que esté conectado a este, por favor, no me agarre.

Gloria al Señor, Dios les bendiga, hermanos. Gloria al Señor, bendito Dios. Ahí tiene que, ahí está, Bluetooth. Gloria al Señor, Dios les bendiga a todos. Gracias a Dios por este día que el Señor nos regala, una misericordia más. Poder estar juntos, hermanos, gloria al Señor, en la casa de oración. Y gracias a Dios, porque Dios nos da la oportunidad de poder adorar su nombre. Ese nombre que es sobre todo nombre. Bendiga a Dios, los varones, las hembras, los niños, ancianos, ancianas, todos por igual. Gloria a Dios. Quiero compartir un mensaje en esta mañana. Sé que será de bendición para usted, para mi vida lo será. Gloria al Señor. Y Dios nos bendiga a todos. Si usted quiere darle la mano al que le quedó a la par, dele la mano, porque no sabe día el último día que lo va a ver. Porque todos vivimos pensando que los que están jóvenes dicen, no, oh, dice, si yo empiezo a vivir, ¿verdad? Y los que estamos ya medios así, ya que ya el sol como que ya sentimos que nos cala más, ya, hermanos, pensamos que, bueno, algunos pensamos que todavía tenemos muchos años, pero la realidad de las realidades es que a un paso de nosotros está la muerte. Y esas cosas hay que pensarlo, porque no se sabe. Uno nunca sabe. Lastimosamente, en el tiempo que vivimos, es donde la humanidad vive confiada, cree que es mentira, cree que Dios no viene, voy a vivir la vida como yo quiera, voy a celebrar el cumpleaños escondida, voy a hacer esto y lo otro, y la gente vive tranquila. Pero de algo yo le puedo decir, amado hermano, la venida de Cristo está cerca, pero también la muerte. Dos cosas inamovibles que van a acontecer. Gloria al Señor. Excepto el que no se quiera morir, no se prepare para el arrebatamiento. Sí, no se prepare. No se arregle con Dios. Si usted no se quiere morir, quédese para la gran tribulación. Al principio, muchos van a morir, pero a mediados de la tribulación, muchos no van a morir. ¿Cómo así? Porque la muerte huirá de ellos. Buscarán la muerte, pero la muerte huirá. Pero ahorita no. Ahorita esa pelona anda con todo. Y no crea, hermano, cuando nosotros vamos para la casa, ella nos va vigiando y dice, me llevo a este. Y le dice, Señor, cuidadito. Cuidadito, le dice el Señor. Será hora que ella me lleve a la fulana de tal. No voy a decir nombre porque va a decir la hermana, quiere que me muera. No. Gloria a Dios. Voy a ser ético en eso. Pero, amado hermano, la muerte dice, me voy a llevar a esta. Y como decía mi hermano, el ángel de Dios le dice, ¿para dónde vas vos? No, que. ¿A quién te vas a llevar? A ese. ¿Y por qué? Es que me estorba, es de hora de noche. Pues se lo está llevando. ¿Tú crees que tienes autoridad de hacerlo? Jesucristo te venció en la cruz del Calvario. Él tiene las llaves de la muerte y del infierno. Aleluya. ¿Cuántos alaban la gloria de Dios? Los de Roma dicen que Pedro tiene las llaves. No. Pedro no tiene llaves. A Pedro lo que el Señor le dice no es que le estaba dando llaves para cerrar el infierno o abrirlo o decir vos te vas ahí o vos no te vas. No. A Pedro lo que el Señor le da son las llaves del Evangelio para que pregonara y anunciara que Jesucristo es nombre sobre todo el hombre, que Jesús es el Hijo de Dios. Y las llaves que a Pedro le dieron las tiene este pueblo que está aquí. Las llaves del reino de los cielos son para predicar el Evangelio. No es que nosotros podemos decir, tú te vas al infierno, tú no te vas, tú te vas conmigo porque como me diste $100 yo te salvo. No. ¿Tú te imaginas si Pedro hubiera tenido la oportunidad de salvar la gente? Él, Pedro, hermano,
¿A cuántos no le hubiera hecho favor? Porque el humano, estamos tendidos a hacerle favor a quien nos hace favor, más si es por dinero. Pero de algo que me gusta del apóstol Pedro, y es que el Señor le dijo bien clarito: cuando vayan a predicar, no lleven nada, ni dinero, no lleven nada, porque el obrero, le dijo, es digno de su salario. Amén. Cuando vayan a una ciudad, entren, si lo reciben, pues la paz sea con esa ciudad, y si no lo reciben, sacúdanse el polvo de vuestros pies, porque esa ciudad no es digna de vuestra paz. A su nombre. Qué bonita la palabra de Dios. Amén. Eclesiastés, libro del hijo del rey David. Aleluya. Quiero ver si termino temprano. A la una salimos bien. Aleluya. A la una que salgamos, 2 horas de palabra. ¿Cuántas horas hacemos en el Facebook? 3, 4 horas. No digamos mandándome quiéreme en TikTok, ¿verdad? Aleluya. En la batalla. Y en Facebook, ¿cuántos likes mandamos cuando está ahí la Rosa de Guadalupe? Aleluya. O pidiendo like. Amén, hermanos. El que quiera dar like, que dé like. Y el que no, no, pues usted predique la palabra. Eclesiastés capítulo 1, verso 1 en adelante. Aleluya. Bendito sea Dios. Si por la ahí viviéramos, no, quizás no vivimos nosotros. Dios cuarto, hermano. Nos morimos de hambre. Con que ni la ahí le dan ustedes a las transmisiones de la iglesia. Y ya le vamos a ir a otro que nos dé la ahí, hermano. Hay hermanos de la iglesia que no vienen al culto y entran y ven el video, no lo comparten. Están ojos locos a estar aislados. Y siendo de la misma iglesia. Pero bien que comparten la comadre y la chana y la Juana. ¡Alábelo! Vámonos a la palabra, pues. En el nombre del Padre, del Hijo y del Espíritu Santo, dice así: palabras del predicador, hijo del rey David, rey en Jerusalén. Vanidad de vanidades, dijo el predicador, vanidad de vanidades, todo es. Levante una mano al cielo y dígale: Señor Jesús, ya oramos, pero levante una mano al cielo. La derecha, la izquierda, la que usted quiera levantar. Dígale: Señor Jesús, abre mis ojos, abre mis oídos, abre mi corazón para que atesore tu palabra y hazme entender tu consejo en esta mañana. Yo sé que este consejo es para vida y no para muerte. En el nombre del Padre, en el nombre del Hijo y en nombre del Espíritu Santo de Dios, redargúyenos y repréndenos, Señor Jesús. Amén y amén. Siéntese y den gloria a Dios. Traiga sanidad, Padre, mientras predico. Todo espíritu satánico diabólico queda sujetado con la sangre bendita del Cordero. Por su palabra, Señor, todo principado se le cierra la boca en esta hora. Toda hueste de maldado se le cierra la boca en esta hora. Sujetamos al hombre fuerte, al brujo mayor, al brujo menor, en el nombre poderoso de Jesús. Se sujeta a la muerte, se sujeta a los demonios, en el nombre de Jesús. Hay fuerzas que se están moviendo al contorno nuestro, pero esas fuerzas ahora son derribadas en el nombre de Jesús. Hay demonios que están corriendo, aleluya, cuando la iglesia alaba a Jesús. Pero en el nombre de Jesús, aleluya. Usted no puede sentir, quizás porque, aleluya, no le ha pedido a Dios dirección y no le ha pedido al Señor, que es saber cuando el enemigo quiere estropear. Hay poder en la sangre de Jesús. Ángeles del cielo ministran en esta casa de la ciudad. Aquí pasamos, bañado de ángeles, fuerza de las tinieblas retrocede en el nombre poderoso de Jesús.
ahora en el nombre de Jesús. Todo altar a la muerte se derriba. Toda gente que está adorando a la muerte en esta hora, en este lugar, la reprendo en el nombre de Jesús. Reprendo todo ortijero, purero, santero, hechicero. Lo reprendo en el nombre de Jesús, que era inoperante. En el nombre de Jesús, la fuerza de las tinieblas. Oh, aleluya. Los demonios tienen que entender que cuando quieren enfrentarse, se enfrentan al Cristo de gloria. Hay poder en Jesús, hay poder en la sangre de Jesús, hay poder en la sangre de Cristo, aleluya. En el nombre de Jesús se va toda fuerza diabólica por el poder de su palabra. En el nombre de Jesús, limpia este lugar, el contorno nuestro. Limpia los aires, Dios, en el nombre de Jesús. Permíteme hablar tu palabra con denuedo, aleluya, en el nombre de Jesús. Gloria a Dios. ¿Alguien puede decir que estamos locos? No, no, no, no. No estamos locos. Eclesiastés, libro del rey Salomón, hijo del rey David. Gloria a Dios. Aleluya. Este libro, mi amado hermano, gloria al Señor, nos habla acerca de la vanidad de vanidades. Él nos dice que todo es vanidad. Eclesiastés concluye que esta es la consumación del ser humano al ver las injusticias, el sufrimiento, la muerte, la desigualdad, la insatisfacción y la ausencia de propósito en la vida debajo del sol. El predicador experimentó innumerables placeres, obtuvo riquezas, fue poderoso, buscó refugio en vivir rectamente y observó con atención los males o las maldades o los males de este mundo. Su conclusión de todo, dijo él, todo es vanidad. Sin embargo, el verdadero propósito de Eclesiastés es obligarnos, diga conmigo, obligarnos a tomar en serio nuestra mortalidad para que consideremos detenidamente cómo vivir a la luz de la existencia de un Dios y una futura vida eterna. Eclesiastés echa por tierra todas las simulaciones con las que disfrazamos la realidad. ¿Me está escuchando? La brevedad de la vida y lo efímero de todos nuestros logros en sentido anticipa la enseñanza del Nuevo Testamento de que solo la gracia de Dios nos salva. Aleluya. Porque no hay otro medio de salvación. ¿Cuántos alaban la gloria de Dios? Repito, el autor es Salomón, fecha en el año 970 al 931 antes de Jesucristo. Los temas principales, los logros intelectuales, las riquezas y el lujo, la política, la religión, el disfrute de la vida, pero también nos habla del temor de Dios. ¿Cuántos se gozan por eso? Vamos a meditar este tema tan interesante, gloria al Señor, en el cual nos vamos a enfocar en esta segunda parte, gloria a Dios, la vanidad. La vanidad. En la Biblia, la vanidad en el hebreo, gloria al Señor, significa Hebel. Se refiere a la futilidad, lo pasajero y la falta de valor de las cosas terrenales, especialmente cuando se busca
satisfacción en ellas en lugar de Dios. Se considera una forma de idolatría del yo, donde la persona se centra excesivamente en sí misma y en sus posesiones, descuidando la relación con Dios. ¿Cuántos de nosotros murió el yo ya? No sé si me entendió. ¿Cuántos de nosotros ha muerto ese yo? Porque con lo que nos enfrentamos y batallamos, mis amados hermanos, no es nada más y nada menos que con el yo. ¿Cuántos tienen batallas con ese yo? Nos quedamos silencio porque es la cruda realidad de lo que estamos viviendo. Si yo quiero, voy el lunes a la oración. Si yo quiero, voy el miércoles al culto. Si yo quiero, voy el viernes al culto. Si yo quiero, voy el domingo al culto. Si yo quiero, trabajo. Si yo quiero, me congrego. Si yo quiero, voy a la salida. Si yo quiero, voy a visitar a mi mamá. Si yo quiero, voy a criar a mis hijos. Si yo quiero, porque el yo es el que está sobresaliendo en la actualidad. Yo me voy a hacer rico. Yo voy a trabajar toda esta semana. Yo voy a hacer con mi vida lo que a mí me plazca en gana. Yo mando en la casa. Yo voy a seguir viendo novelas. Yo. La cruda realidad a lo que se enfrenta la iglesia de la actualidad, al yo. Pero Pablo dijo: mas ya no vivo yo, mas Cristo vive en mí. Y él dijo: y lo que ahora vivo, lo vivo por fe, por medio de aquel que me amó y se entregó a sí mismo por mí. ¿Cuántos de nosotros hemos dejado de decir: ya no vivo yo, Cristo vive en mí? Cruda realidad que nos enfrentamos al yo voy a ir a ralear pescado. Yo voy a ir al mar. Yo voy a ir a trabajar de albañil, de ayudante de albañil toda esta semana. Yo voy a ir, yo. Y Dios se queda viendo. Y dice Dios: ¿cuándo voy a vivir yo en ti? Y Dios dice: ¿cuándo me vas a dejar que yo gobierne tu vida? ¿Cuándo yo, dice Dios, voy a ser el primero en tu vida? Porque Dios está esperando. Si Pablo decía: ya no vivo yo, mas Cristo vive en mí. Veamos la vida del apóstol Pablo, su ministerio terrenal. Cuando Pablo dice: ya no vivo yo, mas Cristo vive en mí, porque el mismo Pablo dijo: todo lo he dejado por basura con tal de ganar. ¿A quién dijo él? A Cristo. Todo lo he dejado. Aún Pablo, los hermanos decían, y el mismo Pablo dijo: bueno, digo Pablo, si uno de nosotros tiene derecho de tomar por esposa o por mujer alguna de las hermanas que están en la congregación. Pero dijo Pablo: yo no. El que no tiene don de continencia, pues que lo haga. Pero el que tiene don de continencia, que se quede así como yo. Porque Pablo dijo: más bien quisiera yo que todos fueran como yo. Pero como no todos tienen el don de continencia, dijo Pablo, que se casen. Porque el enfoque del apóstol Pablo va más allá de vivir una vida de decir: soy evangélico. No. El apóstol Pablo miraba más allá y Pablo decía: no interesa que no tenga esposa. No interesa que no tenga dinero. No interesa que no tenga carro. No interesa que no tenga finca. Pero si yo tengo a Cristo, lo he ganado todo, dijo Pablo. Si yo tengo a Cristo, lo tengo todo. ¿Cuántos alaban la gloria?
deberíamos de saber que lo más importante en este mundo en el cual estamos es que Cristo tiene que vivir en nosotros. Y por favor, se lo voy a pedir, iglesia amada, en el nombre del Señor Jesús, por favor, vaya sacando ese yo. Porque les voy a decir a todos los que están aquí, tú tienes término de día ya. Tus días están contados y prepárate. Porque tus días están contados, mis días están contados ya. Y Dios dice, tengo contados los días de ustedes. Y nosotros, tan pujones que somos, y tan enojados que somos, y tan orgullosos que somos, y tan escandalosos que somos, tan soberbio que somos, tanto orgullo, altivez, de nada nos sirve. Yo le digo a mi esposa, tú te subes en este carro, se puede subir cualquiera. Yo me subo en este carro, se puede subir cualquiera y lo puede manejar cualquiera. Porque esto no es mío. El problema es que usted está cuidando la rancha. Ahora tiene puertas de balcón. Más antes eran de zacate y los chanchos pasaban de punta a punta. Una tranca le ponían a la casa y se venían los tres al culto. Hoy solo se viene uno o dos. Un pollo no te deja venir al culto, o una gata seca coluda que tenés en la casa no te deja venir al culto. Esos tres cartones de Chocopanda no te dejan venir al culto. Ese cartón de huevo que estás esperando en las gallinas no te deja venir al culto, porque se lo van a robar. Si alguien se lo roba es porque tiene hambre. Tú eres esclava de los que están raliendo pescado. Esclava eres, porque allí te tienen y te sacan hasta las 7. Primero es Dios. Cuando tú pones a Dios en primer lugar, a los que aman a Dios, dice la Biblia, que todas las cosas le ayudan a bien. Te pueden correr de un trabajo, te pueden robar el huevo de una gallina, Dios te va a traer más bendición. ¿Cuántos alaban la gloria de Dios? Porque la Biblia dice, busquen primeramente el reino de Dios y su justicia, y las demás cosas os serán añadidas. Lo que a mí me falta, no, hermano, creo que me lo puede dar el hombre. Yo tengo a quien me lo puede dar. Jehová Jiré es mi proveedor. Él es el gran yo soy. Yo no necesito que el hombre me diga, te voy a suplir. Yo tengo a quien me suple. Yo no necesito que el hombre me diga, tú vives porque yo te mantengo. Yo vivo porque allá arriba está uno en el cielo, el que cuida de las aves, dice la Biblia, que si él cuida de las aves, ¿acaso no va a cuidar más de nosotros, hombres de poca fe? Si él viste los lirios del campo, aleluya, dice la Biblia que ni Salomón con toda su gloria, con todo su esplendor, con toda su riqueza, pudo vestirse como uno de los lirios del campo. Salomón, hombre sabio, hombre rico, hermano, que hasta una reina vino a visitarlo para conocer la sabiduría de aquel hombre. Aleluya, qué lindo es que hayan hombres eminentes con rango que digan, yo quiero conocer esa mujer, yo quiero conocer ese hombre, porque en este hombre está la sabiduría de Dios. Aleluya, qué lindo, amado hermano. Aleluya, ay santo, aleluya. El carcelero allá en Egipto dijo, ¿quién es José? Es uno, dijo, que interpreta sueños. Mándemelo a traer. Qué lindo es cuando, hermano, aleluya, tú tienes la presencia de Dios en tu vida, alguien desea conocerte, alguien anhela conocerte. Pero qué tremendo es que nosotros, hermanos, perdemos lo primordial que es Dios. Porque de las 3 de la tarde en adelante vino un familiar mío. Porque mi tía me vino a visitar, mi primo, mi hermano,
mi abuelo a las 3 de la tarde no me interesa, no me importa, le voy a hablar en términos salvadoreños, no me importa si es mi mamá que llega a las 3 de la tarde, esta viejita la mando para la casa o me la traigo para el culto. Ah, porque llegó Chabela, ya no viene al culto. Ah, porque llegó don Paco, no viene al culto. ¿Por qué te detenés de venir a los cultos? Lo efímero te está deteniendo. Lo efímero te está deteniendo. Lo efímero te tiene amarrado y te tiene con la boca tapada. Lo efímero no te deja salir de tu confort. Hola. ¿Sabe, amado? Oiga lo que le voy a decir. Cuando yo he estado enfermo, me he venido aquí al altar a orar. Y aquí he hallado mi medicina. Ahorita yo les dije cómo andaba. Yo ya no siento nada, gloria al Señor. ¿Sabe por qué? Me ungí, me puse mano. Yo esperaba que alguien se acercara. Nadie se acercó. Pero sí estaba el Consolador conmigo. Aquí está Dios conmigo. Y dice Dios, yo te voy a sanar. Y no hay enfermedad que resista. Oiga, a José lo conocieron. Salomón lo vinieron a conocer porque se toparon con un rey que tenía, mi amado hermano, una sabiduría tremenda. No era sabiduría diabólica, terrenal, no, sabiduría celestial. Porque Salomón, a Dios lo que él le pidió fue sabiduría. Desde el capítulo 6 usted puede ver, de la segunda de Crónicas, desde el capítulo 6 usted puede ver este hombre orando. Lo ve en el capítulo 7 y todavía este hombre está buscando la presencia de Dios. Porque en segunda de Crónicas 7:14 le responde desde el cielo a Salomón: Salomón, si se humillare mi pueblo sobre el cual mi nombre es invocado, oiga, si se humillare mi pueblo sobre el cual mi nombre es invocado, y dice, si oraren y se convirtieren de sus malos caminos, entonces oiré, le dijo Dios, desde los cielos, y perdonaré sus pecados y sanaré su tierra. Y dijo Dios, y ahora estarán atentos mis oídos a la oración en este lugar. Y Dios dijo, ahora lo voy a escuchar, le voy a mandar la lluvia temprana, le voy a mandar la lluvia tardía, voy a reprender al devorador, al saltón, al revolcón, voy a reprender la langosta, voy a reprender la enfermedad. Muchas veces, hermano, estamos enfermos porque nosotros no estamos buscando a Dios. Muchas veces, hermano, nos pasan cosas porque nos hemos descuidado. Dios no puede reprender al devorador porque el problema es que usted hace tiempo se devoró la gloria que le pertenecía a Dios. Dios no puede reprender algo que usted mismo lo ha alojado en su casa. ¿Sabía usted que nosotros muchas veces somos causa, ojo lo que voy a decir, somos causa de que muchas enfermedades lleguen a nuestra casa? Somos causa nosotros mismos de que la crisis nos llegue. Sí, nosotros somos causa de que muchas veces nos vaya mal porque tú te estás dirigiendo mal. Tú vas caminando mal. Lo que necesitamos es pararnos y hacer un alto. ¿Qué estoy haciendo mal? ¿Cuántos se han preguntado algunas veces? Yo sí me lo he dicho. Señor, ¿qué estoy haciendo mal? Yo hablo con Dios y le digo, Señor, ¿qué estoy haciendo mal? Si estoy haciendo mal en esto, repréndeme, no lo vuelvo a hacer. Cuando nosotros nos paramos, como cuando el Señor mandó a Felipe que se pegara el carruaje, a parar ese carruaje y que lo parara, tenés que detener tu carruaje y preguntarte qué es lo que estás haciendo mal. Porque muchas veces puedes leer la Biblia, pero no la estás entendiendo. Te pasa como el eunuco de Candace,
que venía de adorar, aquel etíope venía de adorar, pero cuando venía leyendo no entendía lo que leía. Así muchas veces nos pasa a nosotros, mensaje tras mensaje, y no entendemos. Se nos mete aquí, se nos sale aquí, se nos mete aquí, se nos sale aquí, y no estamos reteniendo nada. Tanta palabra, dijo Pablo. Ustedes, dijo Pablo, ya deberían de ser maestros, pero todavía necesitan leche. Todavía, es decir, todavía son inexpertos. Todavía necesitan, que hay que decirles que se congregue cuando usted lo sabe, que la Biblia lo demanda. Usted todavía necesita que cuando se muere alguien hay que andarlo rogando para ir a una vela. Cuando usted sabe que la iglesia es la responsable. La iglesia, aquí en esta iglesia, lo que no les hemos enseñado a ser responsables es que son brincatabla. Aquí, tanto estos muchachitos, jovencitos, jovencitas, tienen responsabilidades. Los ancianos tenemos responsabilidades. Y porque somos irresponsables, como ven al primer sinvergüenza que se cruzó por ahí enfrente de ellos, que es irresponsable, ya él también se hace irresponsable. Bien iba caminando, como la Biblia dice, el apóstol dice, ¿quién os estorbó para que ustedes iban caminando bien? Les dice Pablo a los de Galacia. ¿Y quién os estorbó para que no caminen bien? ¿Quién os fascinó? Si ustedes llevaban un buen evangelio, si ustedes eran testimonio, ustedes danzaban, ustedes hablaban en lengua, ustedes no faltaban en los cultos, pero ¿quién los está estorbando? Tienes que decirle al estorbo, quitar el estorbo. Tienes que decirle al estorbo, me estás estorbando, aleluya. Me estás estorbando, novela, hacerte un lado. Me estás estorbando el hermano frío que se queda a la par. Tenés que reprender al estorbo que te está estorbando, porque hay veces que hay estorbo. Pablo sí le dijo a los de Galacia, ¿quién os fascinó a ustedes para seguir un evangelio diferente? Le dice Pablo, no que haya otro, sino que hay quienes, dice Pablo, os perturba y quieren pervertir el evangelio de Cristo. ¿Quién les ha enseñado a ustedes que el evangelio, dice Pablo, mire, el evangelio, dice Pablo, no es pervertido, el evangelio de Cristo es puro? Y por eso él dice, desear como niños recién nacidos la leche espiritual, dice Pablo, no adulterada, para que por ella, dice Pablo, crezcáis sanamente. Nosotros tenemos que desear esta palabra. Si el mensaje no viene exhortativo, afligámonos. Si el mensaje no viene con reprensión, afligámonos. Si el mensaje solo vino de ir al cielo y que te ven en un yate, en un crucero, hasta jugando billar, ese no es mensaje de Dios. Porque ojo a lo que le voy a decir. Búsqueme aquí. Y cuestióneme si yo tengo falta de sabiduría, o cuestióneme si es invento mío. Busque desde Génesis. Desde el momento que Dios hizo al hombre, Dios le estipuló normas al hombre. Dios le dijo al hombre, vas a hacer esto, te guste o no te guste. Desde el momento que Dios sopla sobre el hombre y le hace a la mujer, Dios le dice, hay un árbol del cual no pueden comer. Desde ese momento Dios está diciendo, siempre habrá reprensión. Desde el Génesis, desde que Dios llama a Abraham, Dios le pone condiciones a Abraham. Vas a ser una nación bendecida, pero vas a caminar así, así y así. Dios le dice a Isaac, así se camina Isaac. Jacob, así se camina. Si quiere andar, tu sobrino, le dijo a Abraham también, tu sobrino Lot, pues también tiene que vivir conforme a las normas bíblicas. Yo le pregunto a alguien que me registre desde el Génesis. Llegamos a Malaquías, que es el último libro del Antiguo Testamento, de los 36 libros. Yo quiero que alguien a mí me diga, que alguien a mí me diga, que desde Génesis hasta Malaquías. Y fíjense que con Malaquías es peor, porque en el capítulo 4 dice Dios, he aquí que viene un día ardiente como un horno, donde todos los soberbios y todos los que hacen maldad, dice la Biblia, serán estopa. Porque dice Dios, aquel día que viene los abrazará, y dice Dios, y no les va a dejar ni raíz ni rama. Eso es el Antiguo Testamento. Escudriñeme Mateo. Búsqueme si el Señor no reprendió. Búsqueme si el Señor no dejó que es lo que le espera a los pecadores. El Señor habló el Antiguo Testamento, como en días de Noé, como en días de Lot.
acordaos de la mujer de Lot en Lucas. En Juan, que es el apóstol del amor, pero vamos a ver a Juan desde el capítulo 3 en el verso 17, porque no envió Dios a su hijo para condenar al mundo, sino para que el mundo sea salvo por él. Amén. Dios no lo mandó a condenar, a salvar, pero el problema es que quien se condena es el hombre. Porque dice la misma Biblia que el hombre no viene a la luz para que sus obras sean manifiestas en Dios, porque el hombre ama más las tinieblas que la luz, porque dice la Biblia que sus obras son malas. Y por eso no vienen a la luz, porque aquí se evidencia lo mal que yo y usted podemos andar caminando. Aquí el que tiene dos mujeres rapidito sale a la luz. Lucas capítulo 12 verso 1 en adelante dice que no hay nada secreto de que no haya de descubrirse, ni oculto que no haya de saberse. No hay nada que no ha de salir a la luz. Porque este evangelio, hermano, aleluya, saca para afuera lo que está oculto. Esto es como cuando la mujer tiene semanas de embarazada, comienza a vomitar. Comienza a vomitar. Mareos. Al mes empieza a sentir que algo le hace aquí. Ella está tomando agua de quina para botar lo que anda ahí. Ella se pone la de 3 meses. Espero que las hermanas no se anden inyectando. Con dolor vas a parir los hijos, le dijeron a Eva. No le dijeron con dolor vas a andarte inyectando de 3 meses. La que no quiera parar hijos, que no se case. Maestro, dijo Simón Pedro, estamos quedando ralitos. ¿Qué pasó, Pedro? Le dijo el Señor. No, le dijo, mira, le dijo, de los 5,000 que le acabas de dar de hartar, toditos se están yendo. Y imagínense, yo no les estaba dando comida literal. Jesús les dio de comer, les dio pan, les dio pececillos. Todavía sobraron 12 cestas, bien hartados, bien panzones. Esto se puso serio, señores. Dijo, vámonos de aquí. Alabado sea el Dios de la gloria. Estoy en la introducción, no se vaya a enojar. Y es bueno, hermano, yo le digo a las jóvenes, si ustedes no quieren parir hijos, no se casen. No se vaya a encontrar un tacuacín que le guste guindarle 7 cipotes a la mujer. Sí, hermano, y eso es bueno decirlo. Porque el día de mañana no me vaya a venir diciendo que anda la vacuna de 3 meses. No me voy a venir diciendo que compró allá en la farmacia la de 1 mes y medio para que no salga. Por eso es que después los niños salen medios atarantaditos. Y perdónenme con la expresión. Pero es la verdad, hermano, los niños nacen enfermitos porque usted se está metiendo veneno antes de tiempo que su hijo nazca. ¿Y por qué el niño nació de 6 meses, de 4 meses? Porque usted se inyectó. Alabado sea Dios. Pero le voy a decir algo. Aquí, todo lo malo, siempre Dios lo trae a luz. Ahora bien, mire, hermano, este hombre sabio, voy a entrar al mensaje porque ya lo veo serio. Este hombre sabio, Salomón, gloria al Señor, nos habla en cuanto a la vanidad. Este hombre sabio nos habla en cuanto a la vanidad. Y quiero que veamos esto de vanidad. Gloria a Dios. Hablar de vanidad es hablar, gloria al Señor, que hay personas, hermanos, que están, gloria al Señor, más materializados. Están, hermano, nunca se satisfacen. Están, gloria al Señor, de una forma idólatra viviendo la vida. Están, gloria al Señor, extraviados. Y se centran más excesivamente en sí misma, en sus posesiones, y viven descuidados de la relación con Dios. Eso es ser una persona vanidosa y una persona que vive en vanidad, que se centra en sí misma. Una persona, mi amado hermano, aleluya, que vive especialmente buscando satisfacciones. Y se centra en yo, en yo, en yo y en yo. Así viven los que viven en vanidad. Pero Salomón dice que la vanidad, hermano, gloria al Señor, vanidad de vanidad, dijo el predicador. Oigan bien, vanidad de vanidades, todo es vanidad. Aquí voy. Los que se centran en casas,
quiero decirle, eso es vanidad. Los que se sentan en carro es vanidad. Los que se sentan en la moto es vanidad. Los que se sentan, y hay hermanas que hasta el marido le dicen, te adoro, mi amor, te adoro. Por Dios bendito, cambiaron la gloria de Dios entonces. Porque le están diciendo al marido, te adoro. Hasta hoy sé que tiene tamaño ídolo en la casa. Parece Buda. Igual el hermano le dice a la hermana también, ay, mi terrón de azúcar. Está bien, va, terrón de azúcar, hasta ahí está bien. Lo tremendo es cuando la hermana le dice, te adoro, mi muñecote, te adoro. Cambiaste la gloria de Dios por imagen de hombre. Así lo dice Pablo a los romanos. Cambiaron la gloria de Dios y comenzaron a dársela al hombre. El único que le puede decir te adoro es a Dios. Pero no, la hermana le dice, ay, te adoro, mi chichi. Y empieza a besar el muñecote que tiene el niño chiquito. A los niños les están diciendo, te adoro. Te adoro, Keilani. Te adoro, Isayami. No sé cómo, hermano, tantos nombres que les han puesto. Ay, te adoro, mi chichi. Adorando niños. ¿Y por qué no se va a traer el muñeco que tienen los católicos, mejor aquel que se llama el niño de Atoche, y empiece a adorar ese pedazo de yeso también? Porque cuando la gente comienza a decir te adoro, le está cambiando la adoración a Dios y se la está dando a lo creado. Nunca utilices la palabra te adoro para dársela a un hijo o a un nieto. Nunca la cambies. La palabra te adoro solamente le corresponde a Dios. Adorar al único Dios, al Señor tu Dios adorarás, y solamente a Él servirás. Muchas veces cometemos esos errores porque nosotros no nos gusta dejarnos guiar por la palabra. Alabado sea Dios. Entonces la gente comienza en idolatría. Eso es vanidad. Y sabes, hermano, ese muñeco que ven ahí, con orejas y nariz y ojos, eso te lo ha prestado Dios. Te lo ha prestado Dios. Hermano, ¿por qué no viene el culto, hermana? Ay, hermana, es que estas niñas y estos niños no me dejan estar en paz en el culto. Como que no mandaba usted. Ahí anduvieron un chirrión. Te me vas a estar aquí sentadito. Y si te me salís, cuando yo salga del culto, no lo vaya a agarrar delante de los hermanos de las orejas. Cuando llegue a la casa, bendígalo. En el nombre del Señor, dígale, póngale manos, Padre, en el nombre de Jesús, que mi hijo no vaya a sentir mucho, está castigada. Bendígalo. Úmale los piecitos y después agarre uno de tamarindo y flójele cuatro. Y enséñele a respetar. Porque aquí no se viene a andar. Los hermanos que traen a los niños y empiezan a andar corriendo ahí como que aquí fuera circo. El predicador está predicando, en vez de predicar él, no se oye, predica el otro allá, no se oye porque los bichitos están como que querría. Allá vaya a ungirlos a la casa, aquí no los agarre de la oreja, ni tampoco les ande diciendo mono, porque si son monos ellos, usted es mona grande. Así lo que este mono no hace caso, y delante de uno, pues a ella me dan ganas de aflojarle un solo con el cincho. Y perdóneme, pero es la verdad. Yo he visto hermanas que son mal educadas, que agarran a los niños y después el bichito tamaño oreja como que es elefante, hasta se le guinda cuando ven el carro así de... ¿Por qué? Porque usted lo ha hecho orejón. No, hermano, hay que ser ordenados también. Usted como padre, ubíquese también. Entonces, mi amado hermano, hablar de vanidad es cuando la gente comienza a idolatrar los hijos, el marido, la mujer, el carro, la casa, hasta Firulay idolatran. Se muere Firulay, lo van a enterrar y hasta, hermano, hasta canta, las campanas suenan tristes. Y se puede morir el pastor y no chillan nada. Se muere un hermano en la iglesia. No, hermano, no sienten dolor. Mejor sienten el dolor de un perico. Sienten... Por un perico lloran. Y cuando un hermano se ha muerto de la congregación, nada, nada, nada, nada. Hermano, la velación se va a llevar a cabo en la metaza. ¿Cuántos van a ir a la vela?
se le invoca a la iglesia que esté en la velación y en el entierro. Pues sí. Las tres caras que estuvieron en la vela, las tres caras que van al entierro. Y de remate ya la cara ya ni nos parecemos ya, porque los ojos hinchados. Pero es el mismo. Si usted lo ve en el video, el mismo que estuvo en la noche es el que va al entierro. No más que ya el siguiente día usted le ve los ojos así, hermano, así ve. Y uno dice, Señor, ¿y qué pasó con los hermanos? Y uno está pescueceando, allá viene. No, no, si es de otra iglesia, allá viene, allá viene. Porque uno piensa de que son sensibles. Porque uno piensa que tienen conciencia de ser humano. Porque el que tiene conciencia de ser humano, ese siente. Pero hay gente que tiene la conciencia cauterizada. Ya la tienen quemada. Y si no, mire el que está a la par suya. Hoy no hay amor por el prójimo. Se muere un familiar de un hermano y todo el mundo se murió, va. Yo voy en el día nomás, porque la noche a mí me hace daño el desvelo. Voy a ir por la noche al entierro. No, no puedo, no puedo. Tengo un compromiso. Desde el momento que se muere un familiar de un hermano, se fueron los compromisos. Desde el momento que en la iglesia se oye decir que hay un difunto, todo mundo tenía compromiso, se cierra. Abrí sepultura, las hermanas a echar tortillas, las hermanas se ponen el delantal y todo el mundo a sentir el dolor de los demás. A llorar. Y el que puede, aquí están $20, aquí están $30, aquí están $50, aquí están $5. Mire para acá, hermana, tú, usted para acá. No, no estoy enojado, estoy alegre. Mire para acá. Amado, mire, le voy a decir algo. Cuando tú sepas que alguien ha muerto de la congregación, o puede ser un familiar de un hermano en Cristo, ¿dónde están las hermanas que tienen que decir, pastor, será que la familia necesita que echemos tortillas? Pastor, ¿será que van a hacer comida? ¿Van a cocinar pollo? Todas ustedes, y empezando de ustedes, jovencitas. Y no me venga con el cuento que usted se enferma. Yo me enfermo, todos nos enfermamos. El día de la vela, este varón lo puse a predicar a él, porque yo andaba mal de salud, pero ahí estuve en la vela también. Y estuve una noche antes ahí. Se fueron los demás hermanos, pero yo ahí quedé todavía. Las dos noches, ahí estuve. Un rato de noche, y el siguiente día otro rato. Y el siguiente día el entierro. Ustedes son las primeritas que tienen que estar ahí en punta. Porque cuando se mueran, ni el pastor las va a ir a acompañar. Aquí sembrás para cosechar. Pero aquí hay hermanos vengativos también. Que porque uno de estos no fueron a la vela del familiar de él, no, yo tampoco voy a esa vela porque él no fue. Que no has oído una alabanza que dice, ¿en dónde está el amor de Cristo? Que en la iglesia

0: así, pero se me escapa.
1: De dulzura y compasión.
0: Algo así, algo así. ¿Qué es lo que hacen relucir?
1: Su altivez.
0: No, yo ahí no voy. Es que yo no me ajunto con eso. Yo no me ajunto con aquel.
1: Amado, la Biblia dice que cuando un miembro del cuerpo de Cristo adolece, ¿qué tiene que hacer la iglesia?
0: ¿Sentirlo?
1: Dele la mano al que está en la parada y dígale, sintamos el dolor ajeno y cuando yo esté pasando, sentí el mío, dígale.
0: Fácil es decirlo, pero aquí hay que vivirlo.
1: Y yo les he demostrado a ustedes que yo no les he andado solamente hablando, lo he vivido.
0: Y si me toca echarme sillas al lomo, me las echo también y las llevo.
1: Amén.
0: Porque aquí no solamente se trata de decir, ay hermano, que no sé qué. Porque hay hermanitos que cuando pasan aquí, hermano, yo les amo a todos. No sea hipócrita. Porque cuando alguien se muere de esa familia, usted no está ahí.
1: Estamos hablando de la vanidad, ¿verdad?
0: Y eso entra en la vanidad.
1: La vanidad es la que no nos deja ver la necesidad del otro.
0: Porque somos tan vanidosos que ir a un cementerio creemos que con ir a un cementerio se nos van a enchucar los mai-mai. Se nos van a enchucar los adob. Se nos van a enchucar los adedo.
1: Porque no hemos dejado la malicia, eso es vanidad.
0: Tú debes de enfocarte en la necesidad de los demás.
1: Si sabemos que hay un hermano de la iglesia que está enfermo y no tiene para un medicamento, es allí la iglesia.
0: Demostrar la hermandad, demostrar la unidad, demostrar que somos el cuerpo de Cristo.
1: Usted tiene que sentir el dolor de su prójimo.
0: Así como lo amo a él, les amo a todos en el amor de Cristo.
1: Y cuando a ustedes les pasa algo, yo siento que es como que a mí me esté pasando. ¿Sabe por qué?
0: Porque Dios me ha enseñado a amar a mi prójimo.
1: Porque la Biblia dice que hay que amar al Señor con todo el corazón, pero también dice que hay que amar a nuestro prójimo como así.
0: O sea que, ¿cuánto se aman aquí ustedes mismos?
1: ¿Se ama usted mismo?
0: Hay veces que usted ni usted solo se quiere.
1: ¿Quiere que le diga, mi amado?
0: ¿Sabe cómo nosotros muchas veces no nos queremos a nosotros mismos?
1: Es cuando nosotros decimos, hoy no voy a ir al culto. Usted solito no se quiere.
0: Usted solito.
1: Cuando usted dice, ay, no voy a ir al culto, ay, que truene el terremoto, que haya.
0: Usted solito no se quiere.
1: ¿Se imagina que en ese momento suena la trompeta y usted está?
0: Una pata para allá, otra para allá,
1: dándole duro a la hamaca.
0: Ya la hamaca está desgastada ya.
1: Ya la hamaca le dice, bajate ingrato.
0: La ocupa en la noche, la ocupa cuando llega la mediodía y la ocupa de remate toda la tarde a las horas del culto y está con una pata aquí.
1: Ya tiene desgastado donde se mece y este dedo ya no lo anda con yema, ya lo anda pacho ya.
0: Ya no anda huella táctil ya.
1: Ya ese dedo, hermano, ya tope el hueso aquí.
0: Mire, yo le aseguro que si paso requisa aquí, ya no andan yema ya.
1: ¡Ya anda aguado!
0: Y algunos ya van a andar el muy pellejo nomás, hermano.
1: La vanidad nos hace caer en idolatría. La vanidad nos hace concentrarnos en nosotros mismos. La vanidad nos hace, hermano, tener pasiones todas chuecas, todas raras. La vanidad nos hace vivir descuidado de la relación con Dios.
0: La vanidad es la que no nos deja tener comunión con Dios.
1: ¿O no es verdad que la vanidad ya no nos deja ni?
0: Señor, aquí estoy delante de usted, Padre.
1: Es que se va a arruinar el pantalón.
0: Y la hermana, la falda.
1: Oigo lo que le voy a decir.
0: Hay lugares donde amerita que usted no se va a doblar rodillas.
1: Es que no me vaya.
0: Hay veces que yo no lo hago de orar, hermanito amado, de rodillas. Le voy a explicar por qué. Porque hay veces que tú te vas a meter a casa donde están posesionadas legiones de demonios. Y hay hermanos que se tiran de rodillas. Padre, aquí estoy. Y allá tienen un muñeco. Así. Allá tienen una muñeca. Así. Y la hermana dice, voy a tirar de rodillas enfrente de la muñeca. Usted tiene que saber a dónde va a orar también así. Porque hay hermanos que se tiran de rodillas donde hay un montón de cuadros. No. Allí se queda de pie. Porque ante el Señor tu Dios ibas a doblar rodillas. Así está escrito. Delante del Señor tu Dios se doblará toda rodilla y toda lengua confesará que Jesucristo es el Señor, para gloria de Dios Padre. O te vas a ir a arrodillar delante de un endemoniado, te va a masconear toda la cara y te vas a sacar los dientes. Ahora, ojo a esto, nosotros tenemos que doblar rodillas, sí, pero hay que saber cuándo y cómo.

listadita. Yo estoy orando, pero yo me estoy fijando, porque uno nunca sabe qué tacuacín se nos puede infiltrar en la iglesia. Le digo porque había un varón que llegó a la iglesia. Yo miraba que se hacía señas con una joven, y cuando menos acordamos se la sacó y se la llevó. Y yo le dije todavía un día, mírele, este tipo, le dije, al rato nos deja sin joven, le dije.

como siempre ando listo, hermano. Yo siempre me fijo y le digo a un hermano, hermano líder, le digo, esta paloma va a volar, le digo. No, me dijo nada. Vaya, pues, le dije yo. Bueno, pues, le dije yo. Porque hay gente que cuando usted trata de abrirle los ojos y decirle, hermano, esto así, la gente se enoja así. No, no aceptan, se enojan y no, que no sé qué. Y uno le dice, hermano, esto está así, así. Pero sí, hay que saber a quién aconsejar y hay que saber a quién decirle también, porque si no, este va a ir a contarle al otro. Ya te vieron que te haces deña, fíjate. Sí, ya te vieron. Porque así como hay gente comunicativa para lo bueno, hay gente comunicativa para lo malo también. ¿Cuántos alaban la gloria del Señor? Así que estamos en introducción. Cuidadito, cuidadito con el descuido de la relación con Dios. Porque muchas veces, amado hermano, nos descuidamos de la relación que tenemos con Dios. En esta introducción vamos a ver 8 puntos en esta introducción, y yo voy a dejar lo demás del mensaje para otro día porque ese fue el tiempo. En esta introducción vamos a ver 8 puntos de esta introducción. Número 1, los creyentes debemos saber que todo es vanidad, hasta lo que ven nuestros ojos. Cuando entramos a esta realidad, en esta introducción, cuando entramos en esta realidad, nosotros comenzamos a comprender y decimos, hey, la palabra de Dios es veraz. La palabra de Dios no viene de gusto. Dios me está advirtiendo de algo. Quiero que vaya conmigo a un salmo de la palabra para que nos demos cuenta. Gloria a Dios. Los creyentes debemos saber que todo es vanidad, hasta lo que ven nuestros ojos. Salmo 119, verso 37. Salmo 119, verso 37. Alabanzas al Cordero de Gloria. 119, el salmo más cortito de la Biblia. 37. Es el más corto de la Biblia. ¿Qué dice? Aparta mis ojos que no vean la vanidad. Avívame. ¿Cuántos le quieren decir al Señor que lo avive en el camino? Dígale que está en la par suya, avivate, dígale. Avivate. Y es tiempo que te avivé. Ey, ¿qué pasó? Yo no estoy hablando de mí mismo aquí. Aparta de mis ojos que no vean, ¿qué dice? La vanidad. Avívame. O sea que en este camino hay gente no avivada. Sí, es que ustedes le dan risa. Sí, porque la gente le causa gracia. O sea que no estamos muy vivos. Usted tiene que avivarse. Usted tiene que decirle al Señor, avívame, Señor, avívame. Es que somos, perdóneme, yo me considero tan dundito. Le voy a decir yo, somos tan dundos que necesitamos ser avivados. Y le voy a decir por qué me llamo yo y no usted. Porque muchos de nosotros, hermanos, somos tan ignorantes que creemos que todo lo que está aquí en esta tierra nunca se va a acabar. Tan ignorante soy yo que pienso que nunca me voy a morir. Tan ignorante soy yo que pienso que este mundo es mío. No, este mundo no es mío. Cuando le digo yo, no lo excluyo a usted. No lo incluyo, lo excluyo.

0: Me estoy diciendo yo. A usted le dice a un lado, muñeco precioso, para que no se vaya a enojar conmigo. Yo necesito que Dios me avive, porque hay veces que somos medio dunditos. Bueno, yo va. Porque hay veces, hermanos, que le estamos poniendo tanto precio a lo que estamos viendo. Un carro tiene. Ahí anda limpiando el celular. La conciencia de él no la limpia. Se aflige cuando el teléfono agarra virus. Y usted hace tiempo anda virus y no se ha fijado. Le da el teléfono. Error. Error. Error. Abriste un enlace que tenía virus. Y el diablo ya hace tiempo le metió virus. Y usted ya anda como que zombie andando. Como el teléfono anda con virus, y ese virus que no lo deja congregarse, es que yo creo que a mí allí no me quieren. Fíjese, ya te metió virus el diablo. Sí, Dios ya me reveló que aquí todos me odian. Avivate, cabezón. Como Dios te va a revelar eso, hombre, no sea aguacate. Alguien me dice, Señor, que aquí Joel no te ama. Andate de aquí, dice, andate. Dios no te ama. Hipócrita. ¿Cómo Dios va a hablar eso? Dice el Señor que no te aman. Mira, mira, mira, mira. Allá está, mira. Ahí te está viendo. No, no, no. Discúlpeme, Señor. El Espíritu Santo nunca va a hacer eso. Dice la Biblia que el Espíritu lo guiará a toda verdad y a toda justicia. El Espíritu te va a confrontar el pecado directamente, pero no te va a andar diciendo. Es que el Espíritu de Dios no es chambroso. Perdóneme. El chambroso es usted. El chambroso es la creyente que no se amarra la lengua, que le gusta hablar hasta del vecino. Y no pide que estoy enojado. Yo a mí me gusta sacar estas cuatro dientes que me han quedado, usted. Ese es usted que no los pela y tiene los todos los dientones, tiene como que es dientes de camello y no los saca. Todo el tiempo anda bravo. Como que chichicaste, hermano, chichicaste le hubieran puesto mejor. Usted tiene que andar con una sonrisa, aunque uno de los tres dientes nomás pelados que ya no le sirva, pero esos dientes. ¿Y por qué andan de esos frenos, hermano, ahí? ¿Cómo se llama? Bracker, hermano, ahí. Sí, son frenos. Usted cumplió lo que la Biblia dice, mire, ve. Porque usted se pone bracker, no es que los caballos que les ponen eso, pues. Mire que a la gente la han avivado, le ponen eso como que es caballo. Y no se sienta mal, hermano, porque usted se los puso, era para arreglarse esas tres paletas que tiene. Pero esa vanidad también, porque hay gente, me lo voy a poner azul. Hoy voy a ir con camisa azul y como los braques son azul. Luego va a la clínica otra vez, póngamelo rosado, le dice, se pone una camisa rosada. Luego, hermano, los rojos son, de ahí una camisa roja me voy a poner. De ahí los braques son negros, él es negro y con braques negros se mató de un solo. Aleluya. No grabando los presentes. Lo digo por los que lo hacen vanidosamente, pero el que se quiere arreglar esas tres piochas está bueno, pues. Porque hay gente que le gusta andar bien arreglada las hachas. ¿No? Porque con esas hachas, hermano, muele de todo. Pero hay gente, hermano, que es maliciosa. Sí, hermano, hay gente que es maliciosa. Y al rato ya lo vamos a ver con aritos, quizás aquí, hermano. Y hasta los hombres pues se vuelan las cejas también como que son mamiti. Ay, hermano, se vuelan las cejas como que son papayas. Y llega el, mira, hermano, una vez yo estando ahí con un primo mío, yo no sé si él me ve ahí porque él ve la página. Llegando, hermano, a la peluquería, le digo yo, me voy a quitar el pelo. Y me está bueno. Y le dije un cipote, vaya, le dijo, ya me quitaste el pelo y ahora quítame la ceja. Y me le dije, y vos que no sos hombre, le dije yo. ¿Y quién es usted? Me dijo. No, yo no te voy a decir quién soy, pero vos, hombre, ¿qué estás haciendo? Le dije yo. Y me dijo mi primo, no, primo, me dijo, es que yo gano $3 por quitar las cejas, no haga eso, me dijo, porque se me van a ir, porque se vaya, le dije, vos también de hombre, le dije yo. Vos de hombre también, le dije. ¿Cómo te pones a creer que le vas a estar quitando las cejas a otro hombre, hombre? Le dije yo. Y me dijo, no, primo, me dijo, es que me pagan $3, me dijo, no me corra la gente, me dijo. Porque la gente, amado hermano, pone el amor en las cosas terrenales. Ya lo veo en serio. en esta introducción, lo primero es que Dios nos dice que nos avivemos. Porque está escrito en la Biblia. Dice David, avívame, dice David. Avívame, dice David. O avívame, pues. Que eso viene a dar a lo mismo. Avívame, avívame de un solo hombre. Que Dios nos bendiga a todos. Porque muchas veces necesitamos ser avivados por Dios. Porque estamos poniendo la mirada en las cosas de la tierra. Estamos, hermano, te voy a decir algo. El mismo David dice, el mismo Salomón dice, que nosotros nos enfocamos a recoger y para otro. Para otro. Allá viene el yerno que no le costó nada. A comer a nona. Y el papá. Con úlcera el viejo, no comía nada, el viejo tullido. ¿Qué? Comiendo con salmuera, hermano. Ay, qué viejo más tullido. Requejón y hartado el viejo por dejarle a los yernos. ¿Ah? Requejón, ahí pasaba con un pedazo de tortilla. Ay, pobrecito. ¿Ah? Requejón comía. Ojalá no le pase a usted, hermano. Tiene vaca. Aleluya, bendito Dios. Ay, anda, hermano. Ay, cuida el carro porque no, espérate, te vas a morir. Otro va a subir, papá. Aleluya. Sí, así, para el extraño, dice el proverbio, que acumulamos, para el extraño. Allá viene, hermano, la nuera. Y dice la nuera, bueno, ¿y aquí qué pasó? Y la viejita está, ay, una ñola aquí. Tanta úlcera, hermano, ella guardando para los hijos. Y los hijos dicen, es que dejamos morir esta vieja. Me deja la herencia. Porque hay hijos que son como el zompopo. Que Dios nos ayude, hermano. Y Dios me avive un poquito a mí. Diga conmigo, avivame, Señor, diga. ¿Eh? Amén. Hay hermanos que están trabajando en tiendas de patrones. Y están ahí. No, no le vamos a echar la libra completa, menos. Y el patrón se le queda viendo y dice que es cristiano. Usted cuando trabaje para otro en una tienda, que estén vendiendo ahí tomates, cebolla, de lo que tiene que ser normal. No vaya a caer en pecado usted robando para su patrón y el patrón dice, pobrecito, robando para mí está. De lo justo, una libra de frijoles correcta, cabal y pesada, si es posible. No, no, no tiene que echarle más porque también ahí está vendiendo a su patrón. ¡Cabalito! La libre frijoles tiene que ir cabalita. Pero le voy a dar este consejo. Nunca ponga la mirada en las cosas de este mundo. Todo es pasajero, es efímero. Todito es efímero. Y tarde o temprano, dígale que está la par suya. Esa camisa le va a quedar a Carmelo, dígale. Si usted lo va a buscar en la, aquí nunca ofrendan. Aquí un negro centavo echan hacia la alma negra y la conciencia negra. Aleluya. Vamos a ayudar a un hermano que está enfermo. No, hombre, loco, si hacia allá vaya en la moto, en casqueta. Y si es posible, él no anda moto. Él ya sabe que anda conmigo en el carro. Pero cuando ve que están pidiendo, le dice al otro, dame ray, que aquí ya se puso feo. ¡Pum! Se le sube. Y ni lo quieren llevar, pero es en casqueta y se va a modo de no ayudar al prójimo. Aleluya. Y se va bien aventado. Como dijo el hermano por ahí. El otro dice, no ando gasolina. Y aunque él sabe que anda, pues. ¿Cuántos alaban la gloria del Señor? Pero Dios bendiga a los hermanos carretillas también. El entendido entiende con poco. Aparta de mis ojos que no vean la vanidad. ¿Cuántos le podemos decir a Dios que mis ojos no vean la vanidad? Qué lindo, hermano, hablar con Dios y decirle, Señor, aparta de mí la vanidad. Si tú andas $100 en la cartera, gloria al Señor. Pero dice que si veo yo a mi hermano tener necesidad y cierro tras sí la puerta, estoy mal con Dios. Porque usted puede tener todo lo que usted quiera tener, pero si no tiene amor, usted está frito. Número 2 de esta introducción. Vea esto. Número 2. Vaya conmigo a Eclesiastés 1:2. Puede irse el que quiera, está libre. Eclesiastés 1:2. Vea lo que dice. Eclesiastés 1:2. Estoy en la introducción, hermano. ¿Qué dice? Vanidad de vanidades, dijo el predicador. Vanidad de vanidades, todo es vanidad. ¿Cuántos creen que todo es vanidad, hermanos? Todo es vanidad. Todo se va a quedar. Si yo le pregunto a hermana Ruidia, ¿se va a quedar la casa cuando usted se vaya? Sí, se va a quedar. Si yo le pregunto a hermana Karen, ¿se van a quedar sus hijos? Sí, se van a quedar. El mismo Eclesiastés dice que no hay quien tenga potestad sobre el día de la muerte. Y dice que en esa guerra no valen armas de guerra, ¿verdad, hermano? Amén. Cuando la muerte viene, ya te queda la tienda, chindi. Aleluya. Y una ley dice, bueno, se me fue la Cindy, dice. Pero ahí va a quedar la Mitsubishi para otro. ¿Cuántos le alaban? Número 3, la introducción. Vaya rápido, Eclesiastés, capítulo 2, verso 11, por favor, hermano, ya vamos a ir terminando. Los creyentes debemos saber que todo es vanidad. Por más que trabajemos, sabemos que es aflicción. Mire, por más que trabajemos, todo es aflicción. ¿Qué dice? Diré yo luego, miré yo luego todas las obras que había hecho, mis manos y el trabajo que tomé para hacerla, y aquí era todo vanidad. ¿Y qué más dice? O sea que por más que le demos y le demos, es vanidad y aflicción de espíritu. ¿Y qué dice, hermana Mirna? Y de improvecho. ¿Tú te imaginas? ¿Y usted ha olvidado que todos los días lava, hermana Mirna, aquí? Todos los días lava. Es aflicción de espíritu. Hay hermanas que dicen así, ¡ay, otro poco ropa tengo aquí! Porque vanidad. Acaba de lavar y ya está chuco. Hay hermanos que tienen piso así, hermano, en la casa. Yo bendigo lo que tienen así. Y ya ellos terminan de la limpieza cuando al rato viene hermana Milker con las botas y de mete. No, hermana Milker, no. Un ejemplo, no se vaya a enojar, hermano. O viene el hermano Joel con unas grandes zapatones, digamos, de curiliar y se mete y la mujer. ¡Oh! Hermano, se pone como que chacalín rojo. Porque dice la Biblia que todo es vanidad y aflicción de espíritu. ¿Sí o no? Aflicción de espíritu, hermano. Y de tanto que nos esforzamos. Y la hermana tanto, mira, hermano, duró así, mire. La lavanda, este vestido va a llevar la doctrina y los lavos. Y al rato, hermano, le puso una vara ahí al asunto ahí, la pita. Y luego, hermano, sale que andan los viruláis jugando y pasa uno y se pasa llevando la vara y sale el vestido volando y cae a tierra otra vez y todo empolvado, encalichado. Y la hermana dice, no te mato porque ya está la ley que el que mata un perro son $1,000. Por eso no te mato. Aleluya. Sí, hermano, o tal vez, hermano, aleluya, ella vio que se le cayó y dijo, ay, Diosito, en ese ratito. Pero en ese ratito ella sabe que lo que desea hacer es otra cosa. Todo es aflicción de espíritu y todo, mi amado hermano, es vanidad. Ese es el número 3. Número 4, Eclesiastés 5, verso 10, hermano Saúl, para ir terminando. Los creyentes debemos saber que el dinero también es vanidad y nunca te saciará. Dios bendiga a los que les gusta la plata. Trabajan hasta el sábado en la noche como que fueran esclavos de Faraón. Eclesiastés 5:10. El que ama el dinero. Oigan, hermano, a ustedes que les gusta todos los días darle y darle, esclavos de Faraón, a ustedes les hablan. ¿Cómo dice? El que ama el dinero no se saciará de dinero. Cuidado con las bolsas que están gordas ahí. Y el que ama mucho tener no sacará fruto. También esto es. Está bonito ese pasaje bíblico. Dice que también es vanidad. Y este mensaje se ha alargado porque de igual manera, si ahora nomás los agarro, hermano, y el domingo, ya mañana el lunes no vienen algunos. Y todavía quieren que a las 12 se termine y a las 9 y media se inicie el culto. Y de remate hasta ahora que vino y no ha venido toda la semana la hermana. No, hombre, 15 días tienen, hermano Jimmy, ya lo llevamos contado algunos, va, un mes. Sí, contado lo llevamos, y aquí yo llevo contado. Ahorita estoy viendo caritas que hace un mes no me venían, o un mes y medio. Pero gloria a Dios porque aquí están, hermano. Démosle un aplauso a Jesús, pues. Lo bueno es oír palabra de Dios, hermano. Aleluya. Yo no le voy a decir a usted, ¿y usted por qué no vino, pecador? No, las cosas es que usted sabe en lo que usted anda. Está bueno, dele. Si hasta para eso hay tiempo también. Tiempo de reír, tiempo de llorar, tiempo de endechar, tiempo de aflicción y... Hay tiempo para todo. Ahorita usted anda riendo. Aleluya, aleluya. Pero ya usted, mire, oigan lo que le voy a decir. Cuando ya usted tenga un mes de no congregarse, comience a afligirse porque por allá ya le vienen acercando allá a usted los pasos. Y se lo voy a hablar, hermano, con certeza. Cuando Dios ve que yo ya me alejé un mes, dice Dios, ah, bueno, bueno. Ahora lo que yo voy a hacer es que voy a tomar el azote. Le voy a poner uno. ¡Pum! Caía doblado. ¡Ay! Y dije el hermano, ya tengo 3 días de que no me vienen a ver. Si uno no sabe qué se ha hecho, si un mes tiene no congregarse. ¿Va, siervo? Y uno le dice, hermano, ¿por qué no se ha congregado? Ay, es que he estado enfermo. 3 días de estar enfermo, 1 mes de andar de vago. Ajá, siervo, correcto. Y es el más resentido. Y que no me dan pisto. Pregúntele él cuánto ofrenda. Pregúntele cuánto diezma. Hay bárbaros que les pasa la canasta ahí. Y le hasta las hermanas le dan así, porque ya sabe que es una ofrenda. ¡Aleluya! ¿Ah? A usted lo voy a pasar el otro domingo y fíjese de quién da y quién no. A usted lo voy a poner como líder. Sí, a él lo voy a poner. Y al otro domingo usted. Pero usted se va a encargar de hacerle así como le hacen las hermanas, porque hay hermanas que yo veo que le dan. Igual una vez una hermana me hacía, pero yo iba a buscar en el bolsón y no andaba nada, señor, y no ando nada, ¿y cómo hago? Porque sí, a mí me da pena, hermano, y hay veces que seré yo el bolsón viejo y no ando nada, hermano. Pero hay hermanos que se le dan una papá pura de pide. Sí, hermano, y si no, como dice el hermano, hay que comprar un asunto ahí de cajero. Porque algunos dicen que no andan en efectivo. Ellos solamente en línea compran. Bueno, si así como le pagan a Temu, también paguen a... Tienen los diezmos del Señor, tienen ofrenda del Señor. Ah, para Temu si tiene, ¿verdad? Sí, hermano. Ah, no. Y más que ya se metió Alibaba también en El Salvador. Ah, ya se metió Chen también. Y ya se metió también, hermano, ¿cómo se llama la otra que era americana, que ahora dicen que está en México? La Amazon. Yo solo pido en Amazon porque la Temu es china y la Amazon es americana. ¿Cuántos le alaban? ¡Ey, qué silencio, hermano! Bendito Dios. Sí, hermano, porque nosotros somos tan vanidosos que nos preocupamos por nuestro exterior. Pero hay veces estamos descuidando lo interior. Y Jesús dijo, el que cree en mí, como dice la Escritura, de su interior correrán ríos de agua. ¿Qué necesitamos nosotros que corra? Ríos. No te cuides tanto lo exterior, sino lo interior. Porque lo interior es lo que te conduce a vida eterna. Lo exterior es vanidad. Diga conmigo, yo soy vanidad, diga. No lo dice, tiene pena. Tu carne es vanidad, mi carne es vanidad, tu carne es vanidad. Tarde o temprano, sí, como la flor del campo, como dice el hermano. Tarde o temprano, a medianoche, hermano, con profundo y resignación cristiana, queremos informarles que el hermano Alexi está, no, él está informando, hermano Alexi, Aleluya. El hermano Alexis está informando que pegado de Hondel se murió la hermana Anacleta. Aleluya. Hermana Lacey invita a todos los hermanos que vayan a la velación.
1: No, hombre, son las 11 de la noche. ¿Qué voy a andar haciendo? ¡Qué bárbaro!
0: Cuando la Biblia dice que el obrero de Dios tiene que estar dispuesto para toda buena. Usted como siervo y sierva, usted tiene que estar dispuesto a toda buena obra. A la hora que yo le llame, hermano Milcar, levante su familia, nos vamos para la velación. Hermano Cristian, levántese, usted no tiene familia todavía, ya casi le va a regalar el Señor una cipota. Pero no vaya a andar diciendo igual a Pato, va. A un cipote que le decían Pato, yo tengo una micha, decía. Y nunca le vimos la micha al cipote ese, hermano. Todo el tiempo he dicho, tengo una micha, decía. Y era una bicha, quería decir, pero nunca se la vimos. Pero este cipote ya hace rato se nos casa. Y yo luego que ahí anda, así, así. Así, así, así, pues que ya como que anda algo por ahí. El cipote viene de San Salvador. Y las hermanas se van a quedar asustadas cuando vean a este entrando con una peluche de aquí, pues. Y media zarca venga llegando a cipota aquí, hermano. Ah, y van a decir, ¿y con quién se casó Cristian? Van a decir las inditas de aquí. Y como nunca le hiciste caso a ese chele, pues ni modo, mamita. De allá va a ser de allá de Monteca, de unas que parecen como que fueran americanas o azules. Aleluya. O no vaya a ser de Cerro de Honduras. No, hermano, de allá de Monteca va a venir. Óigame lo que le voy a decir. Yo lo que le puedo decir en esta hora es, cuidadito con tus ojos. Recuérdate que todo es vanidad. Lo que estás viendo ahorita, tarde o temprano va a fenecer, va a perecer. Ahora, el dinero también es perecedero, es vanidad. Hoy lo tienes, mañana no lo tienes. El dinero se va. Se va. El dinero se va. Así que no esté guardando tanto. No guarde mucho, porque usted está acumulando para que la polilla se lo coma. A su nombre. Otro día vamos a ir con este mensaje, porque ya siento que ya rugieron unos motores por ahí. Sí, hermano, es que algunos han venido sin comer. Y yo sé que si les digo que a la una, ay, hermano, que tanto tiempo, hermano. No, hermano, demasiado, que tanto. Si uno con un poquito entiende, con que no entiende, con 2 horas, continúa a entender con 5 minutos. ¿Usted cree que cuántos años tiene de perseverar en el Evangelio? Mírenlo, no ha cambiado. El mismo rebelde. La misma rebelde. Y hasta bravo todavía en el culto. Una hora de mensaje más que suficiente. Media hora. Sí. Y yo con Mano Jimmy que no pasamos de la introducción. No terminamos los mensajes. A Mano Milcar también ya le han quedado ahí empezados también. Es que nosotros los predicadores empezados dejamos nomás a la gente. Aleluya, bendito Dios. Empezados y van todos caiteados para la casa, pero tienen que ir felices. Porque dice la Biblia que esta palabra es digna de ser recibida por todos. Alabado sea el nombre de Dios. Y el que no la confirmara dice que es maldito también. Así que Dios le bendiga en esta hora. Nos vamos a despedir y que la paz de Dios vaya con todos. Los amo, y porque les amo les predico de la vanidad. Y dejemos la vanidad por un lado. Amado Dios, en esta hermosa tarde, gracias le damos, Señor, por la palabra la cual hemos leído, pero yo sé que ha sido discernida con el poder del Espíritu Santo, Dios, sin querer ofender a nadie. Nuestro objetivo es que como iglesia entendamos el consejo de la palabra, que seamos redarguidos, reprendidos, instruidos en toda justicia, Señor amado, en el nombre de Jesús. Mi deber es hablar esta palabra. Mi deber, Señor, no es ofender a nadie, sino hacerles ver la verdad, hacerles ver la verdad de tu palabra. Que todos, Señor, conozcan a Dios. Amanso Araya, que todos conozcan tu palabra, Señora, tu palabra que es verdad. Hoy nos vamos sanos, nos vamos libres, nos vamos bendecidos de este lugar. Y el mover de Dios, el mover de Dios se va aquí, Araya, en nuestra vida, Señora. Que seamos un pueblo que retengamos la palabra, que escuchemos la palabra, que atesoremos la palabra, que vivamos la palabra, que guardemos la palabra. En el nombre de Jesús, Señor, bendiga, Señor, este pueblo. Bendiga a mis hermanos predicadores. En sus manos ponemos el culto, Señor, del día mañana lunes, el miércoles, el viernes. Esta semana de trabajo la presentamos en sus manos, Señor. Los proyectos de la iglesia los presentamos en sus manos. Padre, bendición de lo alto fluya sobre cada hogar cristiano, sobre cada familia, sobre cada cada hermano, sobre cada hermana. Bendíganos, Dios, denos fuerza, denos fortaleza, denos cobertura, denos poder, denos presencia, denos autoridad, llenos de su espíritu, llenos de su gloria, llenos de su presencia, Señor amado, que seamos edificados a través de la palabra, que amemos la palabra. Ayúdenos a congregarnos, ayúdenos a buscar de usted cada día, de mi amor más por la obra, de mi amor por las almas, de mi amor por la obra. Aleluya. También le pido por mi hermano Rafael, visítelo en esta tarde, obre sanidad, obre en esos riñones, y si alguno ha venido enfermo, sánelo, Padre, para gloria de su nombre, Dios amado, en esta tarde, Señor.
2: Gracias, Dios eterno, por esta tarde, esta mediodía, Dios eterno, aleluya, de bendición que usted nos ha permitido. Gracias por todo lo que se ha hecho en este culto, Señor. Todo ha sido para su gloria y para su honra. Dios, en el nombre del Padre, del Hijo y del Espíritu Santo, bendiga a quienes estuvieron presentes.
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Segunda de Corintios, capítulo 9, verso 6, dice la palabra de Dios: recuerden esto, el que siembra escasamente, escasamente cosechará, y el que siembra en abundancia cosechará. 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

temas, porque yo estoy contigo. No tengas miedo, porque yo soy tu Dios. Te fortaleceré y también te ayudaré. Te sustentaré con la diestra de mi justicia. Con la diestra de mi justicia. Isaías 41:10. Pueblo de Dios, sigamos adelante. El Poderoso está con nosotros. El Poderoso.

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temas, porque yo estoy contigo. No tengas miedo, porque yo soy tu Dios. Te fortaleceré y también te ayudaré. Te sustentaré con la diestra de mi justicia. Con la diestra de mi justicia. Isaías 41:10. Pueblo de Dios, sigamos adelante. El Poderoso está con nosotros. El Poderoso.

porque lo que es imposible para el hombre es posible para Dios. Hoy se caen las murallas.

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0: temas, porque yo estoy contigo. No tengas miedo, porque yo soy tu Dios. Te fortaleceré y también te ayudaré. Te sustentaré con la diestra de mi justicia. Con la diestra de mi justicia. Isaías 41:10. Pueblo de Dios, sigamos adelante. El Poderoso está con nosotros.
1: El Poderoso

Recuerden, el que siembra escasamente, escasamente cosechará. Y el que siembra en abundancia cosechará. Segunda carta a los Corintios, capítulo 9, versículo 6. 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

queremos desearles muchas, pero muchas bendiciones en el nombre de nuestro Señor Jesucristo. 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Isaías 40:29. 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

0: honra y gloria al Señor, hermano. Dios le bendiga.
1: Gloria al Señor. Me libertó, dice el coro. De las cadenas me libertó. Y es que, amado hermano, amada hermana, antes de venir a la obra del Señor, estábamos atados. Atados, amados hermanos. Pero gracias al Señor, ahora somos libres para alabar y glorificar el nombre del Señor. Amados hermanos, agradezco a Dios y al pastor por verme puesto a que presidiera esta doctrina. Déjame decirle que nos hemos gozado, y qué bueno cuando la iglesia se dispone a alabar el nombre del Señor. El tiempo nos ajusta. Así de que hasta aquí será el tiempo de las alabanzas, tiempo de testimonio. Viene un tiempo a donde es que vamos a escuchar palabra del Señor.

0: al Señor bendiciendo a mi hermano que va a predicar la palabra para que le dé discernimiento conforme al Espíritu Santo. Hasta aquí mi tiempo, que el Señor le bendiga.
1: Su nombre, ¿cuántos respiran todavía aquí en esta mañana, amados hermanos? Su palabra dice que todo lo que respira, ¿cuántos respiran en esta mañana todavía? Alabado sea Dios. El tiempo, hermanos, avanzó. Y sabemos que ya de las 12 en adelante, todos se quieren ir. ¿Verdad? Todos se quieren ir, hermano. Y por eso tratamos la manera de entrar antes, ¿verdad? Porque ya a las 12 ya nadie quiere estar aquí. Y es que tienen razón, hermanos, es caliente. Bendito Dios. Así que vámonos a la palabra del Señor rápidamente. Porque también hay que dar anuncios, hermano. Gloria a Jesús. Yo sé que hoy había gozo. Se pudo notar en el pueblo de Dios. Dios bendiga a hermana Rubidia, que está aquí. Dios le bendiga. Ánimo para adelante, hermana Damaris. En el nombre de Jesús. Para adelante, hija. Gloria a Dios. Hay una salvación que hay que pelearla. Hay que buscarla. Dice la Biblia que nuestra lucha no es contra sangre y carne. Hay demonios que operan en las regiones celestes. Pero en esta mañana, hermanos, aleluya, declaramos que tenemos un Dios de poder. Y yo declaro salva a mi hermana. Amén. Dios bendiga a este muchacho también. Del llano viene. Dios le bendiga. Quizás lo conozca o no lo conozca, pero en el llano yo pude andar evangelizando esa zona ahí. Pero si no lo conozco, Dios lo conoce y Dios lo trajo aquí. Y hoy Dios le va a dar salvación. ¿Cuántos lo alaban al nombre del Señor en esta hora? Aleluya. Amén. Vámonos al libro, hermanos, a la carta que Pablo escribiera a los romanos. Romanos capítulo 6, verso 23. Alabado sea Dios. El día de ayer estuvimos donde el pastor William Lazo, ayer por la tarde. Fuimos a encaminarle las bocinas, hermanos, para que hicieran el culto hoy con sonido. Alabado sea Dios. Puesto de pie, Romanos capítulo 6, verso 23. Gloria a Dios. Bendito sea el nombre del Señor. Gloria a Dios. 6:23. Vamos a hablar de algo, hermanos, que muchos no les parece este tema, pero creo que es lo que Dios nos ha dado. Amén. Dice la palabra en el nombre del Padre, del Hijo y del Espíritu Santo. Porque la paga del pecado, que dice la Biblia, es muerte. Mas la dádiva de Dios es vida eterna. ¿En quién? En Cristo Jesús, Señor nuestro. Dios eterno, en esta hora, gracias le damos, Señor, por esta permisión en el cual hemos adorado su nombre, hemos glorificado su nombre, hemos cantado juntamente con este pueblo, hemos adorado, hemos exaltado su nombre, Señor. Mas hoy viene el momento de ser corregidos a través de su palabra. Hable a mi vida, Señor. Use mis labios, use mi boca para hablar con autoridad y de nuevo para dar este mensaje con eficacia espiritual, no con la carne, sino con la eficacia espiritual. Padre, como hombre me hago a un lado para que repose la gloria de Dios en mi vida y que el Espíritu Santo de Dios pueda hablar a esta iglesia, a este pueblo hermoso, Señor. Es que el nombre de Jesús, Padre, le pedimos que nos fortalezca y le pedimos que nos llene de su gloria y de su poder para hablar esta palabra con autoridad. Bendiga a los amigos, Señor, que hoy están aquí, que ellos puedan llevarse una palabra de Dios en sus corazones. Bendiga a mis hermanos, a mi hermano que viene desde Nicaragua, Señor, lo bendigo en el nombre de Jesús, Señor. Muchas gracias, Dios. Amén, Señor, y amén. Prepare cada corazón. Muchas gracias, Jesús. Aleluya. Gloria al Señor. Siéntese y póngase el babero. Gloria a Dios. Y esté listo para limpiarse, para que no se le vaya a caer la comida. Gloria a Dios. Y la que se le caiga, vuélvala a masticar. Bendito sea el Dios de la gloria. ¿Cuántos están contentos? La idea del castigo eterno indigna, oigan bien, a muchas personas. Aleluya. La idea del castigo eterno no indigna a muchas personas. Amén. Si bien es cierto, amados hermanos, estamos en un mundo en donde hablar de castigo no es muy bueno ante una sociedad, haciendo a un lado a los amigos que están acá en esta mañana, ante una sociedad que día a día, hermano, se va corrompiendo, una sociedad que día a día, hermano, se va, hermano, aleluya, olvidando que hay un Dios supremo creador. Vivimos en un mundo en donde hay una humanidad alejada de la voluntad de Dios, una humanidad que ya no quiere escuchar de un Dios supremo, eterno, de un Dios que es grande, de un Dios temible, de un Dios soberano, excelso,

en días de Lot. En días de Lot se dice la Biblia que Sodoma y Gomorra estaba corrompida. Unas ciudades llenas de pecado, de depravación, llenas, hermanos, de lujuria, sodomismo, hermano, y cuánto, hermano, desorden en esas ciudades. Hasta que un día dice que Dios, hermano, decidió raer a estas ciudades. ¿Por qué? Porque estas ciudades estaban corrompidas. La pregunta es: ¿será que esta sociedad o esta humanidad ha accedido a las ciudades de Sodoma y Gomorra? Yo quiero decirle, mi amado hermano, que este mundo actual está peor que Sodoma y Gomorra. ¿Sabe por qué? Porque hoy en día, hermano, vemos a mujeres casándose con perros, hermano, aleluya. Vemos, hermanos, a hombres casándose con perras, alabado sea Dios. Y en días de Sodoma y Gomorra, solamente el hombre era hombre con hombre, mujer con mujer. Era una depravación terrible. Pero a pesar de todo y esto, dice la Biblia que en esa ciudad de Sodoma y Gomorra moraba un hombre, dice la Biblia, que se llamaba Lot, el cual la Biblia lo declara que era justo. Un hombre que estaba frente a la puerta de la entrada de la ciudad, hermano, aleluya, frente a la puerta de la ciudad. Este hombre, hermano, ahí estaba. Dice la Biblia que él miraba los hechos inicuos, él miraba la depravación. Hermano, así como yo y usted vemos una depravación.

Por eso dice la Biblia que si alguno piensa estar firme, mire que no caiga. Usted y yo no tenemos que caer. Usted y yo no tenemos que deslizarlo. Aunque la prueba sea dura, aunque la lucha sea dura, no se rinda, porque fiel es Dios que te llamó. Mi amado hermano, aunque Eclesiastés 7:20 dice que no hay hombre justo en la tierra que haga el bien y nunca peque, usted puede llegar a fallar, yo puedo llegar a fallar. Que levante la mano el que no ha fallado aquí. Quiero ver uno de los que llevaba a la pecadora aquella. Quiero que levante la mano uno aquí. Levánteme la mano. ¿Verdad que no hay ni uno justo aquí? Amén. Porque la Biblia habla de Daniel, justo Daniel. Amén. Noé, a su nombre. Aleluya. Pero yo creo que aquí no hay ni uno igual que Daniel, ¿verdad? Porque Daniel, estando en Babilonia, Daniel, dice la Biblia, que propuso en su corazón no contaminarse con la comida de la mesa del rey. A Daniel le llegaron a decir: ¿quieres vino? Y Daniel dijo: no. ¿Quieres que tenemos de los becerros? No. ¿Sabe por qué? Porque Daniel,

les pusieron Sadrach, Mesach y Abednego. A Daniel le pusieron Belsasar, alabado sea Dios de la gloria. Pero a pesar de que les cambiaron sus nombres, ellos no perdieron su identidad. Sabía que Daniel tenía su nombre, era el nombre hebreo, alabado sea Dios. Por eso ríos de agua viva no pierde la identidad, no pierde la identidad. Dele palmas al que vive. Abasada y asada, gloria a Dios. Aunque el mundo nos diga los gañotes nos cambian nombre, aunque nos digan come gallinas, claro son buenas las gallinas, come jolotes, son buenos asados. Aunque nos digan los aleluya, aunque nos digan los

0: Dale gloria, dale gloria, dale gloria. Iglesia, alábalo. Entonces, amado hermano, Daniel se mantuvo firme, porque Daniel sabía, mi amado hermano, que hay un Dios que hay que respetarlo. Quiero que vaya conmigo a la Biblia, por favor. Vámonos a Daniel. Alabanzas al Cordero de Gloria. Quiero que vaya conmigo a uno de los profetas menores. No busque los mayores, no busque a Jeremías ni a Isaías. Vámonos a los menores. Gloria a Dios, adelante de Ezequiel, vámonos. Alabanzas al Cordero de Gloria. Si encontró a Ezequiel, dele con todo para adelante, que ahí lo vaya. A su nombre. Aleluya. Vamos a ver qué nos dice la Biblia. Gloria a Dios. Dice el verso 6. Oiga lo que dice. Verso 5. Y le señaló el rey ración para cada día de la provisión de la comida del rey. El rey dio orden. Verso 5. Y del vino que él bebía. Él pensaba que Daniel era borracho. A su nombre, gloria. Capítulo 1, verso 5. Si no lo he encontrado. Y dice la Biblia que el rey propuso vino del que él bebía. Y que los criasen 3 años. A fin de ellos presentarse delante del rey. Verso 6. Entre estos estaban ¿quién? Daniel, Ananías, Misael y Azarías, hijos de Judá. Israelitas, 100% israelitas. A su nombre. Como quien dice El Salvador, La Unión, San Miguel, Usulután, Morazán. Como quien dice San Salvador, eran hermanos israelitas, sangre judía, sangre hebrea, sangre, hermano, aleluya, que mantenía su ADN, sangre que venía de parte de Dios, aleluya. Estos hombres, amado hermano, no se movieron de su postura, alabado sea Dios, aleluya. Por causa de reyes rebeldes, hermano, aleluya, estos tuvieron que ser deportados a Babilonia. Porque, hermano, aleluya, no hay nada más terrible que haya gente rebelde dentro del pueblo de Dios. Ahora, dice el verso 7, a estos el jefe de los eunucos, como dice, puso nombre a Daniel, le puso Belsasar, Ananías, Sadrat, a Misael, Mesac y Azarías, Abednego, nombre babilónicos, aleluya. ¿Verdad que a usted le han cambiado el nombre? A mí, yo soy Joel. A usted se llama como se llama. Usted tiene su nombre. Pero a muchos hermanos aquí ya no los conocen por Amílcar. Ahí ve el otro come gallina. Ya se hizo come gallina ese también. Mira, dice que es evangélico. Dice que es aleluya. Allá viene la vieja cabeza amarrada. Así le dicen a la hermana. Pero esa cabeza amarrada anda la unción de Dios. Anda la presencia de Dios. A la hora de haber disparo. A la hora de ver un desorden. La mano de Dios estará contigo. El Salmo 34, 7 dice que el ángel de Dios acampa alrededor de los que le temen y los defiende. La diferencia de que andes cabeza amarrada es que el ángel de Yahweh acompaña de tu lado. Alaba lo que Cristo vive. Entonces, dice la Biblia que a estos muchachos les cambiaron el nombre. Y dice la palabra de Dios que Daniel, que dice la Biblia, el verso 9. Y Daniel, ¿qué dice? Léalo en voz alta. Y Daniel propuso, ¿en qué, hermana Brenda? ¿Cómo tiene que estar la iglesia? En su corazón proponiéndose. Por eso el Señor dice, ¿qué dice el Señor en su palabra? Dame, hijo mío, tu corazón y tus ojos vean. Porque cuando un corazón es templo y morada del Espíritu de Dios, aunque el diablo venga con ofertas, alábalo. El diablo nos puede venir con las que nos quiera venir, pero mi corazón es de Dios. Escuchábamos el viernes que la casa que está fundada en la roca no cae. Pero la casa que no está fundada en la roca y que está fundada en la arena, esa casa tarde o temprano se va a caer.
1: alabanzas al Cordero de Gloria. Pero dice la Biblia que Daniel propuso en su corazón. Por eso dice la Biblia: sobre toda cosa guardada, guarda todo. Está bien, guarde sus manos. Excelente, lo felicito. Me cuido la vista, pastor Joel. Cuide la vista. Oh, cuide sus oídos, cuídeselos. Cuide su estómago, coma, llénese, pero no sea glotón, porque la glotonería también es pecado. Pero coma, no hay problema. Pero dice: sobre toda cosa guardada, todo. Usted puede guardar una fortuna de $1,500. No, eso no es nada. $15,000, $1,000,000. Usted puede tener vacas, cerdos, granja de gallina. Usted puede tener fincas, puede tener caballos. Usted puede ser un empresario, pero dice Dios, puede guardar todo eso, pero de toda cosa guardada hay algo que tienes que guardarlo. Guarda tu corazón, porque de él mana la vida. Alabado sea Dios. De tu corazón dependerá si quieres salvación o quieres condenación. ¿Cuántos bendicen el nombre del Señor? Amado hermano, ¿sabía usted que Dios dice que de toda cosa guardada guardemos el corazón? ¿Sabe por qué? Porque de ahí dependerá nuestra salvación. Del corazón. Porque la Biblia dice que ¿de dónde vienen los hurtos? ¿De dónde vienen las malas sospechas? ¿De dónde vienen las barbaries que se nos vienen a la mente a nosotros? Pero ¿sabía usted que la máquina que envía todo eso es el corazón? ¿Ya se imagina usted un individuo sin corazón? Por eso dice la palabra de Dios que el corazón del sabio está a su mano derecha. A su nombre. Porque el sabio, hermano, la derecha es la que usa más. El necio lo anda en la izquierda. Pero pastor, si el corazón aquí está al lado izquierdo, pero para los creyentes sabios anda en la mano derecha. ¿Por qué en la mano derecha? Porque la mano derecha es la más fuerte. Alabado sea el Dios de la gloria. Un creyente sabio, mi amado hermano, se guarda para Dios donde quiera que él anda. Alabado sea el Dios de la gloria. Es creyente en el tamarindo, creyente en las tunas, en la hacienda, en lo malarga, donde quiera que él anda. Él es creyente en la fe, que es cristiano, y no anda con cositas por ahí. Ay, papá Dios, aleluya. Y dice la Biblia que Daniel propuso en su corazón. Qué lindo. ¿Cuántos se han propuesto en el corazón no contaminarse con el mundo? Y eso, hermano, es una lucha terrible la que llevamos. ¿Usted por qué me ve que yo soy pastor? ¿Cree que yo no puedo fallar? Todos fallamos. Porque es líder. No lo vaya a juzgar el día que falle. Levántelo. Que en vez de que nosotros empezamos a jugar, ya sabía yo que ese tuyo se iba a caer. Y es el más tetereque de la iglesia. Si usted es gran sabio y entendido, levante al que se cayó. Porque el salmista dice que Dios es quien levanta al caído. A su nombre. ¿Cómo Dios va a levantar al caído? Usándote a ti. ¿Cómo Dios va a levantar al extraviado? Usándote a ti. Usted y yo tenemos que empezar a buscar a los perdidos. Felicito a los que trajeron al amigo ahora. Lo felicito. Felicito a Manada Mari que está aquí. Yo no la tomo como amiga. Si para usted es amiga, discúlpeme, para mí no es amiga. Es una sierva de Dios más. Le dije al hermano Jimmy, corrijamos esto. No es amiga, es sierva de Dios. Y él también es siervo de Dios. Lo declaramos siervo de Dios. Es que lo que declares con tu boca, eso será hecho. La Biblia dice que el poder de la vida y de la muerte, ¿dónde se encuentra? Los que leen Biblia, ¿dónde está la vida? Si usted declara con su boca derrota para alguien, eso va a caer. Ahora, no más que cuando usted declara derrota para un cristiano, jamás se le va a cumplir eso. Porque Dios dijo: voy a bendecir a los que te bendiga, pero voy a maldecir, le dijo a Israel, los que te maldiga. De modo que si Israel es el Israel terrenal, el que está allá ahorita, esa nación, hermano, yo quiero decirle que aquí hay un Israel espiritual, y usted y yo somos el Israel de Dios, somos el Israel de Yahweh. El que me bendiga, Dios lo bendice, y el que me maldiga, que buscando. Al que conspirare contra ti, dijo Dios, delante de ti caerá.

hacer sin mí. De manera que el que se levanta contra Joel lo hace sin la ayuda de Dios. El que se levanta contra Milcar lo hace sin la ayuda de Dios. El que se levanta contra mi esposa lo hace sin

0: crees para Yahweh, délo duro. Si crees que para el Mesías, délo duro. ¿Cuántos respiran aquí en esta mañana? Todo lo que respira, todo lo que respira, alabe al Dios de los hebreos. Ese Dios que le demostró a Faraón quién es el que manda. Semakai, Sakiba, Samaya, Sohamaya. Le mando, le tensa, Liotai, Samaya, Soma, Leamai. Gloria al que vive, aleluya. Ese Dios de los hebreos es el mismo de hoy en día. El Dios que abrió el Jordán es el mismo, aleluya. Es que él no ha cambiado. Yo siento la gloria de Dios esta mañana. Solo de imaginarme cuando los sacerdotes iban cruzando el Jordán con el arca de la alianza. Aleluya. Yo me los imagino, aquel Jordán abriéndose. Cuando la presencia de Dios va con usted, ese Jordán se abre. Cuando Moisés está acorralado con los israelitas, Faraón viene con su ejército y dice: Dios, marchen. ¿Qué estás haciendo? ¿Por qué me estás clamando a mí? Mira ahí lo que andas en la mano, ¿qué es? Usted anda autoridad. Es que si no viene el pastor, no oramos. Úntese saliva en las manos y póngale si está ciego, y va a ver si ese ciego no va a ver. Ay, saliva, sí. Para los judíos la saliva es algo sagrado. Para usted que hiede. Jesús escupió en tierra y empezó a hacer el lodo y le untó al ciego. Vas a ver ahora. Miraba a los hombres como árboles. El hermano Milcar dijo: vamos a orar, dijo, por los que andan enfermos. Vengan, me voy a untar un poco de saliva en las manos y oro por usted y va a venir a ver sano. Ay, hermano, pero qué cochinada. Si yo traigo gel, hermano, de la del mono. El mono, hay una gel que se llama, ¿cómo se llama? Ah, moco de gorila, la del mono, digo yo. Moco de gorila, alabado sea el Dios de la gloria. Amén. No, hermano, yo uso Pantene. El shoulder uso yo, hermano. Aleluya. No me puede untar saliva. Ah, pues ahí vas a seguir todo tequeleque por diablo. Ahí vas a seguir enfermo. Pero aquel que le crea a Dios, aleluya. Hermano, aleluya. Si le crea a Dios, va a recibir milagro. Mira, hermano, yo desde que ayer eso que Jesús hizo el lodo con la saliva, dije yo, de aquí lo practico. Y yo, hermano, los hermanos ni cuenta se daban. Cuando no han dado aceite, me unto saliva en la mano y me unjo y dice, pase la pongo. Ay, papá, usted no sabe cuántas veces he orado por usted con saliva en la mano. Pero es que, uy, esa cochinada, hermano. ¿No te has preguntado que has recibido sanidad? Pues sí, porque cuando no hay aceite, pues, excepto un gargajo, eso sí no lo voy a hacer. Porque ya se pega loca. ¿Cuántos alaban a un Cristo vivo aquí? Aleluya. Avancemos, hermano, porque el tiempo va rápido. Dice la Biblia que Daniel propuso en su corazón, ¿qué dice? No contaminarse. Porque Daniel sabía que si, hermano, nosotros este cuerpecito es templo y morada del Espíritu Santo. Amén. ¿Sabía usted que el que se une con una ramera, dijo Pablo, ¿qué dice Pablo que es? Un mismo cuerpo. A su nombre. Dice Pablo que el cuerpo es para la vianda y la vianda para el cuerpo. Pero dice Pablo que el cuerpo no es para la fornicación. A su nombre, gloria. Ay, Señor. Por eso los que no están casados, váyanse buscando a casar ya para que dejen de estar en fornicación. ¿Cuántos hijos tiene? Tres, pero no se ha casado. A su nombre. Ahora bien, dice la Biblia que Daniel propuso en su corazón no contaminarse. Ay, hermano mío, Daniel, en otro hubiera dicho, pues no, va a estar bueno por aquí. Daniel era hijo de príncipes, era príncipe en Israel. Daniel hubiera dicho, hombre, yo voy a comer manjar de los que como allá, en mi tierra. Pero Daniel dijo, no puedo. Porque si en mi tierra comíamos comida que se presenta en acción de gracia al único Dios verdadero, aquí en Babilonia hay comida, pero es comida dedicada a los demonios. Por eso que Pablo le dice a los corintios, ustedes no pueden comer de comida sacrificada a los demonios. No participen de la mesa de los demonios ni de la mesa de Dios. Por eso es que un creyente no se puede estar contaminando con el mundo, ni se puede estar viniendo a querer lavar aquí. Alábelo. Usted ha sido limpio con la sangre del cordero. Cristo lo lavó una vez. Dice que con una sola ofrenda bastó para santificarlo a usted y a mí. Una sola ofrenda. ¿O cuántas ofrendas hubieron? ¿Hubieron dos, tres, cuatro? Con una sola ofrenda. Vaya conmigo al escritor a los Hebreos, capítulo 6. Vámonos a los Hebreos. Vamos a leer Biblia. Escritor de los Hebreos, capítulo 6. Si yo no lo encuentro, usted lo encuentra, me ayuda, por favor. Bendito sea Dios. Alabanzas al Cordero de Gloria. Bendito sea el nombre del Señor. Versículo 4. ¿Qué dice? Porque es imposible que los que una vez fueron iluminados y gustaron del don celestial y fueron hechos partícipes del Espíritu Santo, asimismo gustaron de la buena palabra de Dios y los poderes del siglo venidero y recayeron, sean otra vez, ¿qué dice? Renovados para arrepentimiento, crucificando de nuevo para sí mismo al Hijo de Dios y exponiendo a vituperio. Porque la tierra que bebe la lluvia, que muchas veces cae sobre ella, produce hierba provechosa, aquello por los cuales es labrada. ¿Qué más dice? Recibe bendición de Dios, pero la que produce espinos y abrojos es reprobada. Esta próxima ser, ¿qué dice? Maldecida. Y su fin es el ser quemada. Verso 9. Pero en cuanto a vosotros, oh amados, estando persuadidos de cosas mejores y que pertenecen a la salvación, y aunque hablamos así, porque Dios no es injusto para olvidar vuestra obra. ¿Cuántos lo creen que Dios no olvida la obra nuestra? Y el trabajo de amor que habéis mostrado hacia su nombre, habiendo servido a los santos y sirviéndoles aún. ¿Cuántos le sirven a los santos aquí, hermano? Amén, hermano. Aquí hay gente, hermano, que ha dado su vida en el servicio de la obra de Dios. ¿Ah? Aquí hay gente, hermano, que ha dado su obra. Hermano, ha dado todo por la obra de Dios. Amén. Ahora bien, ¿qué más dice? Dice que Dios no es injusto para olvidar la obra vuestra. O sea, que Dios no se olvida. Dios no se olvida de la obra de cada uno de nosotros. Jamás Dios se va a olvidar. ¿Qué más dice? Vuestra obra y el trabajo de amor que habéis mostrado hacia su nombre, habiendo servido a los santos y sirviéndole aún. Pero deseamos que cada uno de vosotros muestre la misma solicitud hasta el fin, para la plena certeza de la esperanza. Verso 12. A fin de que no os hagáis, como dice, perezosos. Dele la mano al que está a la par suya y dígale, te hablan, dígale. Sino imitadores de aquellos que por la fe y la paciencia heredan las promesas. Verso 13. Porque cuando Dios hizo la promesa a Abraham, no pudiendo jurar por otro mayor, juró por sí mismo, porque él es el Dios mayor. Amén. Diciendo: de cierto te bendeciré con abundancia y te multiplicaré en gran manera. Y habiendo esperado con paciencia, alcanzó la promesa. Porque los hombres ciertamente juran por uno mayor que ellos, y para ellos el fin de toda controversia es el juramento para confirmación. Por lo cual, queriendo Dios mostrar más abundantemente a los herederos de las promesas la inmutable de su consejo, interpuso juramento, para que por dos cosas inmutables, en las cuales es imposible que Dios mienta, tengamos un fortísimo consuelo a los que acudimos, para asirnos de la esperanza puesta delante de nosotros, la cual tenemos como cosa segura y firme ancla del alma. Y dice la Biblia: y que penetra dentro de él velo, donde Jesús entró por nosotros como precursor, hecho sumo sacerdote para siempre, según el orden de Melquisedec. ¿Cuántos alaban la gloria de Dios? Yo quiero que les regale un aplauso a Jesús en esta hora. ¿Entendió esta palabra? a su nombre. Mire qué lindo es el Señor. Volvamos a Daniel. Quiero que vuelva conmigo a Daniel. El tiempo se me va yendo rápido. Estamos en el verso, ¿qué, hermano? 9:8. Y Daniel propuso en su corazón no contaminarse con la porción de la comida del rey, ni con el vino de él que bebía. Pidió por tanto al jefe de los eunucos que no se le obligase, ¿a qué dice? A contaminarse. Mire qué lindo, hermano. Dice que le pidió al jefe de los eunucos, ¿qué le pidió? Amén. Lo haríamos nosotros, iglesia amada, hoy en día. Lo haríamos nosotros. No, nosotros lo haríamos y diríamos: yo no me puedo contaminar, porque somos el pueblo santo de Dios. Anoche Dios me traía la memoria, mientras oraba y luego me acostaba, Dios me traía la memoria. ¿Cómo será el momento cuando Cristo venga y nos lleve? Y yo decía: ¿cómo va a ser ese momento? Un momento tan especial. Será un momento para los hijos de Dios, un momento de felicidad. Ese momento para la iglesia será de grande gozo. Y no estamos muy lejos ya. Si ustedes se han dado cuenta, todo en nuestro alrededor nos indica el retorno de Cristo. Por eso es que, así como Daniel, nosotros debemos de estar preocupados por no contaminarnos. Porque cada día, hermano, yo no sé si usted ha notado, los días se han acortado. Jesús dijo que por causa de los escogidos los días serían acortados. Hoy estamos en domingo, ya vamos a estar en domingo otra vez, montados otra vez en domingo. Para los que les gusta trabajar, galamba, porque ya es sábado, paguito. Los que no se están dando cuenta que estamos cerca ya de la salvación nuestra. Pero esto solamente es para ¿quiénes? Para los prudentes. Porque el ejemplo de las 10 vírgenes Jesús nos dejó bien clarito para que nadie se pierda. El ejemplo de las 10 vírgenes Jesús lo dejó clarito. La mitad de ríos de agua viva estarán listos, la mitad creo que no va a estar lista. Porque en el ámbito espiritual, hablando numéricamente, si leemos Mateo 25 del 1 en adelante, hablando numéricamente, hablamos de un 50% que no va a estar apto para el arrebatamiento. Pero hablamos de un 50% que sí se va a ir con el Cristo de gloria. Peligra el 50% de ríos de agua viva. Pastor Joel, ¿por qué peligra el 50%? Si usted vive descuidado, no se congrega, ya no ora, ya no ayuna, no vigila, no le interesa nada de la obra de Dios, usted está incluido en las insensatas. No me venga con el cuento que usted se congregue en la casa, porque esa es mentira del diablo. ¿Dónde está ese texto bíblico? Yo me alegré con los que me congregaba con la... ¿Cómo podríamos? ¿Cómo le ponemos? Es que ni ellos ni cómo ponerle. Yo me alegré con lo que mi mamá me decía: congreguémonos en la casa y comamos tortilla y bebamos soda y comamos mantequilla con tamales fritos hoy en la noche y lo que usted le quiera poner. ¿Dónde hay algo en la Biblia usted que en la casa se congrega usted? Pero, hermano, si es que los primitivos no tenían iglesia, dice la Biblia que Pedro y Juan subían juntos al templo, la hermosa, a la hora novena de la oración. ¿Me está escuchando? No sea conformista. Hablo con todos pluralmente, generalmente. A la hora novena subía el apóstol Pedro y Juan, como era de costumbre. La iglesia deja de asistir, la iglesia de Jesús deja de asistir al templo cuando se levanta la persecución. Entonces la iglesia pone un alto. Porque el problema es que Pedro en el pórtico de Salomón estaba ganando almas. Y como que no estaba gustando el judaísmo. Como que los viejitos fariseos no les estaba gustando que Pedro y Juan estaban hablando con un gran denuedo. Como que fueran grandes intelectuales. pero eran hombres del vulgo, sin letra. Conocían la ley, sí la conocían, porque todo niño hebreo está obligado de los 8 años en delante. Hermano, de los 8 años en delante, todo niño hebreo está obligado a saber toda la Torá. Aquí ni Jesús lloró, se saben. Pero todo niño hebreo está obligado de los 8 años en delante, tiene que saber los 5 libros de la ley del Pentateuco: Génesis, Éxodo, Levítico, Número y Deuteronomio. Y tienen que saber claramente los 10 mandamientos. Por eso Jesús, cuando le pregunta al rico, ¿guarda los mandamientos? Todito eso. ¿Sabes la ley? ¿Cómo leeríamos? De A a Z. Se lo sabía todo. Y se lo podía decir al revés, Deuteronomio para atrás. Porque esos niños tenían que tener la Biblia aquí. Los pergaminos, los rollos, los libros de la ley, aquí metidos, aquí en la cabeza. A su nombre. Por eso es que Daniel andaba la Torá metida en la cabeza. Y él sabía que hay un Dios único, único, único, único. Es que no hay más. A su nombre. Yo veo a Daniel, que por eso es que Daniel, dice Daniel, conmigo no va esto. Y Jesús le pregunta también a aquel rico, ¿lo guarda? Y el rico dijo, sí, lo guardo. Pero cuando Jesús le dijo que vendiera todo lo que tenía, no lo quiso vender. Eso sí, no lo quiso vender. A su nombre. Pero aquí vemos a un Daniel. Daniel sí sabía de Dios. Y Daniel dice, Daniel, no puedo, caballeros. Es verdad, se siente rico que te ofrezcan un buen manjar. ¿A quién de nosotros que nos lleven un gran pan así, hermano? No nos va a agradar. Pero si usted sabe que primero fue dedicado a Tamuz, no lo puede agarrar. ¿Ah? ¿Se puede? ¿A quién no le va a agradar que le lleven una percha de pupusas? Pero si esa percha de pupusas viene de ser adorado del dios Belsasar, ¿no se puede? Y Daniel dijo, mi corazoncito lo guardo para uno nomás. Porque para los hebreos, hermano, aleluya, en el tiempo de Daniel solo existía un Dios glorioso. Por eso es que hoy los judíos no creen en Jesús. Y tienen razón los de la fe en Jesús cuando ellos dicen que hay un solo Dios. Claro, un solo Dios y un solo mediador, dice el Pablo a Timoteo. Ahí es donde la confusión de ellos. Porque hay un solo Dios y un solo Dios, y qué más dice, y un, entonces ahí hay dos. Pero los hebreos conocían a uno nomás, conocían al Dios Elohim o al Dios Yahweh, el único que conocían. Pero Dios lo revela a través de los profetas, a través de Jeremías, a través de Isaías, a través de Ezequiel, hay profecía, a través de Malaquías, a través de los profetas menores, Dios lo revela. Ya Jesús aparece allá en Mateo. Ahí aparece. Aún desde Génesis hay una profecía. Los salmos hablan del Mesías. Ahí hay salmos mesiánicos y salmos proféticos de los finales de los tiempos. Aleluya. Pero dice que Daniel, hermano, dijo a Daniel, yo no puedo contaminarme, aunque me están ofreciendo un buen manjar. Porque en esta lista no solo estaban los 4 hebreos, habían más. Habían más. Amén. Y allí, hermano, gloria al Señor, trajeron varios jóvenes. Aleluya. Habían varios muchachos que no hubiesen ellos ninguna tacha alguna y que no hubiera, hermano, aleluya, nada malo, sino que fueran de buen parecer, enseñados en toda sabiduría y sabios. ¿Cómo lo buscaba el rey? En ciencia, en sabiduría y qué más. En ciencia y de buen entendimiento. La otra cualidad que buscaba el rey era que fueran idóneos. Lo que Pablo le dice a Timoteo, que los que ministran tienen que ser hombres idóneos. Esas cualidades eran las que el rey estaba buscando. Pero encontraron a estos 4. Aleluya. Comenzaron, aprendieron su idioma babilónico. Lo aprendieron, lengua babilónica, las aprendieron. Gloria al Señor. Pero Daniel
1: siempre se mantenía en su postura, que él no comía comida ni bebida. Gloria al Señor. Ahora imagínense, hermano, Daniel lo que pidió fueron legumbres. Alabado sea el nombre del Señor. Mire lo que dice el verso 10. Y dijo el jefe de los eunucos a Daniel: temo a mi señor el rey, y señaló vuestra comida, porque el eunuco a quien le tenía miedo era el rey. ¿Ah? ¿Y a quién era que le tenía miedo? Nabucodonosor. Ese no andaba jugando. Entonces el eunuco le tenía miedo. Su nombre. Hablar de eunuco, eran de hombres vigorosos, fuertes. Hablar de estos eunucos, hermanos, eran de hombres que estaban para no casarse con mujeres. Estos no tenían que casarse. Así que si usted no se quiere casar, yo lo entiendo, va a ser un eunuco de la iglesia. Amén. Si usted no quisiera casarse, y lo entendemos, y lo vamos a tener aquí de robusto, allá en la puerta, esperando a cualquier que entre ahí. Aleluya. Y dice la Biblia en el verso 11. Vamos a ir avanzando porque el tiempo se me fue. Entonces dijo Daniel. Bueno, el verso 9, 10 estábamos, ¿verdad? Luego dice: comida vuestra bebida, dice. Y luego que él vea vuestro rostro más pálido que el de los muchachos que son semejantes a vosotros, condenaré para con el rey mi cabeza. Es que él sabía. Amén. Verso 11. Entonces, ¿qué dijo Daniel? ¿Qué dijo Daniel? ¿Qué dijo Daniel, hermana Brenda? Leamos el 11. ¿Qué dijo Daniel, hermana Brenda? Entonces dijo Daniel, que es Belsasar. Ajá. ¿Sí? Ajá. Ajá. Siga. Verso 12. Te ruego que hagas la prueba. Un hijo de Dios, hermano, es capaz de cualquier cosa. Te ruego que hagas la prueba, le dijo el eunuco. Vamos a ver. Que hagas la prueba con tus siervos por 10 días, le dijo. Y no des legumbres a comer y agua a beber. ¿Qué le pidió Daniel? Legumbre. Y le pidió agua. Pero Daniel dijo: bueno, a nosotros cuatro no nos metas con el vino, porque nosotros no queremos vino, no vamos bolo. A nosotros no nos metas con la comida del rey. Yo ya me imagino a Daniel así, valeroso. Y como dice que tenía, eran sabios. Yo me imagino a Daniel enfrente de ese grupo diciendo: va, ok, yo necesito que me traigas manzanas. Tráeme frutas, todo eso, tráeme verduras, eso para mí es bueno. ¿Ah? Tráeme todito eso. Y te voy a pedir una cosa: tráeme agua. Pero no me estés trayendo carne, porque no quiero ahorita. Pero es que, mira, hermano, lo que Daniel no quería. Daniel no era tanto porque la carne le iba a hacer daño. No. Daniel lo que estaba haciendo era guardándose para su Dios, porque no quería comer cosas sacrificadas de los ídolos. Eso era lo que Daniel estaba haciendo ahí. ¿La carne era mala? No. Lo malo era que esa carne primero era consagrada a los ídolos, y eso es lo que ellos iban huyendo. Ahora dice la Biblia: te ruego que hagas la prueba con tus siervos por 10 días y no ten legumbres a comer y agua a beber. Compara luego, le dijo, nuestro rostro con los rostros de los muchachos que comen de la ración de la comida del rey. Y haz después con tu siervo según veas. Dijo Daniel: va, ok, aquí son 3 años de entrenamiento. Nos van a entrenar con las lenguas babilónicas 3 años. O sea que durante esos 3 años, imagínense, estos iban a estar comiendo buena comida. Pero Daniel le dice: solo probá 10 días, va, ok. Imagínese 3 años, pero Daniel dice: solo probá 3 días. ¿Se imagina usted comiendo 3 años solo legumbre? ¿Está serio? Porque la preparación de estos hebreos era en 3 años, los iban a preparar 3 años y luego presentarse al rey. 3 años. P Pero él solo le dijo: probá en 10 días. Probá en 10 días. Danos de comer de la comida que nosotros te pidamos. A los 10 días, compará el rostro de nosotros con esto. Mira el rostro suyo, hermano. Mira el rostro suyo, hermana. Que no ve el rostro suyo. Usted, ¿cómo es el rostro suyo, hombre? Usted refleja la gloria de Dios, hermano. Aleluya. Reflejamos la gloria de Dios. Y dice la Biblia que aquel hombre consintió con ellos. Y dice la palabra del Señor, hermano, gloria a Dios, probó con ellos 10 días. Y al cabo de 10 días, ¿qué pasó? Dice, hermano, aleluya, que pareció el rostro de ellos mejor y más robusto que el de los otros muchachos que comían de la porción de la comida del rey. Alaba lo que Cristo vive en esta hora. No eran los legumbres, era el Dios del cielo que los estaba embelleciendo, porque Dios te rejuvenece como el águila y te da fuerza como la del búfalo. No sé si usted se ha fijado, pero hay gente que dice: usted lo más que tengan son 25 años. Ya soy abuelo, dice el hermano, y usted con 25 me anota. Pero ¿cómo tu rostro no se va a ver mejor que el de afuera? Si usted ve a Brenda, usted puede decir que tiene 18, ya tiene como 20. Usted le pone unos 15 o 16, 17, pero ya tiene como 20. Mana Felicita, cualquiera puede decir que tiene sus 60, 62 o 50 por ahí. Amén. Aleluya. Mi mamá, yo creo que ya va para 80, creo, ¿verdad, mamá? ¿Sí? ¿70 o 80? No, yo creo que ya usted va para 80 ya. Usted ya va por cuarta generación. Pero mírela, todavía camina, gloria a Dios. Amén, hermano. Y eso es lo que Dios quiere hacer con el amigo también, darle vida. Amén, hermano. Dios quiere darle vida. Es que aquí en el evangelio, hermano, uno, hermano, goza de una felicidad tan grande. En paz se acuesta, en paz se levanta. Si tiene trabajo, se goza. Si no tiene trabajo, dice: gloria a Dios. Hay pisto, no hay pisto. Uno es tan feliz, hermano. Porque el gozo del Señor, dice la Biblia, que es nuestra fortaleza. ¿Verdad que sí? Yo con dinero y sin dinero, yo soy feliz. A los 10 días, el eunuco llegó y vio el rostro de aquellos. ¿Cómo lo vio? ¿Ah? Dice que los vio robustos. Amén. Lo vio mejor robusto que los otros muchachos que comían de la comida del rey. Aquellos, yo me imagino, echándose grandes sopones, va. Y aquellos ahí mordiendo una manzana, pla. Mordiendo ahí una zanahoria, pla. Y clamándole a Dios. Y hermano, y el ángel que andaba con Daniel, ese andaba pendiente siempre, porque sabía que a Daniel también se le venía una prueba. ¿Sí? Cuando a Daniel lo meten en el foso de los leones, cuando lo acusan, cuando no le hallaron nada. Porque es que el diablo te va a buscar a ti. Cuando Dios te quiere poner en un lugar, el diablo te va a buscar de todo. El diablo te busca en el trabajo, ponerte en mal para que tú no quedes bien con tu patrón. El diablo va a levantar a otro y dice: ese hombre, mire, ese hombre aquí, ese hombre allá. Pero cuando Dios te ha puesto en gracia, no hay demonio, no hay diablo. Aunque te quieran correr del trabajo, aunque te quieran, oh, no van a poder. Aleluya. Cierta ocasión, un hermano, amigo mío, me dice: Pastor Joel, Dios le bendiga. Sí, dígame. Le hablo de acá, de Estados Unidos. ¿Qué pasó? Le digo yo. Hermano, me dice, yo soy poco para hablar con usted, pero quiero hablarle, comentarle. Me habló una persona hablando cosas de usted. Y le digo, ¿qué le dijo? Así, así, así, así. Ah, ok, le dije yo. Y me dice, dijo que usted esto y esto y esto y esto. Yo solo le escuché, me dijo. Y le dije, dice que le dijo, ah, vaya, dice que le dijo. Y usted, que no es amigo del hermano, dice que le dijo. Sí, Dios le bendiga, hasta aquí nomás volvemos a hablar. Y no volví a hablar con él. ¿Sabe qué? Me dijo, él estaba haciendo, me dijo, poniéndole en mal a usted para que yo no le ayudara y no lo bendijera a usted. Pero que le quede claro, me dijo, que para que le duela más la cabeza, lo voy a bendecir a usted y voy a bendecir el ministerio y vamos a salir adelante y somos amigos y usted es mi hermano y yo no lo voy a vender ni usted me va a vender a mí. Seremos siendo amigos. Porque cuando la gracia de Dios está en usted, nadie lo puede impedir. ¿Sabía usted que el diablo está usando a medio mundo para destruirnos a nosotros? Aún el diablo ha querido destruir esta iglesia, pero no la ha destruido, porque esta iglesia no es de hombre. Esta iglesia, el dueño está en los cielos. Está en los cielos. Y el dueño de esta obra se llama Jesús de Nazaret, el Hijo del Dios viviente. ¿Me escuchó? Se llama Jesús. Por si por ahí anda colado un diablito, se llama Jesús. Jesús es el dueño de aquí. Le digo diablito porque a la presencia de Dios hasta los demonios salen huyendo. Jesús se baja de la barca, pone los pies tierra de Gadara. Hay un endemoniado que la familia lo anda siguiendo con cadenas. La policía lo anda siguiendo también en la patrulla, no lo pueden agarrar. El velador del cementerio también lo anda acorralando, siguiéndolo. Porque ahí anda uno que anda como coyote aullando a medianoche. Ahí anda uno que anda despertando con latas a medio mundo en la noche. Los gadarenos ya estaban afligidos, angustiados, ya no hallaban qué hacer.

Aliamai. En Saki Sakai Aloha Man Salito Kentore Bestiraba Aman Suriba Baba Isamaya Aya Sama Aloha Mai Rosaki Baba Isamaya Sito Le Kendo Le Amai. Es el mismo que está aquí con la iglesia. Él te abraza en esta mañana. Él te dice, mira que estoy presente en esta mañana. Ahí está el Espíritu de Dios paseándose en cada silla. Ahí está el Espíritu de Dios confortando.

Los demonios, al nomás que sienten los pies del rubio de Galilea que toca tierra de Gadara, todos los demonios, porque en Gadara no había un demonio, en el tamarindo no anda un solo demonio. No lo ven ustedes, yo sí los puedo ver si le clamo a Dios con los ojos de la fe, y usted los puede ver también. ¿Sabe que la iglesia tiene que en estos días? Miren, le puedo pedir un favor. No le estén pidiendo al Señor casa, pónganse a pedir visión para ver los demonios. ¿Y para qué quiero ver los demonios? Para que veas cuando andan cerca de ti queriendo atacarte. La iglesia no tiene que estar buscando otra cosa. La iglesia tiene que, Señor, quiero que uses a mi pastor en profecía. Profecía escatológica de tu palabra, pero queremos profecía congregacional. ¿Ora usted por su pastor? Está bueno que ore y que pida para que Dios me dé arroz y frijoles. Al arroz ya no lo como, no clame por arroz por mí. Yo arroz ya no como. Pida que el Señor me regale frijoles, pollo y sin una libra de sal por lo menos para comer. Pero una cosa le voy a decir, no tanto eso, comience a pedirle al Señor para que Dios me use a mí, no solo a mí, sino que lo use a usted también. Que comiencen a ver hermanas que se desharen de la malicia, que se cargan y comiencen a sentir la gloria de Dios. Pastores, que me van a sentir.

Porque hoy en día hay un montón de creyentes que tienen asco porque le sienten un olor a sobaco a alguien. Tranquilo, si a ti te hieden también. El problema es que usted le siente el mal hedor a otro, pero el suyo usted no se lo siente, porque para usted huele rico usted mismo. El problema es cuando usted se acerca donde su prójimo y usted también le deja una patada como que fuera un caballo que ya se murió hace 20 días y ya apesta. Y se lo digo con autoridad de Dios, para que usted deje de andarse fijando en los errores de los demás. Aquí nadie es más que otro. ¿Sabe usted que el polvo tiene que echar mal olor siempre? ¿Sabía usted que nosotros ya dos días de muertos los gusanos comienzan a activarse en el cuerpo? Por eso que usted no se debe de llevársela de la gran chulada. Jacob reconoció que era gusano. Aún Dios le dice a Jacob, gusano de Jacob. Usted es gusano. Cuando usted se muere, adiós corona de oro, malicia. Adiós braque. Adiós carro, adiós casa. Por eso dice el escritor de Eclesiastés, dice que la adolescencia y la juventud son vanidad. ¿Por qué? Porque el hombre es polvo, como la hierba son sus días, que florece por la mañana como la flor del campo. Su belleza por la mañana es hermosa, pero cuando el sol pega la marchita. Nunca te creas que tú tienes muchos años por delante. Tú anda en mente, si vivo hoy, vivo para Cristo. Si muero hoy, muero para Cristo. Tu mente no debe de estar enfocada al mañana, porque el mañana no es suyo ni mío. Usted y yo también.

temprano nos vamos a morir. Me gusta cuando Pablo dijo: estar allá es muchísimo mejor que estar aquí. Porque Pablo decía: sea que vivamos o que muramos, del Señor somos. Y Pablo decía: los que estemos vivos, sea que vivamos o que muramos, dijo Pablo, vamos para arriba. Todo creyente debe de saber si se muere de Cristo. ¿Cuántos son de Cristo aquí? Levante la mano así y diga: yo soy de Cristo. Diga. No tenga miedo, dígalo con voz sin cuello.

0: Hola, buenos días. ¿Qué tal, amado hermano? ¿Cómo está? ¿Cómo amanecieron, verdad? Esperamos en Dios haya amanecido totalmente bien. Usted de salud. Gracias por estar en nuestra sintonía a esta hora de la mañana. Bendito sea el nombre del Señor, que Dios nos da la oportunidad de poder estar acá en cabina de radio, ¿verdad? Saluditos a usted que está en nuestra sintonía a esta hora de la mañana, ¿verdad? Bueno, por ahí, hermano, es un privilegio saludarle a usted que está recientemente sintonizándonos. Bueno, ahí estamos escuchando la palabra del Señor. Así que es una bendición poderle saludar a hermano, hermana y acompañarle, ¿verdad? Cielo. Hoy esta mañana es una mañana de victorias que Dios nos regala, amado hermano. Una mañana de bendición, ¿verdad? Donde podemos adorar el nombre del Señor Jesucristo, nombre sobre todo nombre. Una mañana donde podemos decirle al Señor gracias, ¿verdad? Así que saluditos a usted que nos está sintonizando. Aquí viene, ¿verdad?, con gozo mi esposa para acá adentro. Gloria al Señor. Acá viene a dejar mi agüita por acá. Así que bueno, qué bendición. Que Dios le bendiga, hermana Magdalena. Para decir que es una bendición, hermano, saludarle a usted que está en nuestra sintonía. Gracias por estar ahí en nuestra sintonía en este día, lunes 15 de, ¿qué, hermano? Lunes 15 de junio. Bueno, el tiempo se va rápido, hermano, el tiempo va avanzando, amén. Saluditos a nuestros hermanos que nos escuchan en la zona de Morazán. Saludos ahí en Morazán, Dios les bendiga, amados, fuerte abrazo a todos. Saluditos, ¿verdad? Gracias por estar ahí. Alumbrándome está. Buenos días. Alumbrando. Buenos días. El rey. Vamos a entrar con oración. Bueno, hemos estado escuchando el tema Lo que destruye la comunicación con Dios. Alumbrando. Ayer hablábamos el tema Vivir para Dios. Allá en Morazán estuvimos donde está un hermanito trabajando ahí con un grupito de hermanos en Morazán. Que Dios les bendiga, ¿verdad? Los pastores. Dios pueda bendecir su vida, dice, y la de su amada esposa. Y saludos a toda la audiencia, dice, amén. Amén, muchísimas gracias. Que Dios le bendiga de una manera muy especial. Saluditos a esta hora de la mañana. ¿Cómo estamos allá en Morazán? ¿Cómo se está escuchando la radio? Repórtense, hermano. Bueno, saluditos por ahí, dice, Dios le bendiga, hermano. Saludos desde Morazán. 106.1 FM, no sé, o por la web, disculpe la pregunta, ¿por qué medio nos está sintonizando, verdad? Así que, hermanos, reportemos la sintonía en Morazán, hermanitos. Quiero decirles, estamos ahí proyectándonos. Fíjese que me venden esta frecuencia, me la están vendiendo y me dan una opción por ahí. Yo digo que si hacemos una radiotón, lo logramos. Hacemos una radiotón, lo logramos. Nosotros ahorita, hermanos, estamos en una concesión de radio también. Me están trabajando en eso, está un poco lento, pero se está trabajando en una concesión de radio. Pero para Morazán y La Unión, ¿verdad? No más que la radio de Morazán, vamos a cubrir algo otros lugares, hermanos, si Dios permite, que la que tenemos ahorita, ¿verdad? Es decir, que nosotros vamos a estar cubriendo más lugares de Morazán. Con esta que estamos ahorita no llegamos, pero en esta 106 me la han ofrecido y me la venden, ¿verdad? Así es que, hermanos, mire que fuera bonito, ¿verdad?, que nos uniéramos, ¿verdad?, para adquirir esta frecuencia. Un hermano que diga, hermano Joel, yo la voy a comprar, y ahí me la van pagando a mí mes a mes, $1,000, $1,000. Qué bonito fuera, ¿verdad? Así que un hermano que diga, hermano Joel, yo tengo un dinero ahí, ¿verdad?, guardado ahí, ¿verdad? Comprémosla, hermano, y ahí me van pagando a mí. ¿No les voy a cobrar rédito? Pues sí, porque si me cobran rédito no les gusta pagar, ¿verdad? Pero si me la dejan así en pago, yo se la pago. Cómprela usted, hermano. Cómprela usted, hermana. Para ya no andar así, pagando el dial, ¿verdad? Sino que ya le pagaríamos a usted, ¿verdad? Préstenos ese dinero, hermano, ahí. Y la compramos, ¿verdad? Me la dan a un precio accesible. Así que, unas, hermano. Bueno, dice, saludos para su esposa y toda su familia por la radio, hermano. Por la radio. Se escucha bien la radio. Ah, ok. Al revés, estaba leyendo yo. No. Bueno, ahí están mis hermanos. ¿Familia qué? No me aparece el nombre aquí, ¿verdad? Angustiado mes. Hermanito, denme su nombre porque no me sale acá, ¿verdad? Dice, amén, muy bien, se escucha perfecto. Dice, tengamos fe que Dios escuchará nuestras peticiones, solo es de esperar siempre, amén. Nosotros somos testigos del poder de Dios. Él contestó e hizo un milagro cuando menos lo esperábamos. Ahí iba creciendo, dice, amén. Amén, gloria a Dios. Sí, fíjese que me venden la frecuencia, hermano, me la están vendiendo y me dan una opción ahí, ¿verdad? Dios le bendiga, hermano, dice, saludos a su esposa y bueno fuera para comprar la frecuencia. Sí, mire, si todos nos unimos, la compramos. Todos nos unimos, la compramos. La compramos, ¿verdad? Porque me la están ofreciendo con opciones por ahí, ¿verdad? Un hermano que diga, hermano Joel, yo tengo guardado un dinero por ahí. La voy a comprar yo y me la quedan pagando a mí. Qué bonito fuera, ¿verdad? Sí, hermano, porque fíjese que le estuviéramos depositando mensual también al que la comprara. Qué galán fuera, ¿va? Que Dios ponga a un valiente. Sí, hermano Joel, yo tengo un dinero ahí guardado, compremos la frecuencia y me la quedan pagando a mí, ¿verdad? Pero no con rédito, ¿va? Porque si los pone rédito, entonces... pero si usted dice, hermano, voy a prestarle yo el dinero y me pagan de rédito solo tanto. Está bueno, pues, se los pagamos.
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0: Mire, yo soy tal, yo tengo un transporte, yo lo vendo, mi carrito, y si es posible lo vendo. Y lo que faltara que lo recogiéramos, yo vendo el carrito, hermano, y nos agarramos la frecuencia. Yo vendo el carro, sí, soy tal que vendo el carro que tengo, hermano. Lo vendo con tal de que nos quedemos con la radio, lo vendo y que lo demás lo recojamos en Radiotón. Yo lo vendo el carrito que Dios me ha provisto para moverme en la obra. Porque tenemos el camioncito de la iglesia, pero ese sí no lo toco, ¿verdad? Que es de la iglesia, ¿verdad? Y tenemos mi carrito que Dios me ha regalado, mi transporte propio, ¿verdad? Porque tenemos un camioncito que es de la iglesia. Pero ese no lo vendo, porque si lo vendo, entonces ¿cómo van a andar los hermanos? Que ese es de la iglesia, no es mío. Pero mi carrito personal yo lo vendo, hermano. Con tal de agarrarme esa frecuencia, yo lo vendo, hermano. Quizás lo vendo y no le hace que me quede a pie. No le hace que me quede a pie, hermano. Y tal vez hubiera un hermano que diga, yo presto lo demás, hermanito Joel. Quizás me dan ganas de vender ese carro, hermano. Voy a venderlo y vamos a ver cómo hacemos. Porque cuando uno ama la obra, hermano, no hay tal. No hay tal, hermano. Si uno ama la obra, con todo. No le hace. Ahí vamos a andar en la moto. Lo importante es que la obra de Dios ahí esté, ¿verdad? Ahí ve, hermano, si usted se anima también y me dice, hermano Joel, yo tengo un carro aquí en Estados Unidos que ni lo utilizo, hermano. Hay pases de carro en el garaje, mire. En el garage, como dice usted, hermano. Y dice, hermano, no, hermano, si yo también tengo otro aquí, hermano, un carro viejo que ya no lo ocupo. Ahí me dan varias fichitas, pues ni lo quiero vender porque por amor hay que estarlo viendo. Véndalo, hermano, y apoye la obra. Y dirá usted, ay, hermano Joel, sí. Ay, hermano, que tienen hasta cuatro carros. Uno ya tienen como del 2002 que no lo usan, ahí está guardado. Así es que, hermano, no, fíjense, y usted diría, hermano, ¿y crees que alguien va a tener ese amor? Fíjense que sí, hermano, soy testigo de una familia que vendió un carro y mandó el dinero para una radio. No le voy a decir qué radio, pero sí lo mandó. Pero era un carro, dijo que no lo ocupaban, ¿verdad? Lo tenía ahí y lo vendió. Y fíjese que le dieron buen dinero y ayudó a la radio. Le compró computadora, le compró consola, le compró un montón de cosas a la radio. Yo me admiro a esa gente, hermano, pero tienen valor, vaya valor aparte. Pero yo sí, hermano, yo vendo quizás mi transporte personal y adquiero la frecuencia. Por amor a no estar pagando, lo hago. Lo hago, hermano, créame que lo hago. Yo lo hago y me quedo quizás en la moto y no le hace. Yo me quedo en la moto. Me quedo en la moto, hermano. Se lo aseguro. Con tal de predicar el evangelio,
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0: Lo hago, hermano. Gloria al Señor. O tal vez, hermano, algún hermano diga, hermano Joel, ¿y cuánto cuesta la radio? Yo tengo el dinero, yo lo voy a prestar y me quedan pagando a mí. Solamente estén motivando mensual y allí temen depositando mensual, temen depositando y cuando menos acordemos ya está pagado. Y si es posible, hermano, vemos y promovemos una venta de parte del Ministerio de la Radio, hermanos de Morazán y la Unión, San Miguel, Usulután, que nos unamos. Lo logramos, hermano. Para ya no andar pagando, ¿verdad? Qué bonito fuera que nos decidamos todos, ¿verdad? Dice López Majano, de Majano, amén. Dice, y siempre pidiendo sus oraciones, dice, creemos que Dios nos sacará en victoria hasta el final. Amén, hay que creerle al Señor, para Dios no hay nada imposible, ¿verdad? Así que, dice, soy la hermana Roxana desde Cantón El Norte, Morazán. Dios le bendiga. Saludos, hermana Roxana. Ahorita vamos a agregar a hermanita Roxana por ahí. Por ahí vamos a agregar a hermana Roxana. Vamos a ver por acá, hermana Roxana. Vamos a agregarla.

0: Fíjense, hermano, que hay ministerios de radio que han adquirido frecuencias y las han adquirido a puras motivaciones y las han comprado. Y fíjense que nosotros, hermano, me están dando un precio accesible para la radio, nosotros adquirirla. Yo creo que si nos unimos todos lo logramos. Me la están dando a un precio accesible, hermano. La vez pasada estuve hablando con él y yo creo que si nos sentamos a hablar tal vez se bajaría un poquito más. Así que todos podemos unir fuerzas. Dios le bendiga, hermano Joel. Les saludo desde Cantón Joya del Matasano. Se está escuchando muy bien la radio. Dice aquí, le saluda el hermano José Leonel Enrique de la Iglesia Misión Cristo Viene. Saludos a mis hermanitos amados de Iglesia Misión Cristo Viene. Saludos a mis hermanos de Misión Cristo Viene, ¿verdad? Por ahí vive un hermano también que se llama Jonathan, ¿verdad? Jonathan, ahí yo me acuerdo que allá a La Joya fui a predicar. Yo creo que a La Joya fui como dos veces, hermano. Dos veces creo que fui.
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0: Dice, amén, lo sintonizamos aquí en Delicias Los Majanos. Oh, bueno, familia Majano parece ahí también, ¿verdad? O sea que allí le ponen conforme el apellido a la familia Majano. Aleluya. Dice, sintonizamos aquí en Delicias Los Majanos. Hermanos que escuchan la radio Morazán, quiero pedirles un favor a todos los que me oyen en Morazán, donde estén escuchando la frecuencia, porfa, compartan la radio con otros hermanos. Dígale, mire hermano, aquí está saliendo la 106.1 FM. Porque fíjense que también me han dado otra opción, porque ya no queremos motivar, ¿verdad? Esa es otra opción, pero fíjense que, bueno, dice por acá, Dios le bendiga, hermano Pastor Joel, muchas gracias por siempre estar pendiente en mi familia, le agradezco muchísimo igualmente para usted y su familia, que Dios siempre le multiplique sus bendiciones en su hogar. Saludos a mi hermana Gris Viera hasta USA, ¿verdad? La nación americana. Así es, ¿verdad? Fíjense, hermano, que... ¿qué les estaba diciendo? Ya se me fue por alto. Que compartan la radio, hermano, con otros hermanos, ¿verdad? Ahí en los hermanos. Mire, hermano, dígale, aquí estoy escuchando esta frecuencia. Intente a ver si usted la agarra aquí en Morazán. Dígale, búsquenla, que la busquen ahí, ¿verdad? Donde usted está escuchando. Saludos hasta La Joya del Matasano. Ahí hemos andado nosotros por esa zona, hermano. Así que es una bendición, ¿verdad? También fuimos a conocer allá por donde la familia del hermano Salvador Martínez, ¿verdad? Donde la madrecita de mi hermano, ¿verdad? Dios bendiga a su madrecita, a su familia de mi hermano Salvador Martínez. Que Dios les bendiga a los hermanos también ahí de la iglesia, ¿verdad? Donde ella se congrega. Así que hemos andado por ahí, por esa zona, hermano. Hemos andado por esas zonas ahí, ¿verdad?
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0: A los hermanos de Morazán, compartan la radio con sus vecinos, con sus amigos, ¿verdad?

Así que Dios les bendiga a todos, hermanos. Es una bendición poderles saludar, ¿verdad? Dice por acá, amén, así hacemos. Dice, sí, lo sintonizamos en Delicias de Concepción, Caserío Los Majanos. Saludo a mis hermanitos ahí en Cacería Los Majanos. Sigan compartiendo la radio, siervos del Señor. Una bendición. Familia Majano, saludos. Y dice, una pregunta, hermano, ¿cómo podemos hacer llegar una pequeña ofrenda de parte de la iglesia Misión Cristo Viene aquí desde La Joya del Matasano, municipio de Yamabal? Lo pueden hacer, hermanitos amados, por caja de crédito. A través de caja de crédito lo pueden hacer. En Morazán hay caja de crédito. Nosotros les podemos compartir ahí el número de cuenta de caja de crédito o de Banco Agrícola. Algunos hermanos lo hacen por Banco Agrícola, dicen que les sale mejor. Ahí lo puede hacer, ¿verdad? Hay corresponsales de Banco Agrícola en diferentes lugares, ¿verdad? Ahí lo pueden hacer a través de algún corresponsal de Banco Agrícola. Solo preguntan por ahí, mire, ¿y aquí se puede depositar dinero a Banco Agrícola? Ahí le van a decir, sí, aquí se puede. Hay tiendas donde lo pueden hacer, ¿verdad?

0: Dios.
1: Así que es una bendición, hermano, saludarle también. Estamos ahí, hermano, trabajando por amor a la obra, ¿verdad? Así que hay que seguir luchando, ¿verdad? Dice, ¿será que me puede mandar la cuenta? Amén. Ahorita le voy a mandar el número de cuenta de banco agrícola, ¿verdad? Le voy a mandar por ahí la cuenta, gloria al Señor, para que pueda hacerlo, ¿verdad? Vamos a ver. Ahorita se la mando, ¿verdad?
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1: Me voy con Jesús.
0: Al cielo.
1: Bueno, saludos a nuestra linda audiencia. Vamos a iniciar la oración brevemente porque les vamos a programar alabanza, pero ahí me van a disculpar que yo soy bien bullisto. Disculpe, hermano, pero yo ahí soy, ¿verdad? Que soy bullisto. Este hermano Joel, qué bullisto es, van a ir los hermanos. Téngame un poco de paciencia, ¿verdad? Y téngame un poquito de paciencia y pues
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1: Vamos a buscar acá el número de cuenta para mandárselo. Por acá lo andamos, el número de cuenta. Bueno, si no lo vamos a sacar de acá porque se me ha extraviado. Vamos a ver, de aquí lo vamos a extraer. Vamos a ver por acá. A ver si se va allí. Sí, se fue. Vamos, ahí está. Ahí está, hermano, el número de cuenta de Banco Agrícola. Ese es el número. Vamos a orar. Vamos a iniciar, hermanito.

oramos al Señor en esta mañana. Pedimos fuerza, le pedimos fortaleza. Ánimo, amada iglesia del Señor. A pesar de lo que estemos pasando, no se me desanime. Todo lo que viene es para bien. Hay veces que no entendemos los propósitos de Dios. Josué 1:9. Para la gloria del Padre, del Hijo y del Espíritu Santo, tus batallas se pelean de rodillas. Mira que te mando que te esfuerces y seas valiente. No temas ni desmayes, porque Jehová tu Dios estará contigo en donde quiera que vayas. Padre, en el nombre de Jesús, esta mañana, Señor, aquí estoy una vez más delante de usted, Padre, para pedirle fuerza, para pedirle fortaleza, Señor amado, en esta mañana. Vengo delante de usted, Padre, pidiendo fuerza, Señor amado, en esta mañana. Pidiendo que me dé fortaleza para continuar hacia adelante, Señor amado. Sabemos que vivimos tiempos finales, Señor. Padre, sabemos que usted tiene la respuesta, Señor. Sabemos que usted tiene la respuesta. Eva Sakiba Sohamay. Indole mansirra, bababaisito de bebeisama. Tú eres mi respuesta, Padre eterno. Tú eres mi respuesta, babastía, lama kendo, leva su amai. Oh, gloria a tu nombre, Señor. Tú eres ese Dios de respuesta, Padre eterno de la gloria. En esta mañana, mi Señor. Evastima kendo, leva sirra, babaisama, ya sohamay.

0: Sabemos que tenemos a un Dios de poder. No le vemos, pero le podemos sentir, oh Dios amado, en esta hora. Glorifíquese, mi Rey amado. En Samar, le quibas tu amai, Samaya Sohama.
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0: Oh, gloria a Dios.
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0: Sí, Señor.
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0: Oh, gloria a Dios.

sí, Señor, en esta mañana. Te adoramos y te glorificamos, Señor. Tú eres digno de gloria y de honra, Señor amado. En esta mañana recibe la adoración, Hijo de Dios. Oh, qué lindo es adorar a este Padre eterno. Evastiva kendole vestir babai samai. Indole vestia mastre bebei samai amansa activa su amai. Oh, gloria a Dios en esta mañana, Señor. Glorifícate en gran manera, Señor amado. Mira la necesidad que hay en tu pueblo, Padre bueno. Tus hijos, Padre, necesitan una respuesta, Señor. Ahí donde está mi hermano, mi hermana, Señor. En esta mañana sea una mañana de respuesta, Señor. Una mañana de victoria. En esta mañana, Señor, haya una respuesta, Padre bendito. Haya una respuesta, Señor, en esta mañana, Padre. Responde a la oración de tu pueblo, mi Dios amado, aleluya. Su palabra dice que muchas son las aflicciones del justo, pero de todas ellas le librará Jehová. Oh, gloria a su nombre, Señor, en esta mañana. Usted pelea nuestra batalla. Usted pelea. Abastima, kendo, le mansirra, ma. Abasita, ma, trebeisito, le bebeis. Abasohama, andoki, le beisi. Gloria a tu nombre, Señor. Haya respuesta en esta mañana. Haya respuesta en esta mañana. ¿A quién iremos? Solamente usted tiene palabra de vida eterna, Señor. Es usted nuestra respuesta, Dios amado, aleluya. Antes que nosotros clamemos, Señor, ya usted sabe la petición de mi hermano y de mi hermana. Aquel que está en el hospital, aquel que está pasando prueba, aquel que está pasando un momento de dificultad. En esta mañana, Señor, hay una respuesta favorable a su favor. Que en esta mañana, Señor, su gloria se mueva, Padre eterno. Que en esta mañana su gloria se mueva, Señor amado, aleluya, Padre de la gloria. Oh, glorifíquese de una manera muy especial, Señor, en esta mañana. Se rompen las cadenas, se rompen las cadenas, se rompen las cadenas, se rompen las cadenas en esta mañana. Dios mío, glorifíquese con poder de lo alto, Señor. Derrame de sus bendiciones espirituales y materiales sobre su pueblo. Que podamos ver su gloria, que podamos ver su mano obrar de una manera sobrenatural. Allí en los enfermos, Señor amado. Oh, glorifíquese, mi Dios. Tenga misericordia de los que están atribulados ahí en ese hospital, en esa cárcel, ahí donde está, Dios mío, en esa colonia, en ese barrio, en esa cama, en esa maquita, en esa silla de ruedas. Recibe ahora en el nombre de Jesús sanidad.

0: mi Dios amado, no interesa lo que esté pasando, mi hermano. No interesa lo que esté pasando, mi hermana. Ahora, Señor, hay una respuesta de Dios.
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0: Ahora haya una respuesta de Dios. Ahora haya una respuesta de Dios. El enemigo se ha levantado. Eres más grande el que está con sus hijos. Quizás estés pasando una prueba difícil, pero ahora Dios te levanta. Abastiva, que endorebe y ramá. Los que se han levantado, aleluya, que la vacía más alaya, quedarán en el suelo tirado. Quien te hace la guerra quedará en el suelo postrado, no se levantará. Oh, porque Dios pelea por ti. Jehová peleará por vosotros y vosotros estaréis tranquilos. Sigue adorando a Dios aún en la enfermedad, aún en la prueba. No te canses de adorarle. Abastiva que entore vestir abaváis amá. Dale gloria a Dios por el proceso. Ay, abasiva, alabazo amá. Ay, de vestiva y amá. Oh, gloria a Dios en esta mañana. Aleluya. Sigue creyendo, sigue creyendo, sigue creyendo en Dios, sigue creyendo en Dios, sigue creyendo en Dios, sigue creyendo en Dios.

0: alabas a un Cristo de poder, tú alabas a un Cristo de poder. Endole mansira babaisama. Endokenle kensali amasohamai. Ahí donde estás enfermo, recibe en el nombre de Jesús. Abashakiba sohama. Indale emansohama haray. Ay de kendole bexirama. Por el poder de la palabra, toda boca que se ha abierto en contra de los hijos de Dios cae a tierra ahora. Todo plan de las tinieblas en el nombre de Jesús.
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0: Ninguna arma forjada prevalecerá en contra de ti. Las obras de las tinieblas quedarán abajo. Las obras de las tinieblas quedarán abajo, derribadas en el nombre de Jesús. En el nombre de Jesús ahora.
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0: Dios ha visto ese proceso.

Oh, gloria a Dios en esta hora. Y Sabaya Soama. Indore bebe y Soama. Aquí indole le mancito de mansi rama. Endore bebe y Soama. Aya Soama. Y la víctima de Soama. Eva Soha Kendo Li Ama Soama. Hay poder en el nombre de Jesús. Ahora recobra nueva fuerza. Se va toda enfermedad. Se va toda enfermedad por el poder de la palabra. Tiempos mejores vendrán. Dios tiba kendo de restauración, de sanidad. Echamos fuera toda plaga. Toda mortandad de las tinieblas es destruida. La sangre de Cristo.

por el poder de la palabra, por el poder de la palabra, por el poder de la palabra. Recibe, Dios mío, esta familia ahí, Padre, en sus manos, bendita. Ahora, Señor, bendiga a mis hermanos por ese aporte al ministerio de radio. Bendiga a la familia Majano, Señor. Eva, sí, Amajaray. Y Dabastiba, Kendorebeis y Ramá. Familia, mi hermana Ana Benítez, Señor amado. La vida de mi hermana Ana Benítez, Señor. Vengo clamando por mi hermana Ana Benítez, Señor, por fortaleza. Es un dolor grande el que ha pasado esta familia. Ahora Dios te dice, yo te doy fuerza. Ahora Dios te dice, recobra fuerza. Dios dice en su palabra, no te dejaré ni te desampararé. En ese momento, Dios te dice, yo te doy fuerza. Ahora recibe. Ahí está mi hermana Ana Benítez. Ahí está el poder de Dios consolando a su sierva. Ahí está mi hermana Griviera. Su familia, su casa, en el nombre de Jesús. Ahí donde está mi hermana Roxana, Padre, su familia, Señor amado. Ahí donde está mi hermana Jacqueline Vázquez, Señor, en esta mañana. Recibe fuerza, Dios, por el poder de la palabra. Ahí donde está mi hermano Pablo Ramírez, sus hijos, su familia, en el nombre de Jesús de Nazaret, Padre. Ahí donde está hermana María Sorto, Dios,

0: Mi hermana Leslie Osorio, Señor. Ahí está mi hermana Leslie Osorio. Ahí está mi hermana María, Señor. Su familia, Padre, en el nombre de Jesús.
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0: Mi hermana Ana, Señor. Esos vientos han sido fuertes sobre mi hermana Ana. Pero mi hermana ha estado confiando en ustedes, Señor. Ahí está la familia, Señor amado, aleluya. Poderoso Dios, aleluya. Ahí en Morazán, mis hermanos de Morazán, Señor. Ahí los presento en sus manos, Señor. A hermana Lisette, Padre.

Mi hermana Nora Peña, Señor, la presento en sus manos a mi hermana Nora, Señor. Su familia, Señor amado. Mi hermana Jackie, Señor, la presento en sus manos en esta mañana.

0: mi hermana Yesenia Cruz, Señor, sus hijos, su familia, su esposo, por sanidad, por liberación, Señor. Ahora en esta mañana, Señor, por mis hermanos, Señor amado, ahí donde están, Dios eterno, glorifíquese en esta familia allí, Señor, en Indianápolis, Señor. Por mi hermana Ausa, mi hermano Isaías, Señor. Por sus hijos, Señor, ese trabajito que usted les ha proveído, Señor, glorifique ese Padre amado. Ahí donde están mis hermanos. Por mi hermana Evelyn, Señor. Por mi hermano José Darwin Velázquez, Señor. Bendiga a mi hermana Evelyn, Señor. A mi hermano José Darwin Velázquez, Señor, bendígale, Padre. La vida de mi hermana Sandy ahí en Charlotte. Bendiga, hermana Sandy, Señor. Bendiga a su familia, Padre. Bendiga a mi hermana, Señor. Mi hermano Hilario. Hermano Carlos Benítez, Señor. Bendiga a mi hermano Carlos Benítez. Su familia, Señor. Su casa, Padre. Lo bendecimos en el nombre de Jesús.
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0: Mi hermano José Martínez y familia. Ahí está mi hermano José Martínez, Señor. Bendígale en gran manera. Ayude a mi hermano José Martínez, Señor. Glorifíquese mi hermano José Martínez, Señor amado. Ahí está mi hermano, Señor. Mi hermana Brenda, Señor. Ahí está mi hermana Brenda, Señor. Bendiga a hermana Brenda y familia, Padre. Glorifíquese mi hermana Brenda, Señor amado.
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0: Hermana Ceci Martínez, Señor. Su esposo, sus hijos, su familia, Señor.
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0: Mi hermano Basilio Mejía, Señor. Ayude a mi hermano Basilio Mejía y familia. Dios, glorifique ese Padre.
1: 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Porque Dios ha prometido estar conmigo.
0: Ahí donde está mi hermano Basilio Mejía, Padre.
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0: Mi hermano Herbert Rivera, por respuesta, por sanidad. Por esa salida, Señor amado, en el nombre de Jesús, Padre. Por mi hermana Abigail, Señor, glorifíquese mi hermana Abigail, Señor. Ponga su mano de poder en mi hermana Abigail y familia, Señor. Glorifíquese en gran manera, Señor, en esta familia, Padre. Hermanito Nelson Posada, Señor. Ahí está hermano Nelson Posada. Glorifíquese en hermanito Nelson Posada, Señor. La vida de mi hermana Hilaria Bonilla, Señor. Ayuda a mi hermana Hilaria.

0: la vida de mi hermana Olga Bonilla, Señor.
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0: Ahí donde está mi hermana Olga Bonilla, Señor amado. Ayude a mi hermana Olga y familia, Señor. La vida de mi hermano José Darwin Velázquez, Señor amado. La iglesia Fuente de Agua Viva, ahí en Bloomington, Minnesota, Señor amado. Su matrimonio, su familia de mi hermano, Señor.
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0: Ahí donde están, Señor amado. La vida también, Señor amado. De mi hermana Mélida, mi hermano Melvin, Señor, están en sus manos. Ahí está el mover de Dios en esta familia. Han habido lágrimas, si es verdad. Hemos llorado, hemos sufrido, Padre, por la causa de Cristo muchas veces. Han sido muchas las pruebas, Señor, que ya ni nos acordamos de tantas pruebas que hemos pasado. Tantas luchas, Señor, pero no estamos solos, mi Dios.
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0: Mi hermana Marta, Señor, está en sus manos. Sus hijos, su familia, Señor. Ay, de Betibaxay, Endoreba, Esquirrababay, Shama. Ahí está mi hermana Marta, Señor.
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0: En el nombre de Jesús de Nazaret. Por el poder de la palabra, Señor amado.
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0: Mi hermana Lorena, Señor, mire las batallas de mi hermana Lorena. Usted más que nadie conoce las batallas de mi hermanita Lorena, Señor. Padre bendito, le pido por mi hermano Alex Acosta, Señor. Bendiga al pastor Alex Acosta. La iglesia, Dios mío, Maranata, allá en Canadá, Padre. Le bendecimos en el nombre de Jesús de Nazaret, Padre. Bendiga, Señor amado, aleluya, Padre. La vida de mi hermana María Vázquez, Señor. Ayude a mi hermana María Vázquez, Señor. Glorifíquese, Padre. Ayude a mi hermano, Dios mío amado, Miguel Quintanilla. Ayude a mi hermano Miguel Quintanilla y familia. En el nombre de Jesús de Nazaret, Padre. Glorifíquese en gran manera, Señor. En hermano Henry Laeta, Señor. Ayude a mi hermano Henry, Señor. Glorifíquese mi hermano Henry, sus hijos, su familia, Señor. Ayude a mi hermanito Henry, Señor. Glorifíquese mi hermano Henry. Bendiga a mi hermano Henry, Señor. Lo presento en sus manos, Señor.
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0: Mi hermana Conchita, Señor. Ellos están en sus manos, Señor. Bendiga ese lindo matrimonio. Dele fuerza, dele salud. Usted es quien rejuvenece como el águila. Usted da la fuerza como la del búfalo, Señor. Bendiga hijos, nietos y familia. Bendiga ese lindo matrimonio. Ahora, Padre, por el poder de la palabra, la sangre de Cristo les cubre a mis hermanos, Señor, en esta mañana.
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0: Ahí donde está mi hermano Tito Martínez y familia, lo presento en las manos de Dios.
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0: La vida de mi hermana Lucy, Señor, hasta allá en Bélgica, Señor. Bendiga hermana Lucy y familia.
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0: En esta mañana, Señor, en el nombre de Jesús.
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0: Hermana Xiomara, Señor. Ayude, hermana Xiomara, Señor.
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0: Ayude la vida de mi hermano Víctor Vázquez, Señor. Glorifíquese, mi hermano Víctor.

aunque hayan pruebas, no vamos a renunciar. Ahí está mi hermano José González, Señor amado. Ahí está mi hermano José González, también lo presento en sus manos. Hermano Juan Lemus, Señor amado, bendiga a su esposa, a sus hijos, su familia, Señor. Oh, gloria a Dios, oh, gloria a Dios en esta mañana. Usted pelea nuestra batalla. Mi hermana Yoli, Señor, está en sus manos, Señor. Ahí está mi hermana Yoli en sus manos, Señor. Mi hermano Carlos Chávez, Señor. Ahí está mi hermano Carlos Chávez, hijos, nietos y familia, su madrecita, Señor. Oh, gloria a Dios, aleluya. Mi hermana Yanira, Señor. Eso bien.

0: Derrame bendición hasta que sobre y abunde. Que esa obra crezca, Dios.
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0: Ahí donde está mi hermana Sandra Argueta, Señor. Ayude a mi hermana Sandra, Señor, y familia. Mi hermano Ricardo Maldonado. Este guerrero está en sus manos, Señor. Bendiga a su siervo. Salud y fuerza de él. Viva, va y sacriba, soba, andoneva y si, daba, va y andoneva y si, daba, treba y soba. Hay poder en Jesús. Ahí está mi hermana Zoila, Dios. Bendiga, hermana Zoila, Señor amado, en el nombre de Jesús.
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0: Juego de liberación, ama, sí, ama.
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0: Gloria a Dios, ahí está mi hermana Vilma Castro, Señor. Mi hermana está en sus manos, su familia. Vito de bebé, ama. Vito aquí, baxo, ama. Hay poder en Jesús en esta mañana. Algo grande usted va a hacer. No estamos para quejarnos. Sabemos que tenemos un Dios de poder. Lo que hoy es prueba es la gloria de mañana. Ahí donde está mi hermana Blanqui Gutiérrez, aunque hayan pruebas y lucha, mi hermana está en sus manos, Señor.
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0: Mi hermano Salvador Martínez, su madrecita, su familia, sus hermanos en carne, en la fe, Señor. Aleluya, Padre bendito, su esposa, sus hijos, su familia. Están en sus manos. Oh, gloria a Dios en esta mañana.
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0: Mi hermana Berta Cruz está en sus manos.
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0: Hijos, nietos y familia, su madrecita.
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0: están en sus manos, Señor.
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0: Mi hermano Alex está en sus manos, Señor. Ahí está mi hermano Alex, Señor, está en sus manos. Oh gloria a Dios. La sangre de Cristo le cubre. Poder de Dios le cubre. Ángeles de Dios ministran en favor de la iglesia. Salmo 34:7 dice que el ángel de Jehová acampa alrededor de los que le temen y los defiende. Clamamos cobertura, Señor. Clamamos cobertura, Señor amado. Clamamos cobertura, Señor. La sangre de Cristo tiene poder. En mi hermano Joel, Señor. En mi hermana Neri, en mi hermana Madeline. La sangre de Cristo les cubre en esta mañana, Señor. Esos procesos se van ahora, esas luchas se van ahora en el nombre de Jesús. Mi hermana María Morales está en sus manos, Señor. Ahí está mi hermana María Morales, Señor. Ahí está mi hermana Carmelina Díaz, Señor. Mi hermana está en sus manos. Mi hermana no está sola. Ahí tiene la cobertura de Dios. Ahí está el poder de Dios cubriendo a mi hermana en esta mañana, Señor. Oh, gloria a tu nombre, Papá Dios, en esta mañana, Señor. Padre, clamamos por mi hermana María Villatoro, Señor. Ahí está mi hermana María Villatoro, por cobertura, por protección, por mi hermano Miguel. Glorifíquese, Señor. Nuestra hermana Rosy Amaya, Señor. Ahí está mi hermana Rosy Amaya y familia, Señor. Las cubrimos con la sangre de Cristo.

0: mañana, Señor amado. En esta mañana, Señor. Oh, gloria a Dios, en esta mañana. Se derrama el poder de Dios. Se derrama el poder de Dios. Ahí no está mi hermana Wendy Vanessa. Ahí no está mi hermana Wendy Vanessa, Señor. La sangre de Cristo le cubre. Provisión espiritual y material. Ahí donde está mi hermana Iris Hernández, Señor. Por cobertura, por protección divina, por provisión espiritual y material. Oh, gloria a su nombre en esta mañana, Señor amado. Oh, gloria a su nombre, Señor amado. La sangre de Cristo tiene poder. Aleluya. Ahí donde está mi hermana Estela Martínez. La sangre de Cristo le cubre. Amastima canto de vecina, baba y sama. ¿Dónde está mi hermano Juan Carlos Aria? La sangre de Cristo le cubre. ¿Dónde está mi hermano Juan Carlos Aria? Cúbrele, Señor. Cubra a mis hermanos, Señor amado. Ahí donde está mi hermana Dina Mena, Señor amado, en el nombre de Jesús de Nazaret. Ahí donde está mi hermana Dina Mena, Señor, y familia. Ahí donde está la familia Ayala, Señor. Ahí donde está la familia Ayala, Señor. Padre, en esta mañana seguimos clamando. Seguimos clamando por nuestros hermanos. Seguimos clamando, esperando respuesta de Dios, aleluya. Ahí donde está mi hermana Marlene, Señor amado. Ahí está mi hermana, Señor, la presento en sus manos. Mi hermano Obed Ayala, Señor, lo presento en sus manos. Ahí donde está mi hermano Obed Ayala, Señor. Está en sus manos, Señor amado. Ahí está mi hermano Obed Ayala, Señor. La sangre de Cristo le cubre, mi hermano. Ahí está también la vida, Señor, de mi hermana Evelyn Martínez, Señor. Ayude a mi hermana Evelyn Martínez y familia, Señor. Ayude también a mi hermano, mi hermana Emily Sarabia. Ayude a mi hermana Emily Sarabia. La sangre de Cristo le cubre a mi hermana Emily, Señor. Seguir tu caminar. Ahora, en esta mañana, Señor, ahora. Ahora, mi hermana Griselda Bonilla, Padre. Ahí está mi hermana Griselda Bonilla, Señor. Su casa, su familia, su salud. Bendiga a mi hermana, Señor. Ahí está mi hermana Priscila y familia. La sangre de Cristo le cubre. La sangre de Cristo le cubre. Hoy este día yo sé que usted va a dar una respuesta a cada uno de nosotros. El tiempo de los milagros no ha pasado. Cuando creemos que no va a haber respuesta es cuando Dios ya tiene esa respuesta. Hoy este día declaro mi respuesta y la respuesta de mi hermano, mi hermana Judith, Padre, en el nombre de Jesús. Las peticiones de mi hermana, esas peticiones que ella tenga, su familia, su casa, será bendecida, Señor. Mi hermano Héctor verá la gloria de Dios. Mi hermano Héctor verá la gloria de Dios. Hoy este día esperamos un milagro de Dios en cada familia, Señor. Hoy esperamos una respuesta, Señor. Si estamos clamando, estamos clamando al Dios que todo lo puede. Una respuesta viene en camino para su pueblo. Mi hermano Santos Maldonado, Señor. Ahí está mi hermano Santos Maldonado. Ayude a mi hermano, Señor, glorifíquese. Es mi hermano Leodán Méndez, su familia. Ahí está mi hermano Leodán. Cúbrale con su sangre, protéjale, Señor, en el nombre de Jesús de Nazaret. Ahora, Señor, cubra a mi hermano Leodán, Señor.
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0: Cubra a mi hermano Leodán, Señor.
1: Señor.
0: A mi hermana Merari Durán, Señor. Cubra a mi hermana Merari, Señor. Cubra a mi hermana, Señor.
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0: Venga dando fortaleza, Señor.
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0: Venga dando cobertura, Señor amado. Ayude a su pueblo, ayude a sus hijos, Señor. La sangre de Cristo nos cubre, Señor. Destruya todo plan de las tinieblas que haya en contra de sus hijos. Cae a tierra todo plan del enemigo. Cubra a mi hermana Cecilia. Cubra a mi hermana Cecilia en el nombre de Jesús de Nazaret. Su casa, su familia, Señor amado. Venga cubriendo en esta mañana. Venga cubriendo en esta mañana.

la vida de mi hermana Irma Hernández, Señor. Ahí está mi hermana Irma Hernández, Señor amado. Oh, gloria a Dios. Ahí está el poder de Dios. Es mi hermana Irma Hernández, Señor amado. Cubra a mi hermana Irma Hernández. Protéjala, Señor amado. Su familia, su casa, su salud, su entrada y su salida. Desde ahora y para siempre. Hay poder de Dios. Es mi hermano Arquímedes, Señor. Cobertura, mi hermano Arquímedes, Señor, protección divina, Padre. Mi hermano Jorge Galdame, Señor. Ahí donde está mi hermano Jorge Galdame, protección divina. La sangre de Cristo tiene poder, la sangre de Cristo tiene poder. Ahí hay respuesta, mi Dios amado. En mi hermano Edilberto, Señor. Ayude a mi hermano Edilberto, Señor. Ayude a su siervo. Ayude la vida de mi hermano Lucas. Que lo que el enemigo quiso destruir, Dios lo va a devolver al doble. La bendición será el doble. Y esa es mi petición para mi hermano Lucas, Señor. Que lo que el enemigo quiso destruir, usted lo va a duplicar al doble la bendición. Quizás ha habido pérdidas, Señor. Pero todo lo que obra según a mal, obrará para bien. Todo lo que el enemigo cree que, aleluya, nos ha quitado, es porque Dios está preparando algo mejor. Algo mejor tiene Dios.

0: Padre. Hoy en esta mañana seguimos clamando, Señor amado, por mi hermana Elena Vázquez. Señor, ayude a mi hermana Elena Vázquez. Glorifíquese mi hermana, Señor. Glorifíquese mi hermana, Señor, ponga su mano de poder ahí donde está mi hermana Elena Vázquez, sus hijos, nietos y familia, Señor. Nuestro hermano Cruz Vázquez, Señor amado, ahí hay respuesta de Dios para mi hermano Cruz Vázquez y familia. Oh, gloria a Dios, aleluya, mi hermana, Señor. Mi hermana Kenia Fuente, Señor, bendiga a mi hermana Kenia Fuente. Bendiga a mi hermana Evelyn Sarabia. Bendiga a mi hermana Evelyn, Señor amado. Mi hermano Manuel Escobar, Señor. Glorifíquese mi hermano Manuel Escobar. Ayude a mi hermano, Señor. Oh, gloria a Dios en esta mañana. Ahí se mueve el poder de Dios en la vida, Señor amado, de mi hermano José Cabreras. Ayude a mi hermanito José Cabrera y familia, Dios. Bendígale en gran manera. La vida de mi hermano Elvin Márquez, Señor. Bendiga a su esposa, bendiga a su familia, bendiga a sus hijos, Señor, su salud, su finanza. Su vida espiritual de mi hermano Elvin Márquez, Señor. Ayude a mi hermano, Señor. La vida de mi hermano Francisco García, Padre, glorifíquese mi hermano Francisco García, Señor. Y mi hermana Lili Santos, Señor. Ayude a mi hermana Lili, su esposo, nuestro hermano Lucas, Señor.
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0: Oh, gloria a Dios en esta mañana. Oh, gloria a Dios en esta mañana.
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0: 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Ahí hay poder de Dios en esta mañana, obrando en la vida de mi hermana Wendy Cruz. Su familia, su casa, su descendencia, Señor, la declaramos bendecida en el nombre de Jesús.
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0: La vida de mi hermano Rudy Ventura, Señor, por protección, por cobertura. Y mi hermano Rudy Ventura, clamamos cobertura por hermano Rudy Ventura. Clamamos protección por mi hermano Rudy Ventura, Señor. Venga cubriendo en esta mañana, Señor amado. Venga cubriendo, Señor.

Oh, gloria a Dios en esta mañana. Oh, gloria a Dios en esta mañana. Ahí se derrama la gloria de Dios. Ahí se derrama la gloria de Dios. Sí, Señor, en esta mañana. Mire, mi hermana que está estorbada de salud. Ahí mi hermana reciba un milagro de sanidad. Mi hermana Iri González, ahí está mi hermana Iri González, Señor. En mi hermana Jamie, Señor, en hermana Esmeralda, en hermana Juliana, en hermana Marisol, en la vida de Ruth, Señor, en la vida de Elías, Padre. Glorifíquese en esta familia, Señor. En mi hermana Morena Sorto, en la vida, Dios mío, de mi hermana Gladys López, mi hermano Carlos, hermana Judith, hermana Beatriz, Señor. En mi hermano Juan, Señor Contreras, hermana Edith, la vida de Brandon, Señor. Toda esta familia. Bendiga la iglesia, Vid Verdadera. La iglesia Maranata, allá en Pensilvania. Allá, Señor amado, aleluya, Padre, bendito Dios. El pastor, Señor Elmer Ochoa. Pastor Marcos Lara. El pastor Alex, Señor amado, aleluya, Padre. Bendiga a mi hermano, Señor. Bendiga también, Señor amado, a todos los pastores, Señor, que escuchan la radio. Guarde a los pastores, Señor, que mantengamos la doctrina, que no cambiemos la doctrina. Guarde a los pastores, Señor, en estos tiempos finales, Padre. En sus manos dejo la programación desde este momento, Padre, en el cual nos vamos a gozar con alabanzas, dándole la gloria y la honra al Rey de Reyes y Señor de Señores. Gracias, Padre, Hijo y Espíritu de Dios. Amén, Señor, y amén. Gracias, Jesús.

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Buenos días para todos, amado hermano. Así comenzamos este bonito espacio de Mañana de Bendición. Ya un poquito tarde, ¿verdad? Pero bueno, Mañana de Bendición a las 10:39. Bueno, está de mañana, ¿verdad? Así que hasta las 12 del mediodía en adelante ya es la PM, ¿verdad? Así es que, así que iniciamos Mañana de Bendición. Así que goces en esta mañana, en Mañana de Bendición, su radio de bendición, Radio Evangélica Ríos de Agua Viva, la estación con bendición, por supuesto, surcando los aires del territorio salvadorenvi. Así que en esta mañana, buenos días. Saludos, hermana Lucy, hasta Bélgica. ¿Qué se me ha hecho, hermana Lucy? Ya días no he reportado, hermana Lucy. Se me había perdido, hermana Lucy, por ahí, ¿verdad? Ya días no la miraba. Ajá, hermana Lucy, ¿qué tal? Se nos había extraviado, hermana Lucy. ¿Qué se nos había hecho, hermana Lucy? Ajá. Mana Lucy, ha hecho usted, Mana Lucy, se nos había perdido, ¿va, Mana Lucy? Ajá. A tocar disciplina, Mana Lucy. Se nos había perdido, hermana Lucy, ¿va? Saludos por ahí, que Dios le bendiga. Dice hermana Lucy que ahí nos está escuchando, allá en Bélgica. La mañana gloriosa para dar la bienvenida al Dios de amor. Una pregunta, hermanos. ¿Quieren que esté con ustedes toda esta semana? Vamos a ver, contéstenme con un amén. Si quieren que esté con ustedes toda esta semana aquí. Y la otra, y la otra, y la otra. Contéstenme, pues. ¿Quiere que estemos aquí, hermanos? ¿Sí o no? Contéstenme, pues. Saludos también a los esposos Iraeta, ¿verdad? Fíjense que cuando ya los hermanos no oran, hacen falta, fíjense, porque hay veces que no me han estado orando, pero hace falta, ¿verdad? La oración de los esposos Iraeta, créanme que sí hace falta, hermano, porque esas oraciones llegan a la presencia de Dios, también oran por mí, y es una gran bendición, ¿verdad? Dios bendiga a los esposos Iraeta, que también ellos siempre están orando por nosotros. Que Dios les bendiga, ¿verdad? Saluditos también a hermano Santo, perdón, hermano Ricardo es antes. Saludos, hermano Ricardo Maldonado, Dios le bendiga, siervo del Señor. El cristiano. Dice, amén, hermano, hay más tiempo. Dice, hay más tiempo. También. Díganme amén si quiere que esté con ustedes toda esta semana. Díganme, hermano Joel, todas las semanas lo queremos aquí. Díganme, pues. Así que anímese, repórtese. Iniciamos Mañana de Bendición. Dice por acá, amén. Dios le bendiga grandemente. Pastor Joel dice, hermana Marta. Saludos, hermana Marta, hasta Roma, Italia.

Dice por acá, Dios le bendiga, pastor. Gracias por sus oraciones. Amén, pastor. Claro que sí, pastor. Dice. Saluditos, hermana Evelyn. Saludos, hermana Evelyn. Ahí está, en total sintonía. Dios bendiga a nuestros hermanos, ¿verdad? Dios bendiga también a su esposito de mi hermana Evelyn, su descendencia. Que Dios le bendiga, hermana Evelyn. A nuestro buen amigo y hermano pastor José Darwin Velázquez, hasta Minnesota. Que el Señor le bendiga en gran manera. Iglesia Fuente de Agua Viva.

Ajá. Dice amén, gloria a nuestro Señor, hermano Joel, dice amén. Ajá, y hermana Lucy. No me pierda, hermana Lucy, es que hace falta cuando no se reporta, ¿va? Ajá, ¿verdad? Dice por acá, amén, dice aquí estamos en sintonía, gracias por sus oraciones. Saludos, hermanita Marta, a usted y su linda familia.

¡Viva, hermano! Ahí está, mire, sonando Fuente de Agua Viva de Bloomington, Minnesota. Saludos, ¿verdad? Los de Fuente de Agua Viva. ¡Saludos, hermana Marta! Hermana Marta con gozo, hermana Marta no anda apagada. Y los demás están apagados. ¿Qué será usted? ¡Saludos! Dios le bendiga, hermana. ¡Saludos! ¡Saludos!

Saludos, hermana Lorena, hasta Minnesota, dice Duende, grandemente mi hermanito Joel. Saludos para su esposa. Amén, hermana Lorena. Saludos, hermana Lorena, usted también, su linda familia, que Dios me la bendiga.

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0: Ajá, Agua Viva y Radio Agua Viva. Ajá. Ah, pues sí, ¿verdad? Por eso es que los de Minnesota son 100% Agua Viva. Es que Fuente de Agua Viva. Ajá, por eso. Fuente de Agua Viva, Bloomington, Minnesota. Fuente de Agua Viva. Por eso es que todos son Fuente de Agua Viva. Así que Radio Agua Viva. Sí, hombre. Saluditos a todos los de Fuente de Agua Viva, al pastor, a la pastora, a los líderes, a los miembros, jóvenes, ancianos y ancianas, Fuente de Agua Viva. Amén, dice, toda la semana y más horas también. Ajá, y hermana Jacqueline. Sí, hermana Jacqueline, vamos a tratar la manera de estar un poco más temprano. Vamos a estar un poco más temprano, primero Dios, para estar programando cuerdas. Vamos a estar trabajando bien bonito, primero Dios. Vamos a hacer un trabajo diferente.
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0: Jesús. Ánimo, hermana, ánimo, Dios es fiel en el nombre de Jesús.
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0: Fuente de agua viva. Saludos hasta California, hermana Mélida. Y está en sintonía, hermana Mélida. Saludos. Saludos también, hermana Irma Hernández. Dios le bendiga, hermana Irma. ¿Qué tal? Saludos. 72-43-86-12, active la línea telefónica para programarle esa alabanza que usted desee escuchar, ¿verdad? ¿Qué alabanza le vamos a programar, hermano? Dice hermana Marta, sí, pastor, toda la semana. Hermana Marta, va. Saludos, hermana Marta, aquí vamos a estar, sí, hermano. Aquí vamos a estar. Sí, aquí vamos a estar, hermana Marta. Me fui a beber una sopa de mondongo hoy en estos días, hermano, y agarré fuerza. Así que aquí voy a estar esta semana.
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0: aquí, pastor, jeje, dice hermana Evelyn. Lavando trastes, dice, en modo Marta, pero no turbada. Sí, pero... en modo Marta, dice hermana Evelyn, que está a esta hora de la mañana. Saludos, hermana. Déjelo bien limpio, va. Ya voy a ver por aquí, espere, espere, voy a ver por la página a ver si los está lavando bien, va. Déjelo bien lavado, hermana Marta. Hermana Marta. Saludita, hermana Evelyn. En modo Marta. Hermana Evelyn, va a coger seria, va. Saludos a los de Fuente de Agua Viva, Bloomington, Minnesota.
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0: Jesucristo es. Oh, oh, oh. Modo Marta, ya me ido a reír, mala Evelyn. Va a ser, hermana
1: Evelyn.
0: Ay, de hombre. Dice por acá, hermana Jacqueline dice: vamos a ver cómo dice que los salude. La hermana Magdalena también dice: si está por ahí. Ah, ya la voy a traer por acá para que le salude también, man. Ajá, ya la voy a traer por acá. Yo creo que también está en modo Marta, como dijo Mana Evelyn. Ahorita está en modo Marta. Ah, no, pero no es Mana Marta la de Roma, Italia, ¿verdad? Dice, ponga la alabanza con visión juvenil, Fuente de Agua Viva. Amén, hermana, vamos a buscarla ahí, con visión juvenil.

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0: Bueno, buenos días para todos. Active la línea telefónica al 7243-8612. ¿Quién está comiendo mango a esta hora, hermano? Un manguito ahí picado, ¿eh?
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0: Un manguito ahí con sal, ¿verdad, hermano?

Bueno, activen la línea, hermano. De verdad que activen la línea, hermano. Que apagados están ustedes. ¿Qué le está pasando a la audiencia que está bien apagada, hermano? Ese juego que se enciende, hermano. Enciende ese fuego, hermana. Dice, amén, pastor. Gracias por sus oraciones. Que Dios le bendiga grandemente. Dice mi hermana Carmelina Díaz. Saludos, hermano. Le bendiga, sierva.

verdad, hermano, no me gusta que estén apagados. No. No me gusta que estén apagados, hermano. No sé, pero yo me siento triste. Yo aquí queriendo estar todas las semanas y si van a estar así, no. Ya me dio tristeza más de la que traía usted, vi. Yo quiero estar aquí y ustedes con esa gran tristeza. No. No se lo valgo, no se lo valgo. Sonríe, hermano, sonríe. Ay, pastor, es que ellos me sacaron los dientes de adelante, ando chimuelo, dicen algunos. Saque los dientes, así, que para afuera. Aunque sea la placa, saque, hermano. Y ahí ande, bravo. Hermano bravo, le dicen, pues. Aunque sea la placa, saque usted. Ande enojado, hombre. Hoy. Sonríe, hermano. Es que no tiene dientes. Y al diablo no le interesa, hermano. Sonríe, hombre. Sonríe, hermano. Que medio chimuelo, dijo alguien por ahí. Apúrese, sonríe, hombre. Allá andan todos bravo, mano. Bravo. ¿Qué es eso, mano? Joel, bravo. No. Enojado. Cállate de llorar, ¿verdad? Bueno, dice por acá. Quiero la alabanza a Pablo y Sila. Pablo y Silas estaban en la cárcel, pero ellos no estaban llorando. A pesar de que estaban encerrados, ellos alababan a Dios. Y tú, mi hermano, y tú, mi hermana, ¿por qué no alabas a Cristo el Salvador? Tú que eres libre, alaba a nuestro Dios. Alábele, hermano. Alábele. Salud, hermana Jacqueline. Salud, hermana Jacqueline Vázquez.

Aleluya. Hasta sueño me bajó bien. Ay, hermano. Y tú que eres libre, ¿por qué no alabas al Señor, hombre? Dice por acá, amén, pastor, gracias. Dice, ajá, por sus oraciones. Dios le bendiga, dice, a usted y le dé fortaleza cada día. Las hermanas están modo Marta, dice. Y aquí, y yo, dice, ¿en qué estaré? ¿En qué estaré? Dice. Me siento ni en modo Marta ni en modo de María. Saludos a todos. Ay, santo Dios. O sea que usted no está ni adorando. Usted no está ni adorando. Entonces ni está tampoco lavando platos. ¿Qué le pasa, hermana? Dígame qué le pasa. Vamos a tener que orar por usted entonces. ¿Qué está pasando, pues? Ajá. No, es que usted, dígame, es que usted no entiende, hermano Joel. Así diga usted. Es que mire, yo no estoy en modo Marta porque no estoy lavando traste, ni en modo María, que no estoy ni en la casa de Dios. Diga, así, así tiene que ver. Así tiene que decirme, ¿verdad? ¡Saludos entonces! Vaya pues, dice hermana Marta, con tal que no se metan conmigo, dice. Que sea la de la Biblia la que están diciendo. Y conmigo no es la cosa, dice hermana Marta allá en Roma.

Bueno, ya tenemos la alabanza Fuente de Agua Viva con visión juvenil. Vamos a ver cómo suena. Uno, dos, tres. Arránquese. ¡Santo! ¡Aleluya! ¡Mala Evelyn! ¡Mala Evelyn! ¡Ay, mala Evelyn! ¡Mala Evelyn! ¿Usted quiere lavar los platos rápido, eh? ¡Ay, mala Evelyn!

0: Este man a Evelyn bájale con cola. Saludos, mana Evelyn. Bueno, voy a dejar la lavanda allá, mana Evelyn, para que lave rápido los platos.
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0: Bueno, a ver, entonces ahí, saludos, hermana Evelyn. Saludos. Mana Evelyn quiere lavar rápido los platos. Así que saludos a la Evelyn.

0: Hoy es mi del día, esta manda Evelyn, no, manda Evelyn, usted con Adelia. Ay, dije manda Evelyn que anda bien prendida. Fuente de agua viva. Yo creo que anda hasta la ¿cómo se llama? La aspiradora, anda jalándola con aviada. Bueno, saludos, manda Evelyn. Ay, dime el día, van a ver, ya me lo imagino ya con la aspiradora. Hoy sí va a lavar los platos temprano. Voy a dejar esta lavanda para que Mana Evelyn se goce. Bueno, saludos, hermana. Saludos, hermana Marta, por ahí, ¿verdad? Dice por acá, dice, ahorita estoy en modo silencio.
1: Le seguía mucha gente.
0: Oh, sí, le entiendo, hermano. Yo le entiendo, hermana Sandy, que usted está en modo silencio. Dice, es que ando limpiando a, dice, a la fuercecita. Tampoco estoy de rodillas, por eso digo que modo, en qué modo estaré. Está fanadando y va a coader. Dice, es que eso

de ahí, pues rapidito, vos que andas dentro y limpia. Ya va a ver, hermana Dandy, cómo van para limpiar ahí también. Hermana Dandy, va ahí. Bueno, dije por acá, dice, y la tiene con el. Y la tiene con Olvin García. Dije, no, vine que no la tengo con Olvin. Dije por acá. Dice, amén, hay poder en Jesús. Dice, qué linda la presencia de los altos. Dice, lávele que él vive. Dice, contento el diablo. Saluda a la familia Majano, ¿verdad? Que Dios le bendiga. Hermana Evelyn dice, es para que no se duerman. Dice, hermana Evelyn. Ay, Diosito lindo, ayúdame, papá, que ya no vuelto a la rida. Dile por acá, Dios le bendiga, quiero que me ponga la alabanza. Muchas son las pruebas y la tecnología. Bueno, yo

Ya me imagino la escena de Mana Evelyn ahí limpiando y lavando los platos. Ay. Fuente de agua. Esta Mana Evelyn sí que me hizo el día ahora, pero bueno. Dice, hermano Joel, ¿cómo transmites arriba? No, haz del día, no haz del día. Saludo a la hermana Evelyn que ya los hizo reír. Dice, hermana, mire, esta Mana Evelyn, yo le aseguro que yo, hoy fue el día que Mana Evelyn me sacó reír. Imagínese la hermana Lorena cómo ha de andar Mana Evelyn lavando los platos a esta hora. ¡Aleluya! Amén, hermano, dice, ponga la alabanza al doctor Jesús, por favor, está bien gododo. Adiós, hermana Mélida. Es que está, hermano, mire que a mí me hacen... ¿Dónde es Mana Evelyn y hermana Sandy? Me hacen unas pasadas que me hacen reír. Ay, ay, Diosito lindo, voy a programar estas alabanzas, hermano, porque estos hermanos sí que me sacan el día a mí. Dios mío, bendito. Bueno, aquí estamos. Voy a controles, hermano Joel. Ya estuvo. Es que con dolor la lavanda, me imagino, hermana Evelyn, lavando los platos rápido. Bueno, ahí estamos todos, hermano. Bueno, hermana Evelyn, ya no me haga reír, hermana Evelyn, que usted me hace reír. Usted me da carrida. Dice, se escucha muy rápido esa lavanda, hermanito. Sí, hermana, bien, ¿verdad? No, pero es que como las hermanas quieren agarrar rápido a lavar los platos, quieren terminar luego. Quieren terminar de lavar los platos. Es que yo me la imaginaba, hermana Evelyn, lavando un plato, mire, agarrando uno y soltando otro y aventándolo por allá. Cuidado, se le quiebre, hermanita. Dice hermana Sandy que está en modo Marta, pero haciendo una sopita. Dice, ah, vaya, me va a invitar al almuerzo, hermana. Mire, ya se imagina, hermana Sandy, también escuchando esta alabanza, preparando la sopa ahí y batiendo con la cuchara la sopa algo rápido también. Bueno, ahí está. Y hermana Sarita no se ha reportado, y hermana Evelyn, dele una buena regañada. Dele una buena regañada, hermana, a hermana Sarita, que no se ha reportado ahora. Bueno, me voy con las alabanzas, hermano. Ustedes lo hacen reír a uno. No, es que ustedes son bien, así que lo hacen reír a uno. Mire. Hoy sí me sacaron un chiste ustedes a mí, hermano. Ah, no, ahí está Mana Sarita ahorita. Ahí está Mana Sarita. Dios le bendiga, pastora. Está gozosa la hermana Evelyn. Dice hermana Sarita que va a pasar a revisar los platos de hermana Evelyn y los lavó luego, ¿no? ¡Saludito, hermana Sarita! ¡Ay, Dios, esto lindo, predioso! Bueno, vamos a ver entonces, dice acá, gracias y bendiciones a todos, dice hermana Sandra. ¡Saludos, hermana! Dios me la bendiga, hermanita Sandra, ¡saludos! Bueno, vamos para que hermana Evelyn lave los platos luego. ¡Vámonos entonces! ¡Suena! ¡Vámonos! Hagan la sopa luego, laven los platos, que ahí va Mana Sarita, dicen, a revisar los platos, Mana Evelyn. ¿Lista? ¡Vámonos!

Bueno, ahí estamos, hermanos, a esta hora de la mañana, ¿verdad? ¿Qué tal? ¿Ya terminaron de hacer los quehaceres? ¿Ya estuvo la sopa? ¿Cómo está la bendición ahí, hermanos? Coméntenme cómo está la bendición. Así es que, hermano, ya les programé esas alabanzas, ¿verdad? ¿Verdad? Salud. Dice, ponga cuatro alabanzas de los hermanos seguidores de Cristo, dice. Amén, hermana, ahí la vamos a programar, ¿verdad? Le bendiga. Y nos vamos con los seguidores de Cristo. ¡Suena! Dice, hermano, hoy con esa... Va, que está en modo concentradión. Salud, hermana Sandy. En modo concentración. Va que ya como que está agarrando ambiente, hermana Sandy, de querer trabajar, va ahí de poder lavar los platos. Ella también un poco rápido, hermana Sandy, va. Es hombre.

0: Bueno, ahí tenemos, me vinieron a decir, él es el camino, el ángel de Jehová, y no fue en vano. Cuatro alabanzas de seguidores de Cristo. Ahí van a estar sonando a esta hora de la mañana. 11:25 en el dial 106.1 FM, la radio de bendición. Dice por acá, no, de concentración para no desviar la mente. Ah.
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0: No, yo creí que usted había agarrado también a lavar un poco de platos ahí, hermana Sandy, lavando platos ahí para allá y para...
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0: Este, hermana Sandy, escoja seria, va. Bueno, saludo, hermana Sandy. Hermana Evelyn ya terminó de lavar los platos. Ahí la estaba saludando, hermana Sarita, va. Saludos, hermana Vilma. Dios le bendiga, hermana Vilma. Saluditos, hermanita Vilma. Bueno, me voy con estas cuatro alabanzas, seguidores de Cristo. Active la línea 7243-8612. ¡Vámonos!

0: con gozo. Aleluya. Visión juvenil. Bueno, saludos ahí, hermano, a cada uno de ustedes que están en nuestra sintonía.
1: Fuente de agua viva.
0: Saludos, hermana Jacqueline. Saludos, hermana Jacqueline. Saludos también, hermana Marta, hasta Roma, Italia. Dice hermana Evelyn. Ya, pastor, dice, ya terminé. Gracias, dígale, dice, un saludo para ella también, dice, de parte de hermana Evelyn para hermana Sarita. Ahí le mandan saludos, hermana Sarita. Dice hermana Evelyn que ya terminó de lavar los platos, dice. Andaba prendida, hermana Evelyn, ahí va, andaba con juego ahí. Dice, amén, hermano Joel, bendiciones, dice hermana Yoli, Dios le bendiga, hermana Yoli, Dios le bendiga, Dios le bendiga, Dios le bendiga. 72-43-86-12. Amén, amén, amén, amén. Pastor, gracias por su apoyo. Dice, bendiciones para ti también, dice. Bueno, Dios le bendiga, hermana. Dios le bendiga. Saludos.
1: Le seguía mucha gente. Traían consigo a mudos.
0: Bueno, active la línea telefónica. Tenemos un lapso de 18 minutos para programar alabanzas todavía. A las 12 vengo con el mensaje. Ey, no se duerman, pues. ¿Cómo quieren que yo esté con ustedes aquí y ustedes apagados? Ay, no, así no se vale. No, así no se vale. Ah, no, disciplina le voy a poner a todo. Fuente de agua viva. Sí. Vamos a ver. Activemos la línea. De verdad, hermano, despierta, sí, hombre, qué barbaridad. Ay, Diosito lindo, ayuda a mis hermanitos preciosos, Señor. Ayuda a mis hermanitos preciosos, Señor, ayúdelos. ¡Active la línea! ¡No se duerma! 72-43-86-12, vamos a la línea. 18, puntualizamos las 12 del mediodía. Oh, 17 minutos nos separan de las 12. Vamos a ver, hermano, tenemos un buen espacio para programarle alabanzas espirituales en Sion.

Bueno, reporte su sintonía, hermanos de Morazán. ¿A dónde nos están escuchando, hermanos de Morazán? La Unión, San Miguel, Usulután. Allá en Chalchuapa, en Metapán, Aguachapán, San Salvador, San Martín. Bueno, activen la línea, hermano. Dice por acá, vamos a ver. Hermano, gracias por orar por nosotros. Dios le bendiga, dice hermana Roxana. Dios le bendiga, hermano. Me complace con la alabanza a usted, mi amado rey del ministerio Aguas en el Desierto. Amén, hermana Roxana. Ahorita suena. Hay que aprovechar el tiempo para adorar a Dios, hermano. La vida se va luego, ¿verdad? Uno se queda sorprendido. Hay personas que ayer estaban vivos, hoy amanecieron siendo difuntos. Y nosotros, hermanos, por andar de amargados no nos gozamos, pero hay gente que es un amargado, padre. No goces, hermano. No, hermano, deja de andar enojado, hombre. Goces en el Señor, goces. Goces en el Señor, hermano. Vámonos a usted, mi amado rey. Repórtese 72 43 80.

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0: Bueno, ahí estamos, hermano, programando esos bonitos temas. Por acá también nos solicitan una alabanza, hermanos, que se llama, permítame.
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0: Bueno, por ahí, hermano, nos solicitaban una alabanza, pero vamos a ver, no la encuentro, solamente tengo esta que vamos a sonar por ahí, ¿verdad? Así que saludos a la amiga ahí que nos escucha en Morazán, ¿verdad? Que Dios le bendiga. Vamos a programar la alabanza El Príncipe de los Salmistas de Jehová. Esa sí la vamos a poder programar, ¿verdad? Así que Dios bendiga a nuestra amiga que está en nuestra sintonía, ¿verdad? Dios bendiga a la amiga. Ahí está en total sintonía, ¿verdad? Bueno, 6 minutos, puntualizamos las 12 del mediodía. Hora de almuerzo espiritual y almuerzo también literal, ¿verdad? Así que se acerca el almuerzo espiritual. ¿Cuál es ese almuerzo, hermano? La palabra de Dios. Dice por acá, bendiciones desde Morazán para el locutor feliz. Dios le bendiga, Dios le bendiga. No sé quién me escribe, ¿verdad? Dios le bendiga. Dice por acá también, Dios le bendiga siempre, hermano, que Dios siempre le dé fortaleza y sabiduría. Gracias, hermanita Nora, Dios le bendiga en esta bonita mañana. Ah, bueno, ahí están nuestros hermanos. Vamos a ver qué nos dice hermana Yanira. Por acá tenemos hermana Yanira también en sintonía. Vamos a ver qué nos dice.
2: Gloria a Dios, amén. Dios es bueno y para siempre su misericordia. Dios me le bendiga grandemente, pastor.
0: Amén, Joel, amén, amén.
2: Que sea Dios propicio su vida, su amada esposa, su familia, la congregación, la hermana Yanira acá desde Maryland. Que Dios me les bendiga y muchas gracias siempre por estar orándonos por otros, ¿verdad? Que sea Dios siempre teniendo misericordia a nosotros. Y también le quería preguntar, pastor, que cómo hago para, o si me puede mandar el nombre o la cuenta. Dios me ha puesto en el corazón de una ofrenda en el nombre de Jesús para la radio o para lo que Dios le ponga, ¿verdad? Cualquiera que sea la necesidad, pues como dice en su palabra, de lo suyo le damos, ¿verdad, Dios? Él es el grande y misericordioso. Así es que ahí me envía, por favor, pastor, para ver cómo hago, ¿verdad? Siempre yo le pido a Dios que le provea para siempre lo de la radio, pero siempre le pido a Dios que ayuda, ¿verdad? Toda necesidad y pues algo le voy a mandar, unos $50 en algo van a servir, pastor, ¿verdad? Para la honra y la amén, gloria hermana. De Dios siempre lo hacemos todo.
0: Sí.
2: Amén, Dios me le bendiga y
0: gracias.
2: Sigamos adelante orándonos por otros, que Dios siga alcanzando las almas. Gloria a Dios, amén.
0: Amén, hermanita. Bueno, muchísimas gracias, hermana, que Dios le bendiga. Créame que es una bendición pues escuchar ese audio. Y gracias, hermana. Ahorita le voy a mandar la cuenta de Banco Agrícola para que pueda hacer el depósito a la cuenta, ¿verdad? Y vamos a ver por acá, hermanos. Gracias a los hermanos, ¿verdad? Que Dios toca el corazón a ayudar al ministerio. De verdad, hermanos, que es una gran bendición. Que Dios les bendiga en gran manera. Créame, hermano, que lo que usted hace en la obra no se va a quedar ahí, Dios le va a pagar al doble. A los que hicieron promesa, pues también, ¿verdad? Puedan hacer esos depósitos, hermano. A los que han hecho promesa, hagan lo posible de hacerlo llegar, hermano, a los que prometieron, ¿verdad? Y es bueno, hermano, ¿verdad? Dice por acá. Gloria a Dios. Saludos, hermana Mélida. Ahí está hermana Mélida también, gozosa. Ah, bueno, por acá dice, Dios le bendiga, pastor. Permítame. Ok, permítame. Antes de dejar esta alabanza, vamos a leer acá. Dice, Dios le bendiga, pastor. Dice, hace una semana encontré esta radio. Dice, desde las 5 estoy en sintonía. Lo saluda la hermana Marco Pereira. Amén. Margot Pereira es. Ok. Hermana Margot Pereira, saludos. ¿En qué parte nos escucha, hermana Margot, por favor? Ah, bueno, yo creo que es en Morazán, ¿verdad? 106.1 FM, ¿verdad? ¡Qué bendición! Tenemos una nueva oyente. Así tiene que ser, hermano, ¿verdad? Nuestra hermana Margot. Y ahí pues pueda compartir la radio con otros hermanos, ¿verdad? Así que comparta el dial, comparta la frecuencia con otros hermanos por ahí. Comparta la radio con otro en San Francisco Gotera. Ok, excelente. Comparta la radio con hermanos, amigos. Suenen ahí, ¿verdad? Dice, amén, pastor, primero Dios, más tarde lo hago. Dice, amén, hermana Yanira. Dios me la bendiga grandemente a usted y su linda familia también, ¿verdad? Así que a los hermanos que han hecho promesa, hermano, puedan hacer llegar las promesas. A los que han prometido colaborar y a los que pues desearon hacerlo, no se quede, ¿verdad? Si sienten su corazón hacerlo. Por ahí, hermano, como les decía, nos están vendiendo la frecuencia ahí en Morazán. Estamos trabajando, ver qué podemos hacer. Y como yo les decía, hermano, yo soy capaz, quizás vendo el transporte que Dios me ha provisto a mí y lo demás, ver cómo me rebusco para poder adquirir la frecuencia propia. Aunque nos quedemos ahí pagando, hermano, ¿verdad? Quizás algún hermano que tenga ahí, hermano, la intención de apoyarnos y diga, hermano Joel, yo tengo un dinero ahí y queremos, lo vamos a apoyar. Y ahí me quedan pagando a mí. Hombre, qué lindo fuera, ¿verdad? Que un hermano dijera, yo tengo un dinero por ahí, pastor, y voy a apoyar la radio. Y ahí me lo quedan pagando a mí. Hombre, fuera una bendición, hermano. Fuera una bendición. Usted que tiene ahí esa tarjeta, ¿verdad? Apóyenos para pagar para comprar la radio, ¿verdad? Si usted dice, hermano Joel, yo tengo un dinero ahí ahorrado, ¿verdad? Y qué bendición fuera para poder comprar la frecuencia, hermano. Fuera una bendición. Porque qué lindo fuese que compráramos esa frecuencia de un solo. Así es. Vámonos con esta alabanza. El príncipe de los salmistas de Jehová. Así que saludos a todos. Gracias a los que nos están colaborando con la radio.
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0: Así que es una bendición, amado hermano, poderle saludar en el nombre del Señor Jesucristo. Gracias a todos los hermanos que se unen para que la radio siga al aire, hermanos. Ayúdenos a orar, hermano. Ayúdenos a orar, por favor, por ese proyecto, esa meta, ya que nos están vendiendo la frecuencia. Queremos ver si la podemos adquirir, hermano. Estamos trabajando para ver si podemos adquirir la frecuencia. Ayúdenos a orar, hermano, que Dios ponga un medio cómo poder adquirir esta frecuencia, ya que nos la ofrecieron, ¿verdad? Y pues nuestro propósito es, hermano, seguir predicando el evangelio, ¿verdad? Así que vamos a ver qué Dios dice, ¿verdad? Por ahí, ayúdenos a orar. Y pues yo sé que Dios va a hacer algo, ¿verdad? Para Dios no hay nada imposible. A los hermanos que han hecho promesas también puedan hacer llegar esas promesas. Usted que no se ha comprometido puede hacerlo. En verdad, usted puede hacerlo también. Hermanos, si hubieran, bueno, si nos uniéramos un grupo de hermanos que digan, Pastor Joel, yo Dios me ha bendecido, quiero colaborar para la radio. Mire, hermano, si todos nos uniéramos, ¿verdad? Que todos, aquí todos, ¿verdad? Todos, pero que fuéramos todos, hasta yo también, ¿verdad? Nos comprometiéramos, hermano, ¿sabe con cuántos hermanos lo logramos? Solo de Estados Unidos, 20 hermanos, y esta radio es de nosotros. Cuando le digo de nosotros es porque es suya y de la obra de Dios, pues. Con 20 hermanos compramos esta frecuencia, 20 hermanos. Y ya nos seguimos motivando para pagar dial. Con 20 hermanos, oigan bien, 20 hermanos. Yo si es posible hasta saco un crédito, hermano, oigan bien. Para ver de pagar esa promesa, yo me comprometiera también. De los 20, yo fuera el número, digamos 20, faltarían 19. Yo como pastor me rebuscaría y vería, aunque me toque vender tamales o lo que sea, pero lo hago. Pero con 20 guerreros, 20 hermanos, para no volver a motivar más, con 20 lo logramos. Ah, no, ¿cómo sería? Perdón, hermano, 20, no, 40 hermanos serían. Perdón, me equivoqué, 40 hermanos. Faltarían 39 hermanos de Estados Unidos. ¿Será imposible para usted y para mí? Sí, para Dios no. O sea, sería 40 hermanos, lo logramos. 40 hermanos, lo logramos. Y yo me anoto también, hermano. Y comienzo a trabajar duro aquí, a hacer lo que sea, para ver de que adquiramos esa frecuencia, ¿verdad? Pero yo sé que lo logramos con 40 hermanos. Lo logramos, hermano, y adquirimos la frecuencia y no estaríamos pagando dial. De una vez con 40 hermanos, digamos que de Fuente de Agua Viva se unieran unos 10 de allá. Aleluya, qué lindo fuera. El pastor, la esposa, hermana Sarita, hermana María Fuente, ¿quién más? ¿Quién más, hermano, de los de Fuente de Agua Viva? Hermana Lorena, aleluya. Se imagina, de Charlo, de hermana Sandy, hermano Axel, hermano Isaías con hermana Ausa, hermana Yesenia, hermana Wendy Cruz. Qué lindo fuera, hermano. Qué lindo fuera. Que se uniera también hermano Ricardo Maldonado. ¿Cuántos hermanos no están ahí escuchando la radio? Hermana Carmelina. Y todos esos guerreros, hermano. Todito. Lo logramos. 40 guerreros necesitamos. 40 hombres valientes y mujeres valientes. Para comprarla de un solo, hermano. O de Morazán, un hermano que Dios lo haya bendecido grandemente. Diga, hermano Joel, ¿y cuánto es el aporte? ¿Cuánto es el aporte, hermano Joel? Miren, hermanos, son 40 hermanos los que necesito. 40 hermanos. 40 soldados de guerra. Soldados de combate. Y ya no anduviéramos motivando, hermano. Con 40 lo logramos. Ah, pero usted se va a anotar. Sí, me anoto yo, vaya. Yo soy el primero. Yo me anoto, yo soy el primero en anotarme. Pastor, pero ¿cómo así? Sí, yo me anoto. Para que vean también que tengo ganas de que tengamos la radio propia y no andemos ahí motivando que cada mes, hermano, vamos a pagar. No. Imagínense que Hay radios, hermanos, que han recogido, oigan bien, hay radios que han recogido hasta $100,000. Oigan, hermano, radios que han recogido $100,000. Han comprado equipos, han comprado frecuencias. No digamos nosotros, hermanos, cómo no lo podemos lograr. Hermanos de Morazán, hermanos de acá de la Unión, San Miguel, Usulután, Estados Unidos, España, Roma. Hermanos, lo logramos. Lo logramos de una vez para ya no andar motivando, hermano. ¿Quién desea unirse a ese proyecto, hermano, para que compremos el dial de una vez? Para no andar motivando, hermano, gloria al Señor.
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0: Como les dije, ya nosotros, bueno, estamos en proceso de concesión de frecuencia, hermano. Tanto en la Unión como en Morazán, pero en Morazán es en otras áreas, no cubriendo donde estamos ahorita, es otras áreas. Es decir, que vamos a tener una gran ventaja, hermano.
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0: Así que si usted se desea unir, hermano, únase. Qué bonito fuera que nos uniéramos todos y la pudiéramos adquirir, hermano. Y ya no andar motivando, pues. Imagínense que este año nos propusiéramos agarrarla, el otro año nada de motivación, este año nada de motivación. Solamente fuera llegar a la meta de eso que necesitamos para comprar la propia. Y ya no va a andar oyendo motivación ustedes, hermano, que mire que... No, hermano, ya usted no va a escuchar motivación. ¿Por qué? Porque ya la radio va a ser de Dios, suya y de todo el pueblo de Dios. Así que, hermano, qué bonito fuera que nos uniéramos todos, amén. Dice amén, gracias por sus oraciones, Pastor Joel. Dios le bendiga grandemente. Saludos, dice hermana Berta Cruz. Saludos, hermana Berta, Dios le bendiga. Así que fuera bonito que nos uniéramos todos, todo el pueblo del Señor. Dice amén, muchas gracias por sus oraciones, hermano Pastor Joel. Que Dios derrame muchas bendiciones en su vida y en su familia. Dios le bendiga grandemente ahora y siempre, dice. Dice, yo no podré pagarle, pero mi Padre Celestial le recompensará en gran manera, mi amado hermano. Bendiciones. Amén, hermana Rose Amaya. Saludos a nuestra hermana Rose. Dios le bendiga. Así que, hermano, ahí le dejo la incógnita, ¿verdad? Ahí le dejo la intriga. Hermano, yo me voy a ir para El Salvador. Bueno, pero si se viene, ayúdenos, hombre, antes que se venga. Yo me voy a ir para Morazán. Pues ya cuando usted venga, ya la radio la va a oír y ya no va a haber motivación. Así que únase, hermano. Únase a esta bendición.
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0: Así que juntos lo podemos lograr, hermano. Juntos, 40 hermanos y lo logramos. Así que vámonos entonces con este bonito mensaje del Pastor José David Vierafuente bajo el tema Hambrientos y Sedientos de Dios. Así que, hermanito, así que forme parte de los 40 voluntarios que necesitamos para este proyecto de radio.

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Damos gracias al Señor por este día maravilloso, amén. Es un día del Señor. Alguien me dijo a mí, ¿y ustedes guardan el día del Señor? Pues que yo sepa, no hay un solo día del Señor, todos son del Señor. Amén. El lunes, el martes, el miércoles, el jueves, viernes, sábado, el domingo y el lunes sigue, es del Señor. Alabado sea el nombre del Señor. Aquí está la iglesia, hermanos. Quisiera yo que la iglesia vaya quitándose esa costumbre que hay que estarle exigiendo un amén. La iglesia tiene que estar viva, activa. Hermanos, estamos pastoreando una iglesia evangélica. Gloria al Señor. Y a veces digo yo que nos disculpen los católicos, porque hoy los renovados carismáticos son más alegres, más activos a veces, aunque en la mentira, pero todos activos ahí. Y usted que cree tener la verdad, imagínese, hermano, qué bendición estar en la verdad, ¿verdad? ¡Aleluya! Gloria al Señor. ¡Gloria a Dios! Vamos a las Escrituras en el capítulo o número 42 de los Salmos. Salmo 42, vamos a estar leyendo los primeros 5 versículos para la gloria del Señor. Dios bendiga esa audiencia que está con nosotros a través de lo que es la transmisión de la página de la iglesia, como las páginas también del ministerio. Gloria al Señor. Creo que ya arreglaron por acá. Bendito Señor, a su nombre sea la gloria. Salmo 42, para la gloria y la honra del Dios Todopoderoso. A su nombre. Este calor está terrible. El más caliente está al otro lado, y póngase listo, si no para allá va. Leemos la palabra para la gloria del Padre y del Hijo y del Espíritu Santo. Como el siervo brama por las corrientes de las aguas, así clama por ti, oh Dios, el alma mía. Mi alma tiene sed de Dios, del Dios vivo. ¿Cuándo vendré y me presentaré delante de Dios? Fueron mis lágrimas mi pan de día y de noche, mientras me dicen todos los días: ¿dónde está tu Dios? Me acuerdo de estas cosas y derramo mi alma dentro de mí, de cómo yo fui con la multitud y la conduje hasta la casa de Dios, entre voces de alegría y de alabanza del pueblo en fiesta. ¿Por qué te abates, oh alma mía, y por qué te turbas dentro de mí? Espera en Dios, porque aún he de alabarle, salvación mía y Dios mío. Padre, esta tarde maravillosa hemos leído tu palabra. Esperamos ser edificados en ella, Señor amado. Esperamos que esa palabra traiga para nosotros la exhortación y el consuelo, que imparta vida eterna en nuestras vidas, que limpie aquellas cosas que hay que remover de nuestra vida y que establezca las necesarias para agradarte y hacer tu voluntad. En el nombre de tu Hijo amado, lo que hoy esta tarde escucharemos sea para edificación de tu pueblo amado, como de la vida propia de nosotros como predicadores. En el nombre de Cristo Jesús, la iglesia dice amén, dando un gloria a Dios. Se sienta. Bendito sea el nombre del Señor. Hambrientos y sedientos de Dios. Es distinto de Dios que de tortilla. Esto lo voy a aclarar ya para que no vaya a confundirse, ¿verdad? Hambrientos y sedientos de Dios. Diga, ¿de quién? De Dios. Porque de tortilla, pues yo creo que no anda tanto. Gloria al Señor. Como el siervo brama, es la comparación que hacen los hijos de Coré. La descendencia que había sido desechada por Dios del tabernáculo, pero no de la misericordia de Dios. Aunque esta descendencia de los hijos de Coré no tenía permitido, después del juicio que Dios hizo a la rebelión de Coré, dictó Dios a Moisés que los hijos de Coré fueran expulsados de la casa del Señor, es decir, del tabernáculo. Ellos tenían ministerio sacerdotal,
eran de la alianza de los levitas, pero fueron removidos por palabra de Dios. Fue como una disciplina que Dios formó a estas personas, porque si usted sigue leyendo la historia de los hijos de Coré, fueron restaurados. Pero en el tiempo que ellos estuvieron aislados, que estuvieron a distancia, que andaban por fuera de la reunión, de la asamblea, del campamento, del pueblo de Israel, esta gente supo lo que era sufrir la ausencia de la palabra de Dios, la ausencia de la coinonía espiritual, de la reunión, de la congregación. Y esta gente se desesperaba. Y en los pocos salmos que ellos escriben, que por cierto por ahí siguen hasta el 49, se confirma que son de ellos. Les recomiendo el 44, que lo lea en su casa. Y si con este otro salmo 44 usted no siente ya ánimos de vivir, pues le recomiendo que hable con Ciudadación. Porque, hermano, cuando el creyente está de verdad hambriento y sediento de Dios, el creyente lo demuestra. El creyente tiene que manifestarse o hacerse sentir como un pez fuera del agua. Oiga, aclaro, dije un pez, no un pescado. ¿Qué diferencia hay entre pez y pescado? Que pez es el que anda en el agua y pescado es el que ya fue sacado del agua y ya está muerto. Por eso se llama pescado, lo pescaron. ¿Cuántos alaban al Señor? Pero el creyente debe de dejarse sentir como un pez fuera del agua. Como un pájaro sin alas. ¿Me escuchó? Como que sus pulmones no alcanzan respiración. La desesperación del creyente por estar a la presencia de Dios y por tener alcance a su palabra, hermano, debe de ser algo desesperante. ¿Por qué? Porque es una situación grave. Yo pudiera preguntar a usted, y lo quisiera hacer con esos signos de admiración, como quien dice, qué triste es padecer hambre y sed y no tener nada ni dónde saciarla. Nada con qué saciarla, ni a dónde ir a saciarla. No es fácil. Yo le estoy más que seguro, y casi que el 100%, ¿y por qué digo el casi? Porque hay que dejar un punto, coma y aparte de la duda, que lo dudo que aquí me resulte ese punto, pero que si alguno de ustedes no hubiera almorzado hoy, no estuviera aquí en este culto. No viene a este culto, porque la prioridad es comer. No, yo no puedo ir, es que no he almorzado. Es que no he comido. Siempre el no he comido está por delante. Amén. Incluso cuando te buscan para trabajar, lo primero que preguntan, y dan comida. Yo gano 8 y la comida. Óigame, es que estamos preocupados y tenemos razón, porque la comida es necesaria. Yo no le estoy diciendo que es malo comer, es malo hartarse. Pero comer no es malo. Alimentarse no es malo. El agua, este líquido, es vital para el cuerpo. Lo necesitamos. ¿Cuánto aguanta usted en el día sin tomar agua con estos calores que tenemos? ¿Sí? Hasta los que ya no les sirven los empaques, que ya empezamos quizás ya a ocupar pañales, no dejamos de tomar agua porque el calor es tremendo. Porque esa gente casi no toma agua por no andarse mojando. Pero con el calor se siente forzado a tomar agua, porque es algo desesperante. Es tan desesperante como el hambre que nosotros traemos ahorita, que no me dejan ni hablar. Oh, gloria al Señor. ¿Cuántos alaban al Señor en esta hora? Hermano, déjenme hablar un ratito. ¿Cuántos alaban al Señor? Entonces, ellos comparan y dicen, como el siervo brama por la corriente de las aguas. ¿Qué es lo que más le desesperaba al siervo? A la especie esa del venado impotente, ese prepotente, ese pecho ancho, ramazón ancha.
¿Qué es lo que le desesperaba más al siervo? El agua. Por eso le estoy diciendo la vitalidad del agua. El alimento es necesario. Pero se ve claramente que el siervo, ellos observaron que el siervo no tenía problemas con el pasto. El siervo no tenía problemas con la comida. El siervo comía los tres tiempos. El siervo tenía pescado en la mañana, tenía carne a mediodía, chorizos en la tarde. El siervo tenía entomatada, el siervo tenía salsa, ensalada. El siervo tenía arroz y frijoles, pero le faltaba lo más vital, el agua. ¿Cuántos alaban al Señor? Y esto lo hacía desesperarse, porque una de las cosas que caracteriza al siervo es que el siervo no toma agua de cualquier lugar. ¿Me escuchó? El siervo no va a saciar su sed en cualquier lugar. Por eso dice, como el siervo brama por las corrientes de las aguas. El siervo siempre buscaba el agua naciente, el agua corriente, el agua cristalina, el agua de fuente. ¿Cuántos alaban al Señor en esta hora? Amén. La desesperación del siervo era hallar un manantial. Y el siervo tiene un olfato tremendo. Y en eso nos aventaja, por eso es que Pablo tuvo razón cuando dijo, la naturaleza misma nos enseña. Y en muchas áreas la naturaleza nos enseña. Un día vamos a predicar un tema de qué es lo que nos enseña la naturaleza. ¿Cuántos alaban al Señor? Porque los animalitos nos dan unas grandes enseñanzas. No teniendo quinto sentido como el que nosotros tenemos, algunos tienen hasta ocho. Se pasan de inteligentes. Hermano, pero este animalito con cuatro o tres sentidos por ahí, porque este animalito no habla. Amén. ¿Cuántos alaban al Señor? Entonces este animalito, hermano, dice que se desespera por el agua y él, hermano, olfatea. Y en el olfato que él hace para el norte, él siente que no hay agua. Pega un berrido que se oye por toda la selva o por todo el valle. Ese balido que él pega. Ese bramido, porque la palabra es brama, ese bramido que él pega se oye por todos lados. Y los hijos de Coré decían, igual que ese animal estamos nosotros, igual que ese animalito estamos. Oh, que nos fijáramos en el chucho, ¿verdad?, de la casa, la cara que pone cuando no le hemos dado comida ni agua. Y nos comparáramos, aunque sea con el chuchito, y decir, ¿has visto yo de flaco como ese chucho, sin comer, sin oír palabra de Dios, sin congregarme, sin alabar a Dios? Así estoy yo. Alabanza al Señor. Pues sí, por si no hay otro animalito con que podamos vernos cómo estamos. Ellos miraban al siervo. Ellos miraban al siervo porque donde ellos estaban, allá fuera del campamento, los animalitos esos andaban ahí. Y ellos observaban al siervo que giraba para el oponiente y volvía, no había sentido de agua en su olfato, y volvía a pegar otro berrido, otro bramido, y otro bramido, y otro bramido, y avanzaba otro tiempo más, avanzaba, se volvía a parar y volvía a olfatear y bramaba de nuevo. ¿Qué buscaba el siervo? Agua para saciar su sed. ¿Cuántos alaban al Cristo de la gloria? Parece ser que los hijos de Coré se pegaban de cerca del siervo, no para matarlo, para comérselo, no, porque si ese siervo se cruza aquí por el gavilán, lo matan. Pero hermano, ellos iban como observándolo hasta que miraban que el siervo llegaba a donde estaba el agua corriente y se saciaba y tomaba agua y ya salía, dejaba de bramar. Porque hermano, el hombre de Dios debe de ser como el niño recién nacido, deseando la leche espiritual no adulterada para poder.

¿Cuántos estamos comprendiendo lo que el siervo hacía? ¿Verdad que no tenemos mucha diferencia, gracias al Señor? Usted desde a buena mañana está en el trabajo, pero ya va a ser hora el culto. Uy, gloria a Dios. Voy a preparar cuatro alabanzas. Un montón de hombres hay y no cantaron una alabanza, hombre. ¿Ah? Y me aflige porque el grupo uno es la mayoría que está. ¿Cuántos alaban al Señor? Alabado sea el nombre. Yo estaba sacando la cuenta. Casi todo el grupo uno está ahí nomás de varones. Amén. Dije yo, hoy va a tronar esta alabanza. No, man. Bendito sea el Señor. Alabanza al Cristo de la gloria. Y el siervo, hermanos, ya saciado, se quedaba tranquilo de regreso. Le pegaba sed, empieza de nuevo a buscar el agua. Amén. ¿Cuántos alaban al Señor? Ahora, esa hambre y esa sed, o más que todo esa sed espiritual, hermano, aleluya, es de la que hoy quiero hablar. Que esa hambre, esa sed viene a ser el combustible espiritual más importante y más potente que el creyente debe de tener. ¿Y por qué digo que la sed espiritual, el hambre de Dios debe de ser el combustible más importante, más potente, más poderoso? Es porque, hermanos, usted dirá, pero es que el hambre no pega fuerza y el combustible sí. Pues el hambre y la sed espiritual deben de ser para nosotros un combustible. ¿Combustible para qué? Para correr con fuerza y buscar a Dios y buscar su palabra. ¿Cuántos alaban al Cristo de la gloria? Amén, hermano. El hambre. Imagínese usted un carro sin combustible. ¿Ah? Imagínese un carro sin combustible. ¿Ha visto esa gente que se queda varado y ya está la gasolinera como a tres cuadras? Y usted mira que va un carro de cinco pasajeros, uno manejando y cuatro empujando. El carro sin combustible siempre anda al empujón. ¿A usted le ha pasado que se ha quedado sin combustible? Sobre todo las motos del Gavilán dicen que todos andan con el tufo. No sé a dónde compran esas motos. Dicen que solo el olor a gasolina andan. Esa es magia. ¿Cuántos alaban al Señor? ¿Pero qué le toca cuando se queda sin combustible? Empujar. ¿Ahora está entendiendo usted cuál es mi trabajo aquí todo el tiempo con usted? Yo debo estar todo el tiempo empuje. Que... Y a veces es que se me ponen del quebradón para arriba, al máximo. ¿Cómo lo voy a subir? Hermano, es tiempo que usted sienta hambre. Es tiempo que usted sienta apetito. Es tiempo que usted sienta deseo de alabar a Dios. No vamos a estar todo el tiempo los predicadores empuje. Y a veces hasta los predicadores hay que estar empujando. Necesitamos mostrar hambre por Dios, hermano. ¿Cuántos alaban al Señor? Amén, hermano. ¿Cómo está nuestra vida espiritual? Al empujón. No tenemos combustible, no tenemos fuerza, no tenemos deseos. ¿Cuántos dicen gloria a Dios? Así como el combustible hace caminar al carro, el poder de la palabra de Dios hace avanzar al creyente. Nunca se apartará de tu boca este libro de la ley, sino que de día y de noche meditarás en él para que guardes y hagas conforme a todo lo que en él esté escrito, porque entonces harás prosperar tu camino y todo te saldrá bien. Mira que te mando que te esfuerces y sea valiente, no temas ni desmayes. Pero ese temor, hermano, siempre va a estar en nosotros. Porque nos sentimos asolados, nos sentimos desolados, no hay apetito. Ojalá esto lo estén mirando muchos hermanos de la congregación que están cómodos en casa ahorita. No porque están grave, no. El que está grave, Dios lo va a sanar en este momento también. Dios puede hacerlo. El que de verdad está imposibilitado, Dios puede hacerlo. Pero mucho está acomodado. Mucho está ahí, llanta ponchada. ¿Me escuchó? Y hay carro que ni empujando lo prende, hermano. ¿Amén? Ojalá lo escucharan algunos que se han quedado por ahí sin motivo justificado. ¿Por qué? Porque no nos interesa Dios.

Porque no nos interesa su palabra. Porque no nos interesa el culto que se le dedica a él. En el primer sermón, en el sermón del monte, el primer sermón, porque el Señor dio dos sermones en el monte, entrando al ministerio y despidiendo el ministerio. Pero en el primer sermón del monte, que incluye capítulo 4, 5, 6 y 7 del Evangelio de Mateo, y parte también que lo escribe Lucas, el Señor Jesús abrió su boca, dice. ¿Qué dijo? El Señor Jesús abrió su boca. ¿Amén? Lo dice. Vamos a leer el verso 1 al 5 del capítulo 5. Aleluya. ¿Y qué es lo que el Señor enseñó estas cosas? Dice, viendo la multitud subió al monte y sentándose vinieron a él sus discípulos y abriendo su boca les enseñaba diciendo, bienaventurados los pobres en espíritu porque de ellos es el reino de los cielos. Bienaventurados los que lloran porque ellos recibirán consolación. Bienaventurados los mansos porque ellos recibirán la tierra por heredad. Y luego dice, bienaventurados los que tienen, bienaventurados los que tienen hambre y sed de justicia porque ellos serán saciados. Es que no estoy diciendo que es malo que usted sienta la profunda necesidad de Dios y su palabra. Es bueno. Malo es que usted ya no la sienta. Es bueno tener esa hambre. Es bueno tener esa sed de la justicia, de la presencia, de la palabra de Dios. ¿Cuántos alaban al Señor? Amén. Dice que son felices los que tienen ese tipo de hambre, los que tienen ese tipo de sed, porque ellos serán saciados cuando usted se mueve con esa esperanza, cuando usted se va al culto, a la campaña, a la oración, al ayuno, pero va con esa esperanza, con ese propósito de ser saciado. El Señor se encarga de llenar cada vacío de su vida. El Señor se encarga de alentar cada área enferma de su vida, porque usted va hambriento de Dios. Alabanza al Cristo de la gloria. ¿Qué es hambre? La palabra hambre es gana y necesidad desmedida de comer. Gana y necesidad desmedida. Es que si no como, me muero. Seamos sinceros, ¿por qué ustedes no vienen al ayuno? ¿Por qué nunca se le miren al ayuno? Ay, pastor, es que yo no puedo estar sin comer. Pero sin Dios puedes vivir un año y no te hace falta. Puedes estar un mes, 15 días sin Dios y sin esperanza, sin tocar la Biblia, sin orar, sin congregarte, sin nada. Y más gordo estás. No sé por qué te volteé a ver. Y más gordito está, más gordita está la hermana, más chapuda se mira. Y hermano, hay hermanos tan frescos que dicen, yo estoy mejor que los que van al culto. Así lo dicen. Yo estoy mejor. ¿Usted cree? ¿Usted cree que va a estar mejor? Entonces el hambre es gana y necesidad desmedida de comer. Apetito o deseo ardiente de algo o por algo. ¿Me escuchó? Espiritualmente, hermano, podemos mencionar que el hambre espiritual es la necesidad por llenar o saciarnos con el alimento, aleluya, que nutre nuestro espíritu a través de la palabra de Dios. La necesidad urgente de oír la palabra de Dios, porque sabemos que ella va a llenar todos nuestros vacíos, todas nuestras necesidades. Porque hay hermanos tan delicados, yo no sé, aquí casi no sucede eso, pero yo he visto hermanos bien delicados, hermano. Hay hermanos que no los puedes estar tocando ni preguntándoles nada durante el mensaje, porque ellos están tan concentrados en el mensaje que sienten que si te voltean a ver, perdieron lo que estaban oyendo. Pero aquí hay hermanos tan descarados que se ponen a platicar a lo largo del mensaje. Te tocan y te agarran un comentario y el predicador matándose, predicando y ellos platicando. Así sucede.
¿Sabe por qué? Porque estamos pateando el alimento de Dios. Estamos tirando al piso el alimento de Dios. Me gustan las palabras que se dice el profeta Samuel, que de pequeño hasta su vejez no dejó caer una sola palabra de Dios a tierra. Toda la atesoró, toda la agarró, toda la hizo de él, toda la hizo propia. ¿Cuántos dicen gloria a Dios, hermano? Entonces, médicamente el hambre tiene un nombre. Se conoce como inanición. Diga inanición. Médicamente eso es. Cuando usted oiga decir un médico, se murió de inanición, es una palabra médica para evitar decir que se murió de hambre, porque da vergüenza decir que se murió de hambre con vecinos y con que le podían haber dado comida. O que se murió en el hospital de hambre, imagínese, lo dejaron morir de hambre. Entonces dicen de inanición y así no saben de qué se murió. Inanición es el hambre. O dicho en palabras más simples, y gavilaneñas, amén, es una gran debilidad causada por la falta de la alimentación. Es debilidad causada por la falta de alimentación. Decaimiento de fuerza. Usted mismo puede evaluarse cuando usted va bien desayunado al trabajo, agarra con gana el trabajo. Pero cuando no ha comido, pega dos machetazos y se para a bostezar. Y siente que se marea, y siente que se desmaya. Inanición. Inanición. Y tenemos mucha inanición en la iglesia del Señor. Hay gente que logra llegar aquí, pero se duerme en la banca. ¿Cuántos alaban al Señor? Y ahí, hermano, ya llegan así, porque ya no, hermano. Uy, esto está feo, dice. ¿Ah? Esta terrible situación dice que causa que al inicio la víctima de inanición, el que está pasando esa hambre, tenga ansias insaciables por la comida, pero con el tiempo el cuerpo se empieza a debilitar, la mente se va perturbando, se embota, y esto hace que el deseo de comer empiece a desaparecer. ¿Sabía usted que los primeros 3 días son los que usted va a sentir angustia por el hambre? Y después el cuerpo empieza a perder su moción del tiempo. La mente empieza a perder aquello del apetito y te vas quedando. Y uno se admira porque dice 15 días tiene de no probar un bocado y no se muere. La misma enfermedad, la inanición lo tiene ahí. Y el cuerpo se acomodó. Y eso es lo que le pasa al primo suyo que no se congrega. Eso es porque, hermano, quién sabe, pero puede ser primo. Eso es lo que le pasa a aquel que no se congrega. Se quedó un domingo, sintió hambrita, pero se le fue pasando. Se quedó el otro, ya no sintió nada. Para el tercero, ya no siente nada. Nada, nada. Está más muerto que vivo. Viene el diablo y le pone vergüenza. Y más que él ya está consciente, y el diablo que le dice, vos ya estás caído. ¿Me está escuchando? ¿Me escuchó? ¿Ah? El hambre empieza a desaparecer, el deseo de comer empieza a desaparecer. La persona llega incluso a querer, oiga esto, a no querer comer, aunque tenga el bocado más exquisito enfrente. Ya no come. Las tripas se le pegaron, se empachó y es peligroso caer en un empacho espiritual. Van volviendo a crecer las cosas que desechamos para tener apetito, lo que dijo Pedro en la primera carta, capítulo 2, verso 1, desechando pues toda mentira, toda malicia, todo engaño, todas las detracciones, decíamos como niños recién nacidos, la leche espiritual. Cuando dejamos nosotros de perseguir esa comida, vuelve otra vez la malicia, la mentira, la envidia, las detracciones, las vanidades, las codicias, nos arropan y ya no nos da hambre. ¿No le ha pasado a usted que muchas veces, hermano, le pone buena comida y la rechaza porque el cuerpo le está pidiendo algo así como Maruchan? Pero su esposa le está poniendo una sopita de pollo con verdura. Ay, un churro es que quiero.
¿Ah? Óigame, ¿cuánto creyente tenemos rechazando el alimento de Dios y buscando chatarra por otro lado? Porque ya no distingue, su estómago espiritual perdió el temple, perdió el apetito, perdió el sabor de saborear lo que es bueno. El patriarca Job es el que dijo: el oído distingue el sonido y el paladar gusta la buena vianda. ¿Cuántos alaban al Señor? La palabra de Dios es buena, es dulce, dulce al paladar, como la miel que destila el panal. Hambre de Dios. Sed de Dios. Lucas 19 nos narra la historia de un hombre llamado Zaqueo. Y dice que cuando Jesús entró a Jericó, sucedió que un hombre llamado Zaqueo, que era jefe de los publicanos y rico, dice el verso 3, procuraba ver quién era Jesús. Diga, procuraba. ¿Qué significa eso? A toda costa. Había una gran necesidad en él y tenía que suplir esa necesidad. Procurar es a toda costa. Nada me va a detener de este propósito. Como dé lugar, lo voy a lograr. Eso es procurar. No como nosotros procuramos. Vamos a ir a la oración, hermano. Tal vez salga a tiempo. Si salgo a tiempo, voy. Eso no es procurar. Eso es pachorrear. ¿Me escuchó? Si salgo a tiempo, voy. ¿No le da pena que el carro esté en el patio de su casa pitando y usted ni sale a decir siquiera que no va a venir? Le debería dar un poquito de pena. Porque estamos, hermano, tranquilos, no estamos procurando. Procuraba ver quién era Jesús, pero no podía a causa de la multitud, pues era pequeño de estatura. Pero como él procuraba, el hambre espiritual, el deseo de saciar su necesidad, lo presiona. Entonces dice, corrió a un árbol sicómoro y lo subió. No dice que se fue para la casa tranquilo, hermano, aleluya, como cuando hay una vela, ¿verdad? Hoy me preguntaba, hermano Francisco, ¿se va a suspender el culto? Yo no sabía que murió un hermano. Pues no, le digo, se acaba de morir. Ah, pues no, si se acaba de morir, hagamos el culto, después se va a la vela. Más que hoy son 3-4 días, no se preocupe. Entonces le digo, vamos al culto. Porque cuando se oye el anuncio, no va a haber culto porque hay una vela. Aleluya. Pero no viene el culto ni a la vela. ¿Te fijó cómo estamos? No va ni al culto ni a la vela. Y si llega la vela, solo es a la hora de la repartida y no lo vuelves a ver. Gente de esta iglesia, yo quiero que dejen esa maña. Va a ir a acompañar, acompañe. Si ahí acompañando le dieron gloria a Dios. Pero eso de ir solo a comer y irse para la casa es pecado. Se lo vuelvo a decir, es pecado. Y no me vaya a permitir que yo lo vea, que usted solo va a tres platos a una vela, porque ahí le voy a decir, vaya a dejar esos platos de regreso allá. ¿Cuántos alaban al Señor? Dice que subió a un árbol sicómoro para verle, porque él sabía que Jesús tenía que pasar por ahí. Aquí tiene que pasar. O sea, Zaqueo no se fue 2 cuadras por allá y dice, aquí tiene que venirme a buscar. No, yo voy a estar donde él tiene que pasar. Es que yo soy el que tengo el hambre, yo soy el que tengo la necesidad. Él no tiene necesidad de mí, soy yo el que estoy necesitado de él. Yo me voy a poner donde él va a pasar. Por eso es que cuando llegó Jesús, se detuvo debajo del árbol. Nadie le dijo, Señor, hay un enano que se llama Zaqueo, tremendo mañoso del Gavilán, perdón, de Jericó. No, nadie le dijo eso. El Señor se detuvo. La virtud de Dios salía en Cristo cuando había una necesidad. Eso fue lo que dijo con la mujer del flujo. Poder, virtud ha salido de mí. Ahora él sintió algo y se detuvo. Inclinando los ojos arriba, lo vio. Ah, estaba el tronconcito arriba. Zaqueo no es que era así como nosotros lo imaginamos, tan enanito, no.
No es que era tan enanito, solamente dice que era un poco bajo de estatura en comparación a los judíos, que no son tan chiquitos, pero ese hombre era más o menos como Alec. Más o menos así, ¿verdad? Y si era así de doblecito, pues era difícil subirse un árbol. Alabe a Dios si puede. Pero no es que era del todo como nosotros lo podemos imaginar, deditos chiquitos. No, no, no. No es que era enanito. Aquí dice solamente que era bajo de estatura. ¿Me escuchó? Ahora el Señor lo ve y le dice: Zaqueo, date prisa y desciende, porque hoy es necesario que yo pose en tu casa. Y ese hombre se hizo el rogado. Y ese hombre dijo: pues no pueden hacer esta reunión el otro mes, porque yo ahorita no puedo estar en casa yo. No, no, no. Ese hombre se tiró, salió corriendo adelante del Señor, llegó a la casa, hermano, y le dice a la mujer: prepara que vienen todos. ¿Quién es todo? Pero la mujer ya estaba acostumbrada a hacer reuniones con todos los mañosos publicanos. ¿Y quién es todo? No, le dijo, viene Jesús de Nazaret con sus discípulos y vienen para esta casa. Ese hombre estaba pero enloquecido de gozo, hermano. Ese hombre, aleluya, ese hombre hubiera estado en este culto, se para en la silla. Gozoso, hermano. Y cuando ya sirvieron la mesa, era costumbre, ¿verdad?, que había que dar gracias al Señor. Y hermano, se ora para dar gracias, pero Zaqueo dice: yo no puedo comer, yo tengo que dar gracias antes de comer. Es que esto de la comida pasó a segundo plano ahora. Hoy yo quiero desembuchacar todo lo que yo tengo. Y se paró y dijo, puesto en pie: he aquí la mitad de mis bienes doy a los pobres, y si en algo he defraudado a alguno, se lo pago cuatro veces. Jesús se le quedó viendo y dijo: de cierto digo que la salvación ha venido a esta casa. ¿Cuántos dicen gloria a Dios? Por cuanto este también es hijo de Abraham, porque el Hijo del Hombre vino a buscar y a salvar lo que se había perdido. Entonces este hombre era recaudador de impuestos. Yo le llamaría un vendepatria. ¿Qué era? Un vendepatria, porque él era hebreo y trabajaba para el Imperio Romano, molestando a sus mismos hermanos, cobrándoles más de la cuenta, aumentando los impuestos. ¿Amén? Ahora, materialmente estaba bendecido. Materialmente. Pero como le pasó al del capítulo 3 de Apocalipsis, que dijo que no tenía necesidad de nada, que estaba enriquecido. Ah, yo no ocupo de nada. Y ahí es donde salen los que dicen: no, yo estoy mejor que los que van al culto. No sabes que eres un pobre, desventurado y desgraciado, ciego y desnudo. Eso es lo que dijo el Señor. Porque una cosa es lo que usted aparente ser o sienta ser, y otra cosa es lo que Dios está viendo en usted. A pesar de cómo era Zaqueo, al oír que Jesús iba pasando por esa ciudad, hermano, no dudó. Y desató todo el deseo de verlo. ¿Amén? Ahora eso me hace preguntarme a mí, ¿por qué es que los cristianos de hoy en día nos conformamos con tan poco? Mire, hermanito, la mayoría de nosotros ya estamos hoy aquí planeando que el martes no voy a estar porque ya vine hoy. Ya nos conformamos, el jueves, o será que estoy profetizando que hasta el otro martes viene. Ya fui el martes. El sábado ni llega gente. Claro, si tú eres la gente, ¿qué gente va a venir si tú eres el que ya pensaste no venir? El jueves no llega gente, si es que aquí no se congregan animales. Nosotros la gente es la que se congrega. Pero aunque si Dios hiciera la prueba como la hizo con Noé y me pusiera a gritarle ahí a la puerta, todas las vacas de hermano Guillermo se meten para acá. Y Dios lo hiciera a manera de juicio, porque 120 años no entró ni un solo cabezón. Y en 7 días se llenó el arca de animales. Por eso es que la naturaleza nos enseña. ¿Cuántos alaban al Señor? ¿Por qué nos conformamos con tan poco? ¿Por qué si venimos a una oración ya no venimos a la otra? ¿Por qué si fuimos un día aquí ya no podemos ir el otro día allá?
A veces el miércoles el grupo uno va para tal parte y como está tan apretado todo que el viernes le toca salir de nuevo para otro lado. No, ya fuimos el miércoles allá y punto. El grupo dos lo mismo, el tres lo mismo. No, yo ya fui allá. Que vayan otros. Y entonces, ¿a quiénes otros mandamos? ¿A quiénes otros? ¿Cuántos alabamos al Señor? Ahora, pues no basta con venir a un culto cada 8 o 15 días, medio relanceados de por medio. Orar miserablemente un rato para todo el año, ¿no? No basta con eso, hermano. No basta leer algún versículo de la Biblia, traer la Biblia a pasear un rato. Solo el hecho de ser, hermanos, aleluya, pertenecientes a una congregación, eso no es suficiente. La pregunta sería, ¿cómo estamos espiritualmente hablando? ¿Estamos sedientos de Dios? ¿Hambrientos de Dios? ¿Anhelamos con todo esfuerzo y ahínco estar en el servicio al Señor? María y José con sus hermanitos llegan y le dicen al Señor, óyeme, ¿por qué nos has hecho esto? 3 días caminando para allá y 3 días de regreso para buscarte. ¿Por qué nos has hecho esto? ¿Cuál? Dijo el Señor. Un niño tan pequeño de 9, 10 años. ¿Cuál? Que no sabéis que en los negocios de mi padre me es lícito estar. Amén. ¿Alguno de ustedes le han preguntado a esta hora, cuando está por allá panza arriba en la calle con la panza pelada? Y vos no sos creyente, que no hay culto en tu iglesia, vos. Nunca se lo han dicho. Ey, allá donde vas a trabajar, que no te detenís todo el día trabajando. Muy, ustedes no hacen culto, vos. Yo veo que todas las iglesias hacen culto y donde ustedes no. ¿Por qué? ¿Por qué? No, porque yo veo que vos no vas a los cultos en la semana. Y te lo está diciendo la mula. La de Balaán. ¿Ah? ¿Le alaba, hermano? Porque no estamos hambrientos de Dios. No estamos procurando. Yo ya les he testificado cuando yo me convertí. Yo siento que me convertí. Siempre digo eso. Siento que me convertí. Ahí está el hermano pariente con el que yo empecé a trabajar en la construcción. Después que yo dejé la tejera donde estaba metido con los vicios. Y cuando yo me entré al evangelio, yo llegué a trabajar con ese pariente. Estaba bien acomodado. Se trabajaba hasta las 4 de la tarde, pero el culto era a las 3. Yo recién aceptado, de donde yo venía, agarrando eso de culto domingo nomás, o los sábados, porque salíamos a la 1, a las 12 del día. Sábado y domingo, yo no estuviera aquí predicándole. Se lo digo con seguridad. Yo no estuviera aquí predicándole. Para mí no era vida evangélica. Si yo no iba a estar en el culto. Entonces yo le dije a él, la primera semana que yo vi que no me dejó congregarme. Mire, hermanito, vamos a hablar una cosa. Yo tengo ganas de trabajar, no es que no quiera trabajar. Dígame qué es lo que yo tengo que hacer. Y yo lo voy a hacer. Yo me voy a venir en la madrugada a empezar. Pero yo a las 2 de la tarde, caballero, ni usted ni nadie me va a detener de que yo me vaya a ponerme la ropita buena para ir al culto. Aunque después vuelva a irme a poner la ropa judía para venir a terminar lo que me falta. Porque yo soy creyente, le dije. Le estoy hablando a un creyente viejo. Cosa que hasta el día de hoy me lo agradece. Me dice, ¿cómo así? Que yo acepté a Cristo, usted se da cuenta que por eso lo he buscado trabajar usted aquí. Me salí de aquella tejera porque yo quiero perseverar. Allá solo de guaros se habla. Y vengo a trabajar con un creyente que no me deja congregarme, entonces ¿para dónde voy? No dijo él, vamos a hacer una cosa. Entremos, porque todos eran creyentes. Entremos, más bien había un primo mío que no era creyente ahí. Y ese primo mío nos ponía a juicio. Dios bendiga a esos creyentes que solo Dios les bendiga, dicen y no se congregan, decía. Hoy es creyente ese otro primo. Mire, hermano, le dije yo,
me dijo, dijo él, vamos a entrar a las 6 de la mañana. Solo almorzamos y ponemos otra tanda, dijo, y a las 2 de la tarde nos vamos. De verdad, hay que ir al culto. Y cambiamos horario y todos nos congregábamos. Aparte de aquel día que tocaba que hacer un plajón y había que terminarlo, no lo puedes dejar comenzado. Es justificable. Pero, hermano, pasamos el culto a las 4, usted se ponía horario a las 5. Los subimos a las 5, usted se ponía a las 6. Los subimos a las 6, usted lleva extensiones para trabajar. ¿Qué hambre va a tener? No tiene nada. ¿Cuántos alaban al Señor? No, pero usted tiene que procurar. El apóstol Pablo dice, si estás esclavizado a algo, procura liberarte. ¿Cuántos alaban al Señor? Dele un fuerte aplauso al Cristo de la gloria. A su nombre. Yo así aconsejo a muchos hermanos. Es que Estados Unidos se viene a hacer billetes. No mienta, y hay máquinas que los hacen. Usted no hace ni un billete. Es que yo me desbarranqué porque no me podía congregar. Porque, pues no, pero es que hay trabajos que sí lo permiten. Lo que pasa es que nos acomodamos. Para eso están los que no se congregan, los que no han aceptado a Cristo, que agarren esos turnos de noche. ¿Ah? Pero usted aceptó a Cristo, el Señor le provee un lugar donde trabajar que no deje de adorarlo y servirle a Él. Porque si algo le está quitando la conexión con Dios, la unión con Dios, la comunión con Dios, hermano, eso no es de Dios. Dios no le va a poner obstáculos para eso. Zaqueo quería, aleluya, solo ver al maestro. Nunca pensó tocarlo, nunca pensó hablar con él, nunca pensó caminar con él, ni siquiera se imaginó que comería en su propia casa. Amén. Jesús no piensa como nosotros. No se conforma con poco. Él es sumamente exigente. En el mismo Evangelio de Lucas, en el capítulo 9, verso 57 en adelante, dice que el Señor iba de camino y el Señor le dijo uno, Señor, te seguiré donde quiera que vayas. Jesús le dijo, las zorras tienen sus guaridas, las aves del cielo nido, mas el Hijo del Hombre no tiene dónde recostar la cabeza. No lo siguió. No se encuentra otra palabra de esta persona. Que diga, maestro, no importa. Por lo menos Pedro salió del juego, ¿verdad? ¿Se acuerdan que Pedro así por lo menos salió al paso, pues? Yo no me escandalizaré, nunca te negaré. No, Pedro, cállate, mejor le dijo el Señor. ¿Me escuchó? Porque antes que cante el gallo ya me habrás negado 3 veces, mijo. Pero por lo menos hizo la pantalla. Y este no, man. No dijo, no, yo te voy a seguir. No le hace que no tengas donde recostar la cabeza. No, se quedó. No había hambre. Yo voy a ir primero, pero voy a despedirme de mi familia. Y no, le dijo el Señor, si has decidido seguirme, vamos y predique el Evangelio. No, yo también te voy a seguir, pero voy a ir a enterrar a mi papá primero. No, hombre, deja que los muertos entierren sus muertos. Ya que tú decides seguirme, vámonos y que tus hermanos, tus primos, tus parientes que no me siguen, que se queden cuidando al enfermo para que lo entierren cuando se muera. ¿Me escuchó? El problema es que también nosotros así buscamos al Señor sin hambre, sin deseo, como el que sale a buscar trabajo rogando a Dios no hallar. Cuando usted de verdad quiere trabajar, usted desde el domingo anda buscando los patrones que le dan trabajo. Me va a ocupar esta semana, aunque sean 2 días, hombre, deme. Porque hay necesidad, pero no hasta el lunes a las 9 de la mañana se levanta para ir a ver si le van a dar trabajo. ¿Quién le va a trabajar hasta ahora? Más que llega bostezando y con los cheles en los ojos. ¿Ah? El Señor no es como nosotros, de conformista. Toque el que está al lado suyo y dígaselo. El Señor no es como nosotros, de conformista. Él no quiere pasar con nosotros solo 1 hora de culto. Amén. Él no quiere estar con nosotros solo cada 8 días, un rato. Cada 15 días. No, solo un momento de orar. Solo un momento de ayuno. No.
El Señor quiere estar con nosotros 365 días del año, 7 días de la semana, 24 horas del día. Él es 365, 7, 24. ¿Me escuchó? Ese es Dios. Él quiere estar con nosotros. Y nosotros, despreciando esa cercanía del Señor, los cristianos estamos desnutridos. ¿Cómo estamos? Desnutridos. Pues no nos alimentamos como es debido. Por las pupusas vamos donde sea, hermano. Y la comemos por parva, no por platito. Pero por las cosas del Señor no hay esmero. No hay un abierto apetito para hacer las cosas del Señor. No sé si es que está preocupado o se me está durmiendo, pero ya no lo siento. ¿Amén? Buscamos y nos conformamos con algarrobas de chancho. ¿Me escuchó? Andamos buscando algarrobitas. Nos conformamos con algarrobas. Allá están los hijos del Señor comiendo pan. Y nosotros, en medio de los mundanos, buscando algarroba. Es porque nuestra mente ha perdido la moción del tiempo. Pero hay algo que me gusta del hijo pródigo, una palabra que dice la parábola del hijo pródigo. Y volviendo en sí. Diga, volviendo en sí. Vuelva, hermano. Vuelve en sí. Volviendo en sí. Fue que él recapacitó, dijo. Hombre, dijo, ¿cuánto jornalero en la casa de mi padre ahorita está comiendo pan? En la casa de mi padre. Y yo aquí perezco de hambre viendo a los chanchos saborear algarroba. Y me las mezquinan, dijo, qué barbaridad. ¿Por qué yo voy a estar muriendo de esta hambre habiendo comida buena en mi casa? No, esto haré, me levantaré e iré a mi padre. Y yo voy a llegar y no me importa que no me tome por hijo, pero que me sostenga como un jornalero, que me dé su alimento. ¿Cuántos alaban al Señor? Dele un fuerte aplauso al Cristo de la gloria. A su nombre. Amén. Muchas veces, hermano, nunca vamos al Señor para que nos dé su alimento espiritual, para estar sanos y fuertes, porque nos conformamos con chatarrita del mundo. Si no estamos muy bien nutridos, porque no estamos muy bien nutridos, que digamos, ¿verdad? Necesitamos estar en relación con Dios para nutrirnos. Solo en Él podemos obtener la fuerza, hermano. Zaqueo hasta subió a un árbol. Era tanta el hambre que este señor sentía, hermano, por el Señor Jesús, que no podía solo verlo por su estatura, sino que quería, hermanos, acercarse a Él lo más que pudiera. Él quería salir de eso ese día, como quien dice, vaya y me muero y no logro esto. Se subió al árbol y el Señor le concedió la oportunidad de posar en su casa. ¿Cuántos dicen amén? Entonces yo diría que Zaqueo también es el ejemplo para nosotros, que a pesar de nuestras limitaciones físicas, económicas, espirituales, materiales, debemos de luchar por obtener alimento de parte del cielo, alimento que venga de arriba, alimento que alimenta nuestra alma. A su nombre sea la gloria. Zaqueo no quedó con hambre. Jesús lo llamó y comió con él. Amén. Y eso es lo que Jesús sigue diciéndole a su pueblo. He aquí, yo estoy a la puerta y llamo. Si alguno oye mi voz y abre la puerta, entraré a él, cenaré con él y él conmigo. ¿Cuántos creen que el Señor quiere saciar nuestra hambre? Sí, Él quiere hacerlo. Él quiere hacerlo. Pero nosotros tenemos que demostrarle que de verdad tenemos ese apetito. Amén. El Señor está dispuesto a alimentarnos. El Señor está dispuesto a cambiar nuestra vida como lo hizo con Zaqueo. Y para ello necesitamos reconocer que tenemos hambre espiritual. Necesitamos reconocer nuestra debilidad espiritual.
Necesitamos también, hermanos, no conformarnos con la actualidad, sino anhelar estar fuertes y sanos espiritualmente. No quedarnos ahí, así soy, yo así voy a morir. Es que yo así soy, hermano. Yo todo el tiempo he sido calmado, siempre que no está bravo. Aquí no se le oye un amén, pero gritándole a su mujer se le oye lejos. Aquí mírenlo, ve. Pero cuando le gritan a esa pobre viejita se les oye. Todo el vecindario sabe. Mírenlas ahí, calladita. Pero cuando le gritan al marido, ¿ah? No podemos conformarnos a eso. Diga el que está al lado suyo, el Señor no es rey de aguados. Dígaselo, el Señor no es rey de aguados, sino se llama Jehová rey de los ejércitos. Es de valientes, es de gente nutrida. Amén. Él es fuerte y poderoso y desea lo mismo para sus hijos. Desea que seamos fuertes, pero para esto hay que saciar esa hambre, hay que saciar esa sed. Pues Él anhela hijos e hijas valientes y esforzados. Amén. Necesitamos estar fuertes para llevar una vida que Él quiere para nosotros. Ahora, cuando estamos hambrientos por ver más de Dios en nuestra vida, es cuando Dios revela cuánto lo necesitamos. Si no sentimos hambre y sed de la presencia de Dios, jamás entenderemos cuánto necesitamos al Señor. Porque vivimos desapercibidos, como que no necesitamos a Dios. Miserable de nosotros si nuestro comportamiento es así. No tenemos otra palabra más que miserable. ¿Me escuchó? Pero alguna vez, aquí conscientemente, ya casi para terminar la primera parte, ¿alguna vez usted se ha sentido así, tan descuidado de Dios, que no siente ganas de nada de lo que concierne al Señor, de nada de lo espiritual para su vida? ¿Alguna vez lo ha sentido? ¿Sí? Es angustioso. Cuando de verdad somos creyentes y hemos disfrutado de esa cercanía. Pero si nunca la has disfrutado, no vas a sentir cambio. Eso sí te lo digo. Jamás vas a sentir nada, porque nunca lo has disfrutado. Pero cuando has disfrutado esa cercanía de Dios y siempre te has acercado a Él para ser saciado y te quedas sin hacerlo, es desesperante. Por eso es que estos hombres decían, ¿cuándo vendré y me presentaré delante de Dios? ¿Cuándo? ¿Cuándo nos van a dar chance de estar ahí? Imagínese estar oyendo de lejos un culto. Bueno, ustedes son testigos. Yo cuando he tenido problemas de salud, operaciones, cosas serias, así que yo tengo que estar en casa. Yo le digo a mi esposa, yo subíme al carro, si lo mismo estar aquí voy a estar en el templo. Allá voy a oír palabra de Dios. Y yo tengo que venirme, hermano. Que un uñero me va a detener de venir al culto. Que un dolorcito de cabeza, que me duele la quinta costilla si no tenés. Si te la quebraron por dar de vuelo, no tenés ni costilla. Que me duele aquí, que me duele allá, que me siento mareado, que atarantado. No, véngase al culto, hombre. Es que el hambre de Dios es más poderosa que cualquier otra basura. Nosotros tenemos que buscar con ahínco la palabra de Dios a su nombre. Bendito sea el nombre del Señor. ¿Cuántos decimos amén? Necesitamos para eso. Amén. Mientras más buscamos a Dios, más insaciables nos volveremos. Este culto me llené, pero el otro vengo otra vez, porque esto está de bendición para mi alma. Cuando se mira así la palabra de Dios. Ahora, cuando Dios te revela que separado de Él no puedes hacer nada, entonces que nace un hambre, un clamor dentro de nosotros que dice, Señor, te necesito. Y ahí es donde nos llegan a buscar para la hora del culto. Hermano Javier, ¿cree que me va a traer una leña
hoy a las 3 de la tarde. No, yo estoy necesitando al Señor más que esos 4 pesos. Si quiere, se la voy a traer mañana en la mañana. O en la noche, si quiere, pero yo estoy necesitando más al Señor que esos $4. Esa es la posición de un creyente. Les conté lo que me pasó una vez a mí cuando estábamos, hermano, arrancados y ya con un niño, con mi esposa, y eso es terrible, hermano. Aleluya. Yo creo que solo el que no se ha casado no ha pasado por ahí. Y más que yo prometí que mi suegro nunca se iba a dar cuenta cuando aguantáramos hambre. Así que yo nunca le dije a mi suegro las penumbras que pasábamos, ni mi esposa tampoco se lo decía. ¿Me escuchó? Yo me aguantaba. Y a tiempo que yo voy saliendo para el servicio de culto, llega el hermano de un camión que yo manejaba y me dice: hermano David, es que necesitamos 2 caminadas de arena. Yo miré el billete de 100 pasando así. Me daban 50 colones, que era el sueldo que tenía un albañil en ese tiempo. Me daban 50 colones y los albañiles en ese tiempo trabajaban de 7 a 4 de la tarde. No así de 7 a 9, no. Ya cuando es contrata es que trabajan hasta las 8 de la noche, pues ahí es contrata. Ahora, llega el hermanito, me dice las 2 camionadas. Y yo inmediatamente saqué la cuenta, pues no, dije yo, íbamos a las 2 de la tarde para el culto. A las 4 descargo la primer camionada, estoy descargándola y me voy a cargar hasta las 7 de la noche, despachaban en la Sinaí. Cargo la otra y no importa que la descargue en la noche, pero tengo 100 pesos en la bolsa. Mi esposa se me acercó disimulado así y me dijo: ¿qué va a hacer? Ya me miró con la intención de volverme pues para dentro de la casa. Ya íbamos saliendo para la iglesia, para el templo. ¿Y qué vas a hacerme? A traer la arena, le dije yo. ¿Y para qué ocupan arena hoy de noche? Permitime. Mano Juan, le dije yo, ¿y esa arena la ocupan en la noche? No, si el albañil dice que hasta como a las 9 de la mañana va a necesitar mañana. Ah, pues no, mi hijo, me dijo ella, vamos al culto y en la madrugadita se va a traer la arena. Hora fresca hasta para descargarla. ¿Verdad? Sí, dijo el hermano, es verdad, dijo, si a buena mañana podemos ir a traerla. Está bien, gloria a Dios, pero yo iba bravo. Es que yo soy el cabeza. Lo que te andas metiendo era un consejo sano. Peor es como la suya le dice que no venga. Ella no, ella me decía que fuera al culto. ¿Ah? Vamos, y lo fuimos al culto, hermano. Qué bendición ese día, hermano. Ese día, yo les he contado ya, ¿verdad? Me tocó presidir, me tocó cantar y predicar. No llegó ni uno de los ministros. No llegó, los predicadores no avisan cuando no van a llegar. No llegó. Vaya, dije. Me tocó dirigir, cantar y predicar. Todo lo que hacía en el altar me tocó hacerlo a mí. Y cuando salí del culto, para no cansarlo, allá afuera me estaban esperando con un sobre con $600 que me mandaban de Estados Unidos. Y yo por 100 miserables colones iba a dejar el culto y en el culto no iba a haber quien les predicara a los hermanitos. ¡Qué vergüenza me iba a dar después pasar yo con el camión y los hermanos en culto! Y ustedes, como no pasan por aquí, no tienen esa vergüenza. Ustedes pasan allá por la excremadora. Pero da pena, debería dar pena que a la hora del culto usted, en vez de estar aquí, esté haciendo otra cosa que podía haberla dejado para otro día, para otro momento. Este gozo no va a pasar, no va a pasar. ¿Cuántos alaban al Señor? A su nombre. Nosotros nacimos para correr 1,000 kilómetros por hora. Amén. Amén, hermano. No para ir al trotecito o empujados por otro, no. Nuestro poder viene de Dios. Y en Dios somos más que vencedores. Hay una oración peligrosa. ¿Sabía usted que hay una oración peligrosa? ¿Cuál es la oración peligrosa? ¿Ah? Le voy a decir cuál es la oración peligrosa. La oración peligrosa es en la que le estamos pidiendo a Dios
que nos haga conscientes de la necesidad que tenemos de Él. ¿Y por qué es peligroso, hermano? Porque entonces te vas a sentir comprometido. Orando le dices tú al Señor: Señor, yo quiero estar consciente de que yo soy un necesitado tuyo. Y el Señor te va a poner esa conciencia. Y te vas a dar cuenta lo que es sentir compromiso con Dios. Te vas a dar cuenta lo diferente que es de ser un cristiano apagado, tibio y medio flojo, a ser un cristiano responsable, deseoso de Dios, buscador de su presencia. Vas a ver la gran diferencia. Va a mejorar tu vida espiritual. ¿Cuántos alabamos al Cristo de la gloria? Pero Jesús nos garantiza que cuando seamos consumidos por esta actitud de hambre y de sed, aleluya, por su presencia, seremos saciados por su poder. Su poder está ahí para llenarnos. Amén. No es un tal vez. No es un tal vez. Si tienes hambre, tal vez te sacio. No. Es que te va a saciar, te va a llenar. A su nombre sea la gloria. Una seguridad de que serás saturado del poder de Dios. ¿Qué significa justicia para ir ya declinando? ¿Qué significa justicia? Hambre por la justicia del reino de los cielos. ¿Amén? El hambre es para que esa justicia sea manifestada en cada una de las áreas de nuestras vidas. En el Salmo 130, David dice estas palabras: de lo profundo, oh Jehová, a ti clamo. ¿De dónde? De lo profundo. De lo más íntimo de mis entrañas, a ti clamo. Señor, oye mi voz. Estén atentos tus oídos a la voz de mi súplica. Jehová, si mira los pecados, ¿quién, oh Señor, podrá mantenerse? Pero en ti hay perdón para que seas reverenciado. Esperé yo a Jehová. Esperó mi alma en su palabra. He esperado. Linda palabra. En su palabra he esperado. El hambre espiritual, hermano, nos hace priorizar lo importante y dejar las añadiduras para segundo lugar. El hambre espiritual, vuelvo y repito, el hambre espiritual nos hace priorizar lo importante y dejar las añadiduras para segundo lugar. Lo urgente nos vive destruyendo de lo importante. No sé si me entendió. Lo urgente nos vive destruyendo lo importante. Amén. Hay cosas que son urgentes, pero la presencia de Dios es importante. Así que las cosas importantes van primero y las urgentes quedan para segundo plano. ¿Cuántos alabamos al Cristo de la gloria? El hambre espiritual nos hace elegir la parte más importante, lo más necesario para nosotros. En Lucas 10, 41 y 42, hablando en la casa de Marta y de María, el Señor le dijo a Marta, porque estaba un poco preocupada Marta, hermano, enojada porque María no iba a estar en la cocina con ella, se había sentado a oír la palabra de Jesús y le dijo: Señor, no te da cosa que mi hermana me deje servir sola. Y el Señor le respondió: Marta, Marta, afanada y turbada estás con muchas cosas, pero una sola cosa es necesaria, y María ha escogido la buena parte, la cual no le será quitada. Puede ser que muchos hermanos se fueron a hacer cosas importantes hoy, pero usted agarró la más necesaria. Puede ser que muchos se ocuparon en cosas importantes allá afuera, pero usted se está ocupando de la más necesaria. Aquellos perderán posiblemente las cosas importantes, pero usted no se le será quitado lo que hoy esta tarde el Señor ha puesto en su corazón. Dele un fuerte aplauso al Señor. Amén. Un clamor nace para que Dios toque tu vida, la vida de tu familia,
y el área de la vida de cada uno de ellos. Es un clamor desesperado que nace de la debilidad de saber que sin Él nada podemos hacer. Y dijo la palabra dichosos, bienaventurados. Quiere decir plenos. Diga bienaventurados. Quiere decir plenos. ¿Cómo dice? Plenos. Muy felices. Dichosos. Jesús no está diciendo van a empezar a experimentar la verdadera plenitud. No. La verdadera felicidad tampoco. Cuando el hambre espiritual toque sus vidas, dice claramente, experimentarán. Serán dichosos, no es que van a empezar. Cuando sintamos hambre y sed de Dios, entonces empezaremos a sentir la plenitud de la libertad de Dios en nuestros corazones. En el Sermón del Monte es el mensaje más contracultural. Oiga esa palabra, más contracultural que vamos a escuchar en nuestra vida. ¿Qué quiere decir más contracultural? El Sermón del Monte va contra todas las culturas. Porque según las culturas, hermano, el Señor entonces está hablándonos al revés. Según las culturas, no hay que ser pobre de espíritu, hay que ser altivos. Según las culturas, no hay que ser manso, hay que ser agresivo. Según las culturas, hermano, si te pegan un lado, arrancale los dientes del otro lado. Pero eso va contra las culturas, el mensaje del Señor. Amén. Jesús nos está diciendo: lo que este mundo te dice que va a ser y te va a hacer feliz, no tiene ni por cerca la capacidad de hacerlo, solo te va a dejar más vacío de lo que estás. Pero el Señor te dice, pero yo vengo para traerte la fórmula de la felicidad, dice el Señor, el hambre por mi presencia. ¿Cuál es la fórmula de la felicidad? Tener hambre por la presencia de Dios. Usted será feliz cuando sienta deseo de estar alabando a Dios, de estar recibiendo su palabra. Usted será feliz cuando ese deseo no lo deje descansar, cuando se pierda un culto y usted desesperadamente está llamando, pastor, ¿en qué predicaron? O al hermano que va del culto, ¿y qué, cómo fue el mensaje? Lo pusieron en las redes, yo quiero verlo, porque no pude ir, no pude, es que no pude, no pude. No es que no quise. 90% es porque no quieren. Hay un 10% que no pudo. Uno porque no se dieron cuenta que hoy había culto. Otro porque no hallaron el templo. Pero gloria a Dios porque usted se dio cuenta y lo halló. Denle un fuerte aplauso al Señor. Amén. Felices los pobres en espíritu. Felices los que lloran. Mire, todo es al revés de la cultura. Para la cultura es feliz el que ríe. Aquí dice feliz el que llora. Felices los que sufren, en la cultura es felices los que gozan. Aquí dice felices los que sufren por mi causa. ¿Ah? Entonces me he dado cuenta cada vez que Dios quiere llevarme a una nueva temporada en mi vida, despierta un hambre inmediata y desmedida en mi corazón por estar cerca de Él, cerca de su palabra. Cada vez que Dios quiere hacer algo nuevo en nuestra vida, lo trae a la brecha, y en esa zona de clamor y de dolor es donde cosas hermosas nacen. Y mientras no estamos con esa hambre, con esa búsqueda de Dios, mientras no pasamos al altar llorando y diciéndole al Señor lo necesario que Él es para nosotros, nunca miraremos cosas maravillosas. Clama a mí, yo te responderé y te enseñaré cosas grandes y ocultas que tú no conoces. ¿Amén? El hambre espiritual va a romper tu agenda. El hambre espiritual va a romper tu calendario. El hambre espiritual va a romper tus planes. El hambre espiritual va a romper tu esquema. Hace muchos años, por primera vez en la vida yo proferí una palabra, pasear. Y le dije a mi esposa, alístate con los niños y los vamos a ir a pasear. No vamos a hacer bulla, los vamos a pasear. ¿A dónde? Ahí nomásito a la isla Zacatillo, de unos hermanos muy buenos amigos. Vamos a ir a pasear, a estarnos con él hoy y mañana ahí en la casa de él.
Y los venimos pasado mañana en la mañana, y en la tarde yo tenía un compromiso. Vamos a ir a pasear. En ese tiempo yo solo era evangelista. Y los fuimos. Llegué al embarcadero con mis niños, mi esposa. Ya miré la lancha de la isla.

En el culto, dijo. Ese día habían planeado ir a predicar a un campo blanco a los Langues, al otro lado de Honduras, por agua, los manglares allá, los Langues. El día que nosotros íbamos a pasear, en la tarde estaba ese culto en los Langues. Y la anciana diciendo ahí en el embarcadero: el Señor ha cumplido lo que manifestó ayer, dijo. El Señor dijo ayer en el culto que hermano David Viera iba a ser el predicador de los Langues. Claro, yo no podía decirle a mi esposa media vuelta y vámonos para la casa. Ya estoy ahí. A todo esto, como un poco incrédulo, ¿cómo puede ser? Nadie sabía, solo nosotros. ¿Cómo ir a pasear? Llegando allá, la lancha, bajándonos de la lancha, está saliendo el bongo que va para allá con la iglesia al evangelismo y al culto de la tarde. Y que ahí nomás me dicen: mande a su esposa, vaya con el hermano Santiago, con sus niños, vaya, porque usted va a parar con nosotros. Me fui. Fue la noche más amarga de mi vida. Una noche inolvidable para mi esposa. Se vino una tormenta, un tornado, se fue la luz en Honduras, en El Salvador. Nos agarró ese maremoto, se puede decir, en ese golfo. Nosotros aparecimos en la lancha que me traían a mí, pegado al embarcadero perdón, a la bocana del Guascorán en la banca de arena. El bongo andaba por el lado de Honduras, perdido con toda la iglesia. Hermano, íbamos llegando a la 1 de la madrugada, sin Biblia, toda deshecha la Biblia, todo hecho un piltrajo, hermano. Y ahí va a mi esposa sentada en una silla con los niños debajo de una mesa esperándome. Llegué, medio recostando la cabeza, sentí que iba cuando estaban hablando en una bocina el pastor y dijo: hermanos, está el matutino a las 5 de la mañana y aprovechando que está hermano David Viera, él nos va a predicar. Me levanté y le dije a mi esposa: en lo que yo voy a predicar, alistá las maletas y nos vamos. Nos venimos. Y nunca volví a decir que iba a ir a pasear. Porque siempre que voy a pasear, la presión del deber me espera. Un amigo allá en La Fortuna, Noé, ¿verdad?, que dijo: yo quisiera que se viniera unos 2 días, me dijo, no a predicar, a pasear. Pero yo estoy claro que usted ni ha entrado a esas palmeras, me dijo, cuando los pastores lo agarran y lo ponen a predicar, me dijo. Así es que usted se va a morir predicando, me dijo. Pero es la necesidad de hacer lo que Dios te ha puesto a hacer. Son momentos duros, pero en el corazón hay satisfacción. ¿Cuántos alaban al Señor? A su nombre. Entonces, el Señor va a interrumpir tu agenda, tus planes se interrumpen. Cuando tienes hambre de Dios, agarraste la barra y estás haciendo un hoyo porque vas a sembrar un horcón para hacer una choza y de repente esa barra ahí queda. Yo voy para el culto, me voy porque hay una presión que te está haciendo ir. Pero cuando ya no tienes ese sentir, te inventas cualquier tontera para no venir. Cualquier excusa. Es que sentía náusea, es que sentía esto, es que me quedé viendo luces, es que, hermano, no hay hambre, no hay hambre. Amén. ¿Con qué hambre y con qué sed nos presentamos hoy, este día? Buena pregunta. ¿Venimos a Él sedientos y hambrientos de su palabra, de su presencia, de su misericordia, de su amor, de su espíritu? ¿Traemos esa sed y esa hambre en nuestro corazón? ¿O seguiremos con una actitud de empachaditos, hermano? Flatulientos, parasitosos, sin ningún apetito ni motivación para estar en su presencia, escuchando su consejo y contemplando su hermosura. Nosotros tenemos que estar aquí porque venimos con una sed. El salmista dijo claramente que él escogería estar en la casa del Señor para contemplar la hermosura de Jehová y para inquirir de su palabra, para escuchar y aprender su palabra. Oh, gloria a Dios. Pidámosle al Señor ese apetito. ¿Qué dice si nos venimos?

0: Al frente y le decimos al Señor que necesitamos sentir esa hambre, necesitamos sentir ese apetito. Padre, es posible que haya bajado en nosotros el anhelo. El materialismo ha ahogado nuestro deseo de oír tu palabra, de congregarnos y alabar tu nombre. Disimulamos y ponemos cualquier pretexto para no estar en tu presencia. Todas las cosas nos absorben el tiempo y no hay tiempo para escudriñar tu palabra. No hay tiempo para ir en adoración y expresar nuestra gratitud.
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Ay, amén, hermanas. Y lo que sabe no es pasear, es chismear. No le alcanza el barrio. Por eso cuando llega a la iglesia, es la última que llega y es la primera que se quiere ir. ¿Y sabe qué dice?

Recuerden, el que siembra escasamente, escasamente cosechará. Y el que siembra en abundancia cosechará. Segunda carta a los Corintios, capítulo 9, versículo 6. 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

a Dios, cantad salmos a su nombre, exaltad al que cabalga sobre los cielos, Ahad es su nombre, alegraos delante de él, padre de huérfanos y defensor de viudas, es Dios en su santa morada. Salmo 68, 4 al 5. 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

a Jehová presta el que da al pobre, y el bien que ha hecho se lo volverá a pagar. Proverbios capítulo 19, versículo 17. 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El apóstol Pablo escribe a los Corintios en su segunda carta, capítulo 9, versículos 7 y 9. Dice el apóstol Pablo: cada uno dé como propuso en su corazón, no con tristeza ni por necesidad, porque Dios ama al dador alegre, y poderoso es Dios para hacer que abunde en vosotros toda gracia, a fin de que, teniendo siempre en todas las cosas todo lo suficiente, abundéis para toda buena obra. Como está escrito: repartió, dio a los pobres, su justicia permanece para siempre. 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

háganlo en el nombre del Señor Jesús, dando gracias a Dios el Padre por medio de Él. Colosenses capítulo 3, versículo 17. 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

a Jehová presta el que da al pobre, y el bien que ha hecho se lo volverá a pagar. Proverbios capítulo 19, versículo 17. 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Recuerdes, hermano y hermana, que es mejor dar que recibir. El apóstol Pablo escribe a los Corintios en su segunda carta, capítulo 9, versículos 7 y 9. Dice el apóstol Pablo: cada uno dé como propuso en su corazón, no con tristeza ni por necesidad, porque Dios ama al dador alegre, y poderoso es Dios para hacer que abunde en vosotros toda gracia, a fin de que, teniendo siempre en todas las cosas todo lo suficiente, abundéis para toda buena obra. Como está escrito, repartid.

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0: gracias, Señor, en esta tarde, Dios amado. No tenemos, Dios mío, cómo pagarle, Señor, sus favores, Dios de la gloria. Pero, Dios mío, aquí vengo delante de usted, Señor, a decirle gracias, mi Dios amado, por todo lo que usted ha hecho, Señor. Muchas gracias, Jesús, por todo, Dios de la gloria, lo que usted ha hecho, Señor amado, hasta este momento, Dios mío. Oh, Jesús, en mi vida, Dios amado. Padre, en esta tarde, Señor, yo le vengo clamando, Dios amado, que sea usted, Dios mío, dándole las fuerzas, Padre, para, Dios mío, poder avanzar, Señor, en sus caminos, Dios amado. Tome control de mi vida, Señor, el control de la vida de mi hermano, Señor, de mi hermana, Dios amado. Tome control, Dios mío, en esa mente, Padre, en esos corazones, Dios amado, esos pensamientos, Dios de la gloria, esas manos yo lo pongo, Señor amado. Tome control, Dios de la gloria. Oh, Jesús de Nazaret, denos fortaleza, Dios amado, cada día, Padre, para poder, Dios mío, hacer tu voluntad, Padre, para poder agradarle, Señor, para poder, Dios mío, vivir, Señor amado, en obediencia a su palabra, Dios mío, vivir, Señor amado, guardándonos para usted, Señor amado, no para agradar al hombre, Señor, sino para agradarlo a usted, mi Rey amado. En esta hora maravillosa, Padre, yo le clamo, Señor, que sea usted, Dios mío, poniendo, Señor amado, ese deseo, Padre, ese deseo, Señor, de obedecer su palabra, Señor, de guardarme para usted, Dios amado. Tome control, Dios mío, de mi mente, Señor, de mi corazón, Dios amado, que no hayan deseos, Padre, Dios mío, de la gloria, de la carne, Señor amado, en mi vida, Padre. Saque todo lo que estorba, Dios mío, en mi vida, Señor, todo lo que me está estorbando, Dios amado, para avanzar en tu obra, Dios amado. En sus manos yo la pongo, mi Rey amado. Oh, Jesús de Nazaret, todo lo que nos sirve, Padre, en el nombre de Jesús de Nazaret, Padre, sale, Dios mío, por el poder de la palabra, Dios amado. En esta tarde, Dios mío, venimos reprendiendo, Dios amado, toda obra de las tinieblas, Señor amado, toda obra de Satanás, Dios mío, ahora, Señor, en el nombre de Jesús de Nazaret, Señor, reprendemos, Dios mío, toda saeta, Padre mío. Oh, Jesús de Nazaret, oh Cristo bendito de la gloria, toda hueste de maldad, Señor amado, que vuela en los aires, Dios mío, ahora, Padre mío, se disipa, Padre, por la sangre de Cristo, porque tu sangre tiene poder, Dios amado. Oh, Jesús de Nazaret, en el nombre poderoso de Cristo, nos venimos cubriendo, Dios amado, con tu sangre preciosa, Señor, que en este pueblo, Dios mío, haya libertad, Señor amado, haya adoración, Dios mío, hay rectitud, Dios eterno. Oh, Jesús de Nazaret, que cuando este pueblo, Señor amado, esté reunido en este lugar, Dios mío, traiga alabanza, Dios mío, traigan cánticos espirituales, Dios amado, delante de usted, Señor, que sea un pueblo vivo, Dios amado, que no seamos, Dios amado, un pueblo frío, Señor, sino que seamos, Dios eterno, un pueblo, Dios mío, que le adore en espíritu y en verdad, Señor amado, un pueblo, Dios eterno, que reconozca, Padre, que sin usted, Señor, nada podemos hacer, mi Dios amado. En esta tarde, Dios de la gloria, yo le vengo poniendo, Señor, la vida de cada uno de mis hermanos, Dios amado. Oh, Cristo de la gloria, yo le clamo, Dios eterno, que sea usted, mi Dios amado, tomando el control, Dios mío. Quizás hay algún hermano, Señor, en medio nuestro, Padre, que quizás, Dios eterno, ha venido, Señor, estorbado de salud, Padre. Oh, Jesús de Nazaret, pero en esta tarde, de Señor, yo le vengo poniendo, Padre, la vida de mi hermano, Señor, la vida de mi hermana en sus manos, Padre mío, que sea usted, Dios eterno, haciendo la sanidad, Dios amado, obrando un milagro, Señor, que su mano poderosa, Padre, se mueve en misericordia, Padre, ahí, Señor, donde está el dolor, Dios mío, donde está la dificultad, Dios amado, donde está el problema, mi Dios amado, en el nombre de Jesús, mi hermano recibe el milagro, mi hermana recibe el milagro por el poder de la palabra, mi Dios amado. Oh, Jesús de Nazaret, en esta tarde, Padre, en esta tarde, Señor amado, yo le clamo, mi Dios amado, que sea usted glorificándose, Padre, que su Espíritu Santo, mi Dios amado, ministre, Padre eterno, esta bendición, Señor, de principio a fin, Dios amado, que todo lo que hagamos en este lugar, Dios mío, sea de hecho de palabra, dice tu palabra, mi Dios, que lo hagamos en tu nombre, Dios amado. No queremos hacer nada, Señor, de nosotros mismos, Padre, sino, Dios eterno, todo conforme a su voluntad, Padre eterno, en esta hora poderosa, Padre, Yo le clamo, Dios amado. Yo le clamo, Señor amado, por la vida, Señor, de mi niña, Señor amado. Mire ese cuerpito, Dios amado, que ha estado estorbado de salud, Señor, en esta tarde, mi Dios amado. Yo sé que usted tiene poder, Dios amado, para obrar un milagro, Dios mío. Limpie esa vía respiratoria, Señor amado, en el nombre de Jesús de Nazaret. Oh Cristo bendito de la gloria, ahora un milagro, Señor, en esta niña, Padre. Mire sus pulmones, Señor amado, todo lo que le está agobiando en su vida, Dios mío, en el nombre poderoso de Jesús. Yo confío, Señor, en que usted hará la obra, Dios eterno. Yo confío, Padre, en que usted hará el milagro, Dios mío, en ese cuerpo, Señor. Oh, mi Rey amado, tome control de esta niña, Señor. En sus manos yo la pongo, Dios amado, confiando, Señor, que usted, Dios eterno, hará el milagro, Señor amado. Tome control, Dios eterno, de este momento, Padre, que ese cuerpo, Dios mío, sea libre, Señor amado. Esos pulmones, Señor, esa vía respiratoria ahora, Dios mío, son limpias, Dios eterno, con la sangre de Jesús, porque la sangre de Cristo sana, la sangre de Cristo liberta, la sangre de Cristo transforma, Dios amado. Oh Rey de la gloria, en esta tarde, Señor, aquí está un pueblo, Dios mío, que ha venido, Señor, dispuesto, Dios eterno, a adorarle, Padre. Aquí está un pueblo, Padre mío, que usted ha comprado a precio de sangre, Señor. Aquí está el pueblo, Dios mío, redimido, oh Jesús de Nazaret, por su sangre preciosa, Dios eterno, en esta tarde, Dios amado. Oh Rey de la gloria, permítanos gozarnos, Señor amado, en esta bendición, Dios mío. Oh Cristo bendito de la gloria, que tu Espíritu Santo, Padre, ministre, Dios mío, todos los tiempos, Señor. Ese tiempo de alabanza, Padre, ese tiempo de coro, mi Dios amado. Ese tiempo de la predicación, mi Dios amado. Oh Cristo de la gloria, oh Jesús de Nazaret, paséate, Nazareno, en medio de tu pueblo, Señor. Paséate, Dios amado, en esta hora. Oh Cristo de la gloria, que este pueblo, Dios mío, oh Jesús de Nazaret, pueda sentir, Dios de la gloria, que tu Espíritu Santo, Señor, esté en medio de cada uno de nosotros, Padre. Tu palabra dice, Dios amado, que donde estarían dos o tres en tu nombre, Dios amado, ahí estaría usted en medio de ellos, Padre. Y aquí no estamos dos ni tres, Padre. Aquí está el pueblo, Dios mío, que le ama, Señor, el pueblo, Dios mío, que reconoce, Padre, sus favores, Dios amado. En esta hora, Padre eterno, yo le vengo clamando, Señor, que sea usted, Dios mío, ministrando, Padre, oh Jesús de Nazaret, aquellos, Señor amado, que quizás, Dios mío, están esperando un milagro, Dios mío, quizás, Dios mío, están conectados, Dios eterno, viendo la transmisión, Dios amado, quizás hay enfermedades, Señor, que el médico ha dicho, Dios mío, que no hay cura, Señor amado, que no hay medicina, Dios amado, quizás el médico ha decretado, Dios mío, esa enfermedad, Señor amado, que es terminal, Dios amado, pero yo conozco a un doctor por excelencia, y ese es usted, mi Rey amado, que para usted no es nada imposible, Padre. Mueva su mano de misericordia, Padre, ahí, Dios mío, en estadios eternos, esa enfermedad, Señor, donde está esa dificultad, mi Dios amado, por el poder de la palabra, Dios amado. Que esta tarde, Señor amado, sea un culto de poder, Dios amado, sea un culto de poder, Dios mío, donde tu Espíritu Santo, Padre eterno, se manifieste, Señor, en ese tiempo de alabanza, Padre. Oh Jesús de Nazaret, que su Espíritu Santo, Padre, oh Cristo bendito de la gloria, se pasee, Dios amado, en este lugar, Dios mío. Poderoso es tu nombre, Señor. Padre, en el nombre de Jesús de Nazaret, por el poder de la palabra, Dios amado, yo le clamo, Dios mío bendito, Rey de gloria, que nos ayude, Padre, cada día, Señor, a serle fieles, Dios amado, a vivir, Dios mío, en santidad delante de usted, Señor. Padre, ayúdenos, Señor. Yo no puedo caminar en tu obra, Señor, si tú no estás conmigo, Dios amado. Yo necesito de ti, Señor, que cada día tú me ayudes, Dios amado. Oh Jesús de Nazaret, ayúdeme, Padre, cada día, Señor, que mi vida, Señor amado, hay obediencia, Padre, que mi vida hay humildad, Dios mío, que mi vida vida, Señor, no vaya a entrar altivez, Dios mío, que no vaya a entrar orgullo, Padre, vanagloria, Señor. No, Padre eterno, yo quiero ser humilde delante de usted, Señor, que aquí el único grande es usted, mi Dios amado. Oh Cristo de la gloria, cada día ayúdenos, Señor, necesitamos de usted, Padre, en esta hora poderosa, Padre. Nos vamos a gozar en tu presencia, Señor. Yo sé, Dios eterno, que mis hermanos, Dios mío, traen gozo, Señor. Traemos, Dios mío, gratitud hacia usted, Padre, en el nombre poderoso de Cristo, mi Dios amado. Bendíganos a todos por igual, Señor amado. Vamos a dar inicio, mi Dios amado, esperando, Señor amado, que tu Espíritu Santo, Dios de la gloria, oh Jesús de Nazaret, se glorifique en esta tarde, Dios amado. Padre, en el nombre de Jesús, muchas gracias, Señor. Amén y amén. Muchas gracias. Gloria al Señor. Bendito Dios. Dios les bendiga, hermanos. Damos gracias al Señor. Dios nos permite clamar un momento, ¿verdad?, para dar inicio en esta bendición. Hermanos, va a quedar mi hermano pastor con cada uno de nosotros, que él va a repartir los privilegios. Que Dios les bendiga a todos.
1: Dios les bendiga, hermanos. Gracias damos a Dios en su infinito amor y misericordia, que nos da la vida, ¿verdad?, y nos da la fuerza para seguir adelante. Dios bendiga a Manamelvi, que está aquí, va. Que Dios le bendiga. Mano Nelson también, que se me queda por ratos por ahí. Pero hay que animarse, hermanos, ¿verdad? Motívense al servirle al Señor. Fíjense que por poquito no vengo. Me sentía bien mal. Voy a hacer un viaje hoy en la mañana a ganar para la comida. Pero me sentía bien mal cuando vine. Pero yo le dije al Señor, no, yo me voy a ir al culto. Y más que no había motorista, pues. Un motorista andaba de vago. Así es que el motorista vago que tengo yo no se vale así. Así que se nos fue a vaguear el motorista. Y dije yo, pues no, me va a tocar que ir a mí. Y más que yo dije el lunes que yo iba a predicar ahora. Y hasta les dije en que iba a predicar. Y le dije al Señor, usted me está reprendiendo, le dije yo. Y dije yo, los hermanos se van a quedar esperando el mensaje. Y bueno, ahora tenía, después de venir de hacer el viaje, yo me iba a ir, hermanos, a traer unos documentos que ando sacando también. Pero resulta de que ahora me dejaron y dije, yo voy a irme. Pero luego Dios me puso, dijiste que ibas a predicar y ¿por dónde vas? Y le digo a mi esposa, otro día, si Dios quiere, lo hacemos. Así que estamos aquí para adorar al Señor. Lo bonito es que Dios nos ha dado la vida y hay que aprovecharla. Y mientras el día dura, hay que trabajar. Amén. Mientras tenemos vida, hay que trabajarle al Señor. Ya muerto, ya no podemos, hermano. Gloria a Dios. Así que en esta tarde, hermano, vamos a dejar a, gloria a Dios, a hermano Nelson, pues que cante una alabanza. Y él que le dé el tiempo a ustedes. Gloria a Dios, hermano Jimmy va a cantar los coros. Amén. Y nos vamos a deleitar en esta tarde. Así que prepárese con una alabanza. Deje que los demás participen. No se me le vaya mucho el gozo. Puede ser que usted diga, voy a aprovechar, pero no se ha aprovechado mucho. Porque también hay otros, ¿va?, que quieren cantar. Así como usted aprovecha esa copa que la anda llena, hay otro que hasta la está botando el agua. Gloria a Dios. Entonces dejemos que otro también de vasillas a ofrenda en el altar. Porque todos traemos gozo. Yo sé que todos traemos gozo. Así que, hermano, gocémonos en esta hora. Y si usted anda enfermo, ya somos dos que andamos un poco mal de salud. Pero eso no implica, hermano, que no podemos alabar a Dios. Amén. Dice la Biblia que lo que respira alabe a Jehová. Todo lo que respira. Y si todavía respiramos es que no estamos muertos. Entonces hay que alabar a Dios y gocémonos en esta bendecida tarde. Gloria a Dios.
0: Gloria al Señor. Dios les bendiga nuevamente, hermanos. Es una bendición, hermano, que estemos reunidos todos juntos para adorar y bendecir ese nombre que reina por los siglos. Bendito el Señor. Bendiga a mis hermanos, ¿verdad?, que están también con nosotros. Créanme, hermano, que yo me siento alegre cuando miro el pueblo del Señor reunido, hermano. Me siento triste, hermano, cuando miro que los hermanos se quedan, hermano. Pero a veces desconocemos por qué mis hermanos se quedan. Pero, hermano, yo me alegro cuando los hermanos están en la casa de Dios. Hay una alegría, hermano, que, hermano, bendito el Señor, el amor en Jesús, hermano, nos lleva hasta ahí, hermano, a sentir esa alegría. Bendito Dios. Cantemos todos juntos, hermanos, aquella alabanza, hermanos, que se titula y no tardará. Bendito el Señor. ¿Cuántos lo creen, hermanos? Bendito Dios. ¿Cuántos creen que, hermanos, Dios no retarda su promesa, como según algunos tienen por tardanza? Bendito el Señor. Sino que les amplio, no queriendo que ninguno perezca, sino que todos procedan al arrepentimiento. Bendito el Señor. Gloria al Señor. Esperando de que usted me ayude también para que todos juntos le cantemos al Señor. Gloria al Señor.

0: Bendito sea el nombre del Señor. Y así lo esperamos, dice la alabanza, con gozo y anhelo. Bendito el Señor. Qué bonito, hermanos, es estarle sirviendo al Señor y tener, hermanos, esa esperanza de que un día Cristo, hermano, viene por su pueblo. Bendito el Señor. Esa es la esperanza, hermano, que nos hace avanzar en la obra del Señor, de que un día, hermanos, Él viene a traer a su pueblo. Bendito el Señor. Y usted, hermano, y que usted también le espera. Bendito el Señor. Bendito Dios. Así que desde este momento queda el tiempo para que todos cantemos, hermanos, y glorifiquemos ese nombre que vive y reina por los siglos. Bendito Dios. Sigue el tiempo desde este momento, amado hermano, para que todos juntos adoremos el nombre del Señor. Mi hermana Alita, con cada uno de nosotros, hermanos, que mi hermana tiene gozo. Bendito el Señor.
1: Hermanos, que el Señor les bendiga. Dios pueda bendecir las hermanas, los hermanos, los niños, los hermanos que están en el Santo Ministerio. Me siento contenta y agradecida con mi Dios por otra tarde más que me permite de estar aquí junto con ustedes. Para honra y gloria de nuestro Señor Jesucristo, voy a darle una alabanza.

0: gloria a Dios. Para honra y gloria han entonado esta alabanza. Sigámoslo gozando.
1: Gloria al Señor. Dios bendiga a mi hermana Alita, hermanos, por esa preciosa alabanza que mi hermana ha entonado para la gloria del Señor. Así, hermanos, continúa el tiempo para que todos juntos, hermanos, adoremos y glorifiquemos ese nombre que vive y reina por los siglos. Bendito Dios. Vamos a entonar otra hermosa alabanza, hermanos, mientras usted se prepara para que todos juntos cantemos. Bendito el Señor.

0: Amén, bendito Dios. Qué bueno, hermano, es cantarle al Señor con alegría, bendito Dios. Es maravilloso, hermanos, adorar el nombre del Señor. Hermanos, cuando hay gratitud, hermano, delante del Señor, hermano, no importa, hermano, si andamos estorbados de salud, no importa, hermano, si nos arde la garganta, no, hermano, no hay obstáculo. Para, hermanos, adorar al Señor, dice una alabanza, hermanos, que no importa el precio. Bendito sea el nombre del Señor. Así que continúe el tiempo para que le cantemos al Señor. Bendito Dios. Gloria a Jesús. Pero si no lo hay, hermanos, vamos a pasar al tiempo de los coros. Mi hermano Toñito queda con cada uno de nosotros y luego pasamos al tiempo de los coros. Vamos a, hermanos, a escuchar palabra de Dios también esta tarde. Bendito Dios.
1: Hermanos, que el Señor les bendiga. Que el Señor les bendiga más, hermanos. Vamos a cantar una hermosa alabanza para la gloria y la honra del Señor, hermano. Me ayudan a cantar esta alabanza, hermanos, porque yo nunca la he cantado, hermano, y es mi primera vez que la voy a cantar. Pero bueno, que el Señor me ayude.

0: del Señor, hermano. Esta alabanza la sentí cantar, hermano, porque salió de mi corazón cantar esta alabanza. Que el Señor les bendiga.
1: Amén, hermano. Bendito el nombre del Señor. Bendiga a mi hermano Toñito, esa hermosa alabanza. Tomado de la mano de mi Salvador, caminaré seguro, dice. Hermanos, si es que si estamos tomados de la mano de Dios, amados hermanos, vamos caminando seguro, bendito Dios. El problema, hermano, es que hay momentos que nosotros nos soltamos de la mano de Jesús. Queremos caminar, hermano, conforme a nuestra concupiscencia. Y hermanos, y déjeme decirle que si usted camina tomado de la mano de Jesús, hermano, conforme a lo que la palabra lo demanda, hermanos, yo le digo, hermanos, que usted va a marchar diferente, bendito Dios. Hermanos, tomado de la mano del Salvador, estamos seguros, hermanos, bendito Dios. Procuremos cada día, hermanos, estar tomados de esa mano, bendito Dios. Así que, hermanos, hasta aquí vamos a llevar con el tiempo las alabanzas, y mi hermano Jimmy queda con cada uno de nosotros con esos preciosos coros, bendito Dios.
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4: No temas, porque yo estoy contigo. No tengas miedo, porque yo soy tu Dios. Te fortaleceré y también te ayudaré. Te sustentaré con la diestra de mi justicia. Con la diestra de mi justicia. Isaías 41:10. Pueblo de Dios, sigamos adelante. El Poderoso está con nosotros.
3: El Poderoso.

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0: temas, porque yo estoy contigo. No tengas miedo, porque yo soy tu Dios. Te fortaleceré y también te ayudaré. Te sustentaré con la diestra de mi justicia. Con la diestra de mi justicia. Isaías 41:10. Pueblo de Dios, sigamos adelante. El Poderoso está con nosotros.
1: El Poderoso

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temas, porque yo estoy contigo. No tengas miedo, porque yo soy tu Dios. Te fortaleceré y también te ayudaré. Te sustentaré con la diestra de mi justicia. Con la diestra de mi justicia. Isaías 41:10. Pueblo de Dios, sigamos adelante. El Poderoso está con nosotros. El Poderoso.

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No temas, porque yo estoy contigo. No tengas miedo, porque yo soy tu Dios. Te fortaleceré y también te ayudaré. Te sustentaré con la diestra de mi justicia. Con la diestra de mi justicia. Isaías 41:10. 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El poderoso está con nosotros.

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0: Gloria al Señor. ¿Cuántos los hemos gozado, hermano? Algunos hermanos los veía como que no querían aplaudir. Gloria al Señor, pero nos hemos gozado. Y esta mañana ha sido una mañana de bendición y lo vamos a gozar mucho más con la palabra. Amén. Gloria al Señor. Así que el Señor te bendiga, hermano, a todos. Ha sido un privilegio cantar por la gloria y la honra del Señor.
1: Dios les bendiga, hermanos. Dios les bendiga a todos. Gracias a Dios que nos da la oportunidad de poder, pues, adorar ese nombre que es sobre todo nombre. Bendiga a Dios los varones, las hembras, a todos en general. Gloria a Jesús. Después de esto, el mensaje, vamos a hacer una presentación. Gloria al Señor. Hay que... ¿Y quién le va a presentar? Una presentación. Así que váyase preparándose y amárrese los zapatos. Bien, quiero que vaya conmigo a Proverbios. Gloria a Jesús. Vaya conmigo al libro de Proverbios. Capítulo 10. Proverbio 10. Cuando lo tenga, me contesta con un amén. Pero un amén como que haya comido ayer y hoy. Aleluya. ¿Estamos listos? Proverbios, lo voy a dar allá por Génesis. Adelante de los salmos, hermano, lo voy a dar. Busque el Salmo 160 y que de ahí lo hay en adelante. 150. ¿Quién vive? No platique porque no se vale platicar. Sí, porque en vez de estar el culto ya estamos platicando. No platique porque es malo ante los ojos de Dios. No delante de mí, sino de Dios. Capítulo 10, verso 4. Bendito sea el nombre del Señor. ¿Quién vive? ¿Quién vive? ¿Quién vive? Aleluya, ahí vamos. Dice la palabra en el nombre del Padre, del Hijo y del Espíritu Santo. Dice así: la mano negligente, ¿qué dice, hermano? Empobrece. Mas la mano de los diligentes enriquece. Padre, en el nombre de Jesús, hoy esta mañana estamos muy felices, contentos. Una vez más, la iglesia, hay gozo, hay alegría. Hemos cantado, hemos adorado, Señor, hemos glorificado su nombre. Mas hoy viene el momento de oír tu palabra, Padre. Tu palabra, mi Dios, que usted nos va a dar. Que sea usted hablando a mi vida, Padre. Que usted me hable a mí, me hable a mi corazón y al corazón de mi hermano y de mi hermana. Padre, prepare estas vasijas para que puedan atesorar su palabra. En el nombre de Jesús, Padre, quiero pedirle que mi corazón sea, oh Dios mío, aleluya, Padre, un corazón dócil, un corazón dispuesto a escuchar tu palabra. No quiero hacer nada de mí mismo, Señor, sino que mi corazón sea el primero entregado a oír tu palabra y que la ponga en práctica, Señor. En el nombre de Jesús, hable a cada uno de los congregados y a los amigos también les bendecimos. Y a mis hermanos y mis hermanas, a los jóvenes, ancianos y ancianas, a los niños, a todos en general. Gracias, Jesús. Amén y amén. Gloria a Dios. Hemos tomado el libro de Proverbios de Salomón. Ahí lo describe Proverbios capítulo 1, verso 1. Como también, gloria al Señor, Proverbios capítulo, del 1 en adelante usted lo puede ver ahí. Este proverbio de Salomón, gloria al Señor, es de aquel rey, hermano, hijo de David, quien gobernó a Israel desde el año 971 al año 931 antes de Cristo, a quien Dios le otorgó gran sabiduría. Primera de Reyes, capítulo 4, verso 29 al 34. Gloria al Señor. Sucesivamente pudiéramos seguir viendo, gloria al Señor, la biografía de este hombre, gloria al Señor, Salomón. Pero no me voy a detener mucho ahí, porque quiero hablar bajo un tema, gloria al Señor: ¿negligente o diligentes? Aleluya. Nosotros decidimos hoy qué vamos a hacer, ¿negligentes o diligentes? Que no es lo mismo. ¿Qué quiere ser usted? ¿Negligente o diligentes? ¿Ah? Aleluya. Lo veo un poco así como entrecortados. Aleluya. Salomón nos dice en este proverbio que la mano negligente, que dice Salomón, empobrece. Aleluya. Salomón dice que el negligente en sí, Salomón dice que el negligente es un perezoso, claro. Porque una persona, hermano, que no trabaja, que no busca hacer algo, todo el tiempo va a estar anhelando cosas, pero nunca las va a obtener, porque es un negligente o un perezoso. Se acuesta en la hamaca y dice: por fe voy a tener un carro ahí. Pero ¿qué tú estás haciendo para tener ese carro ahí? Bueno, que tú, está bien, decláralo, pero ¿qué estás haciendo? Porque la persona negligente es tal que cruza el pie en una silla, se sienta, tráiganme café y tráiganme pan, y él quiere ver que su casa esté bendecida, pero no pone manos a la obra. Voy a poner un ejemplo. Los que cultivamos la tierra, si nos quedamos en la hamaca y decimos nosotros: por fe voy a comer tamales y voy a comer elotes, por fe, no tanto por fe, lo que usted está viendo es que otro saque para que le lleven, porque usted es un pedazo de Aragán, se me salió lo salvadoreño. Personas, hermanos, que quieren que Dios los bendiga, pero no hay un anhelo por querer hacer algo, poner de su parte, porque Dios te va a bendecir cuando tú no eres un negligente o un perezoso. La bendición de Dios va a llegar cuando tú pones manos a la obra. Tú quieres ver un carro ahí parqueado en la casa, pero ¿qué estás haciendo para ver? En primer lugar, es perezoso hasta para buscar de Dios. Poder tiene Dios para tocar el corazón de alguien y que te diga: este carro es tuyo. Pero ¿qué estás viendo usted? El momento de estar orando, ¿qué es lo que está haciendo? No está orando. ¿Cómo podemos recibir la bendición de Dios si no estamos, ni tan siquiera nos comunicamos con Dios, mucho menos poner manos a la obra de decir: hoy voy a trabajar, voy a hacer algo productivo? Porque los evangélicos ya no somos haraganes. Ya los evangélicos, bueno, antes de venir a Cristo éramos buenos haraganes. Mandábamos a la mujer a vender y nosotros nos quedábamos en la casa. O la mujer solo mandaba al hombre a trabajar y ella no producía. ¿Amén? Porque usted dirá: ¿será que la mujer tiene que producir? Vámonos a Proverbios, capítulo 30. Vamos a ver cómo tiene que ser la mujer que no es negligente, sino que es una mujer, gloria al Señor, productiva. Bendito sea el nombre del Señor. Capítulo 31, perdón, hermano. Mira lo que dice Proverbio. Bendito sea Dios. Ya vamos a entrar en lo espiritual. Vamos a irnos solo por encimita de la materia en esta introducción. Mira lo que dice Proverbio: mujer virtuosa, el verso 10, ¿quién la hallará? ¿Qué más dice? porque su estima sobrepasa largamente a la de las piedras preciosas. Preciosas. Mire, la mujer virtuosa, fíjese, hermano, que este escritor dice que este es, hermano, una palabra, bueno, ellos la toman como un poema recitado para una mujer ejemplar. Mire, una mujer ejemplar, mire lo que se acredita una mujer ejemplar. Una mujer, hermano, hermosa, gloria a Dios, tal vez no sea elegante quizás físicamente, pero si tiene esa cualidad de ser una mujer laboriosa, quizás, hermano, la nariz sea bastante grande, los ojos sean grandes, y usted dirá, pero es que es bellita. No, ella no es bellita, ella tiene la gracia de Dios. Quizás sea pechita, quizás sea gordita, pero si esa mujer, a pesar que es gordita, pero es una mujer que al nomás que el marido viene, lo primero que ella hace, mire, ahí, como ella es enseñanza, va, no me vayan a enojar. Esa mujer, hermano, ella pone la cacerola grande en la mesa, porque no sabe si va a llegar visita, tapa la olla, le sirve a su marido, le sirve a su mamá, le sirve a sus hijos, y por si acaso llega el pastor de metido por ahí, porque como ya tarde en venir ese viejo, entonces ella, como mujer sabia, pone ahí la cacerola, y esta mujer, ella está pendiente que si va a llegar alguien, hay que repartirle, hay que darle también a esa otra persona que va a llegar a la casa. Usted no tiene que ser mala, es que no va a alcanzar para la noche. Bástale al hombre el sustento diario del momento que Dios da. Si hay en la noche, comemos. Si no hay, pues no hay. Aleluya. Pero el hombre de Dios o la mujer de Dios no tiene un corazón malo. Amén. Lo poquito que tengamos hay que compartirlo. Aquella mujer viuda de Sarepta de Sidón, Dios a Elías lo pudo haber mandado a Israel, a las viudas de Israel, pero Dios le dice que fuera a Sarepta de Sidón. Allá estaba una mujer la cual recibiría orden de darle de comer al profeta. Elías no fue a las mujeres de su pueblo, sino que se fue a Sarepta de Sidón y halló una mujer que recogía leña para ir a preparar una torta y darle de comer a su hijo. Y luego aquella mujer, mire la mentalidad de esta mujer, era una mujer sabia, pero esta mujer ya tenía una mentalidad desviada de la voluntad de Dios. Ella estaba diciendo, ya me voy a dejar morir, yo voy a morir con mi hijo. Aleluya. Así le pasa muchas veces a muchos cristianos que dicen, voy a fracasar en este proyecto, voy a fracasar en esto. No vas a fracasar si tienes a Dios de tu lado. No vas a fracasar, no vas a morir, no vas a caer postrado, porque Dios tiene planes buenos. ¿Cuántos alaban la gloria de Dios? Dios tiene planes buenos, iglesia amada. Los cobardes somos nosotros. ¿Dijo amén o no dijo amén? Sí, hermano, porque los cobardes muchas veces somos nosotros que creemos que Dios nos ha dejado, pero Dios jamás nos ha desamparado. ¿Cuántos lo creen así? Vámonos conmigo a la palabra del Señor. Vámonos al libro de Reyes, hermanos, por favor. Váyase conmigo. Aleluya.